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3: La Comisión Nacional de Actividades Espaciales presentó CANSAT Argentina 2026, una convocatoria educativa destinada a estudiantes secundarios y universitarios de todo el país para desarrollar satélites a escala y reproducir las distintas etapas de una misión espacial real. La iniciativa busca promover el desarrollo científico y tecnológico, despertar vocaciones vinculadas a la ciencia y la ingeniería y acercar la experiencia aeroespacial al ámbito educativo mediante actividades de diseño, construcción, prueba y lanzamiento de dispositivos. En la modalidad secundaria, los estudiantes deberán conformar equipos de entre 3 y 5 integrantes junto a un docente responsable para desarrollar una carga útil del tamaño de una lata de gaseosa que será lanzada en un cohete a una altura aproximada de 1 kilómetro. La convocatoria contempla distintas etapas de capacitación, evaluación y validación técnica, culminando con una campaña de lanzamiento en el Centro Espacial Teófilo Tabanera. La inscripción se realiza mediante formulario web y requiere documentación institucional y autorizaciones correspondientes.
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4: El Ministerio de Capital Humano abrió la inscripción para los nuevos cursos virtuales de formación docente continua, destinados a educadores de todos los niveles y modalidades. Las propuestas son gratuitas y abarcan contenidos vinculados a convivencia escolar, educación financiera, alfabetización, herramientas digitales y robótica educativa. Las capacitaciones comenzarán entre el 10 y el 12 de junio, según cada curso, y se desarrollarán bajo la modalidad virtual autoasistida. Desde la Secretaría de Educación informaron que las propuestas incluyen certificación de participación y reconocimiento sujeto a las normativas de cada jurisdicción. Además, permanece abierta la inscripción para la cuarta edición de cursos virtuales sobre alfabetización, destinados a docentes de nivel inicial, primario y formación docente. En este caso, el plazo de inscripción estará habilitado hasta el 24 de mayo y cada participante podrá anotarse en tres propuestas. Entre las temáticas disponibles figuran liderazgo pedagógico, prevención del bullying, enseñanza del holocausto, diversidad cultural, educación financiera aplicada y utilización de robots de suelo para el aula. Para más información e inscripciones, pueden consultar el portal argentina.gov.ar.
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3: El Hotel Termal de Puente del Inca fue un hotel de gran fama que contó con visitantes ilustres. Ubicado en las cercanías del Cerro Aconcagua, a 2.720 metros de altura, construido en la época de los ferrocarriles ingleses en el año 1925 y destruido por una lud en 1965. Las clases altas de Buenos Aires viajaban en el tren trasandino y descendían con sus largos vestidos y sus baúles de ropa para lucir durante su prolongada estancia, muchas veces de un mes. El llamado Pabellón del Río era el más pedido por su maravillosa vista hacia el valle.
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que sí, como no podía ser de otra manera, en esta madrugada de jueves. Aquí arranca una nueva edición de De A Dos, este programa que nació por y para ustedes, de la Puna, la Antártida, de la Cordillera, las Toninas, en todo el país, escucha a la medianoche De A Dos. Y obviamente, como siempre, ustedes ya saben, programa divertido, ameno, descontracturado, para olvidarnos de lo tedioso del día. Acá no hacemos política, acá no hablamos de religión, acá es pura diversión. Bueyes perdidos, cosas de la vida, lo que nos pasa a todos, mechado con muy buena música, la mejor década musical de la historia, la de los 80, historias de esas que te cautivan, de que las que te enamoran, pasar el arranque de la madrugada de la mejor manera posible. En esta madrugada XL, como solemos decir, como la matiné de los 80, esa que íbamos a los cines y te daban 2x1, acá arrancamos con De A Dos, desembarcamos en la discoteca y hasta las 6 de la mañana, teniéndote enganchado ahí, porque desde aquí, como vos sabés, estamos proponiendo y fogoneando el hecho de dormirse con la radio encendida. Apaga la televisión, termina con el streaming, poné la radio, sintonizá De A Dos en el lugar donde estés, en tu provincia, en tu localidad, en tu ciudad, en tu paraje, en tu pueblo. Ahí nos buscás, en el dial. Hay 50 radios, 49 en todo el país, más Casa Madre aquí en Radio Nacional Buenos Aires. También tenés la posibilidad de bajarte la aplicación a tu celular, Radio Nacional Argentina, la web de Nacional, donde nos podés buscar, link en vivo, www.radionacional.com.ar, y hasta tener la chance desde la televisión, según tu compañía de cable, la grilla, al final, tenés los canales de radio, y ahí nos vas a encontrar. Todas esas chances te damos para escucharnos aquí, para escucharnos en todo el mundo, porque hoy la tecnología nos permite llegar a todo el planeta. Así que acá estamos, como siempre, al pie del cañón, para los que están intentando conciliar el sueño, para los que están trabajando, para los que están manejando las rutas argentinas, para los que están sereneando, para los noctámbulos, para los que sufren de insomnio. Para ustedes va este programa. Y obviamente, como siempre, con el equipo completo, ya está acá Jackie Carol Macalevicius, nuestra productora ejecutiva comercial y general. También está Jorgito Falcone, que nos musicaliza, nos pone al aire, nos brinda todo su conocimiento desde la pecera de cristal. Ya está Gaviceni en cualquier momento tomando las riendas, reemplazando al querido Jorgito Falcone, el hombre de la bicicleta que se va rumbo a su casa pedaleando. Y ustedes, porque ustedes son quienes reciben lo que nosotros desde aquí ofrecemos con mucha humildad y con mucho amor, y terminan siendo ustedes el combustible, la energía necesaria para que nosotros aquí estoicamente hagamos radio de madrugada en vivo. Pero nada de eso sería posible, imposible, les diría, de llevar adelante si ella no estuviera presente. Esta morocha hermosa, sensual, lujuriosa, enorme, profesional, talentosa, insustituible, inimitable, irreemplazable, única. Señoras, señores, a ella la presentamos así.

0: 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Señoras, señores, con ustedes, Sonia Ferraris.
1: Pero como dicen que les va muy, pero muy, pero muy, pero muy, pero muy, pero muy buena madrugada para todo el mundo, bienvenidas, bienvenidos. ¡Feliz jueves! Bien, cada día me gusta más Cristian Castro. Ya me gustaba de antes, pero...
0: Lo redescubrís. Sí,
1: exactamente.
0: ¿Viste? Lo redescubrís.
1: Sí, señor. Sí, señor. Esta canción hacía rato que no la escuchaba.
0: Es lo que me pasa a mí desde hace un tiempo, ¿no? Que te dije, empecé y me enganché y estoy todo el día con Cristian. Digo, ven este, uy, aquel, uy. Y estoy arrancando desde el año 94 para acá, voy pasando por todas sus etapas. Y voy de redescubriendo algunos temas como este que me había olvidado y hoy lo escuché y dije, justo, este tiene que... Hoy va él.
1: Me encanta para entrar en calor. ¿Se copará Cristian alguna de estas madronoches?
0: Estamos esperando eso.
1: Para visitarnos, aunque sea por teléfono.
0: Estoy esperando, ya he hecho varios... Yo siempre tuve su teléfono, la realidad es esa, pero desde que se puso de novio, cuando él se pone de novio, hace esas cagadas que suele hacer, cambia los teléfonos, se olvida de los amigos, todo, y después los quiere recuperar, ¿viste? Con el tiempo. Ya de estos, en 30 años de amigo, ¿sabés cuántas veces la pasé? Y 2, 3, 4 años desaparece y no te da bolivo ya. Y después, ávido está. ¿Dónde está, Pomelo? ¿Dónde está, Pablo? ¿Dónde está? Y bueno, antes éramos más jóvenes, ahora. Viste, como que ya se, viste, eso de ya ahora no estaba fácil, viste, ahora tenés que remar, pero yo sigo en contacto con su representante y su manager, un tipazo, Darío de León, un uruguayo mexicanizado, por decirlo de alguna manera, ¿no? Porque se fue a vivir muy joven a México y es un mexicano más, uruguayo él, y nos queremos mucho, un hombre grande, viste, de esos representantes de los de antes. Y hay que llevarle el ritmo a Cristian, ¿viste? Muchas veces estábamos nosotros y él venía y se apoyaba en nosotros, ¿viste? Entonces él se iba porque es desgastante, ¿viste? Al lado de Cristian. Pero ahora hablé hace poquito y digo, Darío, el programa, la música es de él, todo. Lo sé, Pomelo. Habla así, lo sé, Pomelo. Te juro que la próxima... Y estoy en eso, ¿viste? Estoy tratando de ver cuándo podemos hacer una nota telefónica, que venga acá cuando venga a la Argentina... poder sentarlo, pero como está nadando, ¿no? Está de guardavida y hace esas boludeces que suele hacer.
1: Bueno, hay que sumar a Manguito.
0: Sí, bueno, él tuvo también sus etapas de esas, ¿viste?
1: Por eso lo digo.
0: Él tenía mucha guita. Cuando yo lo conocí, estaba en la cúspide de la ola. Te digo la verdad, en el año 97 hacía lo que quería. En ese momento con la compañía discográfica, Sonia, te cuento una infidencia y le cuento a los oyentes. Me dice, estábamos, cuando yo vivía con él en Miami en ese momento, ¿no? Y estábamos a la tarde así, me dice, esta noche te quiero al lado mío, Pomelo, porque vamos a firmar el contrato con BMG y... Uy, se me escapó, bueno. Pero no sé qué tema ahora. Ahora es doble compañía, se fusionaron dos. Entonces me dice... Quiero que estés ahí porque no sé qué tengo que pedir y qué sé yo. Le digo, bueno, tenés que pedir. Estás en la cúspide de la ola, sentate y negociá. Y estábamos, Cristian vivía, por ende yo vivía con él, en Fisher Island, la isla donde aquí se hizo muy conocida porque vivía Susana Jiménez. Con Huberto Rubiralta, alguna vez lo conté. Yo me levantaba a la mañana y Rubiralta estaba con una vida jodida, la de Rubiralta. Se levantaba temprano, estaba con el mate sentado en la puerta del rancho de Susana. Vamos, vení, sentate unos mates, me decía. Era una vida muy ajetreada la de él. Entonces había un restaurante muy exclusivo dentro de la isla, muy exclusivo, tan exclusivo era que yo me guardé las cajitas de fósforo porque dije, acá no voy a volver nunca más. Y se sienta, che. Y estábamos ahí, estaba yo con Cristian, estaba el presidente de la compañía, el presidente internacional de la compañía, mirá lo que era Cristian en ese momento, y al lado Alex McCloskey, Dios lo tenga en la gloria, un tipazo al que quiero entrañablemente y extraño mucho, papá de Matías. Y el contrato en ese momento era por $500,000, año 97. Entonces dice, bueno, comimos todo muy opiparamente, viste, todo ahí, que centolla, que langosta, que todo eso. Yo miraba ahí, entonces dice, llega el momento, Cristian tenía esas cosas, yo sabía, digo, en cualquier momento se manda la cristianada, yo le decía la cristianada, ¿viste? En cualquier momento se manda la cristianada, digo, algo se pudre todo. Entonces dice, bueno, Cristian, dice el presidente de la compañía, ya hemos llegado a un arreglo, estás el, este, Cristian en ese momento había empezado ya a grabar, que yo te conté, el disco de la Esfinge, y le prohibieron terminantemente hacer rock and roll, porque lo de él era balada romántica y no quería la compañía. Entonces ese disco era Fantasma, estaba del costado de él, no quiso imponerlo, que se lo dejen grabar, y no le dijeron que no. Entonces en un momento dice, bueno, vamos a firmar el contrato, Cristian, y quieres el dinero que tú pediste. Sí, sí, le dice Cristian, sí, sí. Pero había, ay, yo dije, la puta madre, una, había un, este, un requerimiento más para mi firma. Dice, te juro, Sonia, mira que, sabes que te lo juro por mi viejo, ¿eh? Y se los cuento a los oyentes, porque sabe, Sonia, cuando yo digo esto es así, y ella es igual que yo. Y entonces el tipo me levanta la vista, éramos cuatro en la mesa, ¿viste? El tipo levanta la vista, Cristian al lado mío, me mira a mí, el tipo de la compañía, como diciendo, y yo, viste, lo miro a Alex, y Alex me mira a mí, y yo, como dice, todo me quería, viste, me decía, que tire un pase, viste, que frene, que haga algo, que le meta la, la mano a la boca. Y yo me quedo pálido, porque hacía tres meses que yo estaba laburando con él, ni siquiera podía ser todavía lo que fui más, lo que fui después, donde ponía ciertos límites que otros no le ponían. Y en ese momento me miraba los dos a mí como diciendo, ¿qué nos va a pedir? Te lo juro que fue eso. Y dice, bueno, a eso hay que sumarle una Ferrari. ¿Escuchaste? Una Ferrari 555 roja. Mañana te voy a traer las fotos. Y yo me quedé así, mirá. Porque era como pedirle un helado, un kilo, un cuarto kilo de helado. ¿Viste? Si el mozo traía un cuarto kilo de helado, él dijo, una podríamos agregar una Ferrari al contrato. Alex se pone blanco. Yo duro, imagínate. Cristian, era lo mismo, porque es un. Viva la Pepa. Y el tipo le dijo, caramba, esto no estaba en los planes de nadie, Cristian. Bueno, pero usted sabe que el éxito que tenemos con el disco. Alex, ¿qué hacemos? No, bueno, este. Y si terminemos de comer, disfrutemos de esta noche y mañana firmamos el contrato. Bueno, todo lo que te cuento es exacto, ¿eh? No, al otro día. Teléfono, Cristian no tenía, el que tenía era yo, porque Cristian se cerraba la pieza, ni siquiera celular en ese momento, mirá lo que te estoy hablando. Obviamente en Estados Unidos había, pero no, Cristian no usaba celular. De hecho, esta anécdota te conté con una importantísima cantante latina, muy sensual ella, por lo que pasaba horas de teléfono fijo hablando a Los Ángeles, y después yo iba a pagar la cuenta. Así que imagínate que no había celular, suena el teléfono en la casa, lo tenía que atender yo. Dice, le digo, hola, hombre, Alex. Sí, estamos yendo para allá con el presidente de la compañía y quiere sorprender a Cristian. Bueno, estén todo preparado, que esté levantado. Entonces, viste, había que ir a golpear la puerta, qué sé yo, da Cristian, dale, que sale, que es Cristian. Viste, dos horas, tres, llaman ahí para entrar a la isla, entras en un barco, cargas el auto, cruzas la bahía y te metes en la isla. Y entonces, cuando salgo a la. Le digo, Cristian, está bien. Bueno, hasta que lo convenzo, dice, ya salgo. Y se cerraba de adentro de la pieza. Y salgo afuera, donde nosotros. La casa de Cristian eran unos departamentos, que eran todos unos departamentos como si fuese un condominio con su propia pileta, su propia jacuzzi, por él eran cinco departamentos. Al lado vivía Susana Jiménez, pero ya era una, no era un condominio, era una casa. Era según el lugar, cada departamento de eso en ese momento, año 97, valía un palo verde. Entonces, se hago la puerta y veo venir la limusín, y atrás veo venir un camión mosquito con la Ferrari arriba. Yo digo, no puedo creer esto. Cristian vino a la Ferrari, le dije. No era Sonia. Pero rajaba la tierra igual, ¿eh? Bajamos la. Y ahí estaba la. ¿Sabés que no la usó nunca, Sonia?
1: No te puedo creer.
0: Por mi papá. La guardó en el. Mirá, En ese momento él tenía un BMW que era el que usaba yo para los mandados, para las cosas diarias, un BMW. Tenía un Jaguar, que era el que usaba siempre, y tenía la Ferrari. Y además una moto Ducati, que tampoco usaba. Cuando yo llegué la primera vez, me dijo, mirá, estos son los autos, el único, vos podés usar el BMW. Y yo digo, y la Ferrari, ¿sabés lo que era? Yo decía, vos me andá a poner, porque había que ponerla en marcha, ¿viste? Cada dos días mínimo. No la sacaba, estaba ahí. No la usó nunca, Sonia. No la usó nunca. Guardada ahí en el garage, al lado de los otros autos. Y así fue esa historia, el contrato en la cúspide de la ola de Cristian Castro, morocho en ese momento, color azabache como tu pelo, arreglando la firma con la disquera y esto sorprendiéndolo. Imagínate lo que le daría a la disquera para que el tipo le reconozca las 500 lucas. Y al otro día fuimos a Miss Universo, que está el video, lo pueden buscar, Miss Universo, Miss Belleza Internacional, en Miami, año 97, y Cristian le cantó a todas las princesas, a las reinas, y en ese momento estaba, era una cosa, Luis Miguel y él cabeza a cabeza, fue terrible. Así que si le dieron lo que le dieron era porque lo valía en ese momento. Después lo de siempre, Cristian es un barrilete cósmico, así que perdón que me llevé este tipo, pero valía la pena contar esa anécdota.
1: Se la vamos a preguntar, a preguntar cuando tengamos la posibilidad de alguna nota. Bueno, así arrancamos entonces nuestro día 2 del día de hoy, como siempre, convocando a nuestros amigos, amigas, oyentes, con un mensaje en nuestro WhatsApp, si lo desean. Recuerden que los leemos y los escuchamos en el 113-870-74-85.
0: Va terminando la primera rueda del Mundial, Sonia, ya, ¿viste? Tanto esperar y se termina la fase de grupos.
1: ¡Qué cosa!
0: Impresionante lo de México, que acaba de ganar, ganó los tres partidos.
1: Exacto.
0: Ojo con México, ¿eh? Calladito. Me sorprendió gratamente Sudáfrica. Siempre tengo un pedacito de mi corazón, simplemente por lo que fue
1: Mandela.
0: Nelson Mandela. Siempre en mi corazón está Sudáfrica, a partir de conocer exhaustivamente Nelson Mandela, me leí toda su biografía.
1: Bueno, Marruecos también ganó, hablando de Sudáfrica.
0: Sí, Marruecos, que tiene un gran... El fútbol africano, ¿viste, Sonia? El fútbol africano de a poquito, ya en los juveniles son potencia. Pero acá, ¿viste?, empiezan a mostrar sus cosas. Brasil reapareció después de haber arrancado medio mal. Vinicius 2 hoy, hasta tuvo la chance de jugar algunos minutos Neymar, pero bueno, así se están dando las cosas. El Mundial está llegando a su fin en la fase de grupos y empieza el verdadero Mundial, ¿viste cuando se dice? Así que atentos el sábado con Argentina.
1: Nos ponemos en marcha entonces, empezamos a disfrutar de la música. Hablando de Mundial, en un ratito hay dos datos muy, pero muy interesantes que tienen que ver con el día de hoy.
0: Me encanta.
1: Uno, 48 años. ¿De qué?
0: Usted me va a desaznar en un rato.
1: Bueno. Y otro, 32 años. ¿De qué? En instantes, bárbaro. Nada más. Nos vamos al año 1985. Desde allí, Stevie Wonder, en el comienzo musical de nuestro Día 2, nos trae Part-Time Lover.

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0: Ahí teníamos la música de The Cure, Close to Me, en día 2, 0:38 ya.
1: Aquí estamos, firme como mugre de talón, haciendo nuestro programa.
0: Ay, no.
1: ¿Por qué no? Si somos como la mugre del talón está firme siempre, ¿viste?
0: No, ¿de quién?
1: Se hace una cruz.
0: No, pero...
1: ¿Quién no ha juntado mugre en el talón?
0: Yo no. Por Dios.
1: Pero escúchame. Preguntale a él que anda en bicicleta cuando llega.
0: No.
1: Sí, pero.
0: ¿Eh? Usa la piedra pobre.
1: Ah, pero bueno, pues si usa piedra pobre porque tenía mugre, ¿viste?
0: Esto, no, a veces por los callitos.
1: Esto tiene que ver con la conversación que mantenemos Top Secret con el que grido Jorgito Falcone, que nos habla por cucaracha.
0: Mugre de talón, no.
1: Firme como mugre. ¿Quién no ha tenido después de un partido una cosita así, una línea de
0: bueno,
1: mugre?
0: Bueno, por ahí en verano cuando andas en ojotas durante el día, pone.
1: Y bueno, pero... ¿viste? Entonces ahí ya. Ahí
0: pero
1: estás...
0: tampoco te queda firme, te das una lavadita y te sale enseguida.
1: Bueno, pero mientras no te bañas, la mugre está firme.
0: Bueno, pone.
1: No se va sola.
0: Ok.
1: Vamos, amor. Vamos, Que no decaiga, vamos.
0: Déjame empezar a agradecer mensajes que van llegando a nuestro WhatsApp antes de contarte algo muy. Dale. Muy emotivo, que lo tiene a John McGinley, sí, como protagonista, ¿lo tenés?
1: Sí,
0: yo
1: claro.
0: Lo tengo de Pelotón, me acuerdo de haber visto Pelotón con mi papá.
1: Es muy versátil, porque hace drama y comedia,
0: sí,
1: un fenómeno. Además de
0: enorme actor.
1: Físicamente impecable el tipo, realmente un tipo, y además es un ejemplo de vida, pero no quiero adelantar nada porque seguramente vos me lo vas a contar.
0: En un ratito nada más. Ahora vamos a agradecerle a Renato, que nos está escuchando en Bahía Blanca. Mira, su mensaje.
1: Sí.
0: Muchísimas, pero muchísimas gracias. Un abrazo a la distancia también para vos, Renato.
1: Uh-huh.
0: Buenas noches, parejita de A2, Fabián, Sonia, una vez más, juntos para escuchar buena música, charlas y todo lo lindo que siempre nos dan. Un gran cariño.
1: Gracias.
0: Desde Santa Fe Ciudad nos envía Ana María.
1: Gracias, Ana.
0: Incondicional amiga de nuestras madrunoches. Ana María, muchos besos para vos. Muy buena madrunoche, mis amigos Sonia y Fabián, como siempre presentes, sintonizando Nacional. Fría noche, pero hay que ponerle pilas. Buen jueves para ustedes. Los saluda Tere de Capilla del Señor, provincia de Buenos Aires. Ayer por la tarde, justamente hablando de esto, ¿no? De la fría noche y demás.
1: Sí.
0: Me preguntaba, ¿cómo puede haber gente team invierno? Chicos, no podía entrar en calor.
1: ¿Qué?
0: Me levanté, mi casa era una... No era una heladera, era un freezer.
1: Sí, sí.
0: ¿Sabes lo que me costó calentar un poquito apenas?
1: ¿Y eso que no estaba yo ahí?
0: No, eso que todavía no terminamos junio.
1: Bueno, yo por eso ayer les decía todo el team verano, invierno, que cuando se vayan a bañar que se le apague el calefón. Van a ver qué lindo,
0: bueno,
1: que
0: eso
1: es.
0: Eso también, no se me calentaba nunca el agua de la ducha.
1: No, olvídate. A mí me gritó Iván, papá, el agua sale tibia. Le digo, huevón. Tenés que abrirla menos. Hay un tema que no sucede en tu casa y que no sucede en casas normales. Cuando vos vivís en un edificio, como me pasa a mí, y estás en el primer piso, y el agua viene desde arriba con mucha presión, desde el tanque, fluye tan rápido y con tanta fuerza que no...
0: Sí, el calefón, pobrecito, hace lo que puede.
1: No da abasto. Uh-huh. Entonces lo que tenés que hacer es cerrar lo máximo posible la canilla caliente... Y ahí va a salir bien caliente. Entonces le dije a Iván, se la puse bien para que... Iván es medio tololón para esas cosas. Lucas es más resolutible, ¿viste? Resolutivo, perdón.
0: Por aquí la tenemos a Griselda, nuestra incondicional amiga de San Rafael. No hace frío, no hace frío, no hace frío. No funciona. Qué bueno que llegan grandes amigos a calmar el frío. Un beso grandote, grandote. Muchísimas gracias, Gri, como siempre, por arrancarnos una sonrisa, ¿eh? Por aquí Sergio nos está acompañando desde Tacuarembó junto a las chicas firmes, Nubia, Cintia, Diana, Zuli y Marisela, deseándonos lo mejor. Un abrazo fuerte, fuerte desde el otro lado del río. Saludos a tus mamás. Los queremos mucho. Muchísimas gracias, chicos. Un beso enorme, enorme para ustedes. Ariel nos está escuchando en Zárate también.
1: Gran amigo, Ariel.
0: Sí, hola de A2. Sonia, Fabián, los adoro. Gracias por estar. Son parte nuestra. Están dentro de nuestros corazones. Son muy generosos los dos y hacen todo con mucho amor. Eso se nota. Los adoro. Gracias, Ariel.
1: Gracias, Arielito.
0: Sos un sol. Buena madrunoche, Sonia Fabián, acá estudiando gastronomía por internet. Saludos patagónicos, nos envía Ricardo, nuestro cocinero de Villa Langostura. Parece que hoy pintó comer sano, liviano y nutritivo, nos cuenta. Bueno, un abrazo, Richard. Buena madrunoche, Sonia, Fabi. Soy Luis, el camionero de Mar del Plata. Ajá. Viajando a Salta con mi nieto Santino.
1: Mirá vos.
0: Escuchando a los dos zorrosales de la noche. Luisito, hacía rato que no se conectaba con nosotros. Un beso grande. Bueno, buena ruta, buen viaje. Un abrazo fuerte para Santino también.
1: ¡Arrivederci, Santino! Diría querido Don Corleone.
0: Qué lindo viajar con el nieto. Me gusta esto.
1: Y, ¿verdad? Porque además yo alucino esto, ¿viste? El abuelo en el momento le dice, bueno, Santino, es hora de dormir. Y tenés la cuchetita ahí atrás del abuelo, ¿entendés? Claro. Y vos lo hacés dormir con la cabeza contra la ventanilla del acompañante. Entonces vos, cada tanto, desde el reojo, lo estás viendo, o con el espejito. Debe ser lindo.
0: No, yo me los imagino charlando todo el recorrido, por lo menos gran parte del recorrido, y el abuelo contándole anécdotas.
1: Ah, eso está bueno también, o mostrándole el camino. Mirá, porque a esa hora se pueden cruzar, viste, bichos de vida nocturna, ¿viste? Claro. Y sobre todo yendo a lugares tan lejanos. Eso también está bueno.
0: Saludos, amigos. Ayer estaba engripado, hoy por suerte estoy bien. Desde San Luis, Mario. Cuídate mucho, Mario, querido.
1: ¿Qué hizo?
0: Enorme para vos.
1: Ayer hoy se curó al cerrar rápido.
0: ¡Qué bueno!
1: Yo tuve un mes.
0: Contanos, porque nuestra productora hace una semana que está, que pobrecita, está hecho un trizas.
1: La nona está...
0: Buena madrunoche, Sonia Fabián, equipo de Día 2. Feliz cumpleaños para mi querido San José de Hachal. 275 añitos cumple Hachal. Ajá. Que tengan un lindo jueves, abrazo grande. Gracias, Ale, por el dato. Y bueno, por supuesto, un abrazo bien, bien fuerte para todos los hachenses.
1: Sin ninguna duda.
0: Buenas noches, Sonia Fabián. ¿Cómo dicen que les va? Acá volviendo de Buenos Aires a Santa Fe con mi cebador y copiloto Alexis Gómez. Ajá. Fin de en casa. ¡Qué bueno! Vas a poder ver el partido el sábado, Roque. Buen programa y aguante la selección argentina. Vamos todavía. Roque, un beso grande para vos y para Alexis.
1: Sí.
0: Otros amigos transportistas recorriendo las rutas argentinas, sintonizando Radio Nacional. Enorme eso, nos encanta. Por aquí lo tenemos también a Raúl de Trenquelauquen. Ignacio desde Paraná también saluda. Fabi, hola chicos de Madrunoche. Acá los escucho con la radio debajo de la almohada.
1: ¡Qué lindo!
0: Está fresquito por Paraná. Soy Ignacio, cordobés radicado en Paraná. Saludos y abrazos. Nacho, un abrazo fuerte para vos. Buenas madrunoches. Saludos, Sonia y Fabián. Soy Martín de Pico Truncado. Ajá. Todavía trabajando en el acantilado con mi compañero Rementería. Saludos a todos los oyentes. Muy buena la radio. Por aquí, hasta las 6, me quedo en sintonía.
1: Muy
0: Martín,
1: bien.
0: Un abrazo fuerte para vos y para el compañero, ¿eh? Claro que sí. ¡Helen!
1: ¡Helen! ¡Hola, duquesa!
0: Mirá, Helen debe ser una de las pocas que merece todo mi respeto del Team Invierno. Que cada vez que creo que tengo mucho frío, sí, me acuerdo de Helen y digo, no, bueno, está bien.
1: Sacale el título.
0: No, por favor.
1: Pasa a ser una ciudadana raza a partir de ahora.
0: Soñita, no, para mí no, Helen. Soñita Fabián, qué alegría otro programa juntos. Qué lindo escucharlos a los dos. Feliz y bendecido jueves. Los dos están en mi corazón. Gracias, Helen, vos en el nuestro. Buenas noches, calefactores de la madrunoche. Que tengan un buen programa. Decirle al compañero que agarre media naranja, la caliente al fuego de la cocina y cuando esté bien caliente le ponga miel y se la mande al buche. Santo remedio para el resfrío, la tos y la carraspera. Toma nota, Jacqueline, que
1: vos,
0: me dijo
1: Jacqueline,
0: que estaba
1: nona,
0: con
1: tome
0: tos.
1: Nota, nona.
0: Salud y vida para estos frescos.
1: Ahora que le dije nona, me recordé que mañana voy a tener un dinero, si parece.
0: Pues vamos a ver.
1: Si está la... Bueno, sí. El lunes, madrugada del lunes, te voy a traer la piñolata.
0: ¿En serio? A ver que quede registro. 0:47 con 36 segundos.
1: El domingo, ¿sí?, voy a cocinar piñolata.
0: Vamos todavía. Quiero registro de esto, Gabito, por favor.
1: Sí, hoy lo pensé.
0: Me hace el corte.
1: Hoy lo pensé, dije, mañana voy a comprarlo, que no es tampoco... mira, medio kilo de harina.
0: Sí.
1: 150 gramos de sal a la harina, ¿no?
0: Uh-huh.
1: Un poco de azúcar.
0: Sí.
1: 3 huevos. Revolvés. Y amasás. Uh-huh. Primero en el bol, y después la sacás y en la mesa, ¿no? En la mesada. Después la dejás 15, 20 minutos estacionarse. Y después la traes, haces los choricitos y los cortas, ta, ta, ta, ta, ta. Llenás la, la freidora con aceite y lo vas tirando ahí con el aceite bien caliente. Se redondean solos y se inflan, ¿viste? Cuando los pones se inflan y los pones doraditos, bien doraditos. Lo sacás como cuando sacás la milanesa, lo pones en pan, en papel, para que se absorba el aceite.
0: Claro.
1: Y una vez que tenés la gran cantidad, sale mucho, con media, ¿sabes la que sale? Y inmediatamente agarrás una sartén, le pones miel,
0: claro,
1: a la sartén, la haces hervir y ahí le tirás adentro la, las bolitas de masa. Y después, si querés, le podés poner, viste,
0: granito,
1: esa porquería que se
0: que
1: llama.
0: Que te rompe los dientes.
1: Esa mierda, que se sepa que existe, solo para romper los quinotos. Y, pero yo lo voy a traer sin eso, te aviso.
0: Bueno.
1: Porque muchos dicen, ponele verde, roja y blanca, los colores de Italia. No le pongo una mer, nada.
0: Bueno, vamos a ponerle blanca y celeste en todo caso.
1: No le ponemos nada.
0: De Argentina.
1: Si no sirve nada eso. ¿Cómo se llaman? Esa cosita.
0: Granas.
1: Granas, granas, granas. Pero no sé, no me sale. Granas. Yo te iba a decir grajea, mira lo que te iba a decir.
0: Bueno, gracias a Pablo, nuestro amigo de San Rafael, por la receta, ¿sí? Para paliar el resfrío,
1: sí,
0: la tos
1: naranja,
0: y la carraspera. La naranja caliente, bueno, con un poquito de miel.
1: Yo tengo mi media naranja caliente, pero no, no puedo tomar, no me deja, no se deja.
0: Muy buena madrunoche, Sonia, Fabián, ¿cómo están? Gente linda, un saludo para todos los integrantes de ese gran equipo de Radio Nacional. Gracias, Raúl. Otro amigo camionero, vamos todavía, nuestro amigo de los helechos, allá en la provincia de Misiones. Sí. Gerardo de Salsipuedes también nos saluda por aquí. Buenas madrunoches, noche fría y en calma para seguir jugando con las emociones. Abrazos, los quiero, los amo, son necesarios.
1: No nos pisa decir. Pues está, cuando te venimos medio sensibles.
0: Chicos, sí, estamos hoy, estamos. hemos recibido algunas noticias un poco bajón que nos han puesto sensibles.
1: Que
0: y bueno, con estos mensajes.
1: Sí, sí.
0: Bueno, un beso grande, gracias, Gerardo. Sos muy generoso. Nos encanta acompañarte como siempre en el parque y bueno, cuando estás en casa también.
1: Sí.
0: Atair Suárez, nuestro amigo de Sao Paulo, debe estar feliz.
1: No, 3-0. Impresión. 2 de Vinicius.
0: Brasil a Escocia.
1: Y a Escocia. Estoy triste por lo de Escocia, sí, yo lo dije ayer.
0: Sí, señor.
1: ¿Hoy te mandé algo de Escocia o no te lo mandé al final? Los escoceses cuando se cruzan con los argentinos por el Mundial.
0: Ah, nos contabas ayer eso.
1: Bueno, pero ahora se dio justo lo que te contaba ayer, se hizo realidad. Los escoceses se cruzan con hinchas argentinos y empieza Diego Maradona. Diego Maradona. Ellos lo tienen como un santo después de aquellos dos goles a los ingleses que terminaron siendo eliminados del 86.
0: Bueno, Atair Suárez
1: sí.
0: Justamente está contento con el buen partido de su seleccionado
1: sí, sí,
0: en el día de ayer. Así que felicitaciones, un abrazo fuerte también para vos.
1: Gran triunfo de Canarinha.
0: Hola Sonia, Fabi, yo busco en el celu si están o si hay partidos, me encanta ver fútbol, llevo bien el fixture, qué bien Nelly, qué bueno, yo no, porque no veo, no veo, son muy chiquititos los cuadros, son tantas las elecciones que cada vez me cuesta más llenar los resultados.
1: Y yo me rendí, viste, hago los primeros partidos los anoto y después los empiezo a anotar y ya me olvido, y cuando lo veo en blanco, y cómo tiene terminado, te tengo que buscar, anda que ganó la bucana.
0: Bueno, yo hice ayer ¿viste? Hice eso, me puse al día, un beso grande.
1: Está como inquieta la productora hoy. Y entra y sale la, sí, la nona.
0: Beso grande, Nelly, para vos y para Ismael. Como siempre, gracias por acompañarnos. Bueno, Julio nos saluda desde Campamento Vespucio,
1: ajá,
0: provincia de Salta. Firme como Bulón de Puente. Ahí está, ese me gustó más que Mugre Talón.
1: Bueno, ¿cómo? Bulón como de Puente.
0: Bulón de Puente.
1: Podría ser también, sí, sí, sí.
0: Bueno, depende de qué puente, porque si es el de la película Destino Final.
1: Como rulo de estatua también está.
0: Claro, exactamente. Uh-huh. Buena madrugada, Julito, para vos. Gracias por acompañarnos. Buena madrunoche, Sonia Pomelo, acá el gato de Corina.
1: Hola, gato.
0: Siempre firme, nuestro gatito querido. Oscar Alberto Escobedo, nuestro amigo de Córdoba Capital, también está por allí. Solo 2 grados la temperatura en Córdoba. Fresco.
1: Sí, fresco pachomba.
0: Buena madrunoche también para vos, Oscarcito. Gracias, gracias por acompañarnos. Buenas noches, chicos. Abrazo desde Esquel, Chubut. Fresquito y el gas no rinde. Aquí escuchándolos. relajando el baile del día. Abrazos, Cecil Hughes, como siempre allí presente.
1: Sí, claro, un beso grande a Cecil, un abrazo gigante.
0: También lo tenemos al mejor parrillero, al mejor asador del mundo.
1: Ah, ¿apareció?
0: Apareció Catalino Fulking. Buena madrunoche, Sonia y compañía. Son mi compañía.
1: Gracias. Compañía Codevila.
0: Somos muchos los Araganes que no escribimos, pero que siempre estamos junto a ustedes escuchándolos. Un abrazo en esta fría noche, Catalino, para vos, para Leonor, para todos los comensales allí en la parrilla. Un abrazo fuerte.
1: Abrazo grande para Asador Fulkins.
0: Buena madrunoche, Sonia, Fabián, José de San Miguel de Tucumán. Cordiales saludos, como siempre, que tengan un lindo programa. Bendiciones. Gracias, José querido. Y además, hay mensajes de voz que nos han llegado a nuestro WhatsApp. Hola.
2: Hola, chicos. Feliz madrunoche para toda mi Argentina. Acá desde La Linda, con un frío tremendo. Les cuento que esta mañana tuvimos 4 grados bajo cero, a la madrugada, mejor dicho. 4 grados bajo cero de mínima, así que aparecimos escarchados todos. Y para ahora, la madrugada de este jueves, anuncian lo mismo, 3-4 grados bajo cero. Bueno, contento de poder escucharlo y de disfrutar de su programa. Y bueno, un poco bastante conmovido por lo que pasó en Venezuela, ¿no? Mandarle toda nuestra fuerza, nuestro afecto a los hermanos venezolanos para que puedan superar esta tremenda catástrofe natural, ¿no? Gracias, chicos. Les habló Víctor desde La Linda. Chau, chau.
0: Beso grande, Víctor, y por supuesto también nosotros desde aquí nos solidarizamos con todos los hermanos venezolanos.
1: No hacíamos mención porque sobre el final, y esperando, como solemos hacer, después de un programa distendido y ameno, divertido, meternos en estos temas que de los cuales no nos podemos abstraer, como decimos siempre, y bueno, de más está decir, y acompañando lo que decía nuestro oyente, y obviamente junto a Sonia, en los deseos de una pronta salida de este momento. Dos terremotos, 7.5 en la escala de Richter, 2 en Venezuela, que realmente los tomó a todos por sorpresa. Y además a todos en casa, Sonia.
0: Claro, porque era feriado.
1: Porque es feriado en Venezuela. Y eso hizo que las víctimas fueran muchos más. Lamentamos profundamente lo que le toca pasar al pueblo venezolano. Y desde aquí, nuestro abrazo fraternal, ¿no?
3: Buenas noches. Sonia, Fabián, acá los vengo escuchando en Radio Nacional, llegando a Guaviní, yendo para Bahía Blanca, si Dios quiere. Les mando un abrazo para todos y los sigo escuchando. Juan, camionero, me buscó, un abrazo.
0: Gracias, Juanjo. Era verdad, nos estaba escuchando.
1: Sí, se escuchaba, ¿no? Un poquito, se ve que está más sordo que yo, Juan. No, bien, Juan, bien. Lo que quiero decir, está qué lindo, me vino enseguida, ¿sabés qué lindo Guaminí, la laguna ahí para ir a pescar? Con este frío medio complicado, pero lindo pescar ahí en la laguna de Guaminí, qué lindo, qué lindo.
0: Mira, me gusta, nuestros amigos nos siguen enviando firmes. Me gusta, porque me sacan de eso de la mugre de talón, que no es muy.
1: Zeni, por ejemplo, cuando juega al pádel, se le debe juntar también la mugre en el talón.
0: No creo, no.
1: Ah, no. Hasta que no te bañás no tenés mugre en el talón, Zeni. Ay, son todos ay, qué finol y finol.
0: Voy a contar una infidencia. Gabriel es un hombre muy sano. Cada vez que lo miro, está comiendo una manzana, sí, o fruto seco, o una banana, siempre una fruta, tranqui. Ahora, al ratito lo ves salir con el cepillo de dientes, con el dentífrico, se lava los dientes. Siempre, pero es una impecabilidad andante.
1: Hay algo que a mí ya me está poniendo no del todo bien, con a quien quiero entrañablemente, porque es un tipo súper generoso, pero me fastidia un poco ver cada medianoche cuando me estoy yendo a las 2 de la mañana, ahí al costadito, todo armadito con un mantelito, la manzanita, el turroncito, la botellita de agua, me pone nervioso esa meticulosidad. Me pone muy nervioso el cepillo de diente, el dentífrico, el hilo dental, todo, el papel higiénico ahí junto en el rollito, todo. Porque también le puede agarrar. Y sí, come la manzanita, la floja.
0: Sí, obviamente.
1: Entonces, todo ahí me pone realmente, me fastidia que sea así de meticuloso mi amigo Zeni.
0: Bueno, mira, Julio de Campamento Vespucio dice, podría ser firme como talón de oso, eso estaría mejor. Pablo de San Rafael, firme como músico del Titanic. y Ricardo de Villa Langostura firme como remache de puente. ¿Qué tiene que ver con el bulón también?
1: El de poco afortunado, el del músico del Titanic, porque en un momento no estaba firme.
0: Bueno, pero se quedan firmes, firmes hasta el final.
1: Fíjate que se lo llevó el agua. Sí,
0: bueno. En algún momento la mugre del talón también la sacás.
1: Sí, bueno, pero la sacás, a este no lo sacás más del fondo. Este tragó agua, bueno, y se fue con violín abajo, no sean tan así.
0: Un minuto y algunos segundos falta para llegar a la una de la madrugada. ¿Qué significa esto? Que se vienen las noticias.
1: Se viene Darío Burstein.
0: Y por supuesto, hay mucho más. Día 2 en vivo en Nacional. Hasta las 2.

0: proyecto que viene a fortalecer el mandato otorgado por los argentinos que quieren el verdadero desarrollo productivo, que quieren la generación de empleo de calidad y la prosperidad real. Este proyecto tiene fundamento constitucional. El artículo 75, en su inciso 18, nos habla de esta cláusula de progreso y otorga a este Congreso precisamente la facultad de legislar para otorgar concesiones temporales y estímulos para la instalación de nuevas industrias.
1: Reiteramos, dos terremotos en Venezuela destruyeron edificios y el gobierno declaró el estado de emergencia. Delcy Rodríguez, al trazar la primera evaluación, movilizó a todo el personal médico del país.
2: Quiero pedir a los médicos, enfermeras, a todo el personal de salud en su conjunto para que se dirijan a sus puestos de trabajo y podamos atender a las personas que están ya siendo llevadas a las emergencias, tanto de los hospitales como centros de salud privados. Quiero informar que el aeropuerto de Maiquetía se encuentra cerrado por graves daños a su infraestructura.
1: Los derrumbes de edificios se registraron en varias zonas de Caracas, así como afectaciones en sectores de los estados Miranda, La Guaira, Falcón y Carabobo, y se reportan graves daños en La Guaira. En Comodoro Rivadavia, donde nos escuchás por AM670, la temperatura 2 grados 9 décimos, el cielo está despejado. En Buenos Aires se espera una jornada ventosa, mínima 6 grados en áreas urbanas. A esta hora el cielo está parcialmente nublado, 8 grados 6 décimos, la temperatura, humedad 66%.
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En esta madrugada fría, destemplada, en esta madrugada invernal, buscando encender el fuego de tu pasión, llega la historia del día. De fondo suena Sting. Y esta versión melódica de un tema que acompaña como ningún otro a la historia del día. Esta historia de amor, sensualidad y lujuria. Esta historia que llamativamente arranca en la ciudad de La Plata.

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Realmente todo es tan difícil, o somos nosotros y nuestros fantasmas. 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Yo también quiero hablar. 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Lo beso con suavidad. 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Decime que no lo estás. Decime que no fingís. Decime que me deseas. ¿Me deseas? Tal vez no. Tal vez solo fue un desafío para tu ego. Un pecado que no querés cometer. Me separo de vos, me alejo. Intento protegerme de esta fiebre que me consume. Pero no puedo, no quiero. ¡Existís! Y te deseo con avidez. Sos un milagro. Eres mi milagro. Tu pierna izquierda se pega a mi pierna derecha. Me golpea suavemente cuando el conductor toma una curva pronunciada. Cada golpe penetra en mí, en mis huesos. Me prendo fuego en llamas. Cierro los ojos. Ojalá esta ruta no acabe nunca. Ojalá pudiera parar el tiempo, congelarlo, desnudarme y sentarte sobre mí. Besarte de nuevo. Bucear por debajo de tu remera, de tus calzas, prenderte fuego, liberar tu sexo para apresarlo con el mío. O tal vez liberarnos, liberarte simplemente para que seas vos misma, para ser yo mismo. Permanecer inmóvil con voz arriba, sintiéndote, consumiéndome, consumiéndote, arder hasta los huesos, arder hasta que todo sea ceniza, arder hasta que tu palabra sea.

0: Teníamos a las Heart con Never, poniéndole música a dedos.
1: 1:15 de la madrugada, aquí estamos haciendo nuestro programa. Tenemos tanto todavía en 45 minutos. Tenemos lo que todavía nos tiene que contar Sonia. Tenemos más música, tenemos algo a lo que yo quería hacer mención, Sonia, porque vos sos especialista en esto. Y tiene que ver con una ciclogénesis que se acerca para el fin de semana otra vez. Todo en el ámbito del AMBA.
0: Sí, señor.
1: ¿Y sabés qué me preocupa cuando... Mirá vos lo que es el instinto paternal. ¿Sabés lo que me preocupa cuando la ciclogénesis llega los fines de semana? No me preocupa ni a mí, no me preocupa el auto, no me preocupa... Solamente me preocupa que Iván sale muy temprano en la madrugada para ir a trabajar y me pone ya nervioso sabiendo que puede afectarlo el hecho del clima. Frío primero, con lluvia ni hablar. Entonces, algo que él no suele hacer, pero que yo le digo que debe hacer, es, papá, cuando te despertás a las 4:30 un fin de semana y ves que las condiciones del clima no ayudan, llamame que yo te llevo. No, papá, vos estás durmiendo. Vos llamame y yo te llevo, si después vengo y me meto en la cama otra vez. Aparte hago como la mamá que lleva a los chicos al colegio a la mañana. Me pongo ese... ¿Cómo salgo? Tengo un... Me regalaron hace un, el mejor regalo que me hicieron hace un par de años. Vos vas a saber el nombre porque yo no sé. ¿Viste que están? Son como unos de polar con capucha, grandotes, como buzos canguro. ¿Te ubicás? Tengo uno de esos. Pongo cuando me levanto. Y salto, bueno, así me levanto, si lo tengo que llevar a Iván, que ya me paso, como salgo, me pongo un pantalón de gimnasia, eso arriba, y arranco, papi, te llevo con el auto, pero él es tan bueno y tan generoso que no me quiere despertar, ¿viste? Cuando llueve se va igual, y después escucho el teléfono que me despierto porque tiene una costumbre Iván increíble, ¿no? Que no lo hace el hermano. Iván sale de casa, ya salí, llega al colectivo, ya subí. Se baja del colectivo, ya bajé. Llega al trabajo, ya entré. Te pone cada paso. Es algo innato, lo hizo toda la vida. Luca, tenés que poner una orden judicial, tenés que llamar al FBI, tenés que hacer un seguimiento, y es por eso que lo tengo escrachado en el celular. Como él tiene un celular como el mío, la misma marca, ¿no? La que empieza con I y termina con iPhone. Entonces, yo tengo acá el buscador. Y entonces yo lo voy siguiendo a Luca. Y entonces el hijo, el guacho, se agarra de eso y dice, ¿para qué? Si total vos tenés el que me encontré donde estoy. Es un guacho y me lo hace adrede, ¿sabés que me lo hace adrede el guacho?
0: 1:17. Bueno, hoy les contaba que se están cumpliendo 48 años. Sí. ¿Saben de qué?
1: ¿De qué?
0: De que la selección argentina gana su primer campeonato mundial. Al vencer 3-1 a Holanda, en condición de local, lógicamente, en el Estadio Monumental, en Buenos Aires. Dos goles de Mario Kempes y uno de... ¿Se acuerda?
1: El Daniel Bartó.
0: Ah, muy bien. Bueno, Naninga había descontado para los neerlandeses. Kempes fue el goleador y ganador de la bota de oro del Mundial de Argentina 78, en la que anotó 6 tantos.
1: Es un hecho aún no igualado, ese siempre lo comento yo. Vos sabés que en la historia... Jugador infravalorado como pocos, Mario Alberto Kempes. Mi primer gran ídolo, con el que yo ya más de una vez conté que sigo con una gran relación de amistad, y el otro día te mostraba la foto de cuando jugué con él. Es el único jugador en la historia que logró los 3 hitos en un mundial: ser campeón del mundo y los 2 que acabas de mencionar. El botín de oro por ser el goleador y el balón de oro por ser el mejor jugador del mundial. Algo que solo ha logrado Mario Alberto Kempes. ¿Cuántos recuerdos me traje?
0: Bueno, ¿quién te dice que esto puede ser una premonición? Sí, ¿cómo que no?
1: ¿Sí?
0: Tenía 3 añitos.
1: ¡Ah, nada!
0: Bueno, nada. Y también, obviamente que en tiempos de Mundial, esto no fue en el Mundial anterior, porque, bueno, como se había jugado en diciembre, uno no podía no jugar con esto de las efemérides, claro, y los acontecimientos y demás. Seguramente muchos también recordarán, un poquito más para acá, 32 años ya, es increíble lo que ha pasado el tiempo, de aquel partido en el que Argentina vencía a Nigeria 2-1 por la fase de grupos del Mundial de Estados Unidos, 94. Sí, claro. El último partido de Diego Armando Maradona con la camiseta albiceleste. ¿Se acuerdan? Una enfermera rubia. Digo rubia porque es la imagen que a todos nos quedó, ¿no? Acompañando a Maradona a un control antidoping que resultó ser positivo, ¿no? Y que derivaba, lógicamente, en la suspensión de Diego del fútbol.
1: Habla bien de vos, te la recuerdas así, como una enfermera rubia.
0: ¿Qué voy a decir?
1: La recuerdo como una gorda vigilante.
0: Bueno, ¿qué voy a decir? A ver.
1: No, ya sé, muy bien, muy bien. Yo la recuerdo como una gorda vigilante.
0: Traté de ser lo más políticamente correcta, ¿no?
1: Es el dolor más grande que aún no ha podido sanar en mi corazón ese.
0: Yo creo que era el mundial. En el de corazón de todos, de muchos.
1: Era la mejor selección de la historia. Esa sí que era la mejor selección de la historia. No. Selección del Coco Basile del 94.
0: Sí.
1: Un equipo que, si no hubiese sido por esa situación, que podía haber sido subsanada, lo hicieron adrede, independientemente del error de Diego Armando Maradona. Yo acá, y saben que me une una relación muy personal con Diego, tengo que reconocer que él es un error que cometió entregarse a las manos de un preparador físico que le obligó a tomar un suplemento dietario que contenía efedrina. Pero era fácil arreglarlo, porque no era algo para sacar una ventaja deportiva, ¿entendés? Pero sabían internamente en la FIFA que si no hacían eso con Maradona, Argentina iba a ser campeón del mundo. Y era el último campeonato de Joao Avelange como presidente de la FIFA, y Brasil debía ser campeón. Fue el peor Brasil de la historia, ese, el que dirigía Dunga. Mirá que Brasil se ha caracterizado por jugar bien al fútbol siempre, pero debía salir campeón Brasil como homenaje a Joao Avelange por ser el último mundial como presidente de la FIFA. Y nos terminó cagando la vida a todos los argentinos, ¿eh? Estos recuerdos, qué lindo. Digo, estas cosas que tiene Sonia son realmente para destacar. Que esté atento a estos hechos que fueron tan significativos, ¿no? El Mundial 78, que para mí, Sonia, queridos oyentes, es el primer mundial del cual tengo un recuerdo total. Ya vivía el fútbol y me acuerdo de los partidos y me acuerdo de los goles y me acuerdo de dónde estaba en el momento en que se jugaba cada partido. Ni hablar del 86, ya era un joven mayor de edad.
0: Vamos a saludar a Samuel, que nos está escuchando en Bellavista, provincia de Corrientes. Hola, Sonia, Fabián, un gusto saludarlos. Muy buena madrunoche por aquí, lindo frío. A mí me encanta el frío. Y como siempre, estoy repartiendo frutillas. Samuel Insaurralde, un abrazo bien fuerte. Nos envía las... Mirá qué son estas frutillas. Es una belleza.
1: Impresionante. Hacenos llegar una cajita.
0: Qué bueno. Un beso grande. Gracias, Samu, por acompañarnos. Por aquí también, Gloria desde Jujuy nos escribe: buenas noches, Sonia, Fabián. Qué gusto escucharlos. Me hacen reír.
1: Claro, es lo que buscamos, es el objetivo.
0: Ya los extrañaba. Qué frío por aquí. Abrazotes. Gracias, Gloria. Un beso grandote y nos encanta hacerte reír. Esa es la idea. Hola, muy buena madrunoche, Sonia hermosa, y al señor caballero Fabián, escuchándolos como todas las noches cuando puedo. Gracias por las cosas lindas que nos escribís, José Luis. Juntos a la par hasta las 6. Nos quedamos con José. Besos y abrazos para vos. Allí en el yacimiento Sierra Chata, ¿sí? En el corazón de Neuquén, corazón de Vaca Muerta.
1: De Vaca Muerta.
0: José Luis, besos. Hola, gente linda, compañeros de tantas noches. Soy Gerardo de Córdoba. Ajá. Gracias por compartir esa música extraordinaria. Abrazos. Gracias, Gerard, a vos por tu valoración. Uno más. Hola, buena madrunoche. ¿Cómo están? La pareja más hermosa de la noche. Soy Esther de San Rafael. Les estoy dando mi presente. Anoche no escribí, pero sí los escuché. Estuve con visitas y la radio de fondo. Muchísimas gracias, Esther. Un beso grande para vos y también para Juan. Me encanta el cierre del mensaje de Esther. Que todo les salga bonito. Ay, todo lo que vayan a hacer hoy. Me encantó.
1: Hermoso.
0: Que así sea, Esther.
1: Gracias, Esther. Y vos también, ¿eh? Y vos también. Cuando hablabas de que nos llegaba el mensaje de Samuel, dije, se dio cuenta de lo que es hacer radio de verdad. Dije, Chiche está escuchando. Pensé que era Hellblum.
0: Ay, que le dieron el alta.
1: Sí.
0: Bien.
1: Anda con...
0: Bueno.
1: Se le complicaría acá porque tiene...
0: Sí,
1: la...
0: pero bueno.
1: Pero lo bueno es que está bien, ¿no? ¿No?
0: Saber que, obviamente, sí, se ha recuperado.
1: Tipo, yo he tenido compañeros de carrera, cuando estudiábamos periodismo, que han sido productores de él. Mamita. Malo el abuelo, ¿eh?
0: Sí, complicado.
1: Jodido, pero mal. Mirá que yo conocí a un tipo jodido cuando lo hablaba con mi vieja y hacíamos la parte publicitaria de la noche del domingo. Conocí un gran hijo de su madre, como fue Gerardo Sofovich. Tan talentoso como maltratador. Un tipo sin escrúpulos ninguno, Que Dios lo tenga la gloria, porque nos dio grandes éxitos también, ¿no? Hay que reconocerlo. Pero el tipo era mal llevado, jodido, un maltratador. Yo he visto cosas con las que eran sus secretarias, Sonia, fuera de cámara y detrás de cámara, o en los cortes, que a mí me daban ganas de saltar y pararme para decirle, pero escúchame, ¿por qué no me lo decís a mí? O sea, ¿viste? A ese grado. Y mi mamá, que me conocía, siempre me decía, te pido por favor, ponete dos tapones en los oídos y hacé de cuenta que no ves ni escuchás nada. Y Chiche es más o menos así, Chiche es más o menos así.
0: Vamos a seguir adelante en un ratito lo que les debo, ¿sí? Una historia muy, muy conmovedora, de la mano de Joel McKinley.
1: Sí, claro.
0: Ahora, sí. Otro recuerdo ochentoso. Nos vamos al año 1983, de la mano de Pat Benatar.
1: ¡Upa!
0: ¡Qué lindo!
1: ¿Qué tal,
0: Love is a Battlefield.

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0: Hola Sonia, Fabi, buenas noches. Te habla Piruco, el Uber de las vacas. Les cuento que estoy viajando desde Resistencia, no de Resistencia, sino de Vilela, Chaco, a Rosario. Y acá pasé Crespo y lo voy escuchando. Está hermosa la noche, está un poquito fría, pero está lindo, así que no se olvide que los quiero mucho a los dos y siempre me acompañan, viajan conmigo. Donde yo estoy está Radio Nacional y están ustedes, por supuesto. Así que siempre lo voy a llevar en mi corazón y en mi alma porque son buenos compañeros y me acompañan. Un saludo grandote para los dos y para todos los oyentes. Piruco, el Uber de las vacas.
1: Pero qué lindo, Piruco, porque cada vez que nos deja un mensaje nos da una clase de geografía.
2: Claro,
1: me encanta.
2: Crespo Santa Fe en este momento está pasando por ahí.
1: Sí, señor.
2: Gracias, Piruco, amigo querido. Gracias por estar siempre, Piruquín.
1: Beso grande, grande, grande. Gracias por este mensajito, nuestro WhatsApp. Bueno, también nos escribió Olga, de San Rafael.
2: Sí.
1: Buenas noches, Sonia, Fabián. Muy lindo el programa, nos dice. Bendiciones.
2: Gracias,
1: Sonia. Así que me parece que estamos haciendo las cosas medianamente bien.
2: Hoy se ve que no tenemos ningún tipo de perturbación en el éter.
1: No toquemos madera, por favor.
2: Hoy están llegando bien en todos lados la radio.
1: Aparentemente sí.
2: Hoy hice lo que tenía que hacer y denuncié lo que había pasado.
1: Muy bien. Hola, gente linda, compañeros de tantas noches. Soy Gerardo de Córdoba. Gracias por compartir este rato con nosotros. Abrazo, abrazo para vos, Gerard. Gracias. Gracias por volver a elegirnos. También está por allí Tomás. José León Suárez. Hola, Sonia, Fabián. Hoy un poquito más temprano en sintonía. De a dos con Corey Hart. ¡Apa! Muy bien. Que todo vaya súper bien. Abrazotes, Tomás. Abrazotes enormes también para vos. Gracias por acompañarnos. Claro, lo que escuchábamos recién. Never Surrender.
2: Exactamente. Acá estamos haciendo lo mejor que hacemos, que sabemos hacer. Parece eso. Y ustedes no lo hacen saber.
1: Bueno, les cuento lo que
2: Dale.
1: Les digo. 1997.
2: Sí.
1: El actor John McGinley tuvo a su hijo Max, quien nació con síndrome de Down. Poco después, su agente lo llevó aparte para darle lo que presentó como un consejo práctico. No hables de esto en público. Manténelo en privado. La gente va a dejar de contratarte. Para algunos, eso podía sonar como una forma razonable de proteger la carrera, ¿no? Cuidar el sustento, evitar la exposición y fingir que nada había cambiado. La respuesta de John fue inmediata. Lo despidió a la gente. Luego hizo exactamente lo contrario, justamente, de lo que le habían dicho. Llevó a Max a todas partes, alfombras rojas, programas de televisión, rodajes y eventos públicos. Donde fuera John, ahí estaba Max. En una época en la que la sociedad aún prefería mantener a las personas con discapacidades del desarrollo fuera de la vista, ¿no? Bueno, John tomó otra decisión. Lo hizo visible a su hijo, abiertamente, con orgullo y sin pedir disculpas. Lo que comenzó como el instinto protector de un padre se convirtió en décadas de activismo firme. John pasó a ser una de las voces más reconocibles en su país en favor de la concienciación sobre el síndrome de Down. Habló en conferencias internacionales, testificó ante el Congreso y luchó por reformas laborales que abrieran oportunidades reales para que las personas con discapacidad pudieran trabajar, ganar su propio dinero y vivir de forma independiente. Durante ese camino, un periodista le hizo una pregunta que revelaba más sobre los prejuicios sociales que sobre Max. Si alguna vez había deseado que su hijo fuera normal. Yo te digo la verdad, yo te cuento esto y no puedo imaginarme, no puedo entender, no entra en mi cabeza que un periodista pudiera hacer una pregunta así. Bueno, yo no dudo. Respondió que Max ya era normal. Una pregunta no lo era. Fue un rechazo directo a la idea de que el valor de una persona se mide por cuánto encaja en un molde estrecho y convencional. Han pasado décadas desde entonces. Max tiene hoy 27 años, trabaja, se desenvuelve en su comunidad y lleva una vida independiente, llena de posibilidades de los críticos de 1997, que jamás habrían imaginado para él. Sí. Al mirar atrás, John suele decir que Max nunca limitó su vida, la expandió. A través de su hijo aprendió lo que realmente significan el amor, la paciencia y el compromiso. El mundo dio señales desde el principio de que habría preferido que Max permaneciera en las sombras. John pasó casi 3 décadas asegurándose de que el mundo mirara a Max directamente a los ojos. Algunos padres protegen a sus hijos a veces, ¿no?, alejándolos del mundo. Otros los protegen negándose a que el mundo mire hacia otro lado. La verdadera inclusión comienza cuando dejamos de tratar las diferencias, ¿no?, como déficits. Porque Max no necesitaba cambiar para encajar en el mundo. Lo que necesitaba cambiar era el mundo para hacerle un lugar a Max.
2: Hermosa historia, hermosa historia, y tal cual debe ser siempre, ¿no? En este caso, uno conoce muchísimos casos como este. Y lo mejor que puede hacer es tratar de darle la vida que cualquier otro ser humano pueda llevar, dentro de sus limitaciones, porque muchas veces creemos que tienen limitaciones que no tienen.
1: No, porque a veces esas limitaciones potencian quizás alguna habilidad o total, alguna otra aptitud.
2: Total, total. Siempre hombro, a mí me pasó con mi primito primo más grande, ¿no? Primito por el hecho de que siempre no dejan de ser unos nenes. Uh-huh. Marcelo San Martino, que también nació con síndrome de Down y al que llevábamos nosotros a todos lados. Íbamos a bailar y lo llevábamos, íbamos a un teatro y lo llevábamos, íbamos a un festival y lo llevábamos. Y jamás lo dejamos afuera. Y él disfrutaba de esos momentos. Lamentablemente en estos casos, viste cómo es, Sonia, y esto tiene que ver con la vida misma, es biológico. Estos chicos mueren a temprana edad. Lamentablemente, digo, ¿no? Pero intentamos, y de hecho nos sentimos, cuando hablo en plural, lo digo porque éramos un grupo de amigos, y Marcelo, que era mi primo, estaba con nosotros, y era del mismo barrio, del mismo club, y a todos lados lo llevábamos. Y nos sentíamos plenos cuando él venía con nosotros, y la sonrisa que él tenía, y si alguien osaba a decir algo como sucedió con ese, no sé cómo denominarlo, periodista que dijiste que le hizo esa pregunta, si alguien osaba decir alguna barbaridad con respecto a Marcelo cuando lo llevábamos a algún lado, de no dejarlo entrar, y despectivamente podía lanzar un...
1: ¿Pero podía pasar eso? ¿Les ha pasado en algún momento? En alguna...
2: A nosotros no. Pero viste que nunca estás, viste cómo es este mundo.
1: Sí, bueno, es verdad.
2: Imagínate que no dejaban entrar. Había épocas en los boliches, y vos lo debes haber visto o vivido, lo mismo que Gaby Seño, cualquiera de nosotros y oyentes, que si te veían morochito no te dejaban pasar.
1: A mí me pasó. Bueno. Hubo 2 veces que no me dejaron entrar.
2: ¿Entendés? Si te veían gordo no te dejaban entrar. Si ibas con zapatillas no te dejaban entrar. Si tenías el pelo un poco más largo de lo común no te dejaban entrar. Discriminación hubo siempre en los boliches. Ahora, ¿quién iba a osar a nosotros a decirnos este con ustedes no pasa? Porque lo comíamos crudo. Después tenían que venir a buscarlo con la orden del juez. Pero en ese momento nadie se atrevió a decir nada en absoluto. Porque lo mejor que hay, como decimos y cerramos con esto, Sonia, es integrarlos. Integrarlos. Es tratar de hacer que su vida sea igual a la de todos. Dentro de las posibilidades, claro está, ¿no? Y dentro del grado de inmadurez que pueda llegar a tener a partir de lo que está padeciendo.
1: 1:47 en la República Argentina. Esto es DA2 en la madrunoche de Radio Nacional. Y bueno, se sigue disputando el Mundial, sí, en su edición correspondiente al año 2026. Y hoy hay también 6 encuentros, sí, como ayer.
2: Claro, porque se cierra la fase de grupos.
1: Exacto.
2: Y todos tienen que jugar a la misma hora para no sacarse ventaja deportiva.
1: Sí, señor. Así que a las 5 de la tarde tenemos Ecuador-Alemania, sí, y Curazao Costa de Marfil.
2: Qué partido ese, ¿no? 2 de las selecciones sorpresas.
1: Tal cual. Bueno, a las 8 de la noche, Túnez, Países Bajos, Japón, Suecia.
2: Ajá.
1: Y a las 11 de la noche, a las 23, Paraguay, Australia, Turquía, Estados Unidos.
2: Lo bueno de esta fase de grupos y de la definición de los mismos en cuanto a clasificación, pensando en Argentina, 3 de julio, viernes 3 de julio, 19 horas.
1: Día del locutor.
2: Día del locutor. Es casi improbable ya a esta altura, o por lo menos es el porcentaje de que pueda tocarle a la Argentina es prácticamente nulo, que se pueda cruzar con Uruguay, que no es un dato menor. Así que es el rival con menos posibilidades, casi nulas, de cruzarse con Argentina. Después habrá que ver qué pasa con España, habrá que ver qué pasa con Costa de Marfil, y no, perdón, con... ¿quiénes están en el grupo? Se me mezclaron los grupos, ¿viste? Yo sabía que me iba a pasar. Estados Unidos, ¿con quién me dijiste que jugaba?
1: Estados Unidos con Turquía.
2: ¿Y el otro partido es ahora?
1: Australia-Paraguay.
2: No, esa es la
1: Suecia,
2: zona de
1: Japón, de... Países Bajos-Túnez, Costa sí. de Marfil-Curazao, Alemania-Ecuador.
2: Ahí están. Y estamos hablando de Uruguay-España. Y no me puedo acordar quiénes son los otros dos equipos que están en la zona de España y Uruguay.
1: ¿Cabo Verde?
2: Cabo Verde, me parece que es uno, ¿no? Cabo Verde, y el otro es... Emiratos Árabes, me acordé. Emiratos Árabes, Cabo Verde y España podrían ser rivales de la Argentina. Habrá que ver cómo se dan los resultados. El que menos posibilidades tiene de cruzarse con Argentina es Uruguay. Y es un buen dato ese, teniendo en cuenta que más allá de la chicana y el...
1: Ay, sí, no.
2: Nunca
1: no,
2: deja de... Siempre uno, por lo menos nosotros, no dejamos de hinchar por Uruguay.
1: Siempre.
2: Los argentinos tenemos ese cariño y esa admiración por quienes dicen haber sido 4 veces campeón del mundo, que Gardel es uruguayo y que el mate lo inventaron ellos. No importa, nosotros los queremos igual.
1: Vamos a seguir adelante disfrutando de la música de Día 2, casi casi sobre el final. ¿Qué les parece? Un lindo recuerdo de la mano de Laura Branigan.
2: Me encanta.
1: 1984 para Surf Control.

0: Autocontrol, Laura Branigan en DEGA 2. Y ya sobre el final, Fabi, déjame saludar a Rubén, que nos está escuchando allí en Bahía Blanca.
1: Ajá,
0: besos. También a otro Rubén, que en este caso nos escribe desde Embarcación, portal del Chaco Salteño.
1: Ajá.
0: Buenas noches, amigos. Aquí fumigando el trigo. Son nuestra compañía. Somos del norte de Salta, cerca de la frontera con Bolivia. Son lo máximo. Qué maravilla. Gracias, Rubén. Un abrazo bien, pero bien fuerte. Vamos a sumar a las actividades, ¿no?, de nuestros amigos madrunocheros.
1: Sí, claro.
0: Fabi, cuando decimos los que están sereneando, los que están ruteando, los que están tractoreando, cosechando caña de azúcar. Bueno, acá fumigando el trigo, Rubencito, bien al norte de nuestra patria, cerquita de la frontera con Bolivia. Es un placer acompañarte.
1: Y esa es la importancia, siempre lo decimos, lo reiteramos, porque merece que todos ustedes se den cuenta de la importancia que tiene Radio Nacional y a los lugares donde llega, donde no llega otra cosa, donde no llega otro medio de comunicación, donde lo único que llega es la radio. Por eso nos sentimos tan felices de poder hacer este programa, y sobre todo a esta hora, donde la masividad para escucharnos es mucho más grande, ¿no?
0: Sí.
1: Porque a esta hora llegamos sí o sí a todas las radios dispersas en el territorio de la Argentina, y además, como solemos decir, a esta hora la radio se escucha.
0: Se escucha, se oye y se escucha.
1: Exactamente.
0: En ese orden. Para nosotros es un placer enorme y lo decimos habitualmente, ¿no? Una gran responsabilidad que asumimos con muchísimo gusto.
1: Vos sabés que serías lo mejor para mi salud. Lo estoy leyendo ahí, mira, que dice: el chocolate negro mejora la salud arterial. Y vos sos un chocolate, un hermoso chocolate morocho.
0: Ay, qué rico. ¿Eh? Mira, en solo 2 semanas,
1: sí.
0: los efectos.
1: Viste, no te voy a sacar mucho tiempo. mi amor. Ahora, si vos querés que me quede más, me quedo más.
0: Bueno.
1: Yo, con 2 semanas estamos bien. Señoras, señores, nos vamos yendo. Me voy, se quedan. Ustedes y ella, ustedes bancando los trapos, agitando las banderas. Se viene Discoteca Nacional hasta las 6 de la madrugada. Nosotros volvemos mañana, en la madrugada del viernes, en la previa de Argentina y Jordania. Final de la fase de grupo. Argentina primera, 3 de julio. Buscamos rival. Gracias, Gaby. Gracias, Jackie. Gracias, mi amor. Un besito.
0: Un placer, como siempre.
1: ¿Con qué nos vamos?
0: Un poquito de Alphaville, Forever Young.
1: Siempre jóvenes.

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1: Las 2:00 a.m. en la República Argentina. El gobierno renovó para julio el otorgamiento del bono de 70.000 pesos a jubilados. El beneficio alcanzará a titulares de jubilaciones y pensiones contributivas, las PUAM y no contributivas, con sus haberes vigentes en el mes de liquidación. Quienes cobren hasta la mínima percibirán el bono completo, mientras que los que cobren más percibirán un proporcional hasta completar el tope equivalente al haber mínimo más 70.000 pesos. El gobierno autorizó la salida de la Fuerza Aérea Argentina.

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1: Se definió el grupo C de la Copa del Mundo y lo ganó Brasil, que derrotó a Escocia en Miami por 3-0. En tanto, en Atlanta, Marruecos venció a Haití por 4-2. De esta manera, Brasil se quedó con el grupo C y Marruecos en la segunda ubicación. Hasta el momento, Brasil jugará con Japón y Marruecos con Holanda.
0: El tiempo en la ciudad autónoma de Buenos Aires y alrededores, temperatura 8 grados 8 décimos, cielo parcialmente nublado, humedad 64%. En las ciudades neuquinas de Villa La Angostura y San Martín de los Andes, donde escuchan Radio Nacional en AM 1440 y en FM 92.5, hay alerta amarilla por nevadas.
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Así es, me encanta, me encanta, me encanta esta hora del día. Las 2:06, porque vuelve a darme la posibilidad de abrirte de par en par las puertas de la Discoteca Nacional.

Una de esas canciones con historia para abrir nuestra discoteca de hoy, Los Caminos de la Vida, del cantautor y acordeonero colombiano Omar Geles. Un tema que Geles compuso ya por el año 1993, inspirándose en su propia infancia, marcada por la pobreza y el gran esfuerzo de su madre por sacarlo adelante. Aquí teníamos la versión popularizada por estas tierras por Vicentico, abriendo la discoteca nacional.

11 minutos han pasado de las 2 del jueves 25 de junio de 2026 y por aquí estamos ya dispuestos a ser cómplices, a ser testigos de otra discoteca nacional en el aire de la radio de todos desde la ciudad de Buenos Aires para el país. Bienvenidas, bienvenidos quienes se suman a esta cofradía madrunochera. Gracias a quienes nos vienen acompañando con Fabi en nuestro DEA 2 y que ahora se quedan. Como, por ejemplo, los amigos allí en Pico Truncado, haciendo la quinta de seis, como nos contaban Martín y Rementería, o José Luis en Vaca Muerta, ¿sí? O Rubén, nuestro amigo que está fumigando el trigo allí en Embarcación, en el portal del Chaco Salteño, en la frontera con Bolivia, bien, bien, bien al norte de nuestra patria, o como los amigos camioneros que están por allí transitando las rutas argentinas, quienes están sereneando también en esta madrunoche, pero por supuesto, para todos hay lugar. Lugar, como siempre, en nuestra discoteca, llena de historias hechas canciones. Nos pone en el aire Gabriel Octavio Ceni en esta primera parte. Nos coordina y nos produce, como siempre, Jacqueline Macarevicius. Hoy, en el control central de LRA1, nos supervisa Santiago Conde. Y en la planta transmisora de Nacional, allí en General Pacheco, provincia de Buenos Aires, Walter Luaces y Pablo de Bernardini. Es imposible que este mensajito de madrunoche llegue a todos los rincones de nuestra patria. Hoy sí, sin inconvenientes en la recepción de la señal de Radio Nacional, estamos llegando a todos los corazones que palpitan en argentino y eso realmente nos mima el alma. Saludamos muy, pero muy especialmente a los compas y colegas de LRA 22, Radio Nacional Jujuy, Jorge Cafrune. ¿Sí? Si andás por allí, nos sintonizás en AM 790 o bien en la FM 94.1. ¡Feliz cumple a San José de Hachal! Hace un ratito nos pasaba el dato nuestra querida Alejandra que Hachal está cumpliendo 275 añitos desde su fundación. Así que a todos los hachalleros, a pasar un lindo día. Bueno, tenemos muchísimo por compartirnos, como siempre. Buscamos que ninguna discoteca se parezca a otra, pero ustedes saben que lo que nunca nos falta es una bonita historia por compartir cuando la noche invita, cuando la noche convida. También nos gusta siempre ofrecerles algún especial. Gracias a quienes se han hecho eco de nuestro especial de ayer, evocando las figuras de Carlos Gardel y de Rodrigo Bueno. Nada más y nada menos, nos parecía oportuno que ambos tuvieran su lugar en nuestro especial, ¿no? En ocasión de conmemorarse el aniversario de sus partidas. Así que aquí estamos, aquí nos quedamos hasta las 6, juntos y a la par, como dijo alguno por ahí, disfrutando de nuestra música. Llega Charlie, hablando a tu corazón.

Ahí teníamos la música de La Portuaria. Nada es igual. Antes, Abuelos de la Nada, qué lindo recuerdo de la década del 80. Cosas mías. Tras Charlie, Hablando a tu corazón, 2:25. Y hablando de corazones que se hablan, corazones que se escuchan, corazones que se escriben. Recuerden que hay un WhatsApp que nos conecta y es el 11-3870-7485. Ahí los esperamos, para leerlos, para escucharlos en este día. Que si no es tan bueno, podemos inventarlo. ¿Qué les parece? ¿Sí? Los quedamos siendo cómplices y siendo testigos del comienzo de una nueva vida. Gracias a quienes de a poquito nos van ratificando, que están. Bueno, a Raúl de Trenquelauquen, que estaba esperando esta hora del día para acompañarnos. A Olguita de Villa Radatili, allí en la costa chubutense. Presente aquí ahora. Muy buena madrunoche, querida Sonia. Vamos todavía, Olga. Muchas gracias. Otro amigo allí en Chubut, Fabián, se suma desde Comodoro Rivadavia, en el trabajo, siempre prendido a la radio. Buen comienzo de jueves. Abrazo fuerte, Fabi, también para vos. Ahí estaremos, haciéndonos mutua compañía. A Mario, de San Luis, incondicional compañero ya, amigo de mis madrunoches. Sigo acompañándote. Gracias. Y nos pasa un pensamiento. Sí, para arrancar la jornada, ¿no? Para motivarnos. Muévete con la lentitud de quien sabe que la prisa es enemiga de la vida. Está bueno para tenerlo en cuenta, ¿no? Vamos a seguir adelante. Hay más música, hay más canciones, hay más historias contadas y cantadas por los nuestros, como lo que llega con Catupecu Machu, Magia Veneno.

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1: El caso del entrenador neerlandés Dick Advocaat emociona muchísimo. Llegó a Curazao en 2024 y los clasificó a la primera Copa del Mundo de toda su historia, superando a selecciones como Jamaica y Trinidad Tobago. Todo estaba listo para vivir el sueño mundialista. Sin embargo, en febrero sorprendió al planeta fútbol al presentar su renuncia. La razón: su hija enfrentaba una situación complicada de salud y quería estar con ella. Curazao puso a un nuevo entrenador y los partidos de preparación no salieron bien. En mayo los jugadores presionaron para que volviera. La federación cedió y como su hija mejoró de salud y aceptó y regresó a sus casi 79 años de edad, Advocaat se convirtió en el entrenador más veterano en toda la historia de los mundiales. El simple hecho de estar en el banquillo con Curazao ya era legendario, pero los logros no se quedaron ahí. En la primera jornada frente a Alemania, el país caribeño marcó su primer gol en toda la historia del certamen. Y en la segunda jornada frente a Ecuador, sumó el primer punto mundialista de toda su historia.
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Ahí lo teníamos, a Iván Noble, poniéndole su voz, su música, su toque a esta madrunoche de jueves, con buena suerte. 2:38 ya en la República Argentina, y empiezo a pasear por el país, empiezo a visitar amigas, amigos que nos están escuchando. Por ejemplo, en Río Grande, tengo un beso grande para Luis, a través de nuestra LRA 24, por allí está prendido la discoteca nacional en el norte de la isla. El cielo está algo nublado en este momento por allí, la temperatura es de 6 décimas de grado bajo cero, la sensación térmica 3 grados 2. Bajo cero. La máxima hoy está estimada en 5 grados y se esperan lluvias aisladas a partir de la tarde en Río Grande. ¿Sí? 6 décimas de grado bajo cero. La temperatura 3,2 bajo cero, la térmica. Me voy a San Salvador de Jujuy, así, sin escalas. 3 grados 9 décimas la temperatura. En este momento la térmica 1 grado 1 décima. Y el pronóstico que indica una máxima de 14 grados. Hoy con cielo despejado durante todo el día por la Tacita de Plata. En Comodoro Rivadavia, mientras tanto, con cielo despejado, la temperatura es de 2 grados. La térmica 2 grados 2 bajo cero. Y para hoy el pronóstico que indica una máxima de 10 grados con cielo parcialmente nublado. De Comodoro a San Luis. Cielo despejado, un poquito más amigable la temperatura por San Luis, 6 grados 4 décimas, aunque la térmica es de 4 grados. 15, la máxima prevista para San Luis hoy, se espera un jueves con cielo despejado. Y en San José de Hachal, que está de cumple, cielo algo nublado con 6 grados 1 décima de temperatura. La máxima 15, también con cielo despejado, según el pronóstico, para la ciudad sanjuanina, que hoy está cumpliendo 275 años desde su fundación. Mientras tanto, por la ciudad autónoma de Buenos Aires, ¿cómo pinta la historia? Con cielo parcialmente nublado, 8 grados 8 décimas, la temperatura, 64% la humedad, y el pronóstico indicando una máxima de 13 grados con cielo parcialmente nublado. Tengo por aquí un beso grande, grande, grande, para enviarle a Raúl, que nos ratifica que se queda por allí. Seguimos hasta el final, a las 6 aproximadamente, cuando vos estés terminando. Yo debería estar llegando a General Pacheco. Bueno, vamos a ver si es así, Raulito. Por lo pronto, buen viaje, buena ruta. Gracias, gracias por acompañarnos y por permitirnos también que te acompañemos. Beso grande para Beatriz, que nos está escuchando por allí en Paraná. A Javier de Nogoyá. Buenas noches, acá sereneando en el Obrador de la PIN de Nogoyá, Entre Ríos. Vamos todavía, Javi. Ahí estaremos, haciéndonos mutua compañía. También Marta desde San Salvador de Jujuy va sumándose por aquí. Bendecido jueves. Los abrazo con mucho cariño. Que tengan una hermosa jornada. Gracias por la compañía. Gracias a vos, Marta, de mi corazón. Un beso enorme, enorme, y para Betty, del puesto Las Taguas, en Malargüe, provincia de Mendoza. Gracias, gracias por tus mimos en el mensaje. 2:41, vamos a seguir adelante, hay más recorrida por nuestra patria, pero en este caso a través de la música, porque nos vamos a Jujuy, puntualmente a El Carmen. Desde allí llega Bruno Arias con este bailecito de Justiniano Torres Aparicio. La vi por vez primera.

Pasadito por nuestro litoral, allí con los de Maguaré y Atardecer de Ausencia, antes Milena Salamanca y Clavelito Blanco. Ahora, a toda orquesta, de la mano de nuestra música ciudadana.

0: Cierre de hora toda orquesta con Mariano Mores y Taquito Militar, su milonga, luego Aníbal Troilo y Milongueando en el 40 de Armando Pontier, recién la Juan D'Arienzo y Gallo Ciego de Agustín Bardi. Vamos llegando a las 3, señoras, señores. Se viene una bonita historia, muy colorida, ¿sí? Para compartir cuando la noche convide, cuando la noche invite. Pero antes nos informamos. Llega Fernando Pedernera, nos cuenta lo que hay que saber y hay más Discoteca Nacional.
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2: Las 3 de la madrugada en la República Argentina. Internacionales, la presidenta de Venezuela, Delcy Rodríguez, informó que por el terremoto hay al menos 32 muertos y más de 700 heridos. La mandataria encargada presentó el primer balance oficial e informó que la cifra no incluye posibles víctimas en La Guaira, a la que describió como zona de desastre. En paralelo, los organismos de seguridad mantienen operativos de búsqueda, rescate y asistencia en distintos sectores del país. El gobierno delegó en el ministro de Justicia la transferencia de la justicia penal a la ciudad de Buenos Aires. El presidente Javier Milei otorgó a Juan Bautista Maíquez la facultad de firmar los convenios con la ciudad autónoma para traspasar las competencias no federales. La medida busca avanzar en la autonomía jurisdiccional porteña, pendiente desde la reforma constitucional de 1994. Una vez suscriptos los acuerdos, deberán ser remitidos al Congreso Nacional para su ratificación. La información del Mundial con Damián Zárate. Argentina piensa el...

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En Viena existe una calle que lleva el nombre de Argentina, por una deuda de gratitud nacida del hambre. Al terminar la Primera Guerra Mundial, el Imperio Austrohúngaro desapareció y Austria quedó reducida a una pequeña república.

Viena había sido la capital de un territorio inmenso, abastecida durante décadas por regiones que ahora pertenecían a otros países. Las nuevas fronteras interrumpieron antiguas rutas comerciales. A la escasez de alimentos se sumaron el desempleo, la inflación y una profunda crisis sanitaria. Niños, ancianos y enfermos estuvieron entre los más afectados. Desde el otro lado del Atlántico llegó una ayuda inesperada. Por iniciativa del representante argentino en Viena, Fernando Pérez, el Congreso argentino aprobó el 27 de agosto de 1920 un crédito sin intereses de 5 millones de pesos para Austria. El dinero permitió comprar en Argentina alimentos y ropa destinados a la población que atravesaba la emergencia. El gobierno argentino también asumió el transporte marítimo de los suministros hasta Europa. A partir de febrero de 1921, comenzaron a llegar miles de toneladas de ayuda. Los productos fueron distribuidos principalmente entre niños, mujeres embarazadas, madres, ancianos y enfermos. Parte de los alimentos también llegó a estudiantes, profesores y trabajadores de la Universidad de Viena. El gesto dejó una marca permanente en la ciudad. El 27 de enero de 1921, las autoridades municipales decidieron cambiar el nombre de la antigua Alegase, situada en el distrito vienés de Viden. Desde entonces, pasó a llamarse Argentinienstrasse, la calle de los argentinos. La vía atraviesa una zona histórica, cercana a la iglesia de San Carlos Borromeo y al Palacio Belvedere. Más de un siglo después, continúa formando parte del mapa de Viena. La Universidad de Viena también reconoció la ayuda. En junio de 1921 concedió una distinción honorífica al presidente Hipólito Yrigoyen, al diplomático Fernando Pérez y a otras personas que habían contribuido a aliviar la crisis. La conexión entre Argentina y Austria no quedó únicamente en archivos diplomáticos, quedó escrita en las calles. Por eso, cada vez que alguien recorre la Argentinienstrasse, camina sobre el recuerdo de un país lejano que en uno de los momentos más difíciles de la historia austríaca ayudó a alimentar y vestir a quienes intentaban sobrevivir entre las ruinas de la guerra.

Paseíto por el mundo a través de la música de la Discoteca Nacional. La Oreja de Van Gogh pasaba con Rosas. Marta Sánchez, Desesperada y recién Cristian Castro, Lloran las rosas. Ahora, momento sensible con este puñadito de los nuestros.

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Un puñadito de los nuestros en este momento sensible de la discoteca nacional. Ahí estaba César, Banana Pueyrredón, Cuando amas a alguien. Antes, Chico Novarro, Silvana Di Lorenzo, Arráncame la vida y María Marta Serra Lima junto a Sandro, Cosas de la vida. 3:33 en la República Argentina. Hacemos una pausa y a la vuelta les cuento quiénes hoy se enfrentan en nuestro especial de las 4.

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0: Ahí estaba Celeste Carballo poniéndole una zamba a esta madrunoche de jueves, cuando seamos del amor. 3:38 en la República Argentina, y les cuento, les anticipo, ¿quiénes serán los protagonistas de nuestro especial de hoy? Lo tenemos a Román allí en Neuquén, ¿sí? Ansioso por saber también a Oscar Alberto Escobedo, nuestro amigo de Córdoba Capital. Bueno, tenemos un encuentro de Thanos, ¿sí? Franco Simone y Eros Ramazzotti frente a frente. ¿Qué les parece? En un ratito nada más, a partir de las 4, cuando llegue nuestro especial. Ahora hay voces amigas en nuestro WhatsApp.
1: Muy buenas madrunoches, querida Sonia. Te mando, coche, que no puedo sintonizar la radio, me extraño. Así que no te escuché anoche y el día anoche. Ahora pude localizarla. Bueno, te deseo una buena jornada, un buen regreso a la casa. Que Dios y la Virgen te acompañe. Te quiero mucho. Gladys.
0: Gracias, mi reina. Qué lindo. Bueno, decíamos hoy, ¿no? Tempranito. Ayer tuvimos algunos inconvenientes, hubo algunos inconvenientes en cuanto a la recepción en alguna de nuestras emisoras en el país. Pero lo bueno es que hoy estamos bien cerquita y en sintonía. Besos para vos, Gladys, querida.
2: Hola, muy buenas madrugadas, Sonia querida. Qué hermosa la historia que acabas de contar. Ahora entiendo por qué razón, increíble, ¿no? Entiendo por qué razón se llama en el Paso del Molino, un centro comercial que hay allá en Uruguay, es un barrio. Hay un barrio que se llama Belvedere, dentro de ese centro comercial. Ahí tengo familiares que viven. Ahora entiendo por qué le pusieron Belvedere, porque había muchísimos alemanes. Mirá vos cómo descubro cosas, ¿no? A través tuya, Sonia querida. Había muchos alemanes y judíos. Increíble, hermosa la historia, hermoso. Qué solidaria que fue la Argentina siempre. Bueno, eso quería que supieras. Gracias por la historia. Bueno, hoy operan a mi hijo Martín, así que pido oración por él, ¿sí? No es nada grave, pero no deja de ser una cirugía. Te quiero mucho, saludos a tu mami. Grande Radio Nacional con ese equipazo que tenés. Gracias por todo. Bendiciones a todos.
0: Qué linda, mi reina. Bueno, bendiciones a montones para vos, también para tu hijo, va a salir todo de 10. Y sí, acá se trabaja en equipo, si no las cosas no funcionan. Mirta de mi corazón, hay historias que parecen inventadas, ¿no? Pero son absolutamente reales, como la que contábamos hace un ratito. Gracias a vos por hacerte eco y también por compartirnos ese pedacito de historia que tiene que ver con tu terruño.
3: Hola, genia de la madrunoche, te habla Alicia desde Villaluro para darte las gracias por la historia que leíste. Me encantó, con datos históricos y geográficos que no había escuchado. Buenísimo, felicitaciones a vos, a la producción. Realmente una historia hermosa y emotiva. Buen regreso a tu ciudad. Hace muchísimo frío, mucho, mucho frío. Un abrazo.
0: Abrazo también para vos, Alicia, nuestra querida amiga del barrio de Villaluro, también haciéndose eco de esta historia que yo les contaba. Era bonita y pintoresca para compartir en la madrunoche de Radio Nacional. Abrazo para Ariel, que está por allí en Zárate. Te tengo que felicitar por tu historia. Siento orgullo por lo que hizo Argentina aquellos años. Nunca la había escuchado. Muchísimas gracias. Ariel, gracias a vos. Me encanta cuando aprendemos juntos. Hola, muy buena madrunoche, compañera del alma. Gracias por ese tema tan bello, cosas de la vida. Es verdad, los capítulos hay que cerrarlos. Y yo estoy cerrando uno hermoso en mi vida. Gracias por tan dulce y bella compañía. Hasta cada momento, compañera del alma. Hasta cada momento, Jorge. Abrazo. Por aquí estamos, ¿eh? Siempre, siempre esperándote para acompañarte. Abrazo para Camilo Zárate, que está por allí en Cañada de Gómez también, provincia de Santa Fe. Gracias, Sonia querida, por la historia. Aquí estoy, escuchándote. Hay un poema que me gustaría oírlo en tu voz. Rosas Blancas. Bueno, ¿cómo no lo vamos a buscar, Camilo? Si gustás enviárnoslo, va a ser un placer, ¿sí? Gracias. Analía de María Grande también está por allí. Hola, Sonia, muy buena madrunoche. Acá estoy, siempre disfrutando de tu compañía y de la hermosa música que pasan. Muchas bendiciones y cariños. Gracias, Analía. Cariños también, ¿eh? A montones para vos, para Ricardo de Joaquín B. González, allí en la provincia de Salta también, como todas las noches madrugadas, firme en el dial de Radio Nacional. Abrazo y que Dios te bendiga, Ricardo, también a vos. Gracias a Roberto Poli Tejada, de San José de Jáchal, allí presente también. Un beso, nos encanta acompañarte. Y bueno, les decía, está Román en Neuquén, capital, haciendo lo propio. Hola, hermosa mía. Te mando millones de besos hasta cada momento. Román, millones de besos que vuelven, ¿sí? A través del éter, sin escalas, a Neuquén. 15 minutos, se nos separan de las 4. Vamos a seguir adelante, disfrutando de nuestra música, lo mejor que tenemos, hablando de historias bonitas y pintorescas. En un ratito les voy a contar, ¿no? Ya que hablábamos de este lindo gesto de Argentina, ya por los años 20, para con Austria, luego de la Primera Guerra Mundial. Una historia que sucede en los Países Bajos. ¿Sí? Hay una conocida cadena de supermercados que ha colocado ya hace algunos años lo que llaman cajas lentas o de espera. ¿Sabes cuál es el fin? Que las personas mayores que tienen tiempo y necesitan socializar puedan conversar con los empleados a cargo. ¿Eh? Viste que muchas veces, seguramente, ¿quién no se ha impacientado en la cola de la verdulería, del almacén, de la carnicería, cuando el vendedor se pone a charlar, ¿no? con alguien, generalmente con nuestros mayores? Mientras crece la cola, bueno, hay una cadena de supermercados que tuvo en cuenta, ¿sí? La solución de algunos adultos mayores, y creo yo creo que le ha encontrado la solución, no, la soledad, en realidad, y le ha encontrado la vuelta, le ha encontrado la solución, ¿sí? Podés charlar en la caja del súper con los empleados. En un ratito te lo amplío. Esto es en Países Bajos, ¿sí? La ex Holanda. Ahora, recorrida por nuestra tierra a través de la música, llega Don Guaraní. Romances de Plumas Verdes.

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0: Pues sabes que hace algunos años, allá por 2011-2012, Soledad Pastorutti junto a Afo Verde gestaban un proyecto, ¿no?, para llevar la música de raíz en español. Lo que querían era combinar la música de tres países, justamente interpretada por artistas que representaran el folclore de sus respectivos pueblos. Bueno, fue por esa razón que se pensó en Lila Downs, en Niña Pastori y justamente en La Sole, que desde muy jóvenes han sido reconocidas en este género. Y en 2013 se concretó ese proyecto que se llamó Raíz, un álbum de estudio en conjunto, insisto, con Lila Downs, con Niña Pastori y con Soledad Pastorutti. Desde allí las escuchábamos en Tren del Cielo, este tema de Alejandro Lerner, cerrando la hora en la Discoteca Nacional. Antes, los cantores de Quillahuasi pasaban con La Galopa de Cholo Aguirre, Trasnochados Espineles, las voces de Orán con La Zamba de Marcos Tames y Ramón Burgos, Recuerdo Salteño y Horacio Guaraní con Romance de Plumas Verdes. En instantes, señoras, señores, se viene nuestro especial Encuentro de Thanos, Franco Simone, Eros Ramazzotti en la Discoteca Nacional. Antes, nos informamos con Fernando Pedernera.
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2: Las 4 de la madrugada en la República Argentina. El presidente Javier Milei aprobó la nueva estructura operativa de la Dirección Nacional de Vialidad. El decreto 533/2026, publicado esta madrugada en el Boletín Oficial, derogó la decisión administrativa previa y aprobó el organigrama de primer nivel operativo con anexos que detallan responsabilidades y acciones. Facultó al titular de Vialidad a fijar la estructura inferior con no más de 24 jefaturas de distrito, 18 subgerencias, 114 divisiones y 5 supervisiones de auditoría. Los gastos se cubrirán con partidas propias y las aperturas estructurales actuales seguirán vigentes transitoriamente hasta completar la reestructuración. El gobierno designó a Patricio Michlich como vicepresidente de la Unidad de Información Financiera. El nombramiento se produce tras la renuncia de Santiago González Rodríguez y luego de cumplirse los procedimientos legales de consulta ciudadana y audiencia pública. Michlich asumirá el cargo por el periodo establecido en la Ley 25.246 a partir de la publicación del Decreto 534/2026 en el Boletín Oficial. La información del Mundial con Damián Zárate.
3: Se confirmó en las últimas horas que el rumano István Kavax dirigirá el partido de la Argentina, que viene de arbitrar el juego 1000 en la historia de los Mundiales, el que enfrentó a Túnez y Japón.
2: El tiempo en la Ciudad Autónoma de Buenos Aires y alrededores, temperatura 9 grados 2 décimos, cielo mayormente nublado, humedad 62%. En las localidades chubutenses de Lago Puelo, El Hoyo, Buenos Aires Chico, El Maitén, Epuyén, Lago Epuyén y

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1: Y 3 en la República Argentina. Bienvenidas, bienvenidos quienes se van sumando a la Discoteca Nacional de Madrunoche. En vivo hasta las 6, por aquí nos quedamos. Gracias a quienes nos vienen acompañando desde que arrancó el jueves 25 de junio de 2026 en sintonía. Y la bienvenida al señor Mauro Torres, que a partir de este momento nos pondrá en el aire y nos llevará hasta el final de nuestra discoteca. Llegó el momento, llegó nuestro especial. Les contaba hoy un encuentro de Thanos, dos leyendas de la música italiana. Por un lado, Franco Simone, ¿sí? Francesco Luigi. Y por el otro, Eros Ramazzotti. Eros que, a propósito, en el marco del Ramazzotti World Tour, estará presentándose en Buenos Aires, ¿sí? En el próximo mes de noviembre, ¿no? Una gira que lo llevará por grandes ciudades como París, Milán, Nueva York, Sao Paulo, pero bueno, recalará en el Movistar Arena, ¿sí? El 28 de noviembre próximo. Así que Franco Simone y Eros Ramazzotti, frente a frente hoy en nuestra Discoteca Nacional. En el comienzo, Simone, Paisaje.

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La frutillita del postre, ¿no? Qué lindo en el cierre. Eros Ramazzotti con Tina Turner, nada más y nada menos, en nuestro especial de hoy, Encuentro de Thanos. Francesco Luigi Simone y Eros Luciano Walter Ramazzotti. Señoras, señores, lo escuchamos a Franco Simone en Paisaje, Respiro, Tarde, Tú, Siempre Tú, Tentaciones, Río Grande y He Nacido Cantando. A Eros lo escuchamos en Amarte es Total, Cuánto Amor Me Das, Dime Qué Día Es, Si Bastas en un par de canciones, La Cosa Más Bella, Toma la Luna y Cosas de la Vida.

0: Una historia importante, el World Tour 2026 lo traerá a nuestro país el próximo 28 de noviembre a Ramazzotti, ¿eh? Y vamos llegando al final de esta hora compartida, señoras, señores, nos informamos a las 5, para eso Fernando Pedernera nos cuenta lo que hay que saber y seguimos.
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2: Las 5 de la madrugada en la República Argentina. Lo reiteramos, la presidenta de Venezuela, Delcy Rodríguez, informó que por el terremoto hay al menos 32 muertos y centenares de heridos.
3: A esta hora tenemos reportes de 32 fallecidos, sin contar aún con las cifras que pueda arrojar el estado La Guaira, y más de 700 heridos que hemos estado recibiendo en emergencia, tanto de hospitales públicos como de centros de salud privados. Igualmente, quiero recordar a la población la plataforma VENAP, que nos informen si ha sido afectada su vivienda o si tiene personas, familiares o amigos desaparecidos.
2: El presidente Javier Milei inicia una gira por España donde dará una conferencia y recibirá un reconocimiento de una universidad privada. Entre el jueves 25 y el sábado 27 de junio, el jefe de Estado tiene previsto reunirse con empresarios locales con el objetivo de atraer inversiones españolas y europeas. La información del Mundial con Damián Zárate.
4: Pensando en el sábado, se viene la rotación total. Tal vez repetiría solamente Dibu Martínez, pero minutos para Simeone, para Nico Paz, para Tagliafico. Seguramente en la delantera puede jugar el Flaco López. Lo irá resolviendo Scaloni en los próximos entrenamientos.
2: El tiempo en la ciudad de Buenos Aires y alrededores, la temperatura 9 grados 2 décimos, cielo mayormente nublado, humedad 62%. Rige una alerta amarilla por vientos para la costa atlántica, centro norte de la provincia de Santa Cruz y para nuestras Islas Malvinas.
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3: 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La 1:45, porque falta un cuarto para las dos.
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Y aquí vamos, como siempre, agradeciendo estar vivos un día más en la faz de la Tierra. Claro que sí, abriéndole una ventana a la vida. Agradeciendo tener este corazón que bombea aire en los pulmones y siempre ramos de ilusiones de que este sea el mejor día del año. Bienvenidas, bienvenidos. Buen día para todo el mundo, claro que sí. Arriba los y las del Club de las 5, señoras, señores. Esta es la Discoteca Nacional de Madrunoche, en vivo hasta las 6, como todos los días, de lunes a viernes, desde la ciudad de Buenos Aires, a través de LRA1, Nacional AM870, y por supuesto, para todo el país.

Hay 49 de nuestras queridas emisoras que nos llevan ahí, donde vos estás, para arrancar juntos cada vida. Hoy se llama jueves, 25 de junio de 2026. Son 114 años del grito de Alcorta, ocurrido el 25 de junio de 1912. Una masiva rebelión agraria de pequeños y medianos arrendatarios rurales. Cerca de 2.000 chacareros se congregaron en la Sociedad Italiana de Alcorta, en la provincia de Santa Fe, para protestar contra los altos alquileres y los abusos de los terratenientes. Esta huelga histórica dio origen a la Federación Agraria Argentina. Haciendo un poquito de historia entonces, 114 años del grito de Alcorta, hoy 25 de junio. Además, se celebra el Día del Psicólogo Social. Esto tiene que ver con el aniversario del nacimiento de Enrique Pichon Rivière, ¿sí? En 1907, bueno, el padre de la psicología social, ¿no? Pichon Rivière fue un médico psiquiatra argentino, nacido en Suiza, ¿eh? Y naturalizado francés, considerado uno de los introductores del psicoanálisis en nuestro país. Así que, obviamente, muy feliz día a todos los psicólogos sociales. Además, es el día del antitaurino. Y esto no tiene nada que ver con la gente anti de los que somos de Tauro. Nada que ver. Esto es en rechazo a la crueldad de la matanza de animales a modo de entretenimiento. Es una fecha que fue instituida por el movimiento antitaurino y recuerda el compromiso de la sociedad de construir una nueva realidad que incluya a todos los animales como otros válidos para la consideración moral y el reconocimiento de derechos. ¿Sí? Día del antitaurino también hoy, 25 de junio. Se celebra el Día de la Gente de Mar, promovido por la Organización Marítima Internacional, para reconocer el trabajo de millones de personas que hacen posible transporte marítimo mundial. A propósito, bueno, desde aquí un feliz día a los amigos que nos escuchan en alta mar. Y también se conmemora el Día Mundial del Vitiligo, destinado a generar conciencia sobre esta enfermedad dermatológica y, bueno, para combatir la discriminación hacia quienes la padecen. Una recorrida acerca de los acontecimientos y de las conmemoraciones vinculadas a este 25 de junio. Que dicho sea de paso, arranca. Mira, por ejemplo, en Ushuaia, a ver, obviamente, ¿no? Vamos a hacer una recorrida por nuestra geografía en un ratito nada más, pero les cuento a nuestros amigos del extremo sur de nuestra patria que por allí el cielo está parcialmente nublado y la temperatura es de 2 grados 4 décimas. La térmica, 1 grado 1 décima bajo cero, 87% la humedad, y con el pronóstico indicando una máxima de 6 grados y probabilidad de lluvias y nevadas a partir de la tarde de hoy. 2.4 la actual, 1 grado 1 décima bajo cero la sensación térmica. Y alguno se preguntaba por allí, ¿no?, con respecto a esta ola de calor récord que se está registrando en Europa, si podría Argentina enfrentar un episodio similar este verano. La ola de calor que esta semana saturó Europa y llevó a Francia a su jornada más tórrida desde 1947, reabrió una pregunta en nuestro país. Y es si un episodio de este tipo puede repetirse en el verano local en un contexto de temperaturas globales en aumento y eventos extremos cada vez más frecuentes. Bueno, la respuesta corta, según los meteorólogos, es sí, pero con matices. Por ejemplo, desde el aeropuerto de Córdoba, el meteorólogo Marcelo Madelón dijo: en Argentina todos los veranos tenemos olas de calor. Depende del año, a veces son más y otros años en menor cantidad. Suele haber por verano entre 4 y 10 olas de calor. Por su parte, Mauricio Saldívar, meteorólogo y doctor en geografía, planteó que es lógico que las olas de calor del verano europeo puedan de alguna manera replicarse en el verano argentino, aunque con diferencias de intensidad y de contexto atmosférico. Bueno, estas son buenas. Saldívar sostuvo que Argentina atraviesa episodios más frecuentes y prolongados, aunque sin alcanzar la magnitud observada en Europa o en Estados Unidos. Entre las razones mencionó tanto factores
hemisféricos como otros locales, incluido el efecto de isla de calor urbano. Otro meteorólogo, Horacio Sarochar, puso en foco la próxima temporada estival, el próximo verano. El servicio meteorológico elabora pronósticos trimestrales en base a la climatología, pero estos llegan hasta agosto, así que falta mucho para nuestro verano. Sin embargo, y en combinación con el fenómeno del Niño que se dará, es muy probable que haya más olas de calor, con temperaturas medias algo superiores a las normales y lluvias también por encima de lo normal. También sugirió que si bien el marco que impone el calentamiento global hace que en todo el planeta la temperatura media global haya aumentado poco más de un grado tres décimas, si la comparamos con las temperaturas de la era preindustrial, ese calentamiento no es igual en todo el planeta. Por ejemplo, el Ártico se calienta casi cuatro veces más rápido que el resto del mundo. Le sigue Europa a prácticamente el doble y en tercer lugar la Antártida. El hemisferio norte se calienta y se enfría más rápido que el sur por su mayor continentalidad. Ahí está la diferencia, ¿no? En cuanto a la ubicación geográfica, ¿no? de nuestro país. Aquí la superficie de los océanos funciona como un termorregulador, haciendo que los extremos no sean tan marcados. Pero sí, es la respuesta acerca de que Argentina podría enfrentar olas de calor bastante, bastante pronunciadas. De todas maneras, habrá que esperar a partir de agosto, ¿no? Los pronósticos extendidos y demás. 5:15, luego de esto, matecito en mano, les cuento cómo sigue el calendario de pagos de ANSES. Hoy, jueves 25 de junio, se abonan jubilaciones y pensiones que superen los haberes mínimos a quienes tengan documentos terminados en 4 y 5. También se paga la prestación por desempleo a quienes tengan documentos finalizados en 8 y 9. Voy a saludar y voy a agradecer a quienes van arrancando su jornada sintonizando Radio Nacional, por ejemplo, en el barrio Tres Cerritos, allí en la provincia de Salta. Héctor, buen día a toda la discoteca nacional, muy frío en mi provincia, en Salta la Linda. Héctor, en un ratito me voy por allí. Besos. Muy pero muy buenos días, Sonia querida, equipo todo y compañeros oyentes de nuestra Radio Nacional. He disfrutado del especial Doy el Presente después de una corta ausencia. Que tengas un muy bonito y bendecido día. Buen regreso a tu hogar, Gustavo, el pollajero de Floresta. ¡Qué lindo! Bienvenido, Gus. Es un gustazo saberte por allí. Mi Sonia, buen día, acá escuchándote siempre. Laurito, el riojano afincado en González Catán. Laurito Ferreira, besos para vos. También para Soledad de Castelar, ¿sí? Una fiel oyente del Club de las 5. ¡Buen jueves para todos! Gracias por la compañía de siempre. Quiero contarles que yo trabajo en un colegio. Ayer, en el recreo de las 10, los alumnos del último año en el patio le cantaron el feliz cumpleaños a Messi. Al ratito se sumaron los demás cursos. Fue un momento muy lindo, muy emotivo, se me ocurre. Sole, gracias. Gracias por compartirnos este pedacito de tu historia. Muy buena madrunoche, Sonia querida, estoy en sintonía. Bendiciones para todos. Julito Mazo se suma desde Santo Tomé, allí en Corrientes. También hace lo propio Rubén desde Bahía Blanca. Te salió la tanada, querida Sonia, haciendo honor a tu apellido. Hermoso el especial, como siempre. Hasta mañana. Gracias, Rubén. Me encanta que te haya gustado. Vuelvo a Corrientes. Por Santa Rosa nos está escuchando Brum. Hola, Sonia querida, buen amanecer. Frío por aquí. Te escucho mientras tomo unos mates. Genia. Besos, Brum. Que tengas un lindo jueves, también vos. Me voy a Río Negro, en la mar que nos está escuchando Gerardo Gómez. Hola, ¿cómo estamos? Acá de guardia. Saludos. Bueno, queda poquito, Gerardo. Abrazo fuerte. Buen descanso. Gracias por acompañarnos. Luis Marcelo nos desea buenos días desde Gualeguaychú. Raúl desde Los Helechos sigue en sintonía. Abrazo. Buenísimo el especial, Sonia querida. Como para reenamorarse. Vamos todavía. ¿Se sirvió para eso? Genial. Después nos contás. Elenita Belloso, desde Viedma también, allí en Río Negro, canta presente. Hola, Sonia querida de mi corazón, buena madrunoche. Me alegra mucho estar contigo una vez más. Gracias por sanar mis dolencias. Qué lindo ese encuentro de Thanos. Amo la música italiana. Bueno, me gusta que lo hayas disfrutado, Helen. Besos para vos.
a Mirta, nuestra amiga de Florida, a Julio de Campamento Vespucio, allí en Salta, Estercita Ponce de San Rafael, buen día también. Ana María de Santa Fe, también presente. Teco, nuestro amigo de General Pacheco, mira, en la provincia de Buenos Aires. Me encanta esto de recorrer toda nuestra geografía a través de los mensajes. Buen día, hermosa, gracias por la música y las historias. Un abrazo bien fuerte para vos. Gracias. Hoy cumpliría años mi hermana, la madre de María Castañola de Benavides. Salúdala. Gracias. Por supuesto que no. Beso al cielo. Teco. Y lógicamente para María, un abrazo bien, pero bien fuerte. Javier asoma desde Puerto San Julián, allí en Santa Cruz, saliendo para Vanguardia y de allí a Comodoro. Besos y gracias por seguir acompañándome. Un abrazo bien fuerte, Javi. Buena ruta. Buen viaje y gracias por esos besitos a mi mamá. Analía de María Grande, también canta presente. Andrés desde Bariloche, por acá fresquito, buscando calor en tu voz. Bueno, desde aquí mandamos todas las energías y todo el calor posible. Calor humano, básicamente, porque si es climatológicamente hablando, estamos en el horno. Vamos a seguir adelante regalando algunas canciones en lo que queda de nuestra discoteca nacional y en instantes sí, seguimos paseando por el país, pero a través del servicio meteorológico. Llega Cerati, Cosas Imposibles.

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1: Buen día, Sonia, ¿cómo estamos? Por acá todo bien, estamos recorriendo ruta. Hoy un poquito más frío, está escarchado la ruta por el cambio que ayer hubo, lluvia, mucha humedad, así que hoy están escarchaditas las rutas. Pero Radio Nacional sigue siendo compañía, es como un ritual que tengo todas las mañanas, es levantarme y lo primero que hago es poner en marcha la camioneta y poner Radio Nacional. Así que muchísimas gracias por tan grata compañía. Un abrazo a la distancia, Fernando el Calafate.
2: Gracias, Fernando. Buena ruta, mucha precaución, cuídate, por favor, ¿sí? Gracias también a Sergio, nuestro amigo de Tacuarembó. Claro, frío, 4 grados por Tacuarembó en este momento. Eso sí, el cielo está cuasi despejado, se podría decir. Recorro nuestra geografía, me voy a Villa La Angostura, en la provincia de Neuquén, donde nos está escuchando nuestro amigo Ricardo, agradeciendo el especial hoy con los tanos. 0 grado, ni frío ni calor, decía un amigo. 3 grados 6 décimas bajo cero la sensación térmica, con cielo algo nublado. Y el pronóstico, atención, indicando nevadas fuertes. Hay alerta amarillo por nevadas fuertes vigente para Villa La Angostura, ¿sí? Hacia la noche entonces, así que estar atentos. 8 grados, la temperatura máxima pronosticada para hoy. Por allí me voy a Salta, donde el actual es de 2 décimas de grado bajo cero, con cielo ligeramente nublado. La máxima 13 grados, con cielo despejado, indica el pronóstico. De la fría Salta, me voy a Bahía Blanca, en la provincia de Buenos Aires. 3 grados 2 décimas, la temperatura, una décima de grado bajo cero, la sensación térmica. Y hay pronóstico de chaparrones durante lo que queda de la madrugada, parte de la mañana, luego cielo parcialmente nublado. Por Bahía, la máxima alcanzaría los 11 grados. En Santo Tomé, provincia de Corrientes, cielo mayormente nublado. 8 grados 4 décimas en la temperatura, un poquito más amigable, te digo, para los que somos del team verano. 18 la máxima para hoy por Santo Tomé, indica el pronóstico, y cielo despejado. Sigo de viaje, me voy a San José de Jáchal, que hoy está cumpliendo años, ¿sí? Renovamos el feliz cumple para todos los jachallenses. 275 años para Jáchal, que arranca el jueves con cielo algo nublado y 6 grados de temperatura. La máxima para este jueves, 15 grados y cielo despejado. Por la ciudad de Buenos Aires y alrededores, el cielo está mayormente nublado, 8 grados 8 décimas, esa es la temperatura, la humedad 66% y se espera una máxima de 13 grados, hoy con cielo parcialmente nublado. Besos para Raúl, nuestro amigo de Trenquelauquen, presente por allí. También para Roxy, que desde Guaymallén, provincia de Mendoza, nos escribe: ¡Feliz vida, Sonia, te escucho! Abrazo, Roxy. Gracias, gracias por estar. Hermoso el especial de hoy, Sonia, nos escribe Alejandra, de San José de Jáchal. Muchas gracias, besos para vos. José Luis sigue en sintonía, allí en el yacimiento Sierra Chata, en el corazón de Vaca Muerta, provincia de Neuquén. Gracias, firme hasta las 6. Buen regreso a casa y buen descanso. Que así sea, José Luis. Igualmente. Gracias también para Alberto, que se va sumando desde Malargüe, allá en la provincia de Mendoza. Buen día, mi querida Sonia, qué hermosa música. El especial de hoy, que tengas un lindo jueves. Por acá tuvimos mucho viento y frío. Besos, Alberto. Gracias. Gracias por acompañarnos. Y a Beatriz, que sigue en sintonía allí en Paraná. Buen regreso, cuídate y descansá. Así va a ser. En ese orden, mi querida Bea. Ahora sí. Cuenta regresiva de esta Discoteca Nacional de jueves. Llegan los Ratones Paranoicos, la banda de rock and roll.

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Y nosotros queríamos ponerle un poquito de color y calor a este arranque de jueves. Gélido en todo el país, señoras y señores, con los decadentes y el murguero en vivo. Mira, como si estuviéramos ahí, ¿eh? Nosotros ya hemos calentado los motores, así que nos vamos a descansar tranquilos con la sangre bien caliente. Por lo pronto, hasta aquí llegó la Discoteca Nacional del jueves 25 de junio. Esperamos haber sido una grata compañía. Si no, mañana volvemos a intentarlo. Y en modo viernes, imagínate cómo venimos. Gracias a Gabriel Ceni, a Maurito Torres, que nos pusieron en el aire, y a todos los amigos y amigas de este fogón imaginario con forma de radio en todo el país, que le han dado sentido a otra discoteca. Nos quedamos bien informados en un ratito, a partir de las 6, de la mano del Panorama Federal de Noticias. Y será, si Dios quiere, solo si Él, y yo sé que va a querer, hasta mañana, minutos después de las 0, cuando nos reencontremos en el aire de Radio Nacional con Fabi Codevila haciendo día 2 y más tarde abriéndonos de par en par las puertas de nuestra Discoteca Nacional. Hoy, el cierre musical con los Redonditos de Ricota. Que lo disfruten. Chao. Hasta mañana.

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1: Buen día, soy Oscar de Tandil, tornero matricero, por empezar la jornada en el taller.
2: Hola, hola, hola, hola, ¿qué tal? ¿Cómo les va? Muy, pero muy buenos días. Bienvenidos al Panorama Federal de Noticias. Bienvenidos a este jueves 25 de junio del 2026. Mi nombre es María Fernanda Heras, me voy a quedar con ustedes hasta las 7 de la mañana. Un minuto pasó ya de las 6 de la mañana y te cuento que en la Ciudad Autónoma de Buenos Aires la temperatura es de 9 grados 2 décimas. La humedad relativa ambiente del 62%. El cielo está mayormente nublado, pero atención que hay algunas lloviznas leves, pero lloviznas que molestan y causan que la calzada esté resbaladiza. Así que, como siempre, les pedimos precaución a la hora de conducir. La temperatura máxima para hoy de 13 grados. En un ratito vamos a ir con el pronóstico para los próximos días y, por supuesto, también el pronóstico para las distintas regiones en nuestro país. Mi presentación está hecha. Saludamos al colega Fernando Pedernera. Buen día, Fernando.
3: Muy buenos días, María Fernanda, y muy buenos días a los habitantes del pueblo de Jáchal, donde está Radio Nacional Buenaventura Luna, ya que hoy el pueblo está cumpliendo 275 años desde su fundación en 1751.
2: Muy bien, nos saludamos al pueblo de Jáchal en este Panorama Federal de Noticias y nosotros, como estamos acostumbrados, arrancamos recorriendo las calles.
0: Tránsito.
3: Y atención porque hay registro de 3 incidentes durante esta madrugada con intervención del SAME. Se trata de 2 operativos de bomberos y de un choque.
2: Operativo de bombero en Isabel la Católica y Bransen, en el barrio de Barracas y en el sur de la ciudad de Buenos Aires, con traslado de una mujer de 88 años al hospital Argerich. El resto de los asistidos recibió oxígeno en el lugar.
3: En Escobar, entre Condarco y Terrada, en Villa Pueyrredón, hubo otro operativo de bomberos con intervención del SAME y se asistió a 3 adultos y a un menor.

0: Lo cierto es que hay una persona fallecida. Se espera que en esta zona, en autopista 9 de Julio Sur, a la altura de Suárez, sentido Capital Federal, durante toda la mañana va a estar el tránsito alterado, ya que se están realizando las pericias correspondientes. En apariencia, este habría sido un hecho policial que terminó con el fallecimiento del motociclista que, al caer de su motovehículo, fue embestido por el auto que venía por detrás.
1: Nos vamos ahora a repasar el estado de los accesos y las autopistas. El tránsito es tranquilo y con buena marcha en los puentes Pueyrredón, La Noria, Alsina, en la autopista Buenos Aires-La Plata, Richeri, 25 de Mayo, Telepiane, Lugones, Cantilo, Cámpora, Ilia, 9 de Julio, Perito Moreno, Camino del Buen Aire, Autopista del Oeste, Panamericana y Avenida General Paz.
0: En cuanto a los servicios, los trenes ramales Tigre, Mitre y José León Suárez de la línea Mitre están circulando a horario.
1: En la línea Roca, los ramales La Plata, Cleu, Cañuela y Ezeiza corren dentro de los cronogramas previstos.
0: También están operando a horario las líneas Belgrano Norte, Belgrano Sur, Urquiza, San Martín y Sarmiento.
1: ¿Qué pasa con el subte y el premetro? Bueno, comenzaron a operar por lo pronto de acuerdo a los cronogramas previstos.
0: Y en el Aeropuerto Internacional de Ezeiza y el Aeroparque Metropolitano Jorge Newbery, la operatividad al momento es normal.
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1: Y en este jueves 25 de junio vamos con el pronóstico por regiones para la República Argentina.
0: En el NOA, Jujuy, Salta, Tucumán, Catamarca, La Rioja y Santiago del Estero, cielos despejados con nubosidad variable, heladas en sectores del noroeste, especialmente en el centro-norte de Salta, Tucumán y este de Jujuy. Mínimas entre 2 y 6 grados, máximas de 14 a 18 grados. Vientos leves del noreste, sin lluvias significativas.
1: En el NEA, estamos hablando del noreste argentino, Formosa, Chaco, Corrientes y Misiones. Despejado a parcialmente nublado, con probabilidades de heladas en el centro y sur del Chaco, centro y este de Formosa, sur de Corrientes. Ambiente frío, con mínimas de 0 a 5 grados, más suaves hacia el norte, alrededor de 3 a 8 grados en Misiones, y máximas de 11 a 17 grados, con vientos del noroeste rotando al norte, bajas probabilidades de precipitaciones.
0: En Cuyo, Mendoza, San Juan, San Luis y parte de La Rioja, en la parte este precisamente de esta provincia, se esperan cielos parcialmente nublados a despejados, con heladas en gran parte de la región. Frío en horas matutinas, mínimas entre 2 grados bajo cero y 3 grados y máximas de 11 a 15 grados. Vientos del noreste y noroeste, sin lluvias.
1: Nos vamos a la región centro, Córdoba, Santa Fe, Entre Ríos, Buenos Aires, La Pampa y el AMBA. Estable con cielo despejado, nubosidad variable y riesgo de heladas en amplias zonas, especialmente en el oeste y sur de Buenos Aires, La Pampa y Córdoba. Frío generalizado, mínimas de 3 a 7 grados, máximas de 10 a 14 grados, alrededor de 12 grados en la Ciudad Autónoma de Buenos Aires y alrededores, con vientos leves a moderados, baja chance de inestabilidad aislada.
0: En la Patagonia, Neuquén, Río Negro, Chubut, Santa Cruz y Tierra del Fuego, se espera frío polar con heladas generalizadas. Nubosidad variable con posibles nevadas en la cordillera de Chubut y Santa Cruz y zonas altas. Mínimas bajo cero, hasta 3 grados bajo cero e inferiores en el sur. Y máximas de 5 a 10 grados, más frías hacia el sur. Vientos moderados, condiciones inestables en el extremo sur.
1: Y finalizamos este recorrido con el sector antártico argentino, islas del Atlántico Sur. Clima polar extremo con temperaturas muy bajas, mínimas de entre 20 grados bajo cero y 40 grados bajo cero o inferiores en el interior. Más moderadas en las bases costeras. Nevadas y vientos fuertes frecuentes, condiciones de posibles ventiscas en las islas del Atlántico Sur.
0: Y repasamos ahora el cronograma de pagos de la ANSES.
1: Hoy continúa el pago de las jubilaciones y pensiones que superen el haber mínimo y se abonará a beneficiarios con documentos terminados en 4 y 5.
0: La asignación por maternidad se podrá cobrar sin distinción de número final de documento.
1: La asignación de pago único primera quincena y familiares de pensiones no contributivas estarán abonando hasta el miércoles 8 de julio a beneficiarios con todas las terminaciones de documento.

0: Exacto.
1: Y este jueves concluye el pago de la prestación por desempleo Plan 1, que será percibida por quienes presenten DNI terminados en 8 y 9.
2: Internacionales.
0: 6:09 en la República Argentina. Comenzamos con la información internacional porque hubo terremotos en Venezuela. Delcy Rodríguez informó que hay al menos 32 muertos, más de 700 heridos.
3: A esta hora tenemos reportes de 32 fallecidos, sin contar aún con las cifras que pueda arrojar el estado La Guaira, y más de 700 heridos que hemos estado recibiendo en emergencia, tanto de hospitales públicos como de centros de salud privados. Igualmente, quiero recordar a la población la plataforma VENAP, que nos informe si ha sido afectada su vivienda o si tiene personas, familiares o amigos desaparecidos.
1: Los sismos tuvieron su epicentro en el estado de Yaracuy, en el noroeste del país, pero se sintieron con fuerza en la capital venezolana.
0: Cientos de personas evacuaron edificios residenciales como medida de prevención ante posibles réplicas.
1: El gobierno local declaró la emergencia, ordenó la suspensión de clases y el aeropuerto Simón Bolívar de Maiquetía cerró sus puertas ante los daños sufridos.
0: El primer movimiento telúrico de 7,3 tuvo su epicentro a 21 kilómetros de profundidad cerca de la ciudad de San Felipe, en Yaracuy.
1: El segundo, de 7,5, ocurrió 39 segundos después en la misma zona y a 10 kilómetros de profundidad.
0: La presidenta de Venezuela, Delcy Rodríguez, declaró la emergencia nacional.
3: Quiero que Venezuela sepa que cuenta con las autoridades, que cuenta con el gobierno nacional, con los gobiernos regionales, que ya están desplegados en todo el territorio nacional, donde prácticamente se sintió en todos los estados estos dos sismos seguidos, pero particularmente en las entidades que fueron más afectadas y donde estamos ya atendiendo la situación de los heridos. Y estamos también canalizando lo que tiene que ver con pérdidas de vivienda.
1: En este contexto, el gobierno argentino expresó su más profunda solidaridad con el pueblo venezolano.
0: El texto firmado por el presidente de la Nación, Javier Milei, sostuvo que Argentina está a disposición a colaborar con la asistencia humanitaria que pudiera requerirse en coordinación con los organismos internacionales.
1: Más allá de las diferencias que puedan existir entre nuestros gobiernos, el presidente Javier Milei extiende su mano de solidaridad con el pueblo venezolano frente a una catástrofe natural que demanda una reacción de toda la comunidad internacional.
0: En estos momentos difíciles, nuestros pensamientos están con las familias afectadas y con los equipos de rescate y protección civil que trabajan sin descanso para garantizar la seguridad de la población, agregó el comunicado oficial.
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0: 6 de la mañana, 12 minutos en la República Argentina. Nos quedamos hasta las 7 en este panorama federal de noticias, ya en el previernes, en este jueves que tenemos por delante para compartir con la programación de Radio Nacional. Actualizamos datos del tiempo. Les dije que en algunos sectores de la Ciudad Autónoma de Buenos Aires había una llovizna leve, pero una llovizna de esas que molestan bastante. La temperatura actual es de 9 grados 2 décimas. El cielo mayormente nublado. La humedad relativa ambiente 62%. El viento sopla del noroeste a 4 kilómetros en la hora. Dato a tener en cuenta, el cielo estará saliendo, el sol, el cielo lo vamos a tener todo el tiempo sobre nosotros. El sol estará saliendo a las 8 de la mañana. Un minuto. La temperatura máxima para hoy de 13 grados con cielo parcialmente nublado.
1: Lionel Messi cumplió 39 años en plena concentración del Mundial y Argentina se vistió de fiesta de norte a sur.
0: Desde Rosario hasta Jujuy, el cumpleaños del capitán se vivió con homenajes en escuelas, actos públicos y manifestaciones en la calle.
1: En la concentración, sus compañeros le prepararon una sorpresa. Todos aparecieron vistiendo remeras personalizadas que llevaban estampadas fotografías personales junto al capitán.
0: El amor por el 10 no tiene límites. En la ciudad de Buenos Aires hubo cánticos en los bares, oficinas y escuelas, y los automovilistas circulaban con banderas argentinas.
1: La clásica línea 39 de colectivos cambió sus carteles electrónicos para desearle un feliz 39 lío, una imagen que se viralizó en todas las redes.
0: En Rosario, ciudad natal del futbolista, el municipio organizó el Circuito Messi por lugares emblemáticos por donde pasó el astro a lo largo de su vida.
1: El informe de Diego Frisco desde Radio Nacional Rosario.
2: Del cumpleaños de Lionel Messi, el municipio de Rosario invitó a realizar el circuito en su homenaje. Nos da detalles Andrea Nisnevich, directora de turismo de la ciudad de Rosario.
3: Este circuito Messi lo que hace es poner en valor los pasos de Lionel justamente por la ciudad. ¿Cómo podés llegar hasta acá? Simple, agarrás la app de Rosario Turismo, te bajás el circuito Messi y podés ir escuchando o leyendo en simultáneo cada una de las postas de los distintos lugares que fueron significativos, como decíamos antes, en la vida de Lionel. Podemos empezar acá por la casa, después tenemos la escuela, tenemos el club abanderado Grandoli, que es donde empezó, está el City Center, que es donde se casó, y los murales que están en el centro, que son tan significativos cerca del monumento.
0: Y el cantante Abel Pintos también le rindió homenaje junto a los alumnos en el Monumento a la Bandera.
4: ¿Qué les parece si lo cantamos todos juntos y se lo regalamos a Lionel? ¿Les parece bien?

0: El presidente Javier Milei se sumó a las salutaciones a través de sus redes sociales. Feliz cumple Lionel, con el 10 en lugar de las letras I y O. Y vamos a Argentina, carajo. La única izquierda buena es la de Messi. Lo demás, agregó, es todo descartable.
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0: Da información de la Copa del Mundo con Fabián Pomelo Codevila.
3: Gracias. El Mundial 2026 llega al final de lo que es la fase de grupos y ya empieza a pensar en los 16avos de final. En la jornada de ayer se dieron estos resultados. Suiza le ganó a Canadá 2-1, Vargas y Mazambí, los goles para el conjunto europeo. David, el gol para los canadienses. Bosnia-Herzegovina le ganó 3-1 a Qatar, Alavjevovic, Abunaba y Mahmik, los goles de Bosnia. Al-Aidós, el gol de Qatar. La victoria de Brasil sobre Escocia 3-0, dos goles de Vinicius Junior, uno de Cunha. Y una particularidad, volvió, se lo esperaba, puso otra vez en su pecho la camiseta canarinha. Estamos hablando de Neymar, el 10 de Brasil reapareció tras superar la lesión que lo dejó afuera de los primeros partidos, ingresó ante Escocia y recibió una ovación de la torcida. En tanto, Marruecos derrotó 4-2 a Haití. Hakimi, Saibari, Rahimi y Yacine, los goles del conjunto africano. Bono e Isidor, los goles de Haití. Sudáfrica y el batacazo, gol de Maseko, le ganó 1-0 a Corea del Sur y está clasificada a los 16avos de final. Y México, prolijito, el tri, el conjunto azteca, le ganó 3-0 a República Checa y sumó 3 victorias en 3 partidos, Chávez, Quiñones y Fidalgo. Los goles del conjunto mexicano. Memo Ochoa hizo historia. El arquero alcanzó los 6 mundiales disputados con la camiseta de la selección mexicana y se metió en un grupo histórico de futbolistas con más presencias en la Copa del Mundo junto a Cristiano Ronaldo y Lionel Messi. ¿Cómo sigue el Mundial? ¿Cómo sigue la fase de grupos que culmina en un par de días? En el día de hoy, 17 horas, Ecuador ante Alemania. Mismo horario para Curazao y Costa de Marfil. Se cruzan dos de las sorpresas más grandes que ha tenido hasta aquí este Mundial. Desde las 20 estarán jugando Túnez y Países Bajos. También a las 20 Japón-Suecia. 23 horas Paraguay-Australia. Y en el mismo horario Turquía-Estados Unidos. Mientras esperamos por la Argentina, juega el próximo sábado 23 horas el AT&T de Dallas ante Jordania, buscando asegurar lo que ya es algo que nadie le puede arrebatar. Ese primer lugar de la zona J ya tiene autoridades el partido. Dirigirá el rumano István Kovács, que viene de arbitrar el partido número 1000 de la historia de los mundiales. Este fue entre Túnez y Japón. Lo secundarán sus compatriotas Mijaí Marica y Ferencsák Tumbovi. Así están dadas las cosas. Argentina llega a Dallas proveniente de Kansas y un seguimiento especial del equipo de Radio Nacional a Radio del Mundial, encabezado por Daniel Moyo y junto a él Carlos Fernando el Mono Navarro Montoya. Todo el conjunto que se encuentra periodísticamente hablando en los Estados Unidos con la información hoy durante todo el día, con la llegada a la conferencia de prensa, la palabra de Scaloni, esperando la tercera presentación de la escaloneta.
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2: Seis de la mañana, 20 minutos en la República Argentina, en la ciudad de Buenos Aires. La temperatura 9 grados 2 décimas, humedad relativa ambiente 62%, cielo mayormente nublado.
0: El gobierno logró la media sanción del Super Rigi en diputados.
2: Con el apoyo de sus habituales aliados, la Libertad Avanza de la Cámara Baja aprobó el régimen para incentivar grandes inversiones en nuevas industrias impulsado por el Poder Ejecutivo.
0: La iniciativa que propone beneficios fiscales por 30 años y apunta a atraer proyectos tecnológicos y de inteligencia artificial obtuvo 130 votos y registró 106 en contra con 7 abstenciones.
2: El jefe de bloque de diputados de la Libertad Avanza, Gabriel Bornoroni, explicó los beneficios de la norma en el cierre de la sesión de anoche.
4: Estas reglas claras que queremos proponer nosotros los argentinos es importante para decirle al mundo que estamos preparados para recibir todas las inversiones que vengan a la Argentina. Son reglas claras para todos los que quieran venir a invertir. Es imposible que haya un costo fiscal porque esta industria hoy no existe en la Argentina. También que no exige empleo ni transferencia de tecnología. Esta ley obliga a tener el 20% de adquisiciones de bienes y servicios locales.
0: El presidente Javier Milei inicia una gira por España.
2: En Europa, el presidente dará una conferencia en la Universidad Privada CEU San Pablo, donde recibirá un reconocimiento.
0: Además, tiene previsto reunirse con empresarios españoles como parte de la gira de 3 días.
2: El jefe de Estado permanecerá en Madrid desde el 25 hasta el 27 de junio.
0: El eje de la visita será la promoción de inversiones en Argentina ante empresarios españoles y europeos.
2: Adrián Rabier renunció a su banca y asume el viernes como vocero.
0: El flamante funcionario y ahora exdiputado aportó al quórum, pero iniciada la sesión se aprobó su renuncia y juró quién completará su mandato.
2: Una vez avalada la dimisión por el pleno, el pampeano se despidió del recinto y asumió su reemplazante, Martín Matkin, como mandato hasta diciembre del 2029.
0: Más información con Liliana Arias.
5: El designado vocero presidencial Adrián Rabier anunció que el viernes a las 11 será su presentación oficial en Casa Rosada, la que se transmitirá en vivo y abierta a la sala de periodistas. Lo hizo a través de un posteo en redes sociales en el que también informó que el próximo martes a las 11 encabezará su primera conferencia de prensa como vocero presidencial y estará disponible para responder las preguntas que tengan los periodistas acreditados con la transparencia, la información y el rigor técnico que el rol exige, asegura Rabier. También señaló que recibe este desafío con humildad y plena conciencia de la responsabilidad institucional que conlleva su cargo.
0: Es ley el acuerdo de renegociación de pago con holdouts.
2: La Cámara de Diputados aprobó con 139 votos a favor, 97 en contra, el proyecto de ley enviado por el Poder Ejecutivo que contaba con media sanción del Senado.
0: El proyecto prevé la aprobación de acuerdos de conciliación celebrados con dos fondos que no ingresaron en pactos alcanzados anteriormente por la Argentina con otros holdouts.
2: Se trata de acuerdos por el pago de 171 millones de dólares a los tenedores de títulos públicos de Vanbridge y el grupo de acreedores encabezado por Atestor Valuer Master Fund.
0: Santiago Santurio, diputado de La Libertad Avanza, fue el encargado de cerrar la lista de oradores antes de la votación.
6: Cuando hablan de honrar deudas, de sobre si perjudican a unos o a otros, lo vivimos diciendo, pero en el modelo económico del gobierno anterior, que se lo saltean todo el tiempo, los últimos 6 meses... los bancos tenían garantizada una ganancia a una tasa por encima de la inflación, mientras los jubilados pedían poder adquisitivo. Y nos viene a dar clase de empatía, humanismo y a quién hay que favorecer o perjudicar. La única manera que la Argentina crea el pasado que nos metieron los políticos irresponsables.
0: Salud. Avances contra el mal de Alzheimer y otras afecciones degenerativas.
2: El informe de Diana Costanzo.
7: Javier Milei partirá a las 23 rumbo a Madrid, España, con el objetivo de desarrollar por aproximadamente 36 horas una agenda con empresarios.

0: 6:25 en la República Argentina. Nosotros continuamos con la información y en este caso vamos a estar hablando del caso Agostina. Se conocieron fotos de la casa de Barrelier y hallaron rastros de sangre.
1: En las últimas horas se difundieron imágenes del interior de la vivienda de Claudio Barrelier, principal acusado por el asesinato de Agostina Vega.
0: Las fotografías muestran distintos ambientes de la casa ubicada en el barrio Cofico, en Córdoba, con una importante acumulación de objetos, ropas, cajas y muebles.
1: Además, estudios realizados con Luminol detectaron rastros compatibles con sangre en un baño de la vivienda, una evidencia incorporada al expediente y pendiente a analizar por la Fiscalía.
0: Nos amplía la información nuestra especialista en temas policiales, Andrea Valdivieso.
2: Dos de los tres detenidos por el asesinato de Agostina Vega volverán hoy ante el fiscal Raúl Garzón para ampliar su indagatoria. Así lo solicitaron los representantes legales de Osvaldo Faceta y Soledad Andreani, ambos acusados de encubrir a Claudio Barrelier, imputado por el femicidio agravado de la menor de edad. Recordemos que Barrelier es expareja de Melissa Heredia, madre de Agostina, sobre quien ahora pesa la mirada de la justicia. Es que salieron a la luz audios que le envía a un tal Emiliano, amigo suyo, pidiendo que no cuente nada, pero que sospecha de Claudio Barrelier, ya desde el domingo, aunque no lo incluyera en la denuncia.
3: De que la última persona que la vio a mi hija el sábado cuando se desapareció fue Claudio, porque el remisero que la llevó a Lagos hasta Fraedro y Campillo lo reconoció Claudio, y mi hija estuvo con él, fue el último que la vio a Julián, y es lo que todos estamos deduciendo, o sea, los que son íntimos míos, bueno, vos también llenas a Julián, pero todos estamos deduciendo eso.
1: 6:27 y para conocer los hitos de nuestra historia le damos paso a Magdalena Arnú.
4: Hoy jueves 25 de junio recordamos el día en que la Argentina vence a Holanda 3-1 en la final de la Copa del Mundo de 1978.
5: ¡Terminó el partido! ¡Argentina es el nuevo campeón del mundo! ¡Argentina campeón mundial!
4: Fue en el Estadio Monumental con dos goles de Mario Kempes y uno de Daniel Bertoni en tiempo suplementario. Y también recordamos la huelga agraria conocida como el Grito de Alcorta. Ocurrió entre junio y agosto de 1912 y fue protagonizada por un grupo de chacareros arrendatarios del sur de Santa Fe. Se trataba en su mayoría de inmigrantes de origen italiano que cultivaban maíz en lo que hoy se considera la zona núcleo pampeana de altísima productividad. Julio Genderejian, experto en historia económica de la Argentina y director del Instituto Rabignani, nos describió el particular contexto de la protesta y los efectos que tuvo.
6: Luego de un 1911 con fuertes pérdidas, los chacareros esperaban resarcirse con los altos precios del maíz de fines de ese año. Pero esos precios cayeron a menos de la mitad al levantarse la enorme cosecha de 1912, que tuvo los rendimientos por hectárea más altos en dos décadas. En el momento de la cosecha, el único costo importante que quedaba por pagar era el arriendo, el cual había aumentado sustancialmente desde años antes por la demanda de los productores en esa zona núcleo. La protesta apuntó entonces contra los terratenientes, tachándolos de especuladores, cuando en realidad todos los actores de la cadena habían especulado. El impacto mediático de la huelga y su repercusión en las ciudades, donde se la asimiló a la huelga de inquilinos urbanos de hacía unos años, y la organización sindical que surgió, le dieron entonces un carácter muy distinto a anteriores protestas rurales. Esa protesta dio origen a la Federación Agraria, una institución de proyección nacional que sigue siendo aún hoy un actor muy relevante del agro. Por contraste, las sociedades rurales, que eran agrupaciones tradicionales de los terratenientes, eran más bien instituciones de alcance solo local. Esa protesta entonces inició una nueva era en las relaciones entre los actores principales del agro, el gobierno y la opinión pública.
7: Ya todo es lo mismo, mis pies y la tierra.
4: También un 25 de junio, pero de 2008, fallecía Aurelio Gramajo, conocido como el bailarín de los montes. El yalaco, como se lo conocía en el ambiente, formó parte de la agrupación La Chacarerata Santiagueña, que lidera su hermano, el ñato Juan Carlos Gramajo.
8: Soy bailarín de los montes, nacido en la Salamanca.
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0: 6 de la mañana, 30 minutos en la República Argentina. En el panorama federal de noticias repasamos los principales títulos.
1: Al menos 32 muertos y más de 700 heridos por los terremotos en Venezuela.
0: La Argentina se vistió de fiesta de norte a sur por el cumpleaños de Lionel Messi.
1: Es ley el acuerdo de renegociación de pago con los holdouts.
0: El gobierno logró la media sanción del Superrigi en diputados.
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9: Hola, buenos días. Desde Luján de Cuyo, esperando a las 6 para escuchar el panorama informativo.
10: Seis de la mañana, 34 minutos en la República Argentina. Actualizamos datos del tiempo en la Ciudad Autónoma de Buenos Aires. La temperatura 9 grados 2 décimas, cielo mayormente nublado. La humedad relativa ambiente 62% y la salida del sol será a las 8 de la mañana, un minuto.
11: El ministro de Economía afirmó que hay que invertir y tomar riesgo.
10: Al exponer en la 31ª Exposición Internacional de la Construcción y la Vivienda, Luis Caputo expresó que te puede ir bien o mal, pero hay que perderle miedo a que te vaya mal.
12: Buscamos una mayor apertura económica, porque eso es lo que va a hacer que haya más competencia. Y esa mayor competencia, en definitiva, lo que va a hacer es que la gente tenga acceso a productos de mejor calidad a mejor precio, que es, en definitiva, lo que nosotros buscamos para todos los argentinos.
11: El ministro también brindó precisiones sobre la deuda adquirida.
12: La deuda pública total, cuando vemos la deuda con el sector privado y los organismos multilaterales, también cayó de manera brutal, está en niveles de 39%, y más importante para el dolor de kirchnerista, es el único gobierno que ha bajado la deuda consolidada, ¿sí? Venimos del primer gobierno de Cristina, que la subió en 144 mil millones, el de Macri en 60 mil, el de Alberto Fernández en 177 mil, y este gobierno la bajó en 22.000.
10: Luis Caputo destacó la baja de la pobreza.
12: Es algo de que nos enorgullece mucho porque hemos sacado de la pobreza casi el 25% de la población. Entonces, cuando se dice cómo le va, cuando se habla de la gente, yo siempre digo, bueno, decime de qué gente estamos hablando, porque acá ya estamos, hay un dato bien concreto, y es que hay entre 12 y 14 millones de argentinos, dependiendo en qué momento del tiempo tomen, que han salido de la pobreza.
11: Federico Sturzenegger defendió en el Senado los cambios a la ley de sociedades.
10: El ministro explicó ante los legisladores en comisión aspectos del proyecto para crear empresas automatizadas sin intervención de humanos.
11: Argentina tiene una oportunidad, aseguró.
13: Generar un ecosistema en Argentina va a permitir en algún sentido, bueno, que muchas empresas del resto del mundo se instalen acá, aunque operen fuera, y que eso tiene beneficios para la Argentina, pero el gran beneficio que tiene es de crear un ecosistema de una economía nueva, en la cual la Argentina puede ser pionera, puede ser líder. ¿Por qué? Porque tenemos un capital humano extraordinario para ese tipo de actividades. Entonces, si nosotros creamos una masa crítica de empresas que están trabajando con esta tecnología, que de todo el mundo vienen a operar en Argentina o desde Argentina, yo creo que eso va a ayudar a potenciar. ¿Y por qué no? ¿Por qué no vamos a poder ser líderes mundiales en esto en el siglo XXI? Tenemos absolutamente todas las posibilidades, pero para eso queremos favorecer la construcción del ecosistema de las empresas que usan inteligencia artificial desde Argentina y en Argentina.
10: Argentina manifestó su apoyo al gobierno de Bolivia.
11: En su intervención en el evento coorganizado junto a los gobiernos de Estados Unidos y Bolivia en la 56ª Asamblea General de la OEA, el canciller Pablo Quirno expresó que Argentina acompañó y continuará acompañando a Bolivia con acciones concretas.
10: La palabra del canciller argentino.
14: El presidente Rodrigo Paz fue elegido de manera legítima y democrática por el pueblo boliviano. Ese mandato expresó la decisión soberana de una sociedad que eligió abrir una nueva etapa política, institucional y económica para su país. La Argentina valora esa decisión soberana y acompaña y acompañará al gobierno boliviano en su esfuerzo por preservar el orden constitucional, proteger a sus ciudadanos y sostener el funcionamiento de sus instituciones.
11: Salud. La ciencia presenta adelantos contra las afecciones degenerativas como el mal de Alzheimer.
10: El informe de Diana Costanzo.
15: En el ámbito científico se conoce desde hace tiempo que la curcumina, que otorga el color amarillento característico a la cúrcuma, tiene propiedades antioxidantes y protectoras. Ahora, un equipo científico de la Universidad de Buenos Aires logró encapsular la curcumina dentro de nanopartículas para lograr que llegue de forma efectiva a donde se necesite. Si bien todavía se encuentra en fases experimentales, podría sentar las bases para terapias contra el deterioro cognitivo y enfermedades neurodegenerativas como el Alzheimer. Por Radio Nacional, Mario Boccia, profesor e investigador del Laboratorio de Neurofarmacología de los Procesos de la Memoria de la Facultad de Farmacia y Bioquímica de la UBA, se refirió al proyecto de investigación básica.
16: Esto es especialmente relevante para enfermedades como el Alzheimer o el Parkinson. En estas patologías, ciertas proteínas se procesan de forma incorrecta, las neuronas empiezan a funcionar mal y eventualmente mueren. Eso afecta directamente los procesos de memoria. Los recuerdos no se forman bien, se pierden o no pueden actualizarse. La curcumina, con sus propiedades antioxidantes y protectoras, podrían ayudar a frenar ese deterioro celular. Lo que queremos dejar bien en claro es que esta es una etapa muy preliminar.
10: Harán nuevas pericias a Jessica Sirio por el escándalo de los videos con dólares.
11: La justicia tomará medidas, además, y declaraciones que incluirán testigos de los allanamientos para comprobar si hubo cambios en el inmueble.
10: Sirio había denunciado que era extorsionada por los videos, pero fuentes judiciales dijeron que esa presentación tiene poco sustento.
11: El exmarido de Sirio, Elías Pichirilo, habría tenido una participación clave en la producción de los videos que filmó la influencer con millones de dólares en efectivo guardados dentro de bolsas herméticas en la casa que compartía con Martín Insaurralde.
10: YPF iniciará relevamientos marítimos en Río Negro.
11: La petrolera estatal desarrollará estudios geofísicos y oceanográficos en el Golfo de San Matías para el avance de su proyecto de gas licuado.
10: Las tareas técnicas en sectores costeros y mar adentro demandarán un mes aproximadamente a partir del 27 de junio.
11: La campaña de alta resolución aportará datos clave que respaldarán el diseño definitivo de las futuras instalaciones y ductos.
10: Un Hubo 112 personas hospitalizadas en Salta por infecciones respiratorias graves.
11: El dato fue informado por el director general de Coordinación Epidemiológica de Salta, Francisco García Campos, sobre la base del registro de las últimas dos semanas.
10: El funcionario indicó que en lo que va del año hubo además cerca de 1.600 internaciones por cuadros respiratorios graves en toda la provincia.
11: El sistema sanitario provincial también registró un fuerte incremento de cuadros de neumonía y, según detalló García Campos, actualmente ya se contabilizan más de 3.000 casos.
10: Detienen a una mujer policía de seguridad aeroportuaria acusada de ser viuda negra.
11: La investigación se inició a partir de la denuncia de un hombre que se aseguró haber sido drogado y despojado de sus pertenencias tras un encuentro concertado por una aplicación de citas en su domicilio de Quilmes.
10: La acusada presta servicios en la fuerza, aunque al momento de los hechos se encontraba con licencia médica por presuntos problemas psiquiátricos.
11: Los investigadores también lograron ubicar su domicilio en la localidad de Ezeiza, donde se ordenó un allanamiento con autorización judicial.
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10: Seis de la mañana, 42 minutos en la República Argentina. Vamos con el pronóstico extendido para la ciudad autónoma de Buenos Aires. Para hoy vamos a tener una temperatura máxima de 13 grados, con cielo parcialmente nublado. Mañana viernes, mínima de 5, máxima de 14, con cielo algo nublado. El sábado, mínima de 7, máxima de 17, cuando estará jugando Argentina nuevamente en el Mundial, con cielo parcialmente nublado durante toda la jornada. El domingo iniciamos con una mínima de 9 grados, una máxima de 14, con cielo parcialmente nublado.
3: Internacionales.
11: Liberaron a los dos argentinos detenidos en Libia que iban a Gaza en una misión humanitaria.
10: El canciller Pablo Quirno anunció la expulsión de los mendocinos Paula Jiménez y Lucas Aguilera de Libia, luego de permanecer detenidos el pasado 24 de mayo cuando integraban un convoy Sumud que transportaba asistencia humanitaria para Palestina.
11: Quirno destacó también la cautela con que se llevaron adelante las gestiones para la liberación, dada la complejidad del contexto, y agradeció la asistencia de los funcionarios de la Embajada Argentina en Túnez.
10: Durante semanas, los argentinos permanecieron detenidos, esperando autorización para continuar viaje, y actualmente se encuentran seguros en Estambul, Turquía.
3: Provincias. Astroturismo en Jujuy.
10: El informe de Daniel Reynoso desde la emisora de Radio Nacional en la capital provincial.
17: Desde el Colegio de Profesionales de Turismo de Jujuy se impulsan capacitaciones. Escuchamos a la licenciada Mariana Zambrano y conocemos algunos detalles.
18: Se vincula con el turismo astronómico y justamente lo hemos articulado con diferentes instituciones, pensada también como impulso desde el Colegio de Profesionales de Turismo y la Red de Turismo Científico de Argentina, que trabajan en embajada con la Fundación Ciencia de Turismo y Sustentabilidad. También en articulación con lo que es la Secretaría de Turismo de la provincia, que está trabajando muy fuertemente en lo que es el turismo astronómico.
11: Encontraron sin vida a Guadalupe Ramos.
10: El informe de Delia Lobo desde Radio Nacional Salta.
19: El cuerpo apareció este martes en un depósito de la vivienda que habitaba junto a su familia en la ciudad de Orán, al norte de la provincia. Sandro Santos, de la policía oranense, indicó que se investigan las causas de su muerte.
20: Aproximadamente la 1 de la mañana ingresó un llamado al 911, dando cuenta de la familia que había sido encontrada. La persona que estaba siendo buscada estaba en el domicilio donde ella residía, en la parte del fondo del domicilio, en una habitación que es usada como depósito, y ya estaba sin vida. Por eso es que se va a realizar también la autopsia.
11: Realizan un parche cutáneo derivado de placenta.
10: El informe de Gustavo González desde Radio Nacional San Luis.
0: Es un importante avance médico argentino que abre nuevas esperanzas para pacientes con heridas complejas. Sobre el tema, hablamos con la becaria del CONICET, María Guerbi.
21: Tiene la particularidad de haber abordado un caso de un paciente buscaba una alternativa terapéutica no quirúrgica. Por su historia, quería evitar un nuevo ingreso al quirófano. La evolución favorable que se vio en la zona tratada con los apósitos de membrana amniótica llevó a extender a toda la úlcera, que era una úlcera de gran área, y a llegar a una evolución tan favorable que llevó al cierre total de la úlcera.
11: Crecen los intentos de suicidios.
10: El informe de Rolando Brizuela desde Radio Nacional Mendoza.
22: De acuerdo con el Boletín Epidemiológico Nacional, los intentos de trastorno con resultado mortal presentan actualmente una tendencia que se ubica por encima de lo esperado. La licenciada Claudia Mota Bernique, referente y coordinadora de problemática del suicidio en Mendoza, abordó esta situación en la provincia.
23: Las adolescencias es la primera causa de muerte a nivel estadístico. Las muertes autoinfligidas van creciendo. Estamos un poco por encima de la media nacional.
11: Lucha contra la sarna ovina.
10: El informe de Raúl Carelo desde Radio Nacional Esquel.
24: El presidente de la Federación de Sociedades Rurales de Chubut, Osvaldo Luján, manifestó que las entidades trabajan junto a provincia y organismos nacionales en la detección de la enfermedad y soluciones alternativas hasta que aparezca la vacuna.
25: Trabajando a través de COPROSA, que es la Comisión de Sanidad Animal, el día viernes de la semana pasada estuvimos reunidos con el gobernador, con la gente de SENASA. Por otro lado, también se están haciendo gestiones para que los laboratorios trabajen en la búsqueda de una vacuna que ya se viene haciendo, pero hasta ahora sin resultados.
11: Preocupa el aumento de los casos de tuberculosis en Entre Ríos.
10: Desde Radio Nacional Gualeguaychú informa Eli del Mar Otman.
26: Según el último Boletín Epidemiológico Nacional, la provincia registró uno de los incrementos porcentuales más altos de todo el país en la notificación de la enfermedad en un contexto de suba sostenida a nivel nacional. El informe de Boletín Epidemiológico detalla que en Entre Ríos pasó de registrar 85 casos entre las semanas 1 y 22 de 2025 a 118 casos confirmados en el mismo lapso de este 2026. Esto representa una variación del 39%, ubicando a la provincia entre los distritos con mayor crecimiento relativo en el país.
11: Indagaron a los policías que atropellaron y mataron a dos personas e hirieron a otras dos en un siniestro vial.
10: Desde Radio Nacional Santiago del Estero informa Eduardo Espeche.
27: Los policías que conducían una combi que mató a una pareja en motocicleta e hirieron a su hija y a otro motociclista fueron indagados en el Ministerio Público Fiscal de Santiago del Estero. El conductor Jonathan Jiménez dijo ante el fiscal Mauricio Abranzuch que sufrió una convulsión cuando se dirigía a cargar combustible para salir a un procedimiento. Sin embargo, negó recordar lo que sucedió tras conducir 6 cuadras en las que atropelló a 2 motociclistas, cruzó semáforos en rojo y terminó por estrellarse contra un colectivo. Dijo que pese a un trastorno neurológico y de tener carpeta médica, seguía como chofer a pedido del jefe del cuerpo de infantería. Por otro lado, su acompañante, el suboficial Nahuel Salto, corroboró sus dichos al agregar que se aferró al volante y no pudo hacerlo volver en sí.
11: Deportes.
10: Nacional es mundial.
11: Retomamos el contacto con Fabián Pomelo Codevila.
28: Un hecho significativo se dio ayer en el Mundial 2026 e involucra a los árbitros de nuestro país. Se vivió una jornada de consagración absoluta en la Copa del Mundo para Yael Falcón Pérez y Facundo Tello, que fueron los encargados de dirigir los 2 partidos en simultáneo que definían el Grupo A. Mientras México se enfrentaba a República Checa en el Estadio Azteca, victoria de la Tri, bajo la mirada de Yael Falcón Pérez, Corea del Sur caía ante Sudáfrica en Monterrey con el control del partido a cargo de Facundo Tello. Este suceso quiebra una barrera temporal inmensa, ya que la presencia de 2 árbitros de la misma nacionalidad en partidos celebrados a la misma hora no ocurría desde el Mundial 1950, aquel del Maracanazo. Para encontrar el último antecedente hay que remontarse al 2 de julio de ese año a las 15 horas En aquella ocasión, los ingleses George Reader y Arthur Ellis dirigieron al mismo tiempo. Reader estuvo al frente de la histórica goleada de Uruguay 8-0 sobre Bolivia en el grupo 4, mientras que Ellis impartió justicia en la victoria de Italia por 2-0 ante Paraguay en el grupo 3. Argentina hace historia, la hace con Messi, la hace con sus árbitros. Decíamos hace un rato nada más, el Mundial 2026 ingresa en su etapa más atractiva, los enfrentamientos de eliminación directa que marcarán el camino hacia la gran final del 19 de julio en el MetLife Stadium de New Jersey. El nuevo formato con 48 equipos y 12 grupos establece que no solo se clasificarán a 16avos de final los líderes y escoltas de cada zona, también lo harán los 8 mejores seleccionados que terminen terceros. Hasta aquí los cruces de 16avos de final son los siguientes. El primer confirmado, domingo 28 de junio, Sudáfrica-Canadá en Los Ángeles Stadium, 16 horas. El lunes 29 de junio, Brasil en el Houston Stadium espera rival. Lo mismo que Alemania, que jugará el mismo día a las 17:30 en el Boston Stadium. En tanto, Marruecos también espera rival para el mismo día, pero a las 22 horas en el Estadio Monterrey. El martes 30 de junio, todavía no hay equipos confirmados para esa eliminación directa. Se sabe que se jugará a las 14 horas en el Dallas Stadium. Lo mismo ocurrirá el mismo día, pero en New Jersey Stadium, donde a las 18 horas estarán también buscando quiénes serán los que se enfrenten en dicha oportunidad. México ya sabe que está clasificado y jugará el martes 30 de junio ante el rival que saldrá en las próximas horas, y el partido seguirá siendo el Estadio Ciudad de México, el mítico Azteca. También sabe Estados Unidos que definirá en San Francisco, en el San Francisco Bay Area Stadium, el miércoles 1 de julio a las 21 horas, esperando rival. Y todavía falta mucho para saber, entre otras cosas, quién será el rival de la Argentina el próximo 3 de julio, cuando en Miami el combinado nacional juegue por los 16avos de final.
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10: Desde la mañana, 54 minutos en la República Argentina. Dato a tener en cuenta en relación con el tránsito, en relación a los servicios. Estamos hablando de la línea D de subterráneo, La Verde, que opera con servicio limitado entre Pueyrredón y Congreso de Tucumán. Reiteramos, la línea D de subterráneo, La Verde, opera con servicio limitado entre Pueyrredón y Congreso de Tucumán.
11: Y ya en el final casi de este panorama federal, vamos a compartir la segunda parte de las efemérides del día con Magdalena Arnoux.
1: Y hoy, jueves 25 de junio, también recordamos la muerte de Isabel Sarli. La Coca Sarli, como se la llamaba, saltó a la fama primero como Miss Argentina y a partir de 1956 como actriz fetiche de Armando Bó, con quien filmó entre los años 1959 y 1980. Su debut en la pantalla grande fue con la película El trueno entre las hojas, que causó escándalo por ofrecer, por primera vez en una película argentina, un desnudo completo. Así recordaba ella misma estos episodios en una entrevista televisiva algunos años después.
2: Y me engañaron, me dijeron de que estaría chiquitita como una hormiguita, que la cámara estaba muy lejana. Yo no sabía de acercamiento, no sabía de nada. Y bueno, y fue todo tan distinto, ¿no? Tan escandaloso fue todo después. Se estrena la película primero en el Uruguay.
1: Y también recordamos la muerte ocurrida en 1983 del compositor argentino Alberto Ginastera. Y aquí va la semblanza de Silvina Luz Mancilla, especialista en la música académica argentina.
4: El rol de Alberto Ginastera para la música académica argentina del siglo XX ha sido y es el de un protagonista. Han pasado ya más de 40 años desde su fallecimiento y ha transcurrido también ya un cuarto del siglo XXI. Tenemos ya la suficiente perspectiva como para observar que su figura no decae, no abandona ese rol central, preeminente dentro del panorama compositivo de nuestro país. A Ginastera le cupo ser un brillante graduado del Conservatorio Nacional de Música, siendo muy joven. Un compositor prodigio porque su producción musical arranca en el colegio secundario. Su trayectoria fue ascendente, sin descanso, produciendo casi siempre obras por encargo. Y así tenemos sus ballets, obras pianísticas muy difundidas, sus piezas de cámara, sus canciones, cuartetos de cuerda, todo repertorio que sigue ocupando los atriles frecuentemente entre intérpretes de todo el mundo. Por supuesto, sus óperas, en especial la censurada Bomarzo, que escribió junto a Manuel Mujica Lainez.
1: A esta producción artística se suma su incansable labor para la difusión y la formación musical. Fundó el Conservatorio Gilardo Gilardi de la Ciudad de La Plata, la primera Facultad de Música en la Universidad Católica Argentina, y el CLAEM, el Centro Latinoamericano de Altos Estudios Musicales, dentro del Instituto de Itela.
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10: Minutos finales de este panorama federal de noticias, repasamos el cronograma de pagos del ANSES.
11: Recordamos que hoy continúa el pago de jubilaciones y pensiones que superen el haber mínimo y se abonarán a beneficiarios con documentos finalizados en 4 y 5.
10: La asignación por maternidad se podrá cobrar sin distinción de número final de documentos.
11: Las asignaciones de pago único, primera quincena y familiares de pensiones no contributivas se abonan hasta el miércoles 8 de julio a beneficiarios con todas las terminaciones de documento.
10: Y este jueves concluye el pago de la prestación por desempleo Plan 1, que será percibida por quienes presenten documentos terminados en 8 y 9.
11: Recordamos que hoy se ratificó el pago del bono de 70.000 pesos para jubilados y beneficiarios de las distintas pensiones que entrega la ANSES para el mes de julio. El tope es el valor de una jubilación mínima más el bono de 70.000 pesos.

0: minutito para que suene el top para despedirnos. Nosotros vamos a repasar los principales títulos.
1: El ministro de Economía, Luis Caputo, afirmó que hay que invertir y tomar riesgo.
0: Federico Sturzenegger defendió en el Senado los cambios a la ley de sociedades.
1: Extraditan a franceses por exportar cocaína desde Buenos Aires a París.
0: Nuevas pericias a Jessica Sirio por el escándalo de los videos con dólares.
1: Detienen a una mujer policía de seguridad aeroportuaria acusada de ser viuda negra.
0: Preocupa el aumento de los casos de tuberculosis en Entre Ríos. Y hasta aquí llegamos con toda la información en este primer panorama, el panorama federal de noticias. Los invitamos a quedarse con la mejor programación, está en Radio Nacional. Chau, gracias por estar.
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0: Muy buen día. ¿Cuántos 4 minutos nos separan ahora de las 7 de la mañana en la República Argentina de este día jueves, es decir, casi viernes, es decir, todos estamos muy contentos? 25 de junio de 2026 en todo el mundo. Mi nombre es Nico Yacoy. Esto es Primer Round en el muy lindo aire de Radio Nacional, AM870, hasta las
1: 10 de la mañana.
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0: Fernanda, era muy buen día, bienvenida, ¿cómo es que le va?
1: Buen día, Nico, buen día a los oyentes. Hoy un día raro. Sí, pero vos sabés que bajé, subí al colectivo con frío, no tanto como las últimas jornadas, y bajé del colectivo con lluvia.
0: Ah, pero ¿viste? Lo mismo veníamos charlando. ¿Cómo? ¿Llueve o no llueve? No entiendo qué está pasando.
1: Actualmente creo que no, que ya... ¿Llovió?
3: Pero
1: apenitas. Ah, a mí me agarró un montón. Apenitas, ¿sí? Cuando saliste vos, no saben lo que...
0: En tu caso fue lluvia. Yo lo que vi, digo, ¿qué fenómeno es este relacionado con el frío? Que sí, no sabía si clasificaba como lluvia o qué cosa era. Era como una aspersora ahí, una cosita.
1: Claro, en algún momento eran como unas gotitas muy muy leves, pero en algunas cuadritas fue intenso. Te digo que tuve que después pasar a... Nada, secarme un poquito porque no fue una lluvia tremendo, pero bueno, así que está atípico el tiempo. Después vamos a repasar el pronóstico para las distintas regiones que también tienen sus cuestiones hoy particulares. En la ciudad de Buenos Aires, Nico, 9 grados 2 décimas. Ayer a esta hora teníamos 4 grados. Así que no nos podemos quejar.
0: 9 grados 2 décimas contra 4 grados, estamos mejor.
1: Estamos mucho mejor.
0: Sí, estamos mucho más contentos.
1: Sí, así que la máxima para hoy será de 13 grados. El sol está saliendo a las 8 de la mañana, un minuto. La humedad relativa ambiente en estos momentos 62%, cielo mayormente nublado. Después también les voy a contar cómo viene el pronóstico para el viernes, sábado, domingo y demás. Y como siempre, Nico,
0: viernes, sábado y domingo, viste que ya nos ha dicho nuestra agroclimatóloga que más de 3 días es una cosa.
1: Sí, ya es, no,
0: es un invento.
1: Es total.
0: Tan extendido, no. 3 días.
1: Porque después te cambia. Y sí, decís, sí. Me preparé tanto para después que lo cambie. Y como siempre, Nico, invitamos a los oyentes a que estén conectados con nosotros. Y pueden estar conectados, además de escuchándonos, intercambiando mensajes en el YouTube, que es muy fácil, en el streaming. Ingresan a YouTube, cliquean Radio Nacional en vivo y allí nos ven y pueden interactuar con nosotros. Y la otra forma es a través de nuestro WhatsApp, que es el 113-870-7485.
0: Muy bien, 7 minutos nos separan ahora de las 7 de la mañana en la República Argentina. Les cuento qué hay que saber entonces a esta hora. Terremoto en Venezuela, hay al menos 32 muertos, 700 heridos y sigue la búsqueda de sobrevivientes entre los escombros. Fueron 2 sismos con una magnitud de 7,2 y 7,5 grados respectivamente. La cifra de fallecidos fue confirmada por la presidenta interina Delcy Rodríguez, que decretó la emergencia nacional con suspensión de clases y actividades no esenciales. El epicentro fue cerca de la costa norte del país y se sintió con fuerza en Caracas, donde se vivieron escenas de pánico y evacuaciones masivas. Se aprobó la media sanción del Super Rigi en diputados, con 130 votos a favor, 106 en contra y 7 abstenciones. La Cámara Baja aprobó el régimen para incentivar grandes inversiones. Los proyectos, que deberán superar los 1.000 millones de dólares de inversión, tendrán beneficios fiscales por 30 años. Es ley el acuerdo de renegociación de pago con holdouts. La Cámara de Diputados aprobó también, con 139 votos a favor y 97 en contra, el proyecto de ley enviado por el Poder Ejecutivo, que ya contaba con media sanción del Senado. El acuerdo prevé el pago de 171 millones de dólares por parte del Estado argentino a los inversores defaulteados.

0: Presidente Javier Milei inicia hoy una gira por España. En Europa, el primer mandatario dará una conferencia en la Universidad Privada CEU San Pablo, donde recibirá un reconocimiento. Además, tiene previsto reunirse con empresarios españoles como parte de la gira de 3 días. El jefe de Estado permanecerá en Madrid hasta el 27 de junio. Adrián Rabier renunció a su banca y asume el viernes como vocero. El flamante funcionario y ahora exdiputado aportó al quórum, pero iniciada la sesión se aprobó su renuncia y juró quien completará su mandato. Asumió en su reemplazo el pampeano Martín Matzkin, con mandato hasta diciembre de 2029. Caso Agostina, se conocieron fotos de la casa de Barrelier y hallaron rastros de sangre. En las últimas horas se difundieron imágenes del interior de la vivienda del principal acusado por el asesinato de Agostina Vega. Además, estudios realizados con luminol detectaron rastros compatibles con sangre en un baño de la vivienda, una evidencia incorporada al expediente y pendiente de analizar por la Fiscalía. Colombia, el candidato oficialista reconoce el triunfo de Abelardo de la Espriella, es Iván Cepeda, que admitió su derrota en el balotaje, y el presidente Gustavo Petro anunció el inicio de la transición. De la Espriella, empresario y abogado sin cargos públicos previos, se impuso por un estrecho margen de menos del 1% de los votos. Fue reconocido por varios mandatarios, entre ellos Donald Trump, Javier Milei y el presidente panameño José Raúl Mulino. Rodrigo Ruiz, muy buen día, bienvenido. ¿Cómo le va?
1: Buen día, Nico, para vos, para todos. Bueno, el Mundial que ya va llegando a la parte de definiciones de los grupos. Ya hay un cruce confirmado.
0: Ajá.
1: Sí, Sudáfrica-Canadá.
0: Bien, pero un cruce confirmado en las etapas.
1: 16
2: avos. Es. O sea, mira, uno menos para nosotros.
1: Exactamente. Mira. Canadá, que había también clasificado como uno de los segundos, al final se enfrenta con Sudáfrica, que era el otro segundo del grupo, que ayer sorpresivamente le ganó a República de Corea, que era quizá uno de los favoritos en el inicio, y por primera vez el equipo africano pasa de instancia en un mundial, así que bueno, tenemos el primer cruce ya confirmado.
0: Pero mira, primera vez.
1: Sí, en la historia, wow. Que Sudáfrica pasa.
0: ¿Tiene parche con eso? ¿Le ponen un parche?
1: No.
0: Y puede ser,
1: capaz que sí.
0: Todo puede ser. Sí. Pero si no, lo emparchamos nosotros.
1: ¿Pero por qué se danicó esto? Porque cada vez hay más equipos y hay una instancia más que antes era octavos, ahora es 16.
0: Hay 16.
1: ¿No? Entonces, bueno, clasifican los 8 mejores. Sí, va a ser bastante.
0: Che, es mucho, un partido más es relativamente mucho, marginalmente mucho, va a decirme alguien, ¿no? En términos de exigencia física para los equipos.
1: Sí,
0: ¿no?
1: Igualmente va a haber más margen de recuperación. Sí. Más margen de recuperación entre partido y partido. Al haber tantos encuentros, claro. Son mucho más días de recuperación. Así que eso, por el otro lado, está bueno también, ¿no? Tener tiempo para recuperarse. Vamos a estar hablando de la selección argentina, Nico, que se va a entrenar hoy por la tarde a puerta cerrada, donde Scaloni va a parar el equipo ante Jordania. Muchos cambios va a haber. La gran duda, o las grandes dudas, serán si ataja el Dibu Martínez, que ya está mucho mejor de su dedo. El tema es si le da descanso o no le da descanso para que él siga teniendo competencia. Ajá. O descanse su dedo, que le vendría también muy bien. Y la otra es preguntarle a Messi, Leo, ¿querés jugar?
0: Porque él va a decir, necesario sí. Hacer esa él pregunta, me parece que no es necesario.
1: Él siempre
0: no.
1: Va a decir que sí.
0: No es. Después quiero escuchar a la audiencia sobre si tiene que jugar o no tiene que jugar.
1: Claro.
0: Seguramente hay parte de la tribuna que sostiene mejor descanse, ¿no es cierto? Se guarde, etcétera, etcétera. Y la otra que lo queremos ver jugar.
2: Claro, ahora hay
0: que meter goles que alarguen su récord.
1: Pasa que mucho tiempo sin jugar después. Recién juega el 3 de julio Argentina.
0: No, mira, se olvida de jugar.
1: Es un montón.
2: Hay que ver si un jugador como él le hace bien o mal no jugar tanto tiempo.
1: Claro.
0: Está en un contexto además personal muy complicado, donde uno puede pensar que jugar también
1: le
0: saca la cabeza y le acomoda el ánimo, ¿no?
1: Ya lleva 5 goles, así que mira lo bien que le hace.
0: Pero pobre.
1: Y escúchame, Nico, otra cosa, y ayer no sé si viste la foto, la gran sorpresa que le dieron sus compañeros, que la marca que viste de la selección le hizo a cada uno una remera especial que después imprimieron los utileros de la selección con imágenes de ellos con Messi.
0: ¿Sí? Ah, mira.
1: En algún momento de su vida, de su carrera, hay en la página del diario deportivo Le la expresa acá con una gran foto. Después, si querés, pues, se la podemos dar a Martín. Pero es muy linda la foto que sus compañeros, el regalo que le hicieron para su cumpleaños número 39. Así que muy lindo esa devolución que tuvieron con él.
0: Muy bien. Andrea China Valdivieso, muy buen día, bienvenida, ¿cómo le va?
3: Buen día, Nico, equipo, a todos los oyentes, más feliz que nunca, te diré.
0: ¿Pero por qué razón?
3: Acabo de recibir la nota de mi tesina. Ajá. Del Instituto Universitario de la Policía Federal Argentina.
0: Desayunó tesina y se sacó un...
3: 10.
0: ¡Ah, bien! Aplauso para la China.
3: Como el 10.
0: Que es una tesina consumada, sería usted.
3: Exactamente, no, tesina consumada.
2: Tesina
3: mesina. Sobre mesina, claro. Una mesina...
0: Tenías que sacarte esa tesina encima, hiciste muy bien.
3: Sí, claro que sí.
0: Porque el primer round trae...
3: Claro muy que bien. Sí. Y bueno, sobre femicidios íntimos, que es lo que venimos hablando justamente, y el caso de Agustina Vega, lo metemos ya en el anticipo de lo que vamos a hablar hoy. Son los audios que trascienden desde el interior del expediente de Melissa Heredia con un tal Emiliano, que complican bastante la situación de Melissa respecto del conocimiento de que Barrelier había sido la última persona en ver a su hija, y los vamos a compartir aquí en el día de hoy para evaluar también entre todos qué es lo que pasa ahí, ¿no? Y los chats entre ella y Barrelier durante todo el domingo, que también hasta parece que lo amenazara ella con inculparlo. Mira, ¿no? Mira. Hay algo extraño ahí, lo vamos a repasar. También todo lo de Jessica Sirio Gate.
0: Por supuesto, por
3: una
0: supuesto.
3: Una causa que se va a abrir.
0: Policiáculo.
3: Aparte, un policiáculo, pero que bueno, que tiene vericuetos de la justicia que son bastante inentendibles.
0: ¿Qué sería el acrónimo? Verdad. Se llama de espectáculos y policial. Por claro, eso decimos sí, policiáculo, claro, policiáculo, la gente nos va a retar. No, es por eso.
3: Pero no se descarta que pueda llegar a ser detenida por lo que hallaron en el departamento de Cañitas. Digo, dos
0: claro,
3: armas,
0: ya no solo por aquello, sino por esto.
3: Una con papeles flojos, tusi y cocaína, se confirmó científicamente.
0: Jessica Sirio se está floja de papeles en sí misma.
3: O sea, exactamente. No. Y además, una información de último momento, que es un tiroteo después de un robo en la autopista 9 de Julio Sur, a la altura de Barracas, con algún impedimento del tránsito que ya nos contará Romina Wiener, pero se trató de un intento de robo, se bajan, la víctima le dispara a uno de los delincuentes, lo abate y se fuga. Así que tenemos tres prófugos, dos que en teoría son motochorros y el tercero que fue quien dispara a quien se haya muerto ahí en la calzada. Así que todo es materia de investigación de qué pasó ahí arriba esta madrugada.
0: Muy bien. María Fernanda Eras.
2: Bien, hoy vamos a estar hablando de los objetos más olvidados y los más insólitos en los autos de aplicación. ¿Qué hicieron? Una de las aplicaciones, la más conocida, la más antigua en realidad, hizo un relevamiento durante el 2025 de todos los objetos que se fueron olvidando. Claro, porque la ventaja que tenés con el auto de aplicación es que te olvidas algo y podés ubicar al chofer.
3: La trazabilidad.
0: Sí, tal cual. Eso es una de las muchas. Sí.
2: Exacto. Salvo que se haya subido un pasajero atrás y se haya llevado lo que te olvidaste, es como un poco
0: pero
2: más
0: mira,
2: fácil.
0: A ver, que alguno de los choferes de aplicación que nos está escuchando me responda esta pregunta. ¿Tienen por protocolo esperar que entres? Porque me parece, en serio, una no es una galantería. Está muy bien,
2: sí.
0: Incluso por seguridad. Ellos te dejan y recién cuando entraste arrancan y se van. Uh-huh. Pero me ha pasado
2: sí.
0: De noche.
2: Sí.
0: ¿Y es así?
2: Sí. No sé si,
0: bueno,
2: sé si es así, pero a mí se me vino a la cabeza que también es algo para regular. Se me vino a la cabeza una situación con una menor en la familia.
0: Ah, bueno.
2: Que claro. Se bajó de un auto de aplicación y el abuelo miró así y dijo, ¿de dónde se está bajando?
3: Claro.
2: Y estaban esperando que entre,
0: sí,
2: al
0: sí,
2: domicilio.
0: Sí, que entre. Sí, eso que nos cuenten.
2: Bueno, vamos a estar hablando de lo más olvidado y los objetos más insólitos.
0: Pero mira, no te tengo
2: olvidados.
3: Que no, sí. No me imagino. Bueno,
2: yo no sé si alguno de ustedes alguna vez se olvidó algo.
0: No.
2: En un taxi, en un auto.
3: Sí,
2: no,
3: el celular.
0: El celular, ¿dónde también? Se lo quiere olvidar, Marcelo. Entonces se lo quiere olvidar. Después charlamos de eso, porque ahora digo, Cecilia Díguel, muy buen día, bienvenida, ¿cómo le va?
4: Buen día, Nico, equipo, ¿cómo están?
0: Bien, muy bien. Ceci, bueno, muy complicada la situación en Venezuela después de esto que técnicamente se llama doblete, ¿no? Que son dos sismos intensos, de más de 7 grados, uno seguidito al otro.
4: Sí, el Servicio Geológico de Estados Unidos reportó que fue un sismónico que se le denomina como precursor de magnitud 7.2. Esto ocurrió a las 18.04 hora venezolana, una hora más en Argentina, y fue seguido con solo 39 segundos después. 39 segundos después, un terremoto principal, más grande que el primero, con una magnitud de 7.5. Esto fue con epicentro en Yumare, en el estado de Yaracuy, que es a unos 300 kilómetros de Caracas. El Estado Nacional venezolano declaró a La Guaira como zona de desastre. Claro,
0: por esto, Ceci, que traes, por esto que traes, no es el segundo una secuela del primero, sino el primero una precuela del segundo. El claro, más importante fue el segundo.
4: Es el precursor, por eso se le dice precursor. Gracias. Y después el principal fue el segundo. Hubo réplica. Yo estuve hablando durante la madrugada con, bueno, distintas fuentes que tengo en Venezuela, y la gente estaba en las calles, se sentían réplicas cuando me iban mandando mensajes. El estado costero, como te decía, de La Guaira, que es muy cerca de Caracas, es donde está Maiquetía, que es el, sí, es el aeropuerto tan hermoso principal que tiene Caracas, y lo declaró la presidenta encargada de Venezuela zona de desastre. A ver, las cifras hay que tomarlas con mucho cuidado y calma. Delcy Rodríguez está hablando de 32 muertos, más de 700 heridos, graves daños estructurales. Declaró el estado de emergencia, se sintió en varios estados y en países vecinos, se generó una alerta de tsunami en el Caribe que después fue desactivada, pero se habla de que el desastre puede ser, pero muchísimo más grande. El Servicio Geológico de Estados Unidos, que suele estimar probabilidades, hizo un estudio que las cifras son, la verdad, que muy, muy fuertes.
0: Muy superiores a eso.
4: Muy superiores. Hablan de un 42% de probabilidades de que haya entre 10.000 y 100.000 muertos. Esto hay que tomarlo con mucha precaución.
0: 42%, claro, de probabilidades.
4: De probabilidades, pero claro, colapsaron muchos edificios. En redes sociales se pueden ver la gravedad de cómo se veían. También hay que tener en cuenta varios temas. Uno, que era un día festivo en Venezuela, el 24 de junio, ¿sabes, Nico? Que se festejan dos cosas, y por eso era feriado: la Batalla de Carabobo, que es una fecha patria que dio inicio a la independencia, y después una fiesta de San Juan Bautista, que es una fiesta tradicional religiosa. Por eso muchas personas estaban en su casa, cuando en un día laborable no suelen estarlo. Claro. Los niños que por ahí tienen actividades escolares, posescolares, también estaban en su casa. Esto agrava la magnitud del desastre. Y otro tema que hay que tener en cuenta, que, bueno, a ver, si bien Venezuela es un país que tiene actividad sísmica constante, hay terremotos, pero no son de gran magnitud, porque justo ahí chocan dos placas, la del Caribe y la placa sudamericana. Pero ¿qué sucede con este terremoto particularmente? Sucedió muy cerca de la superficie, no en las profundidades. Sucedió a menos de 30 kilómetros de la superficie. Entonces, esto hace que la vibración y el riesgo de daños sea muchísimo más alto.
0: Claro,
4: y otras veces que el epicentro es mucho más profundo en la corteza de la Tierra.
0: Tal cual. Acá, ¿cuán profundo es entonces? ¿Alrededor de 10 kilómetros?
4: 30 kilómetros de profundidad. Okay. Claro.
0: Van corrigiendo.
4: 30 kilómetros. Y sí, porque se van, se van reportando cosas, ¿no? A medida que se va estudiando. El gobierno de Estados Unidos anunció el despliegue inmediato de equipos de rescate, de asistencia médica. Italia, Bélgica, España, la Unión Europea misma también van a movilizar apoyo.
0: Sí, sí, ahí hay una actualización que daría 164 muertos a esta hora. Sí, 164 muertos y 971 heridos, pero vuelvo, es una cifra viva, ¿no es cierto? Lamentablemente.
4: Y bueno, arrancamos la columna hace 3 minutos, sí, y ya van cambiando la cifra. Por eso seamos cautos. El gobierno venezolano,
0: sin contar con que yo sobre cifras no le creo nada al gobierno venezolano, pero es otra historia, este es otro tema, está bien.
4: Sí, y además está actuando también con apoyo internacional. Sí, en los últimos 20 años las cifras en Venezuela oficiales no fueron muy de fiar, pero en este caso también hay un apoyo internacional. Ya también hay un cambio también, ¿no?, en Venezuela con respecto a esto. Bueno, la ciudadanía está muy complicada también para comunicarse, no está funcionando los servicios eléctricos, de agua, de gas, que se cortaron preventivamente. Obviamente se suspendieron las clases, el transporte por metro, los ferrocarriles. Es una situación que se declaró estado de emergencia y todo lo que conlleva esto, Nicolás.
0: Hubo, de alguna manera, percepción, ¿no es cierto?, de coletazos de este movimiento telúrico en Colombia, en Islas del Caribe también.
4: Sí, sí.
0: Bueno, Japón ha reportado también algunos movimientos, aunque es un lugar donde ocurren más.
4: Sí, que en otras partes, ¿no?, del mundo también hubo terremotos que se sintieron en horas cercanas.
0: Y hubo, una alerta de tsunami emitida inicialmente para las costas de Venezuela y las cercanas, pero se suspendió y, a Dios gracias, no se registraron olas de magnitud, ¿no es cierto? Pero una alerta que alcanzó incluso a la isla, de enfrente, República Dominicana. Así que eso es lo que tenemos. Seguimos en contacto, Ceci, por cualquier actualización y esperemos que sean para, a aumentar el número de gente encontrada viva, ¿no? Que es un poco la búsqueda.
4: Sí, porque las actividades de rescate están, Nico, muy activas y se escucha gente entre los escombros. Sabés que Venezuela es un país que viene con un deterioro edilicio muy pronunciado desde el año más o menos 2014. Hay una infraestructura ya de por sí muy dañada en las calles, en los edificios, en las escuelas, en las universidades, y esto también, ¿no?, lleva a que el colapso sea aún mayor.
0: Uh-huh. Ceci, seguimos en contacto.
4: Dale.
0: Eso grandote. Romina Winner, muy buen día, bienvenida, ¿cómo le va?
5: Bien, Nico, ¿cómo está vos?
0: Bien, muy bien, muy bien. Acá siguiendo con atención lo que está sucediendo en Venezuela. Y ahora entrando contigo en lo que sucede en la Argentina en materia de tránsito, que entiendo que hay alguna cosa en el subte de la ciudad de Buenos Aires.
5: Bueno, con respecto al subte que hace referencia, es la línea D, estuvo limitado, ya ahora va de punta a punta, está haciendo el recorrido completo entre Catedral y Congreso de Tucumán, con lo cual es una buena noticia, si salgan con tiempo, porque al haber estado con un trayecto corto que solo llevaba a Pueyrredón, imagínate la cantidad de personas que están intentando subir, entonces es más que un desafío. Después está colapsada la autopista 9 de Julio Sur, ahí hubo un incidente que lo va a estar desarrollando Miriam, pero con respecto a tránsito, está cortada la 9 de Julio Sur a la altura de Barracas por todo un operativo policial. El colapso se da desde el puente Pueyrredón, con lo cual sugerimos directamente utilizar el puente Nicolás Avellaneda o bien la autopista Buenos Aires-La Plata como alguna de las alternativas para poder ingresar y evitar esa situación de demoras. Después se produjo, Nico, un choque en acceso oeste a la altura de Morón en sentido a la autopista Perito Moreno. Ahí la circulación está reducida, hay operativos de seguridad y se ven fuertes las demoras en Panamericana desde Pacheco hasta Bancalari.
0: Qué mal el acceso oeste estos días.
5: ¿Viste?
0: Sí.
5: Muchísimo tránsito y choques también.
0: Sí, sí.
5: Entonces se van generando todas estas complicaciones. Y la Panamericana no se queda atrás, te digo, hay muchísimas demoras. También al Rojo Vivo. Lo mismo sucede con General Paz, entre Mataderos y Devoto, en sentido hacia Lugones, hacia el Río de la Plata. Eso en cuanto a accesos a capital y servicios, que están todos operando con los esquemas establecidos, con recorridos de punta a punta, así que es una buena noticia y que se haya subsanado lo de la línea de SubTD. Después, en cuanto a rutas nacionales, Nico, saber que en Chubut, en la ruta nacional 259, se debe transitar con precaución en diferentes sectores, la calzada está húmeda y resbaladiza, estar atentos a esa situación. Después, en la provincia de Buenos Aires, en la ruta nacional 3, kilómetro 589, en el lugar se están haciendo tareas de mantenimiento, hay que reducir la velocidad, respetar las indicaciones de señalización. en Catamarca, en la ruta nacional 60, a la altura de la quebrada de la Sébila, se sigue transitando por un desvío. Esto tiene que ver con obras que se están haciendo, entonces hay que ir a baja velocidad. El paso internacional San Francisco ayer estuvo operativo, vamos a ver qué es lo que sucede hoy. En estos momentos el paso internacional Pino Achado y Cardenal Zamoré están los dos cerrados, hay que ver si se produce la habilitación. Ayer Pino Achado estuvo cerrado por un temporal de nieve y se habilitó pasado el mediodía, o sea, después del mediodía empezó a operar este paso. Vamos a ver qué es lo que sucede hoy, y esto es importante tenerlo en cuenta y como referencia para ver cómo se van a dar las situaciones en este día. El paso Cristo Redentor en Mendoza, en la ruta 7, abre a partir de las 9 de la mañana, va a estar operativo para todo tipo de vehículos, camiones, colectivos y vehículos particulares.
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7: Temperatura actual en nuestra ciudad capital, 4 grados 6 décimas, 64 es el porcentaje de la humedad. El pronóstico anticipa una jornada con poca nubosidad, vientos del sector norte, ascenso de la temperatura. Paso Cristo Redentor habilitado de 9 a 21, Pehuenche de 9 a 19, máxima estimada 13 grados. Argentina expresó su solidaridad con Venezuela y puso a disposición asistencia humanitaria. El gobierno nacional manifestó su solidaridad luego de los fuertes terremotos que impactaron en distintas regiones del país caribeño y dejaron importantes daños materiales, especialmente en la zona norte y en la ciudad de Caracas. El terremoto de magnitud 7.5 registrado frente a la costa de Venezuela ha dejado hasta el momento un saldo de 32 fallecidos y más de 700 heridos. Especialistas señalaron que se trata de uno de los eventos sísmicos más importantes registrados en Venezuela en más de un siglo y uno de los más intensos desde el terremoto de 1967 que afectó gravemente a Caracas. Hay alertas de tsunami en otras regiones como Aruba, Puerto Rico e Islas Vírgenes. Políticas públicas a largo plazo. La legislatura de Mendoza convirtió en ley el proyecto impulsado por el senador provincial Félix González del PJ, que crea la Comisión Bicameral de Futuro, un organismo permanente que buscará analizar tendencias económicas, sociales, tecnológicas y ambientales para orientar políticas públicas de largo plazo. El organismo estará conformado por 16 legisladores, 8 senadores y 8 diputados. La comisión funcionará como un ámbito técnico y político de carácter consultivo, con la tarea de elaborar informes, promover el diálogo entre distintos sectores y formular recomendaciones para la planificación estratégica de la provincia. Lucha contra la faena ilegal. Ya se secuestraron 35.000 kilos de carne. La ministra de Seguridad, Mercedes Ruz, marcó que en la batalla contra el abigeato se han recuperado más de 9.000 animales que iban a ser faenados. Esto se refleja luego de una serie de allanamientos por el robo de animales en Ugarteche, Luján de Cuyo, donde la funcionaria reveló un récord de secuestros que manifiesta el nivel de ese delito en Mendoza. Deportes, más partidos en el cierre de la fase de grupos del Mundial de Fútbol México-Estados Unidos-Canadá 2026. A las 17 por la zona E, Ecuador buscará la épica y vencer a Alemania para meterse en 16avos de final, mientras que Costa de Marfil enfrentará en simultáneo a Curazao. A las 20, zona F, Japón-Suecia y Países Bajos-Túnez. Y a las 23 por la zona D, Paraguay también irá por el pasaporte a la siguiente ronda cuando se mida con Australia. A la misma hora, Estados Unidos buscará el primer lugar del grupo frente a Turquía. Ayer Brasil goleó 3-0 a Escocia y terminó primero en la zona E, donde Marruecos segundo goleó 4-2 a Haití. Zona B, Suiza le ganó 2-1 a Canadá y Bosnia-Herzegovina 3-1 a Qatar, mientras que en la zona A, México superó 3-0 a República Checa y Sudáfrica le ganó 1-0 a Corea del Sur para lograr una histórica clasificación como segundo de grupo. Argentina vuelve a entrenar en Kansas City, donde Scaloni va delineando el once inicial que el sábado a las 23 enfrentará a Jordania, con la posible inclusión de futbolistas que todavía no han sumado demasiados minutos en el Mundial, como Otamendi, Senesi, Lo Celso, Giuliano Simeone, Palacios, Paredes, Julián Álvarez y Nico Paz. Reiteramos datos del tiempo. Esta hora 4 grados 6 décimas. La temperatura actual 64 es el porcentaje de la humedad. Esperamos una máxima para hoy de 13 grados. Hora en el país 7:33 minutos.
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9: Esa temperatura de un grado bajo cero que a esta altura del año se suele tener. Así que se está portando bien, pero para lo que veníamos teniendo desde principio de año, fue mucho el golpe, así como de frío. Así que nos cuesta aclimatarnos aún, pero hoy está mucho más benévolo, así que si quieren hoy ya los guantes lo pueden guardar, ya no es necesario guantes.
0: No, con una curita nos alcanza. Yo tengo una curita, una curita me puse, pero está bien. Eso es por otra
9: curita.
0: Es por otra cosa.
9: ¿Qué anduvo haciendo Jacoby?
0: Entrenando. Ese Aníbal que usted conoció, bueno, me rompió un dedo. Lo vamos a dejar ahí.
9: Ojo lo que va a decir, porque la hora dijo me rompió con un ímpetu y
0: no,
9: dije
0: sí,
9: qué padre,
0: pero
9: pelota, vale.
0: Pero no, el dedo
9: claro,
0: porque
9: exacto.
2: ¿Se cayó al final?
0: No, tengo media uña que se está cayendo. Claro, es un horror. Que solo me lo tapo para evitarle al mundo que vea esto que me está pasando.
9: En esas ocasiones es cuando uno dice el deporte no es salud.
0: No, totalmente.
2: Es impresionable.
0: Totalmente. Sí, es impresionante. Venga por su pastel entonces, María Río.
9: Yo voy a la redacción ahora, me van a escuchar toda la mañana, ¿eh?
0: Eso mismo, estoy al tanto.
9: Usted está al tanto de todo, usted es como Dios. De casi todo.
0: La mitad de las cosas me las esconden, pero no importa, eso ya no es culpa mía.
9: No, ¿cómo que se las esconde? ¿Qué está diciendo, por
0: Mirá
9: favor?
0: Que dos tengo acá, Mariel Ríos y Andrea La China Valdivieso. Mirá. Si la gente supiera.
9: Los Ángeles de Charlie somos.
0: Ponele. Los Ángeles Mariel de Ríos, muchísimas gracias, que tenga lindo día.
9: Nos vemos en un rato, ¿eh? Bajen los pastelitos con
0: mate. Ya está. Eso grandote, decíamos, es Mariel Ríos, y ahí tenemos con María Fernanda Eras un recurso que compartir, ¿no es cierto?, a 35 minutos de las 7 de la mañana.
2: Sí, que tiene que ver con los desaparecidos en el terremoto de Venezuela y una página que se puso a disposición de las familias y de los amigos para reportar a aquellas personas que todavía no han sido rastreadas o no han sido contactadas. Bueno, las personas reportadas.
0: La página es desaparecidosterremotovenezuela.com. Desaparecidosterremotovenezuela.com. Y es muy interesante porque lo primero que te encontrás es un gran botón que dice reportar a alguien. Y la propuesta, por no decir la promesa de la página, es que te ayudan a contactar con la persona que estás buscando. Cuando uno ve los números, y bueno, hay 11.847 personas reportadas a esta hora, 11.847, de las cuales 11.157 permanecen sin contacto, uh-huh, y 690 fueron localizadas a salvo.
2: Totalmente. Y abajo una leyenda que dice, es gratis y toma menos de un minuto, solo necesitas su nombre y dónde se lo vio por última vez, como para hacer el rastrillaje, el contacto entre la persona desaparecida y sus seres queridos. ¿Por qué? Porque muchas veces en estas situaciones lo que sucede, Nico, es que la persona está ubicada, pero al no tener medios de comunicación,
0: claro,
2: no tener
0: esperemos
2: celular.
0: Esperemos ese sea el común denominador de todos los casos. ¿Viste?
2: Sí, la familia lo están buscando, pero está localizado.
0: Sí. Y es impresionante porque están las fotos, ¿no es cierto?, de los hasta ahora desaparecidos, la expresión sin contacto me parece correcta. Y uno ve 22 años, 38 años, 30 años, 78 años, 35 años, 8 años.
10: He hablado con colegas de Venezuela y la situación es desesperante. En tanto y en cuanto también las conexiones se complican, ¿no?
0: Estamos en línea Omar Lugo. Omar Lugo es periodista, nos atiende desde Caracas, Venezuela. Hola Omar, Nico, Jacoy, equipo en Radio Nacional Argentina. Muy buen día, gracias por atendernos.
11: Buenos días, Nico, y a los oyentes de Radio Nacional desde Caracas.
0: Bueno, contanos un poco cómo está esta situación post sismos.
11: Sí, un poco, imagino lo que ustedes han reportado ya, las últimas cifras oficiales que hemos tenido y que obviamente son muy preliminares. Según la presidenta encargada, Delcy Rodríguez, eran 32 muertos y más de 700 heridos. Pero dejó claro que esas cifras no incluyen el estado Vargas, que fue declarado zona de desastre y que según el gobierno es el que llevó la peor parte de todos de lo que pasó con estos dos terremotos que sacudieron a Venezuela en la tarde de el lunes. El estado Vargas, para que tengan idea, es pequeño, queda a unos 40 kilómetros al norte de Caracas y es costero, es decir, está arropado entre el mar y una cordillera central que la divide esa entidad de Caracas. Ajá. Allí hay muchos edificios, inclusive de fin de semana, pero de muchos habitantes de la zona también, y hasta anoche había, hasta la madrugada, mejor dicho, que estuvimos reportando, intentando conseguir, ajá, información, era muy complicado comunicarse con las personas de allá, no se sabía el destino de familias enteras y de personas, y se prevé, en realidad no, ni siquiera puedo decir que es una presunción, pero se prevé que haya más víctimas allí, porque según la propia Delcy Rodríguez, había decenas, esa fue la referencia, decenas de edificios colapsados.
0: Es una zona de edificios de departamentos destinados al turismo, uno lo ve en la ladera de la montaña y sobre la costa del mar, ¿no?
11: Exactamente, ese es el estado Vargas, entre la montaña y el mar Caribe.
0: Así es.
11: Entonces, allí hay muchos edificios residenciales y también vacacionales. Uh-huh. Ayer era un día de feriado nacional en Venezuela, pero el día de la batalla de la independencia, la batalla de Carabobo, y obviamente había muchas familias, mucha gente por allí circulando, inclusive a esa hora ya estaban regresando muchos a sus casas, los visitantes, pero bueno, ya casi han terminado las clases, y en fin, imagino que mucha gente se habrá quedado, aparte de los propios residentes. Conozco, claro, el caso directo de alguien que está buscando a su familia allí y no ha podido comunicarse, Nico.
0: Eso es tremendo. Uno tiende a pensar o a desear que sea un problema de comunicación, ¿no es cierto? Y nada más, pero la situación se avisora complicada porque ya pasaron muchas horas entre el sismo y ahora, ¿no? Para que sea nada más que una situación de líneas de teléfono.
11: Bueno, por experiencia propia en la cobertura de terremotos como estos, se sabe que cuando aparecen los primeros números siempre suelen ser preliminares.
0: Claro.
11: Cuando sabe, y estos primeros fueron 32, a esta hora todavía están escarbando en los escombros en Caracas, en al menos 5 edificios que se sepa, 4 de ellos en el municipio de Chacao y uno en Libertador, que, ajá, Caracas tiene 4 municipios, edificios que colapsaron por completo. Y allí estaban así, dando prioridad a rescate de víctimas. Ayer, bueno, hasta esta madrugada habían reportado que habían rescatado por lo menos a 16 personas, pero todavía hay allí en la zona de Altamira, que es, y Los Palos Grandes, que son muy populares, muy, unos barrios muy tranquilos y muy habitados por extranjeros, sobre todo también personas que cuando vienen a vivir aquí buscan quedarse allí porque es una zona muy placentera, muy cómoda, pero es una zona sísmica. De hecho, en el terremoto del año 67, el 29 de julio, hubo allí el mayor número de víctimas en esa misma zona, Nico.
0: ¿Cómo podemos ayudar desde la distancia, Omar, además de con oraciones y buenos deseos? Digo, ¿hay alguna manera?
11: Mira, no sé exactamente la logística, pero muchos países están ofreciendo enviar ayuda de rescatistas, pero también se están haciendo centros de acopio, no sé si a través de la embajada, los consulados, el consulado de Uruguay, no sé si eso está reactivado. Tal vez algunas personas pueden enviar al menos algo que sientan que pueden ayudar,
0: sí,
11: en eso, pero a esta hora todavía no sé cómo se está organizando, claro, esa parte. Hay muchos damnificados, especialmente en Vargas, gente que perdió por completo sus hogares. Hubo edificios colapsados también cerca de la ciudad de Maracay, la ciudad central que queda a unos 120 kilómetros al sur de Caracas. Familias enteras perdieron todas sus pertenencias y sus casas, ¿no?
0: Tremendo, ¿no? Y acá lo que está pasando desde Argentina, sí, es enorme, la comunidad de venezolanos en el país, y bueno, la preocupación enorme por encontrar familiares en muchos casos.
11: Sí, me imagino, porque ellos están desde la distancia, tener una impotencia, me imagino,
0: sí,
11: ¿no?
0: Claro.
11: El gobierno tiene una APP llamada Ven APP, donde dice que está recopilando información, cruzando información sobre personas desaparecidas, hallados y encontrados, imagino.
0: Ah, muy bien. Ven APP. Nosotros teníamos desaparecidos, terremotovenezuela.com también, que es una página que está haciendo algo similar.
11: Exacto. Esta plataforma dice que el gobierno está siendo usada para atender reportes de terremotos. Okay. Pero en fin, todavía como suele ocurrir en estos casos, Nico, estará por evaluarse la verdadera magnitud de los daños y el número de víctimas. Fueron dos terremotos de 7,2 y 7,5, según el Servicio Geológico de Estados Unidos, y fueron continuos, pocos segundos de diferencia. Tú sentías que eso no paraba nunca, que se iba a caer el mundo. Y sentías cuando escuchabas las cosas cayéndote a tu alrededor y pensabas que iba para largo ya. Temías algún derrumbe, como de hecho ocurrieron algunos edificios que colapsaron por completo.
0: ¿Hay educación de prevención, digamos, por el lugar donde está situada Venezuela? Digo, ¿se sabe qué hacer? Acá no tenemos ni idea de qué hacer un terremoto.
11: Muy poco hay en Venezuela porque no es no tiene esa tradición sísmica, digamos, claro, de Perú, claro, o de Chile, ¿sabes? Aquí por eso la gente se asusta mucho cuando pasan estas cosas. Sí. Normalmente en los Andes hay más temblores cerca de Colombia, porque Colombia, claro, es más sísmico, claro, pero en Venezuela no estamos acostumbrados a estas cosas. De hecho, este es el peor terremoto en 126 años, del año 1900, claro, claro, según las autoridades y el Servicio Geológico de Estados Unidos, que es el que reporta estas cosas en casi todo el mundo. Vaya. Y bueno, la situación es esa hasta ahora, Nico, esperemos que...
0: Sí. Lo que hay es un estado de emergencia. Bueno, todo tiene que ver con el lugar, ¿no es cierto? Las hay también, digo, de desastre, pero en general la cotidianidad de hoy arranca muy cruzada por esto.
11: Sí, bueno, están suspendidas las clases, claro, están suspendido el servicio de transporte del metro de Caracas y el ferrocarril también. Aparte de eso, bueno, mucha gente va a ir a trabajar.
0: Sí. Seguro.
11: Y las actividades suspendidas, y todavía el país está en medio consternado, ¿no? Después de la conmoción, claro, hubo mucho miedo, mucho ruido, y la gente también, y las autoridades están evaluando los daños estructurales que hubo en edificios, sobre todo, inclusive en edificios públicos. Entonces, en eso más o menos consiste la emergencia. Las escuelas están siendo usadas algunas para recopilar ayuda para los damnificados, según el gobierno, y han habilitado pues todas las policías, los cuerpos de seguridad a escala nacional para atender esta emergencia, Nico.
0: Omar, te dejo seguir laburando y te agradezco infinitamente por esta charla, por lo demás tan temprano para ustedes. Así que seguimos en línea y a disposición por cualquier cosa.
11: Un abrazo y gracias, Argentina, por vuestra solidaridad.
0: Un abrazo grande. Omar Lugo es periodista, nos atiende desde Caracas, Venezuela. Hacíamos referencia con Ceci de igual más temprano a una previsión o pronóstico hecha por el Servicio Geológico de los Estados Unidos, USGS, bueno, que lleva los números a un lugar muy diferente de ahí donde están, ¿no es cierto? Tenemos confirmadas 196 víctimas fatales o fallecidos hasta ahora. Bueno, las previsiones del Servicio Geológico de los Estados Unidos eleva esa cifra a entre 10.000, fíjate dónde pone el piso, entre 10.000 y 100.000. Yo lo traigo nomás para hacernos una idea de la magnitud que esto puede terminar teniendo. Y es una previsión que efectivamente surge a partir de combinar la magnitud del sismo, la profundidad de su acaecimiento, la intensidad del movimiento y, por supuesto, la densidad de población y la vulnerabilidad de la construcción. Se toman todos estos datos, ¿cierto?, para proyectar, es un ejercicio de modelización en cualquier caso, los resultados de un sismo, sus consecuencias, y este es el número que pone para este caso puntual.
2: Nico, y en relación a la aplicación que nos comentaba recién Omar Lugo, el periodista, está directamente relacionada a esta aplicación Ven APP, que es la que dio la presidenta, ajá, actual Delcy Rodríguez, con el Estado Mayor. Y lo que dice la aplicación es que además de reportar los casos de desaparecidos, también reporta, y esto es interesante, situaciones de infraestructuras que presenten algún tipo de afección, porque se puede dar de infraestructuras que estén a punto de caerse. Entonces vos lo informás y el Estado Mayor va directamente a socorrer al lugar. Es una aplicación directamente conectada.
0: Bien, lo que tenemos entonces es que hubo dos sismos de gran magnitud en Venezuela. El primero alcanzó los 7.2 grados, el segundo los 7.5. El epicentro se ubicó en la zona de Yaracuy, Carabobo, esto es cerca de San Felipe y Morón, con profundidades superficiales que amplificaron el impacto, ¿no es cierto? Hablábamos recién de 10, 20 kilómetros de profundidad, lo cual es muy, muy poco. El movimiento se sintió con intensidad en Caracas. Hablábamos recién con Omar Lugo, periodista venezolano que nos atendía desde ahí, en La Guaira y en gran parte del centro norte del país. También hubo alguna réplica en Colombia, algunas islas del Caribe, pero la declarada zona de desastre, tal cual nos contaba Omar Lugo recién, es La Guaira. Esta zona costera preciosa cuando uno lo ve, plagada de edificios de tipo residencial, pero también turístico, con la particularidad de ser ayer un día de turismo en Venezuela. Provocó, por supuesto, la seguidilla de sismos, escenas de pánico masivo, evacuaciones en edificios y daños estructurales visibles en la capital, todavía pendientes de cuantificación definitiva. El aeropuerto internacional de Maiquetía sufrió daños y permanece cerrada. Las autoridades reportan colapsos parciales o totales en distintas zonas del país.
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0: César Tapia, muy buen día, bienvenido, ¿cómo le va?
1: Nico y equipo, ¿cómo andan? Buen día.
0: Bien, muy bien, muy bien.
1: Bueno,
0: ya despuntando casi el fin de semana, cuando nosotros lo escuchamos desde casita, a usted hacer su programa.
1: Sí, ahí vamos el sábado, pero nosotros vamos a preparar la previa, va a ser larga desde la mañana hasta la noche, pero
0: va
1: bueno.
0: Va a ser larga, la mañana va a ser largo el sábado, efectivamente.
1: Va a ser largo.
0: Efectivamente.
1: Sí, exacto.
0: Contanos, César.
1: Bueno, apareció en las últimas horas un nuevo informe del OCLA, del Observatorio de la Cadena Láctea, que habla de la productividad lechera en nuestro país, el seguimiento que hace desde hace varios años. Y quizás el título más importante es que los tambos vuelven a tener números rentables después de algunos meses en los cuales acá hay que discriminar y según este informe, discriminar desde los tambos más pequeños a los tambos más grandes. Quizás los tambos más grandes que tienen mejor tecnología, que pueden manejar de otra manera los insumos, los procesos más eficientes, tienen números más rentables y los más pequeños no llegan todavía a esa rentabilidad, por eso se habla de un número general, un número nacional, ¿no?
0: Así es.
1: Entonces, bueno, hoy superan los costos, pero muy ahí, muy muy cortito, porque por ejemplo el litro de leche cruda promedio se está pagando en 509 pesos en tranquera, como se dice, y los costos estimados están en 505 pesos, o sea, casi estás trabajando a precio de costos, pero hoy por hoy el número está en 0,31% por encima de los costos. Lo que habla el OCLA, que considera como un valor equilibrado, es que el productor pueda llegar a una ganancia del 5%, que obviamente aún se está lejos, pero que para lo que es la productividad tambera salir por debajo de los costos es un importante avance, más allá de los números que habíamos hablado semanas atrás, donde la productividad está teniendo buenos números y que de darse estos números que se vienen dando cada uno de los meses, recordemos que septiembre, la parte de la primavera, es donde más se produce leche en la República Argentina, ¿no?
0: Efectivamente, efectivamente. César, ¿tenés algo más para cerrarnos?
1: Bueno, hoy este seguimiento que estamos haciendo, obviamente, del tema de puertos, hoy es la reunión, 11 de la mañana,
0: cierto,
1: lo hemos mencionado
0: cierto,
1: ayer,
0: sí.
1: Así que estamos pendientes con eso y lo iremos informando a lo largo de la programación.
0: Bueno, situación que empieza entonces con un descontento, si querés, laboral sindical, pero que termina teniendo ribetes ya a esta altura políticos, ¿no? Así que
1: sí,
0: vamos
1: sí,
0: a...
1: Sí.
0: Denunciado incluso
1: ayer
0: por las partes involucradas esto, ¿no? Así que...
1: Totalmente. Y lo que habíamos mencionado ayer, a ver si hay un acercamiento. Hubo acercamiento, pero no de que haya un acuerdo en primera instancia hoy a la mañana. Recordemos que a las 15 horas ya vence la conciliación obligatoria. Veremos si en el parcial de esas horas se puede llegar a ese acuerdo.
0: Efectivamente. César, muchísimas gracias. Que tengas hermoso día.
1: Gracias. Igualmente para ustedes.
0: Abrazo grandote. Es César Tapia.

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0: Estamos bien, 58 minutos ahora de las 7 de la mañana. ¿Cómo estamos amaneciendo, María Fernanda Heras? Y bueno, la invitación de siempre a los oyentes para que participen de este programa.
1: Por supuesto, con una temperatura muy agradable para esta época del año, 8 grados 8 décimas de temperatura, con una térmica de 8 grados 2 décimas, la humedad 64%, el cielo algo nublado, la salida del sol será en unos minutitos, Nico, a las 8 de la mañana, un minuto. Y los oyentes están a pleno, ¿eh? En un ratito vamos a ir, porque varias consignas tenemos. Ajá. Están respondiendo de si...
0: Si Messi juega o no Messi. Y todos dicen que sí. Bueno, si algunos
1: no,
0: dicen que...
1: Todavía no lo leí.
2: Decime, ¿no?
1: ¿Qué sí. se olvidaron alguna vez en un taxi, en un auto de aplicación? También están respondiendo.
0: Ah, ayer nació una niña a la que le pusieron...
2: Messi. En Mar del Plata.
0: Pero Messi. Ahora hubo una desregulación de los nombres por ponerle cualquier cosa. Pero... Messi. Decían Mesita. Le hubieran puesto Mesita.
3: Mariel decía Leonel. Lionela, hermoso nombre.
0: Pero María Diez, María Diez, ¿no es cierto?
1: No, que la van a molestar. Messi. Sí.
0: Messi,
4: ¿no? 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
6: 8 de la mañana en la República Argentina. El gobierno argentino expresó su solidaridad con el pueblo venezolano. Se puso a disposición para colaborar con la asistencia humanitaria que pudiera requerirse en coordinación con los organismos internacionales tras los terremotos que provocaron pérdidas de vidas humanas. A través de un comunicado, el presidente Javier Milei manifestó su fraternidad con las familias afectadas y con los equipos de rescate que trabajan sin descanso. El Poder Ejecutivo venezolano informó que por el momento hay 164 fallecidos, aunque temen que ese número aumente con el correr de las horas. Por Radio Nacional, desde Caracas, el periodista Omar Lugo dijo que hay una zona de catástrofe en su país.
7: Muchos países están ofreciendo enviar ayuda de rescatistas, pero también se están haciendo centros de acopio. Hay muchos damnificados, especialmente en Vargas, gente que perdió por completo sus hogares. Hubo edificios colapsados también cerca de la ciudad de Maracay, la ciudad central que queda a unos 120 kilómetros al sur de Caracas. Familias enteras perdieron todas sus pertenencias y sus casas, ¿no?
6: Ahora el estado del tránsito con Romina Wiener.
8: Atentos en la provincia de Mendoza, el paso internacional Cristo Redentor, ubicado en Ruta Nacional 7, que conecta a Argentina con Chile, estará operativo a partir de las 9 de la mañana para camiones, colectivos y vehículos particulares. Misma situación, paso Pehuenche, situado en la ruta 145. Además, buena circulación en el complejo Zárate Brazo Largo, Ruta Nacional 12 del Mercosur, en los puentes Mitre y Urquiza. En la provincia de Tierra del Fuego, en la Ruta Nacional 3, entre Tolwyn y Ushuaia, precaución en diferentes sectores. Calzada húmeda y resbaladiza.
6: Nacionales Mundial, el informe de Rodrigo Ruiz.
9: Mundial de fútbol, ayer por la noche se cerró el grupo A del Mundial. Sudáfrica le ganó 1-0 a Corea del Sur y México derrotó 3-0 a República Checa. Con estos resultados ya hay un cruce confirmado de 16avos de final, el encuentro entre Canadá, uno de los anfitriones, ante Sudáfrica.
6: En Córdoba, donde nos escuchás a través de AM750, la temperatura es 3 grados 5 décimas. El cielo está despejado y la humedad es de 86%. Aquí, en la ciudad de Buenos Aires, 8 grados 8 décimas la temperatura, la humedad 64%, la presión 1014.9 hectopascales, el cielo algo nublado.
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0: 8 grados 8 décimas, con una térmica de 8 grados 2 décimas, la humedad relativa ambiente 64%, cielo algo nublado. Repasamos rápidamente el pronóstico.
1: Por favor, yo no puedo hacer programa en estas condiciones con las manos llenas de almíbar, ¿no es cierto?
2: Qué pero envidia, no es de pastelito, ese almíbar no es de pastelito.
1: Era de pastelito, ya comí mi pastelito.
0: Pero les
1: por
0: mandaron
1: supuesto,
0: algo más.
2: Y ahora una, sí, facturita,
1: una facturita,
2: claro,
1: qué
2: por
1: genia,
2: eso.
1: Qué genia, qué genia. Escúchame, por supuesto el de membrillo, porque sí, no voy a agarrar el pastelito de batata, que no es pastelito.
0: Que no es pastelito.
1: Entonces, eso ya está claro.
0: Definitivamente.
1: Y después que nos cuenten si lo comen como lo comimos nosotros.
2: Leche.
1: A ver, ¿cómo come usted el pastelito? No, eso no es así, no es así. Tienes que ir primero comiendo orejita por orejita, no, orejita, y después llegas al corazón y te lo comes.
2: No, la orejita por orejita es otro pastel que hago yo.
1: Ah, no, usted ya lo muerde así todo, así, crack de una. No puedo creer. No,
2: claro,
1: puedo creer.
2: Que haga crack.
0: Bueno, repasamos el pronóstico por regiones para este jueves 25 de junio en la República Argentina. En el NOA, cielo despejado con nubosidad variable, heladas en sectores del noreste, especialmente en el centro y norte de Salta, Tucumán y este de Jujuy. En el NEA, despejado parcialmente nublado, con probabilidades de heladas en el centro y sur del Chaco, centro y este de Formosa y sur de Corrientes. En el Cuyo, cielo parcialmente nublado a despejado, con heladas en gran parte de la región. Frío en horas matutinas. En el centro, estable con cielos despejados o nubosidad variable y riesgo de heladas en amplias zonas, especialmente en el oeste y sur de Buenos Aires, La Pampa y Córdoba. Patagonia, frío, heladas generalizadas, nubosidad variable con posibles nevadas en la cordillera de Chubut y Santa Cruz. En el sector antártico argentino, islas del Atlántico Sur, clima polar extremo con temperaturas muy bajas, más moderadas en bases costeras, nevadas y vientos fuertes frecuentes.
1: Muy bien, ¿qué hay que saber entonces hoy, jueves 27 de junio a esta hora? Terremoto en Venezuela, hay al menos 32 muertos, 700 heridos y sigue la búsqueda de sobrevivientes entre los escombros. Fueron dos sismos con una magnitud de 7.2 y 7.5 grados respectivamente. El epicentro fue cerca de la costa norte del país y se sintió con fuerza en Caracas, donde se vieron escenas de pánico y evacuaciones masivas. Esto decía Delcy Rodríguez, presidenta interina en Venezuela.
3: A esta hora tenemos reportes de 32 fallecidos, sin contar aún con las cifras que pueda arrojar el estado La Guaira, y más de 700 heridos que hemos estado recibiendo en emergencia, tanto de hospitales públicos como de centros de salud privado. Igualmente, quiero recordar a la población la plataforma VENAP, que nos informen si ha sido afectada su vivienda o si tiene personas, familiares o amigos desaparecidos.
1: Se aprobó la media sanción del Super Rigi en diputados, con 130 votos a favor y 106 en contra, más 7 abstenciones. La Cámara Baja aprobó el régimen para incentivar grandes inversiones en sectores estratégicos de la economía. Los proyectos, que deberán superar los 1.000 millones de dólares, tendrán beneficios fiscales por 30 años. Esto decía Gabriel Bornoroni, jefe del bloque de diputados nacionales de La Libertad Avanza.
4: Estas reglas claras que queremos proponer nosotros los argentinos es importante para decirle al mundo que estamos preparados para recibir todas las inversiones que vengan a la Argentina. Son reglas claras para todos los que quieran venir a invertir. Es imposible que haya un costo fiscal porque esta industria hoy no existe en la Argentina. También que no exige empleo ni transferencia de tecnología. Esta ley obliga a tener el 20% de adquisiciones de bienes y servicios locales.
1: Es ley el acuerdo de renegociación de pago con holdouts. La Cámara de Diputados también aprobó, en este caso con 139 votos a favor y 97 en contra, el proyecto de ley enviado por el Poder Ejecutivo, que ya contaba con media sanción del Senado. El acuerdo prevé el pago de 171 millones de dólares por parte del Estado argentino a los holdouts defaulteados en el año 2001. Adrián Rabier renunció a su banca y asume el viernes como vocero. El flamante funcionario y ahora exdiputado aportó al quórum, pero iniciada la sesión se aprobó su renuncia y juró quien completará su mandato. Asumió en su reemplazo el pampeano Martín Matzkin, con mandato hasta diciembre del año 2020.

0: La justicia imputó al ex senador Eduardo Cuéder por presunto lavado de dinero con operaciones inmobiliarias en Paraguay. La fiscalía sostiene que el ex legislador, junto a su secretaria Yara Guincel, compraron departamentos y estacionamientos en Asunción con dinero ilícito. Caso Agostina, se conocieron fotos de la casa de Barrelier y hallaron rastros de sangre. En las últimas horas se difundieron imágenes del interior de la vivienda del principal acusado por el asesinato de Agostina Vega. Además, estudios realizados con luminol detectaron rastros compatibles con sangre en un baño de la vivienda, una evidencia incorporada al expediente y pendiente de analizar por la fiscalía. Colombia, el candidato oficialista reconoce el triunfo de Abelardo de la Espriella. Es Iván Cepeda que admitió su derrota en el balotaje. Por lo tanto, el presidente Gustavo Petro anunció también el inicio de la transición. De la Espriella, empresario y abogado sin cargos públicos previos, se impuso por un estrecho margen de menos del 1% de los votos.
1: He decidido aceptar el resultado que surge de dicho proceso y que señala que Abelardo de la Espriella es el nuevo presidente de la República. Lo hago como un acto de responsabilidad democrática. Lo hago para contribuir a la convivencia, a la paz y al diálogo entre colombianos. Lo hago porque creemos profundamente en la democracia y porque estamos convencidos de que las diferencias políticas deben resolverse mediante la participación ciudadana, el respeto a las instituciones y la deliberación pública.
0: Miriam Mariotto, muy buen día, bienvenida. ¿Cómo le va?
2: Buen día, ¿cómo están? Aquí estamos en el Centro Venezolano Argentino, obviamente para ver las repercusiones y cómo están siguiendo el terrible terremoto que hubo allí en Caracas, en las inmediaciones. Estamos con Luisa Vera, que es vicepresidenta de este centro venezolano. ¿Qué tal, Luisa? ¿Cómo están manejando el tema? Me dijiste que no durmieron en toda la noche, que estuvieron toda la noche contactados como podían, ¿no? Con allá, con su país.
3: Sí, son momentos muy difíciles. Toda la noche estuvimos viendo las imágenes, recibiendo información, creando un vínculo de conexión para tratar de que los familiares que están fuera de Venezuela puedan saber dónde están sus familias en Venezuela. O sea, de
2: no se pudieron contactar porque además está todo caído.
3: Sí, no hay electricidad, están caídas las redes sociales, pocas personas tienen teléfono, pero ya existe un canal centralizado en donde estamos a través de un link en la página de Alianza por Venezuela. Se pueden buscar a aquellas migrantes que necesiten saber ubicar familiares en Venezuela, puede colocar allí sus datos.
2: ¿Cómo es? ¿Repetí eso?
3: A través de la página de Alianza por Venezuela o la red social Alianza por Venezuela está un link para vincular, para registrar todas las personas que están desaparecidas. O sea, si hay familiares que necesitan ubicar, estamos tratando, nuestro interés el día de hoy es tratar de buscar información, apoyar y contener a todos aquellos migrantes que están acá en Buenos Aires y necesitan saber dónde están.
2: ¿Cómo es la zona más afectada por el terremoto? ¿Qué nos puedes contar?
3: Sí, bueno, la zona más afectada es La Guaira. Bueno, Caracas y La Guaira. Lamentable es las cifras que están cada momento están subiendo. Ya ahorita indicaron que van por 179 muertos, más de 900 heridos. Y todavía no se ha removido gran cantidad de edificios que cayeron.
2: Es una zona de vivienda.
3: Sí, Caracas, que es la capital de la ciudad, es una zona que tiene más de 3 millones de habitantes. Muchos edificios, no hay la cultura antisísmica en Venezuela. Y nos agarró sin la cultura o sin la preparación como puede tener otros países como Chile. La zona muy muy afectada es hacia la costa, hacia donde queda el aeropuerto de Maiquetía, que es La Guaira. Ahí es donde está la mayor cantidad de edificios derrumbados.
2: Bueno, Nicolás, no sé si quieres preguntar algo en específico a Luisa.
0: Luisa, te mando
2: Te paso con Nicolás.
0: Dale.
3: Buen día, Nicolás.
0: Luisa, muy buen día. Bueno, primero de todo un abrazo porque es una situación muy, muy difícil, ¿no es cierto? Pues este escenario tan complejo que en definitiva es la incertidumbre, ¿no? Así que lo primero es esto, recordar el modo cómo podemos ayudar a encontrar a las personas sin contacto, y es a través de estas aplicaciones y sitios de internet.
3: Sí, existe un canal de ayuda centralizado que tratamos de que las personas que tengan familiares desaparecidos registren allí, y si lo llegan a contactar, borre la información, pero la idea es tener un listado de personas desaparecidas. Claro. Y tratar de, con los voluntarios que tenemos y las ONG de Venezuela con las que estamos en contacto, trabajar de manera centralizada y poder apoyar a todos aquellos migrantes que anden en búsqueda de familiares. O sea, son muchos los mensajes que hemos recibido de migrantes acá en Argentina que no ha tenido noticia de su familia. Entonces nosotros queremos ser un puente, un canal de ver de qué manera podemos hacer centralizar esa búsqueda de desaparecidos.
0: Eso está perfecto. Y para colmo, la cuestión, ¿no es cierto?, de las cifras, que lo decíamos más temprano, es un gobierno, ¿no es cierto?, que no da confianza respecto de las cifras que da. Está bien, esto es otra historia, pero tiene ese track record, es una realidad.
3: Entonces... Sí, los canales de información allá que están tan limitados, claro. toda la situación que ya sabemos en Venezuela, que no es fácil, los centros de salud que claro. No cuentan con los recursos, ni ideas cómo estén los rescatistas, cómo estén los bomberos, cuentan claro. Con las... No lo sabemos cómo puede estar, y de verdad que crea mayor incertidumbre, pasan las horas... el desastre tan grande, bueno, ahí estamos muchos de los familiares, pasaron toda la noche en casa, en la calle, no hay electricidad, no hay redes sociales, de verdad que son momentos difíciles para
0: y eso
3: nosotros.
0: Llama un poco la atención. Nosotros acabamos de entrevistar a periodistas venezolanos directamente desde Caracas, llama la atención apagón de información respecto de lo que esté pasando en la costa, cuando ya corren más de 12 horas desde el sismo.
3: Bueno, no es nada, lo la falta de información no es nada extraño en Venezuela. O sea, nosotros de verdad que es una situación difícil, y en estos momentos, bueno, esperemos que haya algún cambio positivo en beneficio de todos los y más de 8 millones fuera de Venezuela pendientes de saber de sus familiares. Bueno,
0: todos
3: y que
0: conociendo a alguien,
3: pasan
0: todos.
3: Las horas y va a ser, sí, y pasan las horas y cada vez más difícil, ¿verdad? como las viviendas, las comidas, cómo va a subsistir aquellas personas que quedaron sin vivienda, habrá carpas o áreas donde ellas puedan ir, o sea, hay tantas personas, adultos mayores, niños, o sea, de verdad que la situación es angustiante.
0: Queda el consuelo, Luisa, de que tal vez haya más involucramiento de la comunidad internacional en este caso, ¿no es cierto? Vamos a poder observar más lo que pasa y ayudar mejor, no sé, estoy pensando
3: en cosas. esperemos que haya mayor apertura, que se reciban las ayudas, porque en ocasiones anteriores ha sido un tema difícil. Esperemos que en estos momentos como estos, el gobierno permita el apoyo de otros países que se ha puesto a la orden a ayudar a Venezuela.
0: O se lo hagan permitir, que es un poco lo que pulseada que está viviendo el país en este momento. Luisa, muchísimas gracias por este rato que te hiciste para nosotros, y obvio, contás con nosotros para aquellos los que podamos ayudar.
3: Gracias por todo el apoyo que le brindan al pueblo venezolano.
0: Un beso grande.
4: Ay, Miriam, hay situación muy tenso acá, porque la verdad que es una situación pero complicada, claro. Y sin información. Estamos en el peor momento, en donde recién se está empezando a hablar y cada vez sube la cifra de muertos, y bueno, imagínate, está la gente muy preocupada. Van a empezar a llegar seguramente coterráneos de Luisa aquí, venezolanos que están en Buenos Aires, para dar una mano también con la información y también para averiguar. Así que nos quedaremos por aquí.
0: Me impactó, entre otras cosas, no se lo quise preguntar para no desviar el tema, cuando hace referencia, ¿no es cierto?, a las redes de organizaciones que están trabajando en el territorio, las organizaciones de derechos humanos que trabajaron las otras desapariciones, claro. ¿No es cierto?
4: Sí, en ese sentido tienen muy aceitado, sí, claro, el tema de,
0: desgraciadamente,
4: de,
0: sí.
4: Claro, pero bueno, igualmente la información no llega, porque además el servicio de internet está todo caído y bueno, como decía, no tienen preparación sísmica, muy complicado va a ser volver a la normalidad para por lo menos pasar la información en estas próximas horas, ¿no?
0: Efectivamente. Miriam, volvemos a ti cuando llames, ¿dale?
4: Ah, perfecto, hasta luego.
0: Beso grandote, Miriam Mariotto.
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0: Hernán Mundo, muy buen día, bienvenido, ¿cómo le va?
1: ¿Qué tal, Nicolás? Buen día, el saludo para vos, por supuesto para todo el equipo. Agrego a lo que venían desarrollando, sí, declaraciones de última hora del canciller Pablo Quirno sobre los dos terremotos ocurridos anoche con epicentro en estado de Carabobo y con consecuencia, como decía Miriam, de muy importantes daños en Caracas y también en el área metropolitana, por supuesto allí en La Guaira, como mencionaba la entrevistada, en la zona costera del centro del país. No tenemos cifras de argentinos que hayan podido estar afectados y necesiten asistencia directa. De cualquier manera, está abierta una línea de comunicación, una línea de WhatsApp para venezolanos residentes, argentinos residentes en Venezuela, argentinos residentes en el país caribeño, por si necesitan algún tipo de ayuda, sí, que es el 11-50-61-59-03, obviamente con el prefijo 549. Esto está pensado para argentinos que están en Venezuela, y lo que recalcó es que hay diálogo con la Cancillería venezolana. Es sabido que Argentina no cuenta con embajada hoy por hoy en Caracas.
0: No tiene rotas las relaciones formales.
1: Exactamente, rota las relaciones formales, pero sí señaló que hay diálogo a través de la Cancillería de Venezuela y obviamente encarándola el propio canciller argentino, o sea, Cancillería con Cancillería, orden dada por el propio presidente Javier, sí, Milei.
0: Permitime, Hernán, recordar el número, sí, entonces, es más 54-911-50-61-59-03.
1: Exactamente, esa es la línea de comunicación, pero por lo que señalaba, por el momento no hay cifras de argentinos que hayan podido estar afectados en lo que refiere a, bueno, consecuencias materiales o humanas debido al terremoto. De cualquier manera, como ustedes decían, información en desarrollo, iremos viendo qué pasa en próximas horas. En estos momentos, el presidente Javier Milei, junto a su comitiva, la que integran Karina Milei y Sandra Petovelo, la ministra de Capital Humano, escala en las Islas Canarias, esto rumbo a Madrid, España, recordemos, para desarrollar una agenda que básicamente pasa por reuniones con empresarios y participación en actividades académicas. Un viaje relativamente corto, de no más de 36 horas. Recordemos que el presidente estará regresando a la Argentina el mismo sábado, con foco, como decíamos, en un encuentro con empresarios que ha sido organizado por el embajador argentino en España, Wenceslao Bunge, agenda que va a comenzar obviamente en la tarde española, teniendo en cuenta también la diferencia horaria. Obviamente se apunta a mejorar el intercambio comercial entre los dos países, sobre todas las cosas favorecer las exportaciones de la República Argentina. Y por otro lado, recordemos, formalmente en lo que refiere a la participación en un centro universitario, mañana una disertación, perdón, en una clase de economía en la Universidad CEU San Pablo, allí estará el presidente Javier Milei, actividad impulsada por el académico Javier Morillas Gómez, que es un periodista también y hombre que tiene relevancia hoy por hoy en columnas de opinión en algunos medios españoles, además de integrar el Tribunal de Cuentas de España. Recordemos entonces, lo reiteramos, el presidente vuela de regreso el día sábado. Y en lo referente a Casa de Gobierno, actividad del nuevo vocero, hablamos de Adrián Rabier, ya formalizado, como ustedes mencionaban, su renuncia a la banca que ocupaba en Cámara de Diputados. Esperamos la designación oficial. De cualquier manera, ya está anunciado que el día viernes, o sea mañana a las 11 de la mañana, presentación oficial en Casa de Gobierno. Nos comentaban, bueno, va a comentar los alcances del formato de la vocería, cuáles son sus propósitos, va a comenzar con un mensaje general sobre el rumbo del gobierno y los temas que, bueno, lo están ocupando en sus primeros días en la actividad al frente de la vocería. Un mensaje a la ciudadanía, en definitiva, sin que haya margen para preguntas, mañana específicamente, con el formato de anuncio y de presentación. El martes que viene, sí, a las 11, encabezará su primera conferencia de prensa como vocero presidencial, y allí llegará el momento de las preguntas de la prensa acreditada.
0: Es de suponer, Hernán, que esta seguidilla, digamos, de presentación y entrada, sí, en funciones empezará muy tempranito mañana con la designación en el boletín oficial, ¿no es cierto?
1: Exactamente, exactamente. De cualquier manera, puede desempeñar su rol sin la designación formal. Ha pasado con otros funcionarios, o sea que eso no sería impedimento, pero vamos en ese camino. Y por último, Nicolás, una actividad breve, Día Internacional de las Pymes hoy. Habrá representación del gobierno en el evento de la CAME en un ratito más. Estará allí el ministro del Interior, Diego Santilli, y también el secretario de Turismo, Daniel Scioli, y el secretario de Coordinación de Producción, Pablo Lavinia.
0: Hernán, gracias y una alegría saber que los tuyos en Venezuela están bien. Así que...
1: Sí, afortunadamente sí, obviamente la gente muy pendiente y sobre todo en ese en esa zona céntrica del país, ¿no? Y que además, agreguemos el dato, Nicolás, no, como decía bien Luis Savera, la entrevistada, una zona que no está preparada para situaciones sísmicas y además que fue fuertemente dañada, recordemos, en aquel deslave y en esa situación dramática de 1999 también allí en La Guaira, ¿eh? En la misma zona, pero sí, todos ocupados, pendientes de lo que sucede en Venezuela por hoy.
0: Muchas gracias, Hernán. Abrazo.
1: Un abrazo grande.
0: Es Hernán Mundo, que es corresponsal de Radio Nacional en Casa de Gobierno.
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16: Cuatro grados, dos décimas la temperatura a esta hora en Mendoza capital. El cielo está despejado, 66 el porcentaje de la humedad, de la máxima prevista para este jueves, 13 grados. Un incidente vial en el corredor del oeste. Es en la mano que va hacia el centro antes de llegar a calle Juan José Paso, frente al Aeroclub, ubicado en la zona de La Puntilla. Hace minutos chocaron dos autos. No hay presencia de personal de la policía vial y se pide circular con extrema precaución por el lugar. 7 menores de edad fueron abusados sexualmente en el departamento Las Heras. Por los hechos, un hombre quedó detenido y sería el abuelastro de las víctimas. El acusado quedó imputado formalmente por el delito de abuso sexual con acceso carnal gravemente ultrajante, agravado por la situación de guarda. Pasó directamente a la penitenciaría. Denuncian a una estafadora serial mendocina. Se hizo pasar por jueza para ayudar a un hombre con problemas de una multa de alcoholemia. Lo estafó y ahora seguirá presa. La justicia dictó prisión preventiva a la falsa jueza identificada como Lucrecia Ponce, la mujer de 52 años que quedó imputada en 3 casos de estafa. Se le pidieron que comprobara la denuncia y las víctimas argumentaron y demostraron cómo les sacó gran cantidad de dinero en dólares y pesos. aplican importante aumento a la garrafa social en Mendoza, en la que se consigue a precio subsidiado en el programa La Garrafa en tu Barrio. El impacto más fuerte de las uvas se siente en el norte provincial, en los departamentos La Valle y Las Heras. La garrafa de 10 kilos pasó de 8.400 a 15.000 pesos, lo que representa un incremento del 78,6%. Secuestraron más de 50 kilos de carne que se vendía en forma ilegal. Fue en el marco de operativos realizados en el departamento San Martín. También detectaron una faena clandestina en San Rafael. Como resultado, se decomisaron productos cárnicos transportados sin documentación respaldatoria. Se secuestraron animales y elementos utilizados en la presunta faena clandestina. Un hombre quedó detenido cuando intentaba vender una escopeta calibre 16 que ofrecía por redes sociales. Fue sorprendido en un operativo policial que realizaron en calle La Isla y callejón Moriquetti, esto es en el departamento Maipú. El acusado tiene 38 años y quedó a disposición de la oficina fiscal. Reiteramos, hay un choque en el corredor del oeste. Es en la mano que viene hacia el centro antes de llegar a Juan José Paso y frente al Aeroclub, ubicado en la zona de La Puntilla. Chocaron dos autos, no hay personal de la policía vial y se pide circular con extrema precaución por la zona. La hora en el país, 8:33 minutos.
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19: Hasta luego. 8 de la mañana, 33 minutos en la República Argentina, y hasta las 10 de la mañana te acompañamos con Nico Yacoy en primer round. Y ustedes nos acompañan a nosotros, por supuesto, en este caso a través de los mensajes que nos están dejando en el WhatsApp. Nos escriben, dice Claudio, camionero, dice, el camionero de Villa Pueyrredón, pienso que sería mejor dejarlo relajarse a Lionel Messi hasta la próxima fase, ¿eh?
20: Ajá. Ah, bueno, está bien.
19: La mayoría están coincidiendo con
20: eso. Y mirá
19: eso.
20: Si mostramos que no tenemos equipo más que Messi. No es
19: bueno,
20: así, no es así.
19: Algunos, ¿verdad?, van por ahí.
20: Algunos están diciendo que está todo el equipo jugando para Messi, ¿verdad? Lo cual es cierto, ¿eh?
19: Mientras que esté él, bueno, en la cancha,
20: juegue, está bien, sí. Pero que saben jugar también, sí.
19: Claro.
20: Por ahí mostramos eso, que somos las dos cosas. Con, sí. Y sí.
21: Y bueno, pero hay que probar otros equipos también, ¿no?
20: Siempre preocupada por el parecer usted, Chino.
19: Jorge de la Plata, hola, buen día, gente de Radio Nacional. No me he olvidado nada en un taxi o en un remis. Gracias por la programación de la radio y buena información.
20: Muy
19: bien,
20: aquí consciente de la importancia de sus propias pertenencias.
19: A ver, acá Ana de Suipacha dice, en Suipacha hacemos los mandados caminando o en bicicleta o en moto, claro.
20: Claro.
19: Mucho más cerquita, ¿eh? Javier de la estación de Lomas, departamento allí de Entre Ríos, dice que juegue él, que entre en el segundo tiempo.
20: Ah, bueno. Ah, sí. Mira, en vez de en el primero. Está
19: es
20: bien.
19: Otra alternativa.
20: Está bien, como para arreglar, claro, las cosas. O las deja arreglar, planteadas, ¿no es cierto?
21: Que le, que le den el gusto, ¿no?, de jugar un ratito. Después.
20: Yo creo que sí. Por ahí hay un récord sobre cantidad de partidos ininterrumpidos en un mundial y claro, no lo puede romper. Y uno de los récords era cantidad de minutos.
19: Cantidad de minutos es esencial.
20: Bueno, entonces que vaya a sumar minutos.
19: Porque ahí sí está
21: porque
19: compitiendo.
21: Ese ya está, ¿no? ¿Está perdiendo hoy?
19: No, está compitiendo,
21: está compitiendo.
19: Con Cristiano. Entonces,
21: ay, con mi amigo.
20: Cristiano, nada. No,
21: mi amigo Cristiano.
19: Nada. De todas maneras, Leo Messi dice que a él no le importan los récords.
20: A nosotros sí, sobre todo los de los otros, ya que no podemos alcanzar ninguno.
19: De San Luis del Palmar, en Corrientes, dice que juegue, sí, pero lento.
20: Está bueno, bien, está bien.
19: Voy con uno más, vale. Hay un montón, Ángela de Tierras Altas dice, sí, es mejor que se guarde para ver cómo está el equipo sin él.
20: Ah, viste que hay algo de eso, ¿no es cierto? Sí. Que te diría que está a mitad de camino entre el interés, o qué sé yo, la incógnita, y el morbo. Queremos ver cómo es el
19: totalmente
20: equipo sin...
19: Voy con uno de Yapa.
20: Dale, uno solo y
19: Teófilo de Salta dice, creo que si juega debe hacerlos unos pocos minutos. De lo contrario, que no juegue, es mejor. Eso sí, depende de él mismo. Buen día para todos los amigos de Radio Nacional.
20: Tenemos el mensajito de Messi o de Scaloni, que serían los dos, ¿no es cierto?, determinantes en esta historia. Nos vamos a Corrientes ahora con Nerina Álvarez. Nerina Álvarez, muy buen día, bienvenida, ¿cómo le va?
22: Buenos días, Nico. Buenos días a todo el equipo que se encuentra en el piso y así también a toda la audiencia de Nacional. Bueno, por acá en Corrientes 7 grados, sensación térmica 6, una mañana totalmente fría nuevamente la capital correntina, pero bueno, nuevamente nos estamos preparando para ir al Escuadrón 48, en el cual se va a desarrollar, se va a seguir desarrollando esta segunda etapa de las jornadas de audiencia por el caso de Loan Danilo Peña.
20: La estrella ayer, o sea, el que inauguró entre los imputados las declaraciones fue Alan Cañete. Sí.
22: Exactamente, Alan Cañete, que declaró de forma extensa, no solamente declaró más de 3 horas, sino además también estuvo marcado de lo bien que se explayó, respondió preguntas tanto de la fiscalía como de la defensa, del tribunal. Realmente sorprendió con cómo desmenuzó desde el día que llegó a 9 de julio, respondió todo tipo de preguntas, también quedó muy marcado la declaración de Alan, donde también mencionó que sí fue convocado por Ramón Dupuy, sí, donde también fue muy contundente en mencionar que él no estafó al intendente, como se había mencionado en un principio, de que el intendente le había dado 1.800.000 pesos, ¿se acuerdan? Que
20: había, a ver, ayúdenme la China, claro. y Nerina, no. A recordar, ¿no es cierto?, a situar en la historia la figura de Alan Cañete.
21: No, nos hacíamos cruces ayer a la tarde con Nerina cuando empezó a hablar este sujeto. Charlamos inclusive ayer a la tarde. Neri, buen día. Porque Alan Cañete es amigo de Morena Real. Estuvo involucrado en los escruches que se realizaron acá en el Gran Buenos Aires por prestarle el auto a Morena Real para cometer justamente este tipo de delitos. Ese es Alan Cañete, que está sospechado de entorpecer la investigación a partir de este contacto con la Fundación Dupuy, ¿no? Neri, esto es así, y no negó nada de eso, negó haber estafado al intendente.
22: Claro, totalmente. Lo que él planteó en sus declaraciones es que al quien le presenta al intendente fue el periodista Alejandro Puebla. Ajá. Que a través de él tiene contacto con el intendente, y que a la vez el intendente le había expresado que no tenían profesionales en ese momento, que no tenían, por ejemplo, psicólogos y demás, y que fue él el que pone en sus redes sociales que necesitaban o convocaban a un psicólogo, que fue ahí que ingresa a la ecuación, sí. Colombo, Rosy Colombo. Porque, claro, porque él pone en su estado de Instagram, y al ver esto, Ramón Dupuy es que se contacta nuevamente con Alan y ahí le ofrece conectarse con Rosy Colombo.
20: O sea que alguien lo convoca, empieza, para que encarajine la investigación.
21: Exactamente, sí, señor.
20: O sea, son mano de obra de alguien.
22: Sí, claro. Bueno, la cuestión es que fue tan marcada la declaración de Alan ayer, que hasta el mismo fiscal lo dejó sin palabras. Hubo un momento que el fiscal no tenía preguntas,
20: porque ya había respondido todo solo.
22: Exactamente. Bueno, y empezaron
20: te está dando una historia.
22: Claramente empezaron a rebuscar, porque la verdad que fue un momento muy marcado, sí, que empezaron a rebuscar entre la fiscalía, sí, preguntas para realizarle.
20: ¿Es tan loco pensar esto, Neri y China? ¿Es tan loco pensar que si fue puesto por alguien como mano de obra para desviar la investigación, que sería el tecnicismo correcto, situarlo como imputado, aunque tiene un riesgo para él, porque puede quedar, ¿no es cierto?, después condenado.
21: Está en el banquillo, sí. No tiene obligación de decir verdad.
20: Pero también es plantar un actor en un lugar relevante para seguir desviando la
21: investigación. Son 10 los actores, claro, que plantaron, y incluso está la figura de la acusación.
20: Puede ser el muñeco de alguien, puesto por alguien,
21: claro,
20: ahí para...
21: Pero sí, hasta la Udelina la pusieron ahí. Totalmente. Codazzi ahora está citado. Ahora contanos, Neri, qué se decidió a partir del testimonio, Neri, de Cañete de ayer, y quiénes declaran hoy.
22: Claro, a raíz de esta extensa declaración de Cañete, bueno, empezaron a surgir nuevos nombres que... bueno, el Tribunal Oral Federal va a convocar ahora a Lirita Carrió, por ejemplo, a Codazzi. Bueno, pero entendemos por qué Lilita Carrió. En su momento, Lilita Carrió, ¿se acuerdan cuando el ex gobernador Gustavo Valdés
20: por Bocona, posteó nomás, o será un que en Twitter? Serio tenía información, sí.
22: Claro, postea un Twitter, un tweet, perdón, donde resuelve él en su cabeza que el caso de Loan estaba resuelto y él adjudicaba que se trató de un accidente. ¿Se acuerdan?
20: Sí,
22: luego
20: claro,
22: él borró
20: sí, claro
22: ese,
20: sí,
22: ese tweet.
21: Justamente sí. Es porque estuvo detrás de ese traslado de la Udelina de madrugada, cuando la Udelina todavía no era una detenida, era una testigo y familiar del nene desaparecido, la traslada en medio de la noche a una fiscalía a instalar la versión del accidente.
22: Exactamente. ¿Quién le traslada? Le traslada a Codazzi y además mencionábamos hace días atrás, ¿se acuerdan que yo les decía por qué no está dentro de la lista de los testigos el chofer? Que sí. Estábamos hablando de que de quien es hoy concejal en la localidad correcto. De Concepción, estamos hablando de Agustín Ibarra.
20: Sí.
22: Bueno, ayer consulté nuevamente si estaba dentro de la lista de los detenidos, al sorprenderme que convocan a Codazzi, sí. Me confirman que sí, que está dentro de la lista de los testigos también. O sea, no solamente a Lilita la convocan ahora, sino también a Codazzi. Y está bueno detenernos acá para desmenuzarlo un poquito, porque Lilita Carrió puede llegar a ser una parte importante de toda esta audiencia, porque supuestamente, según supuestos de ella, dichos por ella, ella mantenía contacto directo con el gobernador y mantenía algún tipo de información que nosotros no teníamos.
20: Bueno, a ver, son sectores en los que ella se ufana de tener buena relación. Sí. Bueno, ella ha, de hecho, pasado gran parte de su vida, sobre todo académica, en Corrientes, ¿no? Ahí hay un interés. Ahora, que sea, corre por mi cuenta, pero yo plenamente consciente, Elisa Carrillo, que siempre termina en el medio de las cosas, que puede ayudar a esclarecer. O queriendo, sin querer, puede ser un elemento, ¿no es cierto?, una herramienta de los que quieren entorpecer la investigación. Ya, pues Lilita es un elefante en un bazar.
22: Claro, la verdad, Lilita, yo no
20: y
22: creo
20: en el afán
22: que
20: de
22: para
20: protagonismo
22: la causa
20: que tiene,
22: sume.
20: Tal cual. Y en el afán de protagonismo que tiene, porque nadie nos estamos acordando de ella, bueno. Ni te cuento.
22: Totalmente.
21: ¿Sabes cuándo, Neri?
22: ¿Cómo?
21: ¿Se sabe cuándo van a declarar estos nuevos citados?
22: No, todavía no se sabe cuándo van a declarar. Sí tenemos fecha ya para... Sabemos cuándo van a declarar los papás de Loan, ¿sí? Bien. Que ayer se determinó, el Tribunal Oral Federal determinó que los padres de Loan declaren el día martes de la semana próxima. ¿Por qué?
20: Pero qué bárbaro, qué falta de respeto al dolor ajeno. O sea, ahí te das cuenta, ¿no? Que la justicia tiene en un punto los que la encarnan en realidad... un encallecimiento tal que no les importa el escarnio al que están, ¿no, ¿no es cierto? El reconcome de esa gente.
22: Pero la manera que se están desarrollando las audiencias es muy particular, lo venimos mencionando desde el principio. Ayer nuevamente plantearon desde la querella que los padres de Loan tienen unos ciertos requisitos para poder estar dentro de la audiencia, entendiendo de que tanto María como José están atravesando una situación muy difícil y que ellos tienen que estar acompañados sí o sí de la psicóloga, quien los está acompañando en este momento. Entonces tiene que estar presente la psicóloga y los tienen que notificar con tiempo para poder llevar a cabo esta serie de requisitos. Uno de ellos, por ejemplo, que no estén sentados mirando hacia los detenidos, hacia los imputados, que en todo momento estén mirando hacia la fiscalía, hacia la querella, hacia el tribunal, y que los imputados no tengan contacto visual tanto con María, José... y así también con el hijo mayor de María José, José hijo.
20: Bien, bueno, nada, tendrán que disponer la manera, eso no puede ser, ¿no es cierto?, un obstáculo para que se saque este tema de encima pronto esos padres.
22: Tal cual, pero de igual manera, cómo se va a desarrollar hoy la audiencia va a ser particular también, porque hoy no va a haber declaraciones de relevancia. Nosotros, hablando fuera de la sala del Escuadrón 48, relativamente decíamos, probablemente a las 13 horas termine la audiencia en la jornada de hoy. Veremos cómo se van a desarrollar, y va a iniciar seguramente a las 10 de la mañana, siempre dicen 9:30, pero se termina iniciando a las 10 de la mañana. Y como van surgiendo las indagatorias, quedan solamente 3 personas para la misma, y van a terminar levantando la audiencia, entrando en cuarto intermedio hasta el día martes seguramente. Bien. Que nuevamente se va a esperar las declaraciones de los padres de Loan, que sigue siendo el momento más emotivo de estas audiencias que se llevan a cabo acá en la capital de Corrientes.
20: Seguro.
22: Ahora bien, sigue siendo una falta de respeto para las víctimas. Entendemos que las víctimas, hablamos de la familia de Loan, y así también para toda la gente que está involucrada dentro del mismo procesamiento, ¿no?
20: No, y esto
22: porque
20: le pone,
22: se sigue dilatando.
20: Esto le pone rostro a ese concepto de la revictimización.
22: Total.
20: ¿No? Pues en un punto hay eso, la justicia que en algún punto te, porque no va a poder reponer la situación inicial, te tiene que arropar, ¿no es cierto? Te termina vapuleando, como en este caso. Neri, excelente laburo. Seguimos seguimos en contacto.
22: Sí, claro.
20: Con las actualizaciones que tengas.
22: Perfecto. Un dato de color que quiero ir decir antes de retirarnos. Bueno, tanto el fiscal Schaffer como la fiscal Tamara Porcel no dieron declaraciones luego de la testimonial de
20: Cañete.
22: De Cañete, puesto que evidentemente quedaron un poco descolocados luego de la declaración de Cañete.
20: ¿Cañete es el apellido o es Cañete es un sobrenombre, sale de Cañete?
22: No, Cañete es el apellido, sí. Ah, sí,
20: nombres son destinos, dice Marechal, ¿viste?
22: Sí, tal cual.
20: Apellido
22: sí.
20: También. Qué bárbaro. Neri, besote grande.
22: Gracias, un abrazo a toda la audiencia y a ustedes también que se encuentran en el piso.
20: Abrazo, Nerina Álvarez de LT12, Radio Nacional, Santo Tomé, Provincia de Corrientes.
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0: Muy bien, 52 minutos ahora de las 8 de la mañana.
1: Y seguimos recorriendo juntos los mensajes de los oyentes. Buen día, sería mejor cuidar a Messi porque los que vienen pegan mucho en las piernas y saben que es peligroso. Confío en el técnico, que es muy prudente, muy humilde. Esta es mi opinión, Héctor Camionero de Marcos Paz. Gracias por acompañarme en los viajes. Gracias a vos, Héctor, por elegirnos.
0: No, por llevarnos, claro.
1: Claro, de paseo.
0: Sí, sí.
1: Vamos con otro de los mensajes. Beatriz nos manda ahí unos emoticones saludándonos. Muchas gracias desde Paraná, Entre Ríos. Buenos días, primer round. Los estoy viendo por televisión.
0: Ah, conectada. Muy bien. Qué valiente, doblemente valiente. Sí. Totalmente.
1: Y está muy conmocionada con lo sucedido en Venezuela.
0: Pero ciertamente. ¿A dónde nos están escribiendo?
1: Al 113-870-7485.
0: Muy bien, le cuento que tenemos en línea ahora a Maximiliano Bondarenco. Maximiliano es legislador bonaerense por la Libertad de Avances, además excomisario. Maximiliano, Nico Yacoy, equipo nacional, buen día, muchas gracias por atendernos.
2: Buenos días, Nico, ¿cómo está usted y todo su equipo?
0: Bien, muy bien, muy bien. Tanto tiempo, pero preocupados como siempre por la inseguridad en la provincia de Buenos Aires.
2: Y la verdad que sí, que es para preocuparse. Bueno, los bonaerenses venimos preocupados hace años con el tema de la inseguridad. No por eso un comisario hoy es diputado, como yo.
0: Absolutamente. Y claro, sí, claro.
2: Y sí, bueno, ese es un gran tema, la inseguridad, donde hace años que no se le pone el cascabel al gato, donde cada día que prendemos la televisión vemos un hecho distinto, donde hoy estamos los delincuentes, nos han cambiado el ritmo de la vida, nos enrejamos, uno va a comprar un almacén, está enrejado el almacenero como si fuera un delincuente, nosotros en nuestra casa, hubo un aumento de las empresas de seguridad tremendo, que eso también es medio, hay que tomarlo con pinzas, ¿no? Porque siempre comunicación con el 911... y el que atiende es el policía que tiene que ir a cada salto de alarma. Entonces, le pedimos más a una fuerza que está desmembrada totalmente, que este gobierno, por ejemplo, el gobernador Kicillof y el ministro de la Inseguridad, Alonso, se han encargado de saquearla a la policía de la provincia, de desmantelar su logística y de robarle hasta la dignidad al personal policial. Y la única línea que nosotros tenemos entre el delincuente y el ciudadano es el policía.
0: Sí. Sí, claro.
2: Usted puede poner cámaras, puede poner drones, puede poner todo lo que quiera, pero el que lo va a correr y el que le va a poner las esposas y lo va a poner adelante de la justicia es el policía, es el recurso humano. Y acá sistemáticamente se han encargado de destrozar.
0: Y las cámaras que uno, en mi perspectiva, falsamente recuesta en su existencia, sirven siempre para después, cuanto mucho para, no sé, prueba, pero la realidad es que no te previene.
2: No, puede ser disuasiva y puede ser utilizada como recurso ante la justicia, algunas, otras no sirven. Entonces, uno dice, ¿pongo cámara o no pongo cámara? La pone porque no tiene otra alternativa.
0: Sí, sí, aunque no ande, como decís, por disuasión. Es cierto.
2: Claro, entonces quedamos en la misma. Sí, tal empresa, te ponen un Power Ranger, una empresa que va vestido de arriba de una moto. Y te dicen, somos los máster en seguridad, comunicación directa con el 911 y después cae un pobre vigilante con la cubierta hecha pedazo, con el patrullero que se le cae la rueda y seguimos sacando gente de la calle, no haciendo prevención, porque cuando uno corre atrás del delito y no hace prevención, no hay seguridad.
0: Totalmente. Max, estás particularmente preocupado, lo decías recién, pero te leí en declaraciones también recientes, con lo que ves como una falta de capacidad por parte del ministro de Seguridad, Alonso, en la provincia de Buenos Aires.
2: Sí, bueno, yo sigo sosteniendo que es un inútil. Pero, a ver, un inútil sería yo si me ponen a manejar el Ministerio de Salud. Sería un inútil, útil.
0: Claro.
2: Es un inútil, es una persona que no sabe del tema, que no lo entiende, que cuando uno, lo más importante que tiene la policía de la provincia es su recurso humano, como cualquier institución, Nico. Sí. Como cualquier institución, el recurso humano es lo que vale. Se han dedicado a destrozarle la vida al personal policial. Tenemos una tasa de suicidios de los chicos que salen altísima. Porque ¿cómo nosotros podemos formar un policía en 9 meses? 4 meses, no, 5 meses, 5 meses, encima 5 de esos meses son virtuales.
0: Y que lo están mandando al muere, lo están mandando al muere.
2: Exactamente, los mandan al operativo Sol. Nosotros hicimos un pedido de informe de por qué mandaban al operativo Sol a efectivos sin armamento. No, entonces decís, ¿cómo puede estar un policía vestido? Es carne de cañón.
0: Totalmente, totalmente.
2: Le muestran una pintura en la escuela de policía que cuando va a la realidad, el pibe termina metiéndose un tiro en la cabeza.
0: Bueno, estás también muy alertado por eso, ¿no? La tasa de suicidios en la
2: fuerza. Pero es que es para preocuparse lo que nos está pasando. En serio, para preocuparse. Hace años que yo vengo preocupado con el tema.
0: Además, si es simplemente inutilidad, que ya sería gravísimo, ¿no es cierto? ¿Es simplemente inutilidad o hay ahí una cuestión ideológica y también de alianza con el delito? Porque en todo caso lo que están desarmando es precisamente, bueno, lo decías vos, la prevención. Y es una manera indirecta de liberar una zona. Vos estás liberando, al fin y al cabo, con eso.
2: Pero son prodelincuentes. Desde el momento que no le sacan el celular a los presos, ¿no? Uno, mire, le cuento esto cortito. Uno entra a la escuela de policía, una chica, mamá, entra a la escuela de policía, su periodo de capacitación, los primeros 15 días, le sacan el teléfono y se lo dejan usar un día por semana. Esa chica es mamá. O sea, que no le dejan tener comunicación con la familia, con sus hijos. ¿Está?
0: Sí, sí, sí.
2: Y a los presos le ponemos 4G para que puedan destrozarnos metiendo delitos y extorsiones desde la cárcel. Hoy los presos son hackers. Imagínese usted y yo, los dos presos, en un cuarto, lo único que tenemos es el celular para entretenernos. ¿Sabe qué? No nos para nadie.
0: Nadie.
2: Estamos las 24 horas con el celular. Es infernal la cantidad de delitos que tenemos. El otro día se hizo un allanamiento en las cárceles de Varela. Varela es un complejo carcelario, ¿no? Se hicieron un allanamiento en la cárcel de Varela porque salían 800 videos de pedofilia por día. Es lo más ridículo que escuché en mi vida, hacer un allanamiento en la cárcel. No, una cosa.
0: La verdad que es terrible. Maxi, mientras tanto, lo que te queda es hacer esto que estás haciendo, que es presentar pedidos de informe.
2: Hacemos pedidos de informe preguntando qué cantidad de personas. Nos respondieron absolutamente nada.
0: Además,
2: ya ve, y porque son prodelincuentes, no van a decir lo que. Y lo que más le molesta es que le preguntemos, y hay que seguirle preguntando. Y si le presentamos un proyecto para el personal policial, ¿por qué? Antenistas, sí, los que suben a la antena, tienen un plus de alto riesgo, que son 800 mil pesos, no es mucho más. 800 mil pesos que va al bolsillo del antenista que se sube arriba a la antena y le pagan ese plus de alto riesgo. Los comandos cobran ese plus de alto riesgo. Aérea, con la división aérea, cobra ese plus de alto riesgo. Policía ecológica, que se dedica a juntar todo lo que tenga que ver con residuos patológicos, fluidos tóxicos, vuelca un camión de carbohidratos, de combustible y lo van a juntar policía ecológica.
0: De hidrocarburos, bueno, sí.
2: Hidrocarburos. Cobra el plus de alto riesgo. Ahora, el vigilante que va con su compañero y con ese móvil destrozado, con el chaleco vencido, con una cubierta de un 128 arriba de una Ranger, que corre al delincuente, que tiene que llegar al 911, atender al 911, que se encuentra con el enfrentamiento, que va al accidente, que va al incendio, que va al conflicto familiar, al conflicto vecinal, que va a asistir un parto. Ese tipo no cobra el plus de alto riesgo, que es la cara visible, que aparte es la representación de la institución adelante de ellos. En la emergencia, la presentación del gobernador en una emergencia es el policía, y no lo atienden. No, echaron 70 efectivos de la matanza hace 3 semanas atrás, un mes atrás, porque fueron a reclamar por mejores sueldos y mejores condiciones laborales. Y echaron a 70 efectivos, tanto que hablan del trabajo y de cuidar a la gente, y no les importa. No les importa echar de un zapatazo 70 policías. Como el policía no puede reclamar, no puede decir nada, porque no tiene sindicato, no tiene nadie que lo represente. Bueno, ahora sí tiene nadie que lo represente.
0: Maxi, pero... no quieren ni que pienses en un plan de solución. ¿Te acordás del quilombo que te armaron al principio, cuando en la campaña, por el hecho de sentarte con policías a pensar un plan para la policía? O sea, así estamos. Maxi.
2: Pero bueno, por eso estamos así.
0: Muchas gracias por la charla, que tengo el noticiero ahí encima, me está cortando.
2: Nico, por favor, abrazo gigante a su equipo también.
0: Abrazo grandote. Maximiliano Bondarenko es legislador bonaerense por la Libertad Avanza, además ex comisario de la policía de la provincia de Buenos Aires.
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4: Hora 9:03 minutos. Venezuela en estado de emergencia total. Los equipos de rescate buscan sobrevivientes entre los escombros. El gobierno confirmó 164 fallecidos, pero teme que ese número aumente en las próximas horas. A través de un comunicado, la Cancillería Argentina expresó su solidaridad con el pueblo venezolano. Más información con Hernán Mundo.
5: La Cancillería Argentina expresa su solidaridad con el pueblo venezolano en este difícil momento. El Ministerio de Relaciones Exteriores, a cargo de Pablo Quirno, recomienda a los ciudadanos argentinos residentes en Venezuela seguir las indicaciones de los organismos locales competentes en materia de resguardo, seguridad y, en caso de corresponder, evacuación. Asimismo, se informa a los ciudadanos argentinos que se hayan visto afectados por los terremotos que se comuniquen con la Cancillería a través del 54-911-5061-5903.
4: Desde Caracas, el periodista argentino Marcos Salgado habló con el servicio

0: ubicado en Ruta Nacional 60 que conecta Argentina con Chile. Está operativa la circulación para todo tipo de vehículos hasta las 18 horas. El último vehículo que pasa por el puesto de control migratorio lo efectúa a las 16:30, planificar los viajes con antelación. Circular a baja velocidad a la altura de la quebrada de la Sébila, en el lugar se transita por un desvío por obras. En la provincia de Neuquén, el paso internacional Pino Achado, ubicado en la Ruta Nacional 242, ya está habilitado a la circulación para todo tipo de vehículos.
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2: Mundial de fútbol, hoy se cierran los grupos a las 5 de la tarde. Ecuador, Alemania, Curazao, Costa de Marfil, 20 horas. La presentación de Países Bajos ante Túnez y Japón enfrentando a Suecia. Y para finalizar, a las 23 horas, Paraguay, el equipo de Gustavo Alfaro enfrentando a Australia, y Estados Unidos, el anfitrión, se ha clasificado ante Turquía.
1: En Bariloche, Río Negro, donde nos escuchás en AM590, la temperatura es de 8 décimas de grado bajo cero. Rige además alerta amarilla por nevadas. En Buenos Aires, la temperatura 7 grados 9 décimas, la sensación térmica 6 grados 3 décimas, la humedad 70% y el cielo despejado.
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Buen día, muy buen comienzo de este día jueves, haciéndolo como siempre hacemos también a través de Radio Nacional Libertador. Nuestro deseo, nuestro propósito es este, estar juntos para que la realidad de la provincia, del país y del mundo, obviamente el mundial y lo deportivo, también tengan su espacio y podamos hacerlo así, de una manera noble, sincera, respetuosa también. Así que aprovechamos para saludarlos a ustedes especialmente. Gracias por acompañarnos, porque a partir de ahora y hasta las 10 de la mañana hacemos Libertador de Mañana.

Y de esta manera también iniciar nuestro propósito. ¿Por qué razón? Siempre lo decimos y no nos vamos a cansar de decirlo. Este es un día histórico, irrepetible. Es decir, que podemos lograr aquel pequeño proyecto, aquella pequeña meta que teníamos previsto, cumplirla hoy y que pase a la historia reconociéndonos como un día como este. Obviamente, si su vida pasa por las cosas cotidianas, también es importante porque es lo mejor que tenemos y que

sabemos no se va a repetir nunca más. Y es por eso que nosotros iniciamos esta mañana, porque la información es nuestro protagonista, la información actualizada, los temas relevantes, los análisis más profundos también, todo en un solo lugar. Libertador de mañana, comentarios, charlas, deportes, canciones recomendadas. Como siempre hacemos también datos y consignas. Libertador de mañana, ustedes, nosotros y alguien más, a partir de este momento y hasta las 10 precisamente. Gustavo Torres en la operación técnica, en la selección musical, ambientando cada momento e inspirándonos también a tener confianza. Arrancamos con una canción de Los Palmeras para también poner nuestro deseo de que la selección tenga el mejor de los resultados, que cuál sería obviamente ser campeón. Pero bueno, no vamos a ser triunfalista y vamos a dejar que la vida fluya y el mundial también, y que paso a paso vayamos consiguiendo lo que nos merecemos. Obviamente. Bueno, Gustavo Torres aquí en la técnica y en el sonido, en la planta transmisora nuestro operador, como siempre, respetos y admiración también para ellos. En el piso de calle Rioja 1484 en la ciudad de Mendoza, la tradicional Radio Libertador. Aquí está toda la familia de la radio presente también en la parte de administración, de recursos humanos, como siempre, en la técnica también. Y en especial destacar el aporte de la producción periodística del programa y también del servicio informativo de la radio, que estará a cargo, como siempre, de Pablo Molina, el gerente de noticias de la radio, y de Esteban Rodríguez, obviamente. Las comunicaciones, Mariana Ferreira, Héctor Luna, para invitarle que hagamos este pacto de amistad y de respeto también hasta las 10, aprovechando una línea que hay de comunicación muy real y vigente, que es nuestro WhatsApp, y es el siguiente, estimados, 12 y 16 29 04 45.

Muy bien, efemérides que marcan musicalmente también este espacio para tener en cuenta en este día jueves 25 de junio, Día Mundial Antitaurino. Origen de la fecha fue elegida estratégicamente por su cercanía con las tradiciones fiestas de San Juan. Durante este periodo del año se programan una gran cantidad de corrida de toros y festejos taurinos en diferentes países, por lo que las agrupaciones animalistas aprovechan esta fecha para hacer el contrapeso y alzar la voz contra el sufrimiento. También el Día Mundial del Vitiligo se eligió el 25 de junio para conmemorar el aniversario del fallecimiento del cantante Michael Jackson y se conmemora para visibilizar esta condición dermatológica autoinmune que afecta aproximadamente al 2% de la población mundial. Su propósito es derribar mitos y acabar con la estigmatización y discriminación social que sufren quienes presentan esta pérdida de pigmentación en la piel. Otra fecha para recordar, importante también, Día del Psicólogo Social en la Argentina. Se celebra en esta fecha en homenaje al natalicio del doctor Enrique Pichón Rivier, nacido el 25 de junio de 1907, un destacado médico, psiquiatra, psicoanalista, considerado el padre de la psicología social en la Argentina. Se honra el rol clave de estos profesionales en la comprensión de los vínculos dinámicos del grupo. Fechas importantes para destacar en esta mañana efemérides de un 25 de junio.

Arrancamos la mañana también presentando algunos temas que sirven de comentarios fundamentalmente y que tienen que ver con la realidad de la provincia, y en este caso especial porque la expo educativa, las carreras más elegidas y cuál es la pregunta que más hacen los estudiantes. La expo educativa 2026 se desarrolla entre hoy jueves 25 y el viernes 26 entre las 9 y las 18, esto es en la nave cultural. Hoy jueves se inicia una nueva edición de la Expo, uno de los encuentros más importantes de la orientación vocacional y académica de la provincia. El evento se lleva a cabo de manera presencial los días 25, hoy y 26 de junio, en las naves de la UNCuyo, Creativa y Cultura, en Juan Agustín Maza 250 y en la ciudad de Mendoza. La entrada es libre y gratuita. ¿Qué va a ocurrir? Bueno, junto con la Dirección General de Escuelas, participan de esta iniciativa la Universidad Nacional de Cuyo, la Universidad Tecnológica Nacional, la Universidad de Congreso, la Pontificia Universidad Católica Argentina, la Universidad Champañá, la Universidad de la Aconcagua, además el Instituto Universitario de Ciencias Empresariales, la Universidad de Mendoza, la Universidad Juan Agustín Maza y la Ciudad Universitaria. La Expo Educativa 2026 también puede seguirse de manera virtual en la expoeducativa.mendoza.edu.ar y en las redes sociales de las instituciones participantes. ¿Cuáles son las carreras convocantes? Bueno, en un contexto en el que el mundo universitario se está redefiniendo también, estudiantes de secundaria, jóvenes y adultos se encuentran en una oferta académica que incluye carreras, tecnicaturas y oficios. Dentro de esta diversidad de opciones, desde la Universidad Nacional de Cuyo, confirmaron que las carreras tradicionales no han perdido terreno, aunque año tras año crece el interés por estudios más cortos y con rápida salida laboral. Dicen, las elecciones son variadas. Siempre están las carreras tradicionales como medicina, abogacía, ingeniería, contabilidad, que por cuestiones familiares o deseos que se mantienen desde que son chicos, son elegidas. Esto lo detalló la directora de Trayectorias Educativas de la Universidad Nacional de Cuyo. Dice también, se están sumando muchas carreras cortas, tecnicaturas. Muchos van por aquellas con salida laboral más pronta o cerca y que duren menos años. También carreras vinculadas a las nuevas tecnologías. En las líneas generales, no hay multiplicidad de intereses. Antes estaba más polarizado el tema también. Por ejemplo, en Argentina, un informe elaborado por Argentinos por la Educación a partir de las pruebas PISA 2022 reveló qué tipo de trabajo esperan tener los estudiantes que hoy tengan 15 años cuando tengan 30, mientras las principales ocupaciones mencionadas por las mujeres fueron medicina, psicología y abogacía, los hombres eligieron en primer lugar deportista, seguido por ingeniería y profesionales también. Elegir qué estudiar una vez finalizado el secundario suele generar numerosas interrogantes. Por ejemplo, ¿realmente me gusta? ¿Qué pasa si la elijo y me doy cuenta de que no es lo mío? ¿Será muy difícil? ¿Tendré tiempo para hacer otras actividades? ¿Podré conseguir trabajo cuando me reciba? ¿Me alcanzará el dinero para vivir de esta profesión? Son algunas de las preguntas que se repiten entre los jóvenes y el momento de seleccionar la carrera también. Bueno, pero concretamente el título de este comentario tiene que ver con esto que sucede hoy y mañana concretamente, la Expo Educativa, las carreras más elegidas y cuál es la pregunta que más hacen los estudiantes. Ahora Arias, la nave del olvido.

0: con Paola Arias detrás y la nave del olvido, voy a titular algo que, bueno, es bastante desagradable porque el gobierno explicó los aumentos de la garrafa de gas en Mendoza. El programa La Garrafa en tu Barrio registró incrementos de hasta el 78,6%. Es una barbaridad, ¿no? En varios departamentos. El ministro dijo que se mantienen los subsidios estatales de 2/3 de valor y que existen zonas donde es más caro llevar el servicio también. Bueno, es una explicación que dan obviamente los responsables. Hay que ver qué dice el resto de la comunidad también. Bueno, ¿lo desarrollamos luego? Claro que sí. Mientras recibimos el informe, como siempre, de Luis Jofré en este jueves. Luis, hola, buen día.
1: Muy buenos días, buen jueves para todos. Atención los conductores, ha comenzado una reparación en la zona de calle Paso de los Andes, a la altura de calle Clark. Hay en ese sector una reparación domiciliaria, por lo cual está restringida la calzada para transitar mano al norte. Tengan en cuenta allí los conductores, bajar la velocidad y usar el carril derecho para cruzar esa zona de calzada reducida a esta hora. También recordamos zona de calle Patricia Mendocines y Colón. Permanece allí la reducción por obras y también está restringido el tramo de calle Juan B. Justo entre Olascuaga y Martínez de Rosas. Atención a este dato porque hay prácticamente un carril obstruido para subir hacia el oeste de la capital. Por el momento se mantiene con buena circulación todo lo que es viaducto de Vecinos de Zapata y Costanera, tránsito normal en la zona de Casa de Gobierno y buena marcha zona de Emilio Subit en el Parque General San Martín. Quedó habilitado para hoy el tránsito en la zona de calle Fragata Moyano entre 9 de Julio y España. Eso descomprime ya la marcha que baja directamente al sector del Parque Cívico. Sector del Parque Central a esta hora con buena circulación por en la zona de calle Mitre, como así también aumento del transporte público, ya tenemos a esta hora sobre Avenida San Martín ingresando a calle Godoy Cruz. Semáforos operan sin inconvenientes y como cada mañana, Metro Tranvía Urbano tiene servicio normal que ingresa a la capital por la zona de calle Belgrano.
0: Luis, te agradecemos como siempre. Bueno, desarrollo un poquito el tema presentado. El gobierno ha oficializado el cronograma del programa La Garrafa en tu Barrio para el periodo comprendido entre el 24 y el 27 de junio. Y la publicación de los nuevos cuadros tarifarios encendió alarmas debido a los considerables aumentos aplicados en diferentes departamentos, si se toman como referencia los últimos valores vigentes durante la primera semana de junio. El impacto más fuerte de la suba se sintió en el norte provincial. En los departamentos de La Valle y Las Heras, la garrafa de 10 kilos pasó de costar 8.400 a 15.000, lo que representa un incremento del 78,6%. En el sur, precisamente, en San Rafael, el precio escaló de 10.000 a 15.000, equivalente a un ajuste del 50%, concretamente. Por su parte, la región del este también sufrió modificaciones en Rivadavia, Junín, San Martín, Santa Rosa y La Paz. El valor se incrementó de 9.500 a 14.000, marcando una variación del 47,4%. La contraposición, la garrafa de 10 kilos, no registró variaciones en el Gran Mendoza, en el Valle de Uco y los extremos provinciales. En el Alta Montaña, Uspallata, Polvaredas, Puente del Inca, Puente de Vacas y Las Cuevas, el valor continúa congelado en 9.000. Una situación similar ocurrió en Capital, Guaymallén, Godoy Cruz, Maipú, Luján de Cuyo, donde se mantuvo en 8.900, mientras que en Tunuyán, Tupungato, San Carlos, conservaron los precios de 9.000. Finalmente, en Malargüe, General Alvear, el cuadro tarifario siguió sin cambios, es decir, cerca de los 10.000 pesos. Ante las consultas por el salto en los valores, el ministro de Gobierno, Infraestructura y Desarrollo Territorial, Natalio Mema, se refirió a la situación. Dice él, empezamos con un programa hace ya 9 años. Eran 70 u 80 garrafas al año y hoy estamos arriba de las 8.000. Hay un subsidio del Estado provincial, de todos los mendocinos, de más de 2/3 del precio y eso se mantiene. Ha habido un aumento en la garrafa y otro en la garrafa social, pero si uno compara la social con la garrafa en cualquier punto de venta, se va a dar cuenta de que hay un subsidio enorme. Esto lo dijo el funcionario. Además, detalló que desde ayer el mercado del gas licuado, un tramo energético no regulado dentro de lo que es el gas natural, y que por ende la administración local debe intervenir para que más de 8.000 familias accedan a todos los días, En ese sentido, calificó la política como una mínima posibilidad que tiene el Estado provincial de colaborar justamente con ese tramo de la población que más se ha perjudicado con los subsidios. Bueno, es la respuesta de él concretamente, y el resto de la gente no piensa lo mismo, sobre todo el consumidor de este tipo de garrafas, y en este caso ya el invierno con nosotros, con muy bajas temperaturas también. Bueno, al respecto, el ministro lanzó una crítica a las políticas tarifarias de gestiones nacionales. Cuando hubo subsidio y se leía en la factura del gas que estaba congelado el precio por una medida del Estado Nacional hace 10 o 15 años, lo que pasaba era que no se crecía a través de la infraestructura. ¿Quién pagó ese congelamiento? Bueno, las expresiones del funcionario con respecto a este título que marcamos concretamente, el gobierno explicó los aumentos de la garrafa de gas en Mendoza.
2: ¡A bailar cuarteto, señores! ¡Qué locura! ¡Facutoro!
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1: 9:30 minutos.
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3: Lo despejado en Mendoza capital, 3 grados 7 décimas, la temperatura 67, el porcentaje de la humedad, la máxima prevista para hoy 13 grados. Hay un corte de agua que está afectando al departamento de San Carlos. Se debe a la rotura de un caño maestro y comprende la zona centro y oeste de la Consulta, barrio Los Viñedos, Altos de la Consulta y La Ribera, por calle Crécito de los Andes, desde San Martín hasta La Remonta. Se desconoce cuándo podría estar solucionado este inconveniente. Otro corte de agua está afectando a San Martín. También se debe a la rotura de un caño maestro. Comprende el centro de ese departamento, barrios República Oriental del Uruguay, del Carmen, Córdoba y Barrio Jardín. En el departamento San Rafael, el Ministerio Público Fiscal resolvió unificar las oficinas 1 y 2 en una sola dependencia. Estará ubicada en calle Las Heras 266 de ese departamento. La medida forma parte de un proceso de reorganización y modernización del servicio de justicia, según indicaron. Piden detener otra vez a los tres policías involucrados en un crimen a la salida del boliche Queen en la zona de Dorrego, en Guaymallén. Los abogados de la familia de la víctima del crimen, Cintia Landi, que tenía 39 años de edad, pidieron imputación más grave contra los primeros cuatro acusados en esta causa, de los cuales uno es el colectivero que confesó haber disparado el arma y los otros tres, que son policías de Mendoza. Dos ladrones quedaron detenidos en Chacras de Coria y intentaron robar un auto cuando el propietario bajó a comprar en una farmacia ubicada en calle Viamonte y Los Aromos. Amenazaron con matar al dueño y a su acompañante. Estos ofrecieron resistencia, forcejearon con los delincuentes. Uno de ellos pidió que el cómplice directamente los matara. Decidieron darse la fuga en la huida, descartaron un arma de fuego que luego fue encontrada por personal policial cuando los perseguían. Finalmente los interceptaron y quedaron a disposición de la justicia. Malargüe implementa un régimen de exclusión en boliches y festivales para las personas que estén en estado de violencia por consumo de estupefacientes o alcohol. La iniciativa surge ante la necesidad de organizar la seguridad de la convivencia pacífica y normal desarrollo de las fiestas populares y los eventos públicos que se realicen en ese departamento. Aumentó 565% la tasa de seguridad aeroportuaria. La medida ya está en vigencia y se conoció al ser publicada en el boletín oficial. Se actualizó el cargo que no se modificaba desde el año 2023. Esto impactará en precios de los pasajes. La tasa de seguridad de aviación se cobra a pasajeros que embarcaron en vuelos regulares de cabotaje, regionales e internacionales, desde aeropuertos y aeródromos integrados al Sistema Nacional de Aeropuertos. La hora en el país, 9:34 minutos.
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4: Sebastián Yatra. Yatra.

0: Celebra el décimo aniversario de su exitoso sencillo Traicionera. A una década de su estreno, el tema que sigue siendo un pilar fundamental en la carrera del artista colombiano, la canción que forma parte de un álbum debut, Mantra, logró consolidar su característico estilo que fusiona el pop con influencias urbanas y románticas. Para Yatra, la fecha representa un hito personal, agradeciendo a sus seguidores por haber hecho suyo el tema a través de los años. Con reproducciones en más de 180 países, Traicionera se convirtió en un fenómeno global, alcanzando el puesto 1 en la radio de Latinoamérica, Estados Unidos, España y Portugal. La canción ha tenido 5 certificaciones de diamante y más de 29 certificaciones de platino a nivel mundial. Supera los 797 millones de streams en Spotify y su video oficial acumula más de 736 millones de vistas en YouTube. Como el primer gran éxito en la carrera, Traicionera sentó las bases de una trayectoria que lo ha convertido en una de las voces más influyentes y reconocidas de la música latina. Sebastián Yatra celebra el décimo aniversario de su exitoso sencillo Traicionera.
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0: Sebastián Yatra sonando detrás. Voy a titular esto porque vamos a desarrollarlo luego también. Está Osvaldo Valles en línea. Argentina lidera las reservas de alojamiento en Estados Unidos por el Mundial 2026. En Kansas City y en Dallas es el segundo país de origen de las reservas internacionales. Bien, esto también tiene que ver un poco con el interés y las expectativas que va generando en lo futbolístico la selección. A esta hora recibimos a Osvaldo Valles. Osvaldo, hola, buen jueves.
1: Buenos días. Sistema Integrado Cristo Redentor habilita en el horario de 9 a 21 argentinas, 8 a 20 chilenas, con la suspensión de tránsito en Uspallata, 19 horas, Guardia Vieja Chile a partir de la hora 18. En este momento, en la zona de las cuevas, el cielo se encuentra totalmente despejado, temperatura actual 13 grados bajo cero. Por los próximos 7 días se espera un excelente tiempo en la zona de la Alta Cordillera. Por ahora no se vislumbra ningún tipo de nevadas. Ayer en la tarde hubo algunas nevadas, alguna lluvia ligera, nieve ligera, algún chubasco de nieve, pero que no alteró el tránsito del Sistema Integrado Cristo Redentor. De hecho, había muchos transportes de cargas, prácticamente nulo el movimiento de vehículos particulares a Chile. Indudablemente continúa el efecto billetera. Con respecto al paso Pehuenche, habilita también el horario de 9 a 19 horas en la zona que comunica Malargüe con Talca, Chile. Fue Osvaldo Valle con la información de Alta Montaña y Pasos Fronterizos, directamente desde la Coordinación Argentina de Fronteras. Gracias y feliz previernes para todos.
0: Igualmente, estimado, hasta mañana. Según datos suministrados, Argentina lidera el ranking de nacionalidades en reservas en diferentes ciudades de Estados Unidos, uno de los tres países donde el seleccionado, dirigido por Lionel Scaloni, disputa la Copa del Mundo 2026. Son cuatro las ciudades donde Argentina es líder en reservas. Las mismas son donde el conjunto albiceleste obviamente juega y donde se prevé que podría llegar a disputar los siguientes partidos según la instancia del certamen tras su clasificación. En este sentido, Argentina es el segundo país en origen de reservas internacionales, en Kansas City como en Dallas, ambas ciudades donde la selección disputó los primeros dos partidos y donde jugará este sábado ante Jordania también. Otras de las ciudades donde Argentina jugaría los 16 avos de final y los argentinos están primero en origen de reservas internacionales es Miami. Pero el liderazgo sigue, ya que se replica en Atlanta, por ejemplo, la sede donde la selección jugaría los cuartos de final, y posiciona a Argentina también como el país primero en origen de reservas internacionales. Dallas es otro de los puntos fuertes. La misma es anfitriona número uno de Estados Unidos en crecimiento de las reservas y la que proyecta el mayor impacto económico en todas, con 502 millones de dólares. Lo sigue Miami, que proyecta el segundo mayor impacto económico, con ingresos por 384 millones de dólares, y Atlanta prevé una acumulación de 70 millones de dólares. Pero en concreto, y además al margen de lo deportivo, tiene que ver con esto. Argentina lidera las reservas de alojamientos en Estados Unidos por el Mundial 2026.

La playlist que escucha Messi, hits, clásicos y alguna sorpresa rockera. La música ocupa un lugar central en la vida de Lionel Messi y se refleja en las playlists que arma para cada partido. En el día del cumple del 10, recorremos sus gustos musicales. El capitán de la selección argentina confeccionó, tiempo atrás, una lista de 60 canciones donde combina ritmos latinos, artistas argentinos y clásicos internacionales. La música despeja mi mente, me ayuda a mantener la calma y a relajarme, explicó Messi al presentar su selección. En su lista predominan los sonidos urbanos y latinos, con nombres como Bad Bunny, Luis Fonsi, Daddy Yankee, Maluma, Yandel, Rauw Alejandro y Peso Pluma. También aparecen artistas argentinos que marcan la escena actual. Bizarrap junto a Milo, Nicki Nicole, Tiago PZK, Lucra, Los Cafres, Ditmaray. A ellos se suman clásicos internacionales como Gorillaz, U2, Coldplay, AC/DC, que completan un repertorio diverso y global. La selección musical de Messi muestra su conexión con la cultura latina y argentina, pero también su apertura a sonidos internacionales. Reggaetón, trap, reggae, pop, rock conviven en una lista que lo acompaña en cada partido y que revela cómo la música es parte de su ritual de concentración.

0: El partido de 16avos de la selección argentina en Miami tiene precios estratosféricos en la reventa oficial de la FIFA. La FIFA dio a conocer los tremendos precios de las entradas de la reventa oficial del encuentro de 16avos de la selección argentina en la Copa del Mundo. Concretamente, la clasificación de la selección argentina a esta fase final del Mundial 2026 no solo desató la ilusión de los hinchas, sino también una verdadera fiebre por conseguir entradas. Tras el triunfo 2-0 frente a Austria y la posterior victoria de Argelia sobre Jordania, el equipo de Lionel Scaloni aseguró el primer puesto del Grupo J y ya sabe que jugará el próximo 3 de julio en el Hard Rock Stadium de Miami. Con el boleto a la siguiente ronda confirmado, miles de fanáticos comenzaron a buscar ticket para acompañar a la albiceleste en Estados Unidos. Sin embargo, los valores en el mercado reventa se dispararon y alcanzaron cifras impactantes que dejan en evidencia la enorme expectativa que genera el seleccionado campeón del mundo definitivamente. En el portal oficial de reventa de la FIFA, las entradas para el partido arrancan en los $5,500. Un número que contrasta fuertemente con los $360 que costaban originalmente antes del inicio de la Copa del Mundo. Quienes compraron con anticipación hicieron un negocio redondo y evitaron el fuerte incremento generado por la demanda en estos últimos días. Además, todo indica que los precios podrían seguir escalando. Argentina todavía no conoce a su rival, que saldrá del Grupo H, y podría ser España, Uruguay, Arabia Saudita o Cabo Verde. Una vez definido el cruce, se espera una nueva suba en los valores, especialmente si es el adversario, es una de las selecciones más convocantes del torneo también. Pero bueno, era de esperar un poco esto, aunque nos cueste razonarlo. El partido de 16avos de la selección argentina en Miami tiene precios estratosféricos.
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0: Otra fecha musical para recordar, 25 de junio, pero del año 1962. Nace Ricardo Iorio, un bajista, cantante, compositor argentino, ampliamente considerado el máximo referente e impulsor del heavy metal en el país. A lo largo de su extensa carrera, fundó tres de las agrupaciones más importantes del género: B8, Hermética y Alma Fuerte. Las composiciones de Iorio, destacado por su fuerte contenido social, nacionalista y su narrativa, abre sobre el barrio y las realidades de la calle, convirtiéndolo en una figura de culto y de gran relevancia dentro de la cultura popular argentina. Falleció a los 61 años el 24 de octubre del 2023 y dejó una marca imborrable en la historia de la música nacional. Por eso el recuerdo, 25 de junio del 62 nace Ricardo Iorio.
1: ¿De dónde nace esa intención?

0: con diario detrás, decimos que la temperatura en este momento en Mendoza Capital es de 3 grados 7. Bueno, ayer estábamos cerca de los 0 grados y 1 grado bajo cero también la mínima. Bueno, la humedad 67%, la máxima esperada para esta tarde es de 13 grados. Bueno, pero ¿qué puede suceder con el clima? Si lo supiéramos concretamente, lo diríamos también. Pero bueno, la ola polar en Mendoza, cuando llega, ¿qué zonas se ven más afectadas y qué temperaturas se esperan también? Un sistema frontal que avanza desde el sur de Chile traerá aire polar a Mendoza desde este domingo. El primer día oficial del invierno también fue marcando esta inclinación. Las máximas no superarán los 13 grados y el frío se va a profundizar durante toda la semana concretamente. Y es por eso que se habla de que para este fin de semana, este fenómeno que caracteriza y que genera un marcado y progresivo descenso de las temperaturas térmicas, acompañado de lluvias aisladas y fuertes heladas, nevadas en diferentes regiones del país también. Esto es lo que dice el Servicio Meteorológico Nacional con respecto al clima y lo que pueda suceder precisamente este fin de semana.
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2: Con un paisaje imperdible que parece de otro planeta, la Reserva de Payuña es una reserva provincial al sur de la provincia de Mendoza y se accede desde la mítica Ruta Nacional 40. Es un paisaje con más de 800 conos volcánicos, donde se extienden planicies de lava relativamente recientes, con un aspecto desolado y despojado muy particular. Las vistas son imponentes y estremecedoras, como si nos trasladáramos a otro planeta. Se puede visitar todo el año con guías autorizados y está a unos 160 kilómetros de Malargüe.
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Bizarrap y My Towers presentan la esperada Bizarrap Music Session volumen 4266. Bueno, este intérprete también está en la lista más importante de la música de Lionel Messi. El esperado lanzamiento reúne dos momentos de una historia que comenzó hace varios años. Por un lado, una nueva Music Session del universo Bizarrap. Por otro, Bobby Trap, una grabación realizada en el 2021, cuyo fragmento circuló durante años entre los fans alimentando teorías y expectativas. Hoy, esa canción finalmente verá luz de manera oficial, convirtiéndose en uno de los estrenos más esperados por todos. La historia detrás de esta colaboración tiene raíces más profundas de lo que parece. En el año 2021, una declaración accidental de Mike Towers dejó entrever que las conversaciones entre ambos artistas ya estaban en marcha. Poco después, apareció en redes breves adelantos que despertó la ilusión de los fans y dio origen a años de especulación. Pero, en concreto, Bizarrap Mike Towers presentan Bizarrap Music Session, volumen 40.

0: Bizarrap y Mike Tower sonando, y con esto nos vamos también. Lamentamos lo sucedido en Venezuela, verdaderamente. Dos fuertes terremotos sacudieron a Venezuela, al menos 164 muertos y 971 heridos. Los movimientos sísmicos se registraron en el día de ayer. Uno tuvo una magnitud de 7,2 y el otro, que fue casi muy seguido, 7,5. Hubo derrumbes de edificios, evacuaciones masivas y una alerta de tsunami para Puerto Rico y las Islas Vírgenes también. Un terremoto de magnitud 7,2 y luego otro 7,5 sacudieron este miércoles a Venezuela. Bueno, con esta infausta noticia nos vamos, dejándole todo el respeto también a la gente de Venezuela que está en Mendoza también. Bueno, Gustavito Torres, como siempre, gracias con la música y los aportes necesarios para que este contenido tenga, ¿no?, de todos los condimentos, obviamente. La producción, Esteban Rodríguez y Pablo Molina también con los boletines. Héctor Luna se despide hasta mañana. Que tengan un hermoso día. Gracias. Hasta mañana.
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1: Hora 10 en la República Argentina. Venezuela está paralizada por los terremotos. El gobierno declaró la emergencia total y creó un fondo de 200 millones de dólares para la reconstrucción de las zonas afectadas. En tanto, especialistas argentinos afirman que los sismos que ocurrieron en las últimas horas tienen características especiales. Más información con Diana Costanzo.
2: En diálogo con Radio Nacional, el doctor Gustavo Ortiz, sismólogo, director del Observatorio Sismológico del CONICET en San Juan, se refirió a las características del terremoto en Venezuela.
3: ¿Es esperable este terremoto para Venezuela? Sí, y de estas magnitudes también. Tienen terremotos históricos con magnitudes muy cercanas a estas. Lo que no se conocía quizás es el doblete sísmico. Venezuela sí es un país sísmico, está justamente en el contacto de dos placas tectónicas.
1: El proyecto de Superrigi pasó al Senado. Tras la aprobación en la Cámara Baja, la diputada libertaria Laura Rodríguez Machado dijo que se trata de un instrumento para atraer inversiones.
4: El gobierno ha tenido acciones concretas en relación a la industrialización. Uno que tenía el denominado RIGI, que básicamente es un instrumento para atraer inversiones en sectores estratégicos que necesita Argentina desarrollar, básicamente en temas minería, gas, petróleo, Vaca Muerta, todo lo que está en las provincias del sur o provincias denominadas mineras.
1: El estado del tránsito con Romina Wiener.
5: En la provincia de Chubut, transitar con precaución en la ruta nacional 259 entre Esquel y Trevelín, en diferentes sectores, calzada húmeda y resbaladiza, precaución. Además, en la provincia del Chaco, el puente Chaco Corrientes, ubicado en la ruta nacional 16, tiene tránsito intenso en ambas cabeceras. En la provincia de Buenos Aires, en diferentes sectores de la ruta nacional 3, transitar con precaución, visibilidad de conducción reducida por la presencia de bancos de niebla.
1: Nacional es mundial con Santiago Lucía.
6: El seleccionado argentino de fútbol se prepara para el partido frente a Jordania del sábado a las 23. Si bien todavía no definió el equipo, Lionel Scaloni, van a aparecer muchos futbolistas que hasta ahora no tuvieron minutos. Pidió atajar el Dibu Martínez. La defensa sería con Montiel, Senesi, Otamendi y Tagliafico. En la mitad de la cancha, Simeone, Ezequiel Palacios, Paredes y Lo Celso. ¿Jugará Messi? La gran pregunta para el sábado. Y estará acompañado por el flaco López, el delantero del Palmeiras.
1: En Ushuaia, Tierra del Fuego, donde nos escuchás por AM780, la sensación térmica es de 5 grados 3 décimas. Después del mediodía se esperan lluvias y nevadas. En Buenos Aires, la temperatura 8 grados 4 décimas, la sensación térmica 6 grados 9, la humedad 67%, cielo despejado.
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8: 10:03.
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0: Bueno, son las 10:05, ¿sí? Y esto se llama Modo Mañana. Mi nombre es Rolando Brizuela, pero no estoy solo, porque estoy con mi amigo, mi colega, mi referente, el señor Héctor Pastor. ¿Cómo le va, Héctor Pastor Luna? ¿Cómo anda? Qué placer y qué gusto recibirlo en esta mañana de jueves.
1: Igualmente, Rolando, para mí, especialmente por esta conexión y este ingresar a la audiencia de Radio Nacional Quino desde LB8 Radio Nacional Libertador y a la inversa también. Así que un gusto enorme arrancar con ustedes este envío que combina de todo un poco, ¿no? Informaciones, notas, mucho deporte, muchas

0: Acá se labura, señores.
1: Exactamente.
0: Hasta el 9 de julio, que es la final del Mundial.
1: Sí, sí.
0: Así que mañana con Vicky, hoy está ausente. Si no, no lo vamos a darle tarea a usted solo, que está bien, es alumno 10, porque Vicky ya tiene ausente, listo. Le sacamos el ausente hasta el bono, mire.
1: Perfecto.
0: Atacamos ahí. Así bien. Bueno, mañana vamos a hacer esta actividad que siempre hacemos y que por supuesto queremos que nuestros oyentes, tanto de LR6 como de LB8, se prendan en estas trivias que habitualmente contamos en torno al Mundial de Fútbol. Pero bueno, acá estamos, en esta jornada de jueves, bastante fresquito, 2 grados marca la temperatura actual. Y vamos a tener, me parece que un fin de semana donde vamos o nos guardamos, esperando el partido de la selección el jueves, el sábado, la noche, o si salimos, por lo menos pensarlo bien, porque campera, total, gorrito, uh-huh, bufanda, polar, ropa térmica, medias largas o lo, sí, que sea para, sí, salir afuera, ¿eh?
1: Claro que sí, y además pensando que, viste, en la actividad familiar por ahí de fin de semana, siempre o se produce alguna salidita por alguna razón, el cumpleaños del hermano, al de la mamá, sí, del papá, ¿no es cierto? Entonces, por ahí es inevitable que lo tengamos que hacer y es necesario también que lo hagamos, pero que en estas condiciones que vos bien mencionabas, abrigarse bien si vas a salir, evitar, ¿no es cierto?, estar mucho tiempo al aire libre, y bueno, y todo lo demás que la gente conoce comúnmente para protegerse de las enfermedades respiratorias sobre todo, ¿eh?
0: Claro, bueno, y también hacemos el capítulo, adelantamos en realidad el capítulo deportivo desde este lado del programa, porque queremos contarle primero la selección argentina, vamos a contar novedades, uh-huh, de cómo se está preparando el equipo de Scaloni, que está haciendo jornadas de, no de doble turno, está haciendo jornadas, uh-huh, de tarde-noche, porque, mira, es muy agobiante el calor, recordamos, claro, sí, en, sí, Kansas y en gran parte de los Estados Unidos. Va a haber un mix entre suplentes y titulares, vamos a contarles quiénes son los probables, okay, que pueden, uh-huh, ingresar. También ya se conocen los primeros clasificados del grupo A, del grupo B y del grupo C, cómo fue estos partidos y cómo van a ser los cruces. Hoy también se van a definir los otros grupos, desde el D, el E y el F, y el día viernes anticipamos también que se va a definir el grupo de Argentina, claro, que es el grupo H, y cómo se va a ir desarrollando esta cita mundialista. También enseguida le vamos a contar algo que todo el mundo cuenta, los clasificados, todo el mundo cuenta, uh-huh, los goleadores, pero nadie te cuenta, ciencia cierta, quiénes son las selecciones que ya no tienen ni chances,
1: claro,
0: de clasificar. Sí, sí, sí. Así que vamos a hacer, dale, una, uh-huh, lista de los que ya están afuera prácticamente de esta Copa del Mundo que se está jugando en Estados Unidos, Canadá y México.
1: Bien, la propuesta es como siempre hasta las 12:45 haciendo la mañana de Nacional Mendoza en la conducción, Victoria Lupo, que está con este día previsto para sus actividades particulares, Rolando Brizuela, Eduardo Piquemal, al mediodía Héctor Luna, el servicio informativo y producción periodística del programa, Pablo Molina, Esteban Rodríguez, comunicaciones, Mariana Ferreira, operación técnica en esta primera parte, Gustavo Torres, Marcos Lucero, al mediodía, Aníbal Castro, Cristian Cía, asistencia técnica, Carlos Martín, Luis Martín, Daniel Astudillo, la coordinación artística, Rosana Contesechi.

0: la presencia de Javier Calamaro en el inicio de la mañana de Nacional Mendoza, Navegar.
1: Bueno, ya tenemos la primera entrevista, Héctor, aquí en la mañana de Nacional. Un tema que nos transporta a el estado del tránsito, precisamente de los controles policiales en la frontera de la Ruta 7, que pasa entre dos provincias, nosotros, Mendoza, y la vecina y hermosa provincia de sí. San Luis. Está en línea Leandro Biskupovic. Él me va a corregir, Leandro, si lo dije bien o lo dije mal. Es subsecretario de Tecnología Aplicada a la Seguridad. Ahí queremos hablar de este convenio específico de colaboración con la provincia de San Luis. Leandro, ¿cómo le va? Que tenga usted una agradable jornada. Héctor y Rolando, los

0: Hablamos de este lado.
1: Hola, muy buen día, ¿cómo andan? Estuvo bastante bien pronunciado el apellido.
0: No, muchas gracias.
2: El primer paso bien hecho, Leandro, gracias por atendernos.
1: No, por favor.
0: Bueno, Leandro, queremos conocer sobre los detalles de este convenio, de qué trata este acuerdo y qué es lo que busca hacer por, estamos leyendo parte de la información, este denominada zona de control unificado. ¿Qué significaría?
1: Sí, nosotros empezamos a trabajar esto hace ya un tiempo en esta gestión del gobernador Cornejo, desde el Ministerio de Seguridad, con una idea que nuestra ministra planteaba, y la verdad que nos pareció bastante lógico, de qué consta y por qué se llama así, por qué se le llama zona de control unificado, porque además de todos los trabajos o por ahí el objetivo que tenía el proyecto, hubo que hacer mucho cambio en las legislaciones de cada provincia para extender la jurisdicción de sobre la cual la policía podía actuar. Hoy la policía de Mendoza puede actuar algunos kilómetros hacia adentro de la provincia de San Luis, y la policía de San Luis un poco hacia adentro de la de Mendoza, ¿cierto? Entonces toda esa zona se convirtió en una zona, como dice el título, de controles unificados, en la que cualquiera de las dos policías puede hacer controles. ¿Cuál fue la idea inicial? Básicamente el diagnóstico que nosotros teníamos era que una persona que viene por ruta 7, vamos a poner un solo ejemplo, pero es transferible a todos los ingresos a la provincia. Una persona que venía por ruta 7 transitando por San Luis y queriendo entrar a Mendoza, tenía a la policía caminera, que le llaman en San Luis, que le podía llegar a hacer un control. La verdad que nosotros no sabíamos si el vehículo que venía estaba controlado o no. Pocos kilómetros más adelante estaba nuestra policía vial haciendo controles también, o sea que podía haber una persona que se la controlara dos veces, claro. Y después de eso, la parada obligatoria en el fitosanitario nuestro, que de nuestro lado es Discamén, pero bueno, para las otras provincias tienen otros nombres, pero por eso le digo como el fitosanitario, donde tenés una parada obligatoria, en donde aparte de desinfectar los vehículos, se hace un control de si no hay frutas en el vehículo, claro. Y todo ese tipo de cosas. Lo que nosotros dijimos fue, bueno, ¿cómo hacemos para intensificar esos controles? Pero aparte darle más fluidez a ese tránsito, porque un vehículo que viene de una provincia a otra tiene que parar tres veces para poder ingresar, es un poco un trastorno y aparte una descoordinación, porque por ahí cuando hay mucha gente esperando, algún control se levanta confiando en que el anterior ya lo controló y tal vez no lo controló. Entonces lo que nosotros dijimos fue, bueno, establezcámonos en un solo punto común, que idealmente es el fitosanitario, porque ese es el lugar que no se puede mover y en el que los vehículos están obligados a parar y a ser controlados. Y la idea es que la presencia policial esté en esos lugares. Entonces, al estar en esos lugares, en el momento que el vehículo frena, porque está obligado, ya no lo frenó la caminera en San Luis, ya no lo frenó la vial en Mendoza, sino que frenó en el fitosanitario, se hace el control correspondiente por parte del ISCAMEN en este caso, y en ese mismo momento la policía chequea lo que tenga que chequear de las personas que van en el vehículo que sea, camión, camioneta, auto, lo que sea. ¿Por qué? Porque nosotros además le sumamos una capa tecnológica que lo que hace es verificar el 100% de los vehículos que entran y salen. Entonces, ahora con este proyecto lo que nosotros ganamos es muchísima más fluidez de tránsito, pero también muchísimo más control sobre las personas que entran a nuestra provincia, ¿cierto? Para eso tuvimos que hacer un trabajo muy fuerte porque tuvimos que unificar bases de datos, las personas que estaban buscadas en cada una de las tres provincias que firmaron, San Luis, San Juan y Mendoza. En ese punto, aparte de Mendoza de proponer la idea y llevar el proyecto y que los gobernadores lo firmaran y que las legislaturas también lo trabajaran, fue concentrar en un lugar una base de datos regional unificada también, que bueno, esa también la estamos manejando y gestionando nosotros, en la que nosotros sabemos cuáles son los vehículos que están pedidos en cualquiera de esas tres provincias, ¿cierto? Entonces, en esos puntos nosotros tenemos cámaras que nos alertan kilómetros antes de los controles respectivos. Entonces, en el momento que hay una alerta, cuando llega el control y tiene que frenar obligatoriamente, es muy fácil, ¿cierto?, detenerlo. Tuvimos un caso de éxito apenas empezó la implementación. Habíamos empezado por Desaguadero, pero el vehículo ingresó por otro lugar donde todavía las cámaras no estaban conectadas. Pero lo pudimos encontrar con una cámara del departamento de San Rafael, o sea, una cámara propia del sistema provincial, no de los límites, pero que también está alimentado de esa base de datos unificada. Entonces, ese vehículo que tenía un pedido de secuestro por parte de la justicia de San Luis, nosotros lo encontramos circulando en San Rafael, detuvimos a la persona y pusimos a disposición a la persona y al vehículo al juzgado correspondiente. Ese es más o menos cómo nació la idea, cuál es el plan y cómo se está ejecutando, digamos.
2: Bien, Leandro, simplemente la consulta pasa por saber si este control va a estar de un lado de San Luis, un control con estas características, ingresando a Mendoza, otro control que va a ser en la zona fitosanitaria también, y si van a intervenir, digamos, autoridades de ambas provincias en cada control. Es decir, en el control de San Luis habrá autoridad mendocina y aquí en Mendoza de San Luis.
1: Claro, por eso tuvimos que extender la jurisdicción para que la policía pudiera actuar, tanto la de San Luis de nuestro lado, como la nuestra del lado de ellos. En el medio de eso, nosotros montamos un centro de monitoreo que lo inauguramos, creo que no me acuerdo si fue la semana pasada o la anterior, en el cual vino, bueno, obviamente estuvieron los dos gobernadores de Mendoza y de San Luis, las dos ministras, en el caso de San Luis también la ministra es una mujer, y la ministra de Seguridad de la Nación, viendo cómo habíamos regionalizado el problema y nos habíamos unido como provincia, habíamos tenido una iniciativa que se estaba llevando a cabo, que ellos, cuando nosotros lo empezamos a comentar en los consejos de seguridad interior, tomaron esa idea, porque la verdad que a nosotros realmente nos parecía valioso. Hoy, con la tecnología que tenemos y disponemos, era realmente un proyecto que no tenía nada por perder, era todo ganancia. Y ellos, desde Nación, ahora están impulsando un programa muy ambicioso, pero que está muy bueno y que va un poco en la misma línea. Ellos le han denominado anillos digitales o anillos federales, no me acuerdo si digitales, pero la idea es hacer esto mismo que nosotros hemos hecho en la región, en todo el país, con todas las provincias y con todos los límites provinciales, conectados a una base de datos nacional, ¿cierto? Entonces, bueno, ya estuvo presente, lo vio, se puso a disposición para lo que las provincias necesitemos, y obviamente nosotros estamos colaborando mucho con ese proyecto nacional, porque creemos que está bien, o sea, es básicamente lo que nosotros estábamos trabajando acá, lo que el gobernador nos había pedido, y obviamente cuando cala a nivel nacional, bueno, nada, nos ponemos a disposición.
0: Leandro, y en el caso de los vehículos como ómnibus, como Traffic, que transportan mayor cantidad de personas y de gente, ¿cómo sería ese control? Y también quiero sumarle a esta consulta, en el caso de que una persona ya cometió una flagrancia, ya tiene algún pedido de secuestro, la persona que es detenida, que además puede ser de un ómnibus, de una Traffic, se me ocurre, que se baja en territorio de San Luis o en territorio de Mendoza, ¿cuál sería la actuación? Digamos, vos estás explicando que hay un trabajo mancomunado, pero en el caso que, no sé, hay un pedido de secuestro de un ciudadano de San Luis que de acá de Mendoza se lo detiene, ¿cómo es el procedimiento para esa persona?
1: Bueno, el procedimiento es idéntico a como se resolvía antes, con una ventaja de que en el centro de monitoreo que inauguramos hay calabozos. Entonces, inmediatamente cuando se tiene que hacer el procedimiento y se tiene que dejar a la persona detenida hasta tanto tengamos algún requerimiento o alguna novedad de la justicia, de la justicia que tiene que intervenir en ese expediente, tenemos un lugar ideal o adecuado para mantener a esa persona en las condiciones que tiene que estar en ese mismo punto. Entonces, evitamos estar trasladando gente de un lado para el otro y nada, la idea es tenerlos ahí hasta que haya una indicación de alguna fiscalía, ¿cierto? Obviamente no de cualquiera, sino de la que tiene que intervenir sobre el expediente de la persona que tiene la detención en curso.
2: Bien, Leandro, algo más con respecto a la instalación de estos lugares. ¿Se va a incorporar otra cantidad de gente más, digamos, que está especializada en estos temas? ¿Y en qué horarios va a trabajar? ¿Si va a ser en forma constante, en todos los horarios, en todas las estaciones también?
1: Va a trabajar en forma constante. Lo positivo de esto es que al articular con las provincias y no tener dobles controles, uno puede hacer el mismo control con muchísimo más precisión, perdón,
2: sí,
1: con la mitad de la gente, ¿cierto? Porque al estar los controles compartidos, la policía de Mendoza con la policía de San Luis en un caso, la policía de Mendoza con la policía de San Juan en el otro, también es una eficiencia en el uso de nuestro recurso humano, que para nosotros es muy valioso. Y como todo recurso es escaso, entonces si nosotros podemos proponer desde la tecnología soluciones que bueno, tengan todo lo positivo que venimos hablando en la charla y que además no requiera más personal, bueno, nada, es un proyecto ideal, que básicamente son los proyectos que todo el tiempo cada vez que nosotros presentamos un proyecto y lo llevamos y lo conversamos con el gobernador lo que dice es, bueno, ¿cuál es el beneficio desde el punto de vista de control? Primero, porque estamos en el Ministerio de Seguridad, o sea, eso no se puede negociar, pero después, ¿cómo va a impactar en la fluidez? ¿Cómo va a impactar en la cantidad de recursos humanos? O sea, ¿cómo? Si nos pide que se optimicen todas las aristas y no solo una. Creo que este es un claro ejemplo de un proyecto que la verdad que es integral y, bueno, está bastante bueno por eso.
0: Por último, Leandro, sabemos que tanto la provincia de Mendoza como la provincia de San Luis entran en el receso escolar, el receso invernal, por lo que se entiende que va a haber más cantidad de personas que vayan en los límites interjurisdiccionales entre ambas provincias. Digo, sumando a la consulta de mi compañero, existe la posibilidad, digo, de aumentar la cantidad de operarios o de funcionarios que trabajen ahí, ¿no?
1: Sí, eso pasa siempre uh-huh. se resuelve de esa manera. Creemos que bueno, ahora va a ser un poco más fácil, ojalá más fluido. Obviamente también es una coordinación muy grande ya en esta etapa que estamos atravesando con la parte de fitosanitaria, porque ahí se paga una tasa, entonces siempre está bueno que en esos momentos en los que ya sabemos que va a principalmente volver mucha gente a la provincia, o sea, cuando termina el receso invernal, tener todas las cabinas habilitadas para que el tránsito fluya lo mejor posible, ¿cierto? Todo eso lo estudiamos, nosotros tenemos la información de la cantidad de gente que sale, entonces uh-huh. Siempre hay un feedback muy bueno en decir, bueno, mira, salieron tantas personas, posiblemente empiecen a volver tantas, como para que ellos empiecen a estimar y estar preparados para esa demanda, digamos.
0: Leandro Biskupovich, subsecretario de Tecnología Aplicada a la Seguridad. Muchísimas gracias por esta entrevista. Seguramente más adelante vamos a ir hablando para conocer más detalles de este control policial y también sumándole al trabajo mancomunado que hacen los Ministerios de Seguridad de Mendoza como los de San Luis.
1: Perfecto. A disposición para lo que necesiten y que tengan un lindo día.
0: Gracias, Leandro. Buena jornada.
1: Adiós.
0: Bueno, Héctor, sí. Leandro Biskupovich, miren qué buena noticia, que sí. Dos provincias unifiquen su control fronterizo ahí en la Ruta 7.
2: Bien, la temperatura en Mendoza capital, 3 grados, la máxima esperada para esta tarde, 13 grados.
3: 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Con un paisaje imperdible que parece de otro planeta, la Reserva de Payuña es una reserva provincial al sur de la provincia de Mendoza y se accede desde la mítica Ruta Nacional 40. Es un paisaje con más de 800 conos volcánicos, donde se extienden planicies de lava relativamente recientes, con un aspecto desolado y despojado muy particular. Las vistas son imponentes y estremecedoras, como si nos trasladáramos a otro planeta. Se puede visitar todo el año con guías autorizados y está a unos 160 kilómetros de Malargüe.
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Bien, tres minutos para cerrar esta media hora y nosotros recordamos, Rolando, esta fecha. Una mañana como hoy, pero del 25 de junio del 2009, el rey del pop sufrió un paro cardíaco.

por su médico personal, Conrad Murray. Murray fue declarado culpable de homicidio involuntario y cumplió una condena de prisión. Fue cantante, compositor, bailarín, productor y una de las mayores estrellas de la historia de la música. Comenzó con sus hermanos en The Jackson 5, teniendo ya un enorme éxito. Su disco en 1982, Thriller, es el disco más vendido de la historia con 66 millones de copias. Ha vendido millones de discos, ganó cientos de premios a lo largo de su carrera. Sus videos y su música transformaron la historia de la música y desde su muerte es la celebridad muerta que más dinero sigue ingresando.

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1: 10:30 minutos.
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0: grados seis décimas la temperatura a esta hora en la ciudad de Mendoza. El cielo está despejado, la humedad 56%, la máxima esperan 13 grados. ANSES informa que este jueves se están cobrando aquellos jubilados y pensionados que superan el haber mínimo y con los documentos terminados en los números 4 y 5. Es información de último momento. Una importante cantidad de personas se están manifestando en la puerta de la empresa que les cobró por las casas industrializadas que nunca les entregó. Sucede frente al galpón de la firma EIM, ubicada en Guaymallén. Afirman que la mayoría entregó el total del dinero y que la empresa no cumple con los plazos de entrega. Otros denuncian que no les cumplieron con la calidad del material prometido. Denuncian varias irregularidades en el cementerio de General Alvear. Una mujer fue a visitar la tumba de su hijo y se encontró con que le habían construido dos nichos encima. Tiene pago el lugar hasta el año 2035. Pidió explicaciones y desde el municipio reconocieron que se habían equivocado. El caso se suma a otro similar, denunciado también en ese cementerio por la familia de apellido Martín. Señalan que la comuna cubrió con hormigón la parcela donde descansaban los restos de su madre y sus hermanos. Lo cierto es que desconocen si sus seres queridos fueron removidos del lugar o no. Inseguridad en San Martín. Tres jóvenes quedaron detenidos cuando circulaban con un arma de fuego. Los acusados tienen 18 y 19 años y fueron sorprendidos en un control de rutina. Además, portaban cargadores con municiones y quedaron a disposición de la oficina fiscal. Inseguridad en Las Heras. Un hombre de 50 años fue atacado cuando llegaba anoche a su domicilio. El hecho tuvo lugar en la zona de El Resguardo. Lo amenazaron con un arma blanca y lograron llevarle la moto. Inseguridad en Guaymallén. Asaltaron al conductor de un vehículo de aplicación. Tiene 27 años de edad. Fue atacado en la intersección de Carril Tirazo y Tomás de Aquino. También un falso pasajero lo amenazó con un cuchillo. Le robaron 20.000 pesos y el teléfono celular con el que trabaja. Inseguridad en Maipú. Detuvieron a un hombre que cobraba estacionamiento en la vía pública en forma ilegal. El acusado de 34 años fue interceptado en un patrullaje preventivo. No contaba con permiso municipal ni con los chalecos identificatorios correspondientes. Sube la temperatura a 6 grados 6 décimas en la ciudad de Mendoza. Cielo despejado, humedad 56%, máxima esperar 13 grados. La hora en el país, 10:33 minutos.
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3: La Municipalidad de Guaymallén invita a la comunidad a participar de la presentación del libro Una mala compañera de baile, del escritor Lucas Letard. La actividad se realizará el 11 de junio a las 19 en la Biblioteca Pública Municipal Almafuerte, en Libertad 710 de Villanueva, con entrada gratuita. La obra propone una historia donde la realidad supera a la ficción, con una trama atrapante que invita a reflexionar sobre las enseñanzas que dejan las situaciones difíciles y los procesos de resiliencia que atraviesan las personas. El autor parte de la pregunta: ¿qué harías si un día tu vida se pone de cabeza? Y señala que el libro representó un gran desafío, lo que le llevó 3 años de trabajo y dedicación. La presentación contará además con la participación del escritor mendocino Santiago Navarra, quien acompañará al autor durante el encuentro y dialogará sobre la obra y su proceso creativo.
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10:37, suena Lumumba, el líder africano que es estatua en la tribuna e inspiró a una banda de reggae argentina. En las tribunas del Mundial 2026 hay un personaje imposible de ignorar. Mientras los hinchas de la República Democrática del Congo cantan y alientan a su equipo, Michael Kuka Boladinga permanece inmóvil. Está vestido con un traje de colores, corbata y anteojos. Su rostro exhibe una expresión solemne. Se lo conoce como Lumumba Bea. En Lingala, la lengua bantú habla en el Congo, Lumumba vive y acompaña a la selección de su país convertido en una estatua viviente. Con el brazo derecho levantado y la palma abierta, Boladinga replica durante los 90 minutos de juego y más también la escultura de Patrice Lumumba que corona su mausoleo en Kinshasa. El homenaje nació en el año 2013, pero se popularizó a nivel global en la Copa Africana de Naciones Unidas, donde acompañó a los leopardos en cada partido hasta que el Congo cayó eliminado ante Argelia, la prórroga de los octavos de final. Ahora hace propio en la Copa del Mundo y permanece allí a pesar de los malos resultados. A mediados de los 90, Fidel Nadal, su hermano Amílcar y Pablo Molina, 1965-2023, los tres formaron parte de Todos Tus Muertos. Formaron un trío de reggae y lo llamaron Lumumba, como aquel héroe congoleño. Fue la primera banda argentina de reggae de afrodescendientes. De hecho, los hermanos Nadal son descendientes de esclavos angoleños traídos a Buenos Aires en el siglo XVII. Qué linda historia la de esto, ¿no? Su padre, Enrique Nadal, era un activista por los derechos de la población negra argentina y el propio Amílcar vivió 20 años exiliado en Suecia antes de volver al país. 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

39 para hablar en este caso de el pimiento. ¿Por qué el pimiento abre puertas para que Mendoza recupere mercados? Una articulación permitió la incorporación de el pimiento fresco con tratamiento cuarentenario al esquema operativo de mercado Zona Segura. ¿Qué perspectivas se abren a partir de esto? Bueno, la producción y comercialización fruto-hortícola de Mendoza recibió una noticia largamente esperada. El Instituto de Sanidad y Calidad Agropecuaria en Mendoza, el INSCAMEN, anunció la incorporación del pimiento tratado al sistema de comercialización denominado Mercado Zona Segura, una herramienta que permite recuperar mercados perdidos en el sur del país y además potenciar uno de los sectores más importantes de la economía provincial también. La medida fue presentada por la Unión Fruto-Hortícola Argentina junto a autoridades regionales del SENASA. Con esta incorporación, el pimiento se convierte en el segundo producto habilitado bajo este esquema sanitario que ya funciona con cítricos y que busca ampliar progresivamente la cantidad de productos que puedan comercializarse hacia áreas libres de mosca de los frutos también. En concreto, una puerta para volver a vender al sur, según detallaron desde el sector fruto-hortícola. Desde hace años, Mendoza enfrenta restricciones nacionales para evitar y enviar diversos productos hospedantes de la mosca de los frutos hacia la Patagonia y otras zonas libres de la plaga también. Esta situación provoca que numerosos compradores migraran hacia otras provincias para abastecerse, reduciendo significativamente la actividad de los mercados concentradores aquí en Mendoza. En concreto, según explicaron, ¿no es cierto?, Mendoza históricamente ocupó un rol estratégico como centro de distribución entre la producción del norte argentino y los consumidores del sur del país también. Los clientes del sur venían a Mendoza porque les resultaba más conveniente abastecerse aquí, pero las restricciones sanitarias terminaron alejándolos y más del 60% de esos compradores se fueron. La nueva habilitación va a permitir que los puesteros comercialicen pimientos tratados directamente desde sus establecimientos bajo estrictos controles fitosanitarios, sin depender exclusivamente de las denominadas burbujas sanitarias, un sistema que encarece también los costos y restablece la competencia concretamente. Bueno, definitivamente algo que tiene que ver con la producción en Mendoza. En este caso, el pimiento abre puertas para que Mendoza recupere mercados.

0: Wilson, Sal y Pimiento. De 43 minutos, en este caso, para saludar y para invitarla a la charla a Gabriela Dick, que es presidente del Colegio de Psicólogos en Mendoza. Bueno, Gabriela, aquí estamos, Rolando Brizuela en Nacional Quino, LB8 Nacional Libertador, con Héctor Luna. Te saludamos, Gabriela. Hola, buen día.
1: Hola, buenas tardes. Buenos días.
0: ¿Cómo están?
1: Buenos días a todos.
0: Muy bien, porque nos atendés y nos brindás tu tiempo también y tu conocimiento. El tema pasa por esto, ¿no? Éxodo en salud mental, profesionales de Mendoza migran a Chile en busca de mejores sueldos. ¿Esto es concreto? ¿Es así? Está confirmado, ¿verdad?
1: Esto es una realidad que estamos viviendo los profesionales de salud. Yo voy a hablar específicamente por los profesionales de salud mental, que es donde trabajo hace 14 años. Y es una realidad no solo a Chile, también hay mucha migración a Europa, a España y a Francia concretamente.
0: Mira.
1: Y a otras provincias, ¿no? Hay muchos colegas de distintas profesiones de salud mental, digamos, ¿no? Psiquiatría, trabajo social y psicología,
0: sí,
1: que se están yendo a San Luis y a San Juan, porque, bueno, Mendoza es una de las provincias con los sueldos más bajos para los profesionales de la salud. Así que sí, esto es una realidad concreta.
0: Bien, y imagino la preocupación de ustedes, del colegio sobre todo, por estas razones, y si hay algunas actividades que ustedes están proponiendo para que esto no suceda, y bueno, ¿cómo ven el panorama de aquí en más?
1: Bueno, nosotros lo que hemos venido haciendo junto al Colegio de Trabajo Social, en realidad junto a las trabajadoras y trabajadores de salud mental, es presentarle, hemos escrito una carta abierta al gobernador de la provincia comentándole esta situación y comentando y reclamándole también que la equiparación salarial, porque lo que estamos atravesando los profesionales de la salud mental, en especial psicólogos, psicólogas y trabajadores sociales, es algo que consideramos una discriminación o un trato desigual con respecto a nuestros compañeros psiquiatras, porque el Ejecutivo, el año pasado, toma la decisión de hacer un régimen aparte para algunas especialidades médicas, no todas, pero entre ellas psiquiatría, lo que hace que el resto de los profesionales de la salud, que estamos bajo el régimen 27 en lo estatal, tengamos un salario, y aquellos que han decidido pasarse al régimen 38 ganan dos o tres veces más que nosotros.
0: Claro.
1: Entonces, paso en limpio. Yo como psicóloga, hace 14 años que trabajo en la salud pública, tengo un sueldo de 1.100.000 pesos, y mi compañera o compañero de trabajo psiquiatra, con el que llevo 14 años trabajando, atendiendo la misma problemática, sentados en el mismo escritorio, atendiendo los mismos pacientes, resolviendo las mismas situaciones, gana 2.500.000, 3.000.000 de pesos.
0: Claro.
1: Entonces, sí. Frente a eso es que, bueno, nos hemos organizado los trabajadores de salud mental del régimen 27, más todos los contratados y prestadores, que es enorme la cantidad, para poder, pedirle al gobernador de la provincia que reevalúe esta situación, porque también la realidad concreta, y esto lo saben quienes nos están escuchando y van al sistema de salud público a atenderse, quienes estamos tanto en el sistema de salud, como en el sistema, como en educación, como en la protección de derechos de niñas, niños y adolescentes, somos psicólogas, psicólogos y trabajadores sociales. Digamos, somos los que sostenemos la salud mental de la provincia.
0: Bien. Sí, entendemos lo que estás expresando y estamos de acuerdo, obviamente. Con respecto a las estadísticas, ¿tenés estadísticas de cuántos psicólogos ya han dejado la provincia? Es preocupante por muchas razones, ¿no es cierto? Y fundamentalmente porque tal vez aquellos que decidan emigrar, ¿no es cierto?, tienen que hacerlo con su familia, y ya es otra complicación extra también.
1: Sí, lo hacen con su familia, o peor aún, las familias quedan acá y viajan dos o tres días,
0: claro,
1: o a Chile o a San Luis, y después vuelven. Ayer me comentaba un colega tuyo, que la verdad que es una noticia que yo no había visto, que un profesional de la salud había tenido un accidente volviendo de San Luis y había fallecido. Digamos, esto es lo que está pasando.
0: Claro, también.
1: Se hacen guardias de dos o tres días y después se vuelve a la provincia. Entonces, bueno, el desastre es enorme, pero bueno, sí. La situación salarial, lo que está generando hoy también es un pluriempleo enorme. Uh-huh. Yo tengo 3 trabajos.
0: Claro,
1: podrán imaginar que con 1.100.000 no podemos llegar a fin de mes de ninguna manera, digamos, ¿no? Muy por debajo de la canasta básica.
0: Sí, y ni hablar si tenés que alquilar.
1: No, bueno, ahí ya se hace imposible. Por eso necesariamente estamos con 3 trabajos.
0: Perfecto. ¿Cuántos psicólogos hay en la provincia, por lo menos registrados?
1: En la provincia, con matrícula activa para poder ejercer, somos alrededor de 5.000 en este momento.
0: Bien.
1: Uh-huh. Muchísimos.
0: Sí, sí.
1: Lamentablemente somos muy pocos los que estamos en el Estado, porque, digo, está clara la demanda que estamos recibiendo quienes trabajamos en el sector público, pero bueno, en lo privado también hay una merma muy grande, porque las obras sociales pagan mal y poco, y además también a quienes son afiliados a las prepagas y obras sociales cada vez les restringen más las sesiones, digamos, ¿no? Cada vez hay menos sesiones que cubren, y después sostener los tratamientos de manera particular,
0: claro.
1: Uh-huh. Es un privilegio de algunos, nada más, digamos, ¿no? La mayoría no están pudiendo sostener, entonces estamos con los consultorios también muchos más vacíos que en otros momentos.
0: Bien, y entendiendo, porque también hay estudios que ustedes conocen muy bien, estadísticas con respecto a la situación, ¿no?, del ser humano, de las personas en Mendoza, y también de la búsqueda de buscar soluciones desde el punto de vista psicológico a muchísimos problemas que nos ha traído también la realidad, porque hay que decirlo, el tema económico, la falta de trabajo en otros sectores también, es decir que han sido ustedes también y son protagonistas de esta realidad difícil de la provincia y del país, y que no encuentra respuesta en algo tan importante como es que puedan resolver sus cuestiones particulares, ¿no es cierto?, con sueldos dignos y demás. Es decir, toda una situación bastante complicada, por cierto.
1: Y la situación en materia de salud mental, tanto en la provincia como en el país, es absolutamente alarmante. Nosotros, junto con otras provincias y otros colegios de distintas provincias, venimos trabajando en el Congreso Nacional, pidiéndole al Congreso Nacional que se pueda declarar la emergencia en salud mental, porque la situación en todo el país es extremadamente delicada. Uh-huh. La provincia no está exenta, la provincia la provincia de Mendoza es una de las provincias con las tasas de suicidio más altas de todo el país, con los intentos de autolesiones también más altos de todo el país. Estamos viviendo una realidad que vos muy bien lo decías, y de hecho lo dice la propia definición de salud mental, que está en la ley de salud mental, que tiene que ver no solo con componentes biológicos, psicológicos, sino con sociales, políticos y económicos. Uh-huh. Entonces, frente a esta situación que estamos atravesando todos, porque los profesionales no quedamos exentos
0: tampoco,
1: de esta realidad. Uh-huh. Hoy la clase media, que es donde en todo caso podríamos entrar, está siendo muy afectada por esta uh-huh. realidad, ante la falta de trabajo, ante el pluriempleo, ante el no poder llegar a fin de mes, ante las situaciones de calle que aumentan día a día, frente a los consumos que aumentan día a día. Uh-huh. Yo trabajo específicamente en consumos problemáticos, atendiendo a la población de Capital y Guaymallén.
0: Sí.
1: La complejidad de los casos, sumado a al no llegar a fin de mes, a la realidad de la desesperación, del malestar, de la angustia, bueno, esto tiene un efecto directo sobre la salud mental de todos. O sea, tenemos un
0: total.
1: Una enorme uh-huh. cantidad de gente con ansiedad y depresión, que son casi lamentablemente las como patologías de la época, pero tenemos un montón de infancias deprimidas, uh-huh. niños uh-huh. Con depresión, tenemos una enorme cantidad de adolescentes pasándola muy mal, la tercera edad también, digo, como que bueno, estamos viviendo una situación enorme y muy, muy, muy compleja. Yo en mis 14 años de trabajo en la salud pública no hemos visto esto así, porque además, si me permitís un segundo más, también lo que nos han ido modificando y cayendo son todas las otras redes que desde lo público nos ayudaban a sostener algunas cosas.
0: Claro.
1: Por ejemplo, el área de discapacidad, digamos, todo lo que es la discapacidad, ya sabemos cómo está a nivel nacional, en lo provincial también está igual. Entonces, discapacidad, para aquellos que tienen su certificado de discapacidad por algún padecimiento serio, hoy ya no tenemos recursos que permitan hacer esos acompañamientos. Por ejemplo, un acompañante terapéutico, un hogar para que pueda vivir, o cosas uh-huh. mucho más básicas como comida. El área de contingencias que dependía antes del Ministerio de Desarrollo Social, la verdad que ahora no sé de qué ministerio depende, antes era un vínculo con el que, bueno, podíamos contar para poder garantizar algunas necesidades básicas de nuestros pacientes. Hoy, un paciente que va a una persona, que va al área de contingencia, sí. o le dan, tienes que elegir o el bolsón de comida, o el colchón, o el nylon. Claro. Una vez uh-huh. al mes te pueden dar una cosa. Uh-huh. Entonces, bueno, si el mes que viene estás el colchón, ya no tenés el bolsón de comida. Y así podría seguir, digo, ¿no? Como, bueno, todas estas otras áreas con las que trabajamos en red desde el sistema público, bueno, cada vez están más debilitadas. Entonces, lo que quedan es profesionales que estamos haciendo lo mejor que podemos con lo sí. que tenemos, porque nos hemos puesto muy creativos y creativas, pero además afectando claramente la atención y el cuidado de nuestros pacientes. Está muy compleja la situación.
0: Entendemos que sí, por eso queríamos charlar y que dieras a conocer cuál es tu postura al respecto, esperando que lleguen las soluciones. Esperemos que esto suceda y que sea de forma rápida también, Gabriela. Así que te agradecemos por estos minutos. Nos has abierto un camino a considerar también la realidad de los psicólogos aquí en Mendoza, fundamentalmente, y a acompañarlos también en estos reclamos que están haciendo.
1: Muchísimas gracias por el llamado y por interesarte en la temática y la visibilización del tema. Así que muchísimas gracias a ustedes.
0: Igualmente, hasta pronto. Gabriela Dick, presidente del Colegio de Psicólogos de Mendoza.
2: Las notas de mi psicóloga dicen que debió
0: Vacilos,
2: que arranque con
0: las notas de mi psicóloga. Con

0: Con vacilos detrás, nosotros convocamos también e invitamos a Rolando para que cierre esta hora, pero con la información de peso, esa que él selecciona para darnos a conocer todos los días, Rolando.
1: Bueno, la selección argentina, les recordamos, entrenó en Kansas ayer y Scaloni sí ha confirmado que va a hacer varios cambios del partido ante Jordania. Uh-huh. Sí, la novedad, bueno, pasó el cumpleaños de Messi, sí. La foto ahí entre todos los integrantes del seleccionado, incluido el cuerpo técnico, los utileros, los cocineros, personal que también trabaja habitualmente y que no solamente son los deportistas. Bueno, en cuanto a lo deportivo, Argentina sabemos que tiene asegurado el grupo J. Scaloni va a decir en las próximas horas, con estos entrenamientos, los nombres en lo que van a integrar el equipo ante Jordania del día sábado por la noche. En la lista de los que aparecen y que entrenaron ayer, incluso haciendo este mix con los titulares, fue Ezequiel Palacios, Leandro Paredes, Juliano Simeone y el Flaco López también tuvo varios cambios de pechera entre los suplentes y los titulares. Le quedan dos entrenamientos nomás a Scaloni, es decir, que el del jueves y el del viernes, para decidir finalmente el equipo titular. Bueno, el Dibu Martínez y Messi son dos casos especiales. Claro. Recordamos que el Dibu Martínez va a descansar, seguramente va a ingresar o Rulli, el arquero que tiene, o Juan Musso. Seguramente, yo creo que para mí está un peldaño más arriba Rulli que Musso.
0: Bien.
1: Quien ha tenido más participación, para mí, Musso, en el Atlético de Madrid en la temporada. Rulli siempre está como un poquito más porque es más del gusto del entrenador Scaloni. Y Messi seguramente puede ingresar, pero unos metidos, no creo que esté todo el partido. Sí, pero bueno, sí. La última palabra la va a tener el técnico argentino. A mí me gustaría ver a Juliano Simeone, que me parece que es una de las cartas fuertes que tiene el seleccionado, corriendo por las bandas, es muy rápido, tiene características similares a Julián Álvarez. Y bueno, y también de este lado queremos ver al Flaco López. Es el delantero más alto que tiene el seleccionado junto a Julián, junto a Lautaro. Es el más alto y también es rápido, porque recordamos que en las Palmeiras, donde habitualmente juega el Flaco López, tiene bastante cabezazo, tiene buena llegada, algo que le hace falta a Argentina.
0: Total,
1: que tiene cabeceadores, pero no son tan altos.
0: Bien.
1: Porque incluso el Cuti Romero, que es, digamos, uno más alto, que es defensor, no es delantero.
0: Nicolás González también cabecea bien, el otro día perdió una ahí.
1: Que juega, tiene cabezazo, es otro, digamos. Yo creo que el titular va a ser Nicolás González, pero uno tiene la esperanza de que Simeone y el Flaco López tengan más minutos en el partido ante Jordania de lo que va a ser el entrenamiento en estos días, en estas horas. Seguramente se va a ir perfilando el equipo titular.
0: Rolando, gracias. Vamos a conectar con Buenos Aires el boletín y a la vuelta la mañana de Nacional.

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1: Hora 11 en la República Argentina. El presidente Javier Milei ordenó ayudar al pueblo venezolano. Así lo dijo el canciller Pablo Quirno en diálogo con una radio porteña.
2: Nosotros estamos ahí listos para poder ayudar, como hicimos también en circunstancias diferentes. El presidente sí me dio la instrucción de que evaluemos y nos pongamos a disposición del pueblo venezolano para justamente ver dónde podemos ayudar y ofrecernos para brindar esa asistencia.
1: Por Radio Nacional, desde Caracas, la periodista venezolana Patricia Torres afirmó que el país necesitará ayuda internacional.
3: Si Venezuela ha estado necesitada todos estos años de la solidaridad internacional, hoy más que nunca esa solidaridad la pedimos a gritos. Aquí vamos a necesitar asistencia sanitaria. La estructura sanitaria venezolana hospitalaria está quebrada. Por los años de mal gobierno, por los años de crisis, sabemos que va a haber muchos heridos. Así que espero que el gobierno venezolano solicite todas las ayudas posibles a todos los gobiernos, porque vamos a necesitar hospitales de campaña, hospitales militares, porque realmente el país no tiene esos recursos para atender a las víctimas.
1: El estado del tránsito con Romina Wiener.
4: Atento, se produjo un choque múltiple en la ruta nacional 9, kilómetro 280, en la localidad de Alvear, provincia de Santa Fe. El incidente es en sentido a Córdoba. Hay un corte parcial y operativo de seguridad. Buena circulación en el complejo Zárate Brazo Largo, ruta nacional 12 del Mercosur. En Neuquén, Los Pasos, Pino Hachado y Cardenal Zamore habilitados. Transitar con precaución en el camino de los Siete Lagos.
1: Nacional es mundial con Santiago Lucía.
5: Tras disputarse las dos primeras jornadas de la fase inicial, 7 seleccionados ya quedaron matemáticamente eliminados de la Copa del Mundo. Se despidieron Haití, Turquía, Túnez, Jordania, Panamá, Qatar y la República Checa. Ya están fuera de competencia.
1: En Resistencia, Chaco, donde nos escuchás por AM620, la temperatura es de 10 grados 4 décimas. El cielo está despejado y no hay pronóstico de tormentas. En Buenos Aires, la temperatura 10 grados 7 décimas, la humedad 61% y el cielo está despejado.
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8: 11-2.
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Me Amas y Me Dejas es el lanzamiento más reciente de Valeria Lynch. Se trata de una renovada versión de estudio de la clásica canción inmortalizada originalmente por Sandro. La artista argentina presentó una versión moderna y adaptada a su característico caudal vocal. El tema está disponible en las principales plataformas de streaming bajo la distribuidora Espantapájaros SAS. Otro tema tiene que ver con la historia precisamente de esta canción, porque aunque el lanzamiento de estudio es nuevo, Valeria Lynch guarda una relación histórica con esta

0: Bueno, tenemos que contar que estaba pasando esta terrible situación el pueblo venezolano con los terremotos que han sacudido en varias ciudades. Y hay un futbolista argentino que en las redes sociales está buscando a su familia. Se llama Lucas Trejo, que ha pedido la colaboración para encontrar a su esposa y a su hijo. Los desaparecidos se encontraban en La Guaira, que es incluso La Guaira, ha sido declarada una de las zonas en estado de emergencia. Este futbolista argentino, que actualmente juega en el Club Sport Marítimo de La Guaira, confirmó que desconoce hasta estas horas el paradero de su familia a raíz de estos dos terremotos que despertaron a toda Venezuela, terremotos de magnitud de 7.2 y 7.5 en Venezuela, que hay muchas personas desaparecidas. Bueno, miles de usuarios en las redes sociales se suman también al pedido de sus familiares argentinos. Y bueno, nuestro futbolista, este cordobés, Trejo, ha denunciado la situación de su familia por medio de una historia publicada en su cuenta de Instagram. Nuestro edificio en Playa Grande se derrumbó, dijo Trejo. No sé nada de mi familia. Oren por ellos, difundan este mensaje si alguien sabe algo. Quiero creer que no estaban ahí. Que oren por mi familia, por favor. El suplicio del defensor de 38 años en esa publicación. Bueno, incluso él también compartió en sus redes la imagen junto a su esposa y sus dos hijos, que ayudan de alguna forma, Héctor, a facilitar la búsqueda. ¿Sí? La mujer de Trejo, la esposa, es Yanina Maranela, y los menores de edad son Aaron Trejo Maranela y Ainhoa Trejo Maranela. La foto que ha publicado el deportista es que el jugador del Club Marítimo se encontraba incluso en la capital venezolana junto a su equipo, que estaba en otra parte porque él estaba concentrado para anoche miércoles, iban a jugar con el Deportivo Miranda Fútbol Club, por eso él no estaba en la vivienda ahí con su familia. Así que bueno, nos sumamos a este pedido del deportista y a todos los familiares que están buscando a los desaparecidos en Venezuela tras los terremotos.
1: Bien, algo más para agregar tiene que ver con esta actividad de los investigadores del Consejo Nacional de Investigaciones Científicas y Técnicas, el CONICET, que trabajan en el desarrollo de sistemas aislantes térmicos y acústicos elaborados a partir de residuos de la industria de la vitivinicultura, vinculados orgánicamente con micelio de hongos. El proceso conocido, en este caso, como biofabricación, se enmarca en políticas públicas de sostenibilidad urbana y apunta a reducir las emisiones de gases de efecto invernadero y aspira a contribuir también a la transición energética. La iniciativa cuenta con la colaboración de una bodega mendocina que provee los desechos vitivinícolas que sirven de materia prima también. El desafío de reemplazar materiales tradicionales es este. El punto de partida del proyecto fue un inconveniente habitual en la construcción moderna. Los materiales que garantizan la eficiencia energética de los edificios son, con frecuencia, ambientalmente costosos desde su propia fabricación. Productos como el poliestireno expandido, el poliuretano, la lana de vidrio o la lana de roca se elaboran a partir de recursos no renovables mediante procesos industriales de alta demanda energética. Su huella de carbono procede así a cualquier beneficio climático que puedan ofrecer en este caso. La construcción de los materiales aislantes tradicionales supone una importante fuente de contaminación atmosférica. En contraste, la tendencia actual se cuenta y orienta al desarrollo de propuestas de aislamiento térmico y acústico con enfoque sustentable. Nuestra investigación se alinea con estas tendencias internacionales que priorizan materiales con baja energía incorporada y una reducida huella de carbono, optimizando la eficiencia energética no solo en la etapa de uso, sino desde la producción. Esto lo explica Chelén Villalba, que es investigadora del CONICET. Vamos a tratar con la producción de conseguir la charla con ella, hablando de esto, residuos de la vid y hongos, el innovador desarrollo del CONICET para la construcción sostenible.
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0: Luna.
1: Dele, dele, lo escuchamos.
0: Ah, bien. Lo que pasa es que no veo a mi operador. No sé si se cayó, si se...
1: No, no, esperemos que esté bien, que haya ido al baño.
0: Me parece que ha sido eso, bueno. Porque me estaba viendo y no está.
1: Ah, que avise en todo caso, que avise.
0: Bueno, déjeme contarle una efeméride. Hoy tenemos que trasladar 48 años atrás, a 1978, porque un 25 de junio se jugaba la final de la Copa del Mundo, ¿sí? Entre Argentina y Holanda, en ese momento, donde el equipo argentino venció por 3-1 al equipo europeo. Recordamos que un torneo que se disputó en 6 estadios y que Mendoza fue incluso uno de los protagonistas en Malvinas Argentinas, además de Buenos Aires, de Rosario, de Mar del Plata, de Córdoba. Bueno, la mascota de ese mundial se llamaba Gauchito, y la pelota oficial la Adidas Tango, sí, esa con la cual todos gritamos los goles de Bertoni, de Pasarela, de Leopoldo Jacinto Luque. Bueno, y también me parece que es un torneo donde hubo grandes jugadores, ¿sí? Se puede nombrar a Teófilo Cubillas, recuerda, el peruano, a Zico, a Dino Sof, bueno, el gran, nuestro gran matador, Mario Alberto Kempes, Michel Platini, también, que después, muchos años después, fue presidente de UEFA también, Rummenigge, el alemán, Paolo Rossi, el italiano, que participaron de este mundial. Bueno, la final correspondía a Argentina y a Países Bajos. Recordamos que había ganado Países Bajos el grupo A y Argentina había ganado el grupo B. Partido que se tuvo que ir al tiempo suplementario.
1: Sí.
0: En los 90, recuerde usted, empataron 1-1. Con goles de Kempes por 2 y Daniel Bertoni por 1 para nuestra selección, y que después terminó levantando la copa por 3-1. Recordamos que a Argentina se le escapó el primer mundial en 1930, sí, el de Uruguay, al perder 4-2 en aquella final ante el combinado local. Bueno, hoy se cumplen 48 años de aquel recordado partido entre Argentina y Países Bajos, donde nuestra selección, con el capitán Daniel Pasarela, levantó por primera vez la Copa del Mundo.
1: Luis Alberto Spinetta y los socios del desierto, Holanda.

0: 17 minutos, la mañana de Nacional Mendoza, sonando Luis Alberto Spinetta y los socios del desierto. Y con él, y con Rolando también, en Nacional Quino, vamos a saludar especialmente, y en este caso para charlar de un tema muy importante. Rolando, ¿querés que lo charlemos con Germán?
1: Me parece perfecto. Ahí preséntelo usted, que está nuestro legislador en línea.
0: Germán Gómez, diputado provincial, para hablar, en este caso, del proyecto de ley que busca frenar las llamadas publicitarias, ¿no? Que tanto afectan, que tanto molestan también. Sí. Así que, bueno, lo vamos a hacer saludándolo a Germán. Hola, Germán, ¿cómo estás? Buen día. Rolando, Héctor, te saludamos. Germán. Ahí. Sí. Germán, ¿nos escuchás? Bueno, esperamos conectar bien con Germán, que nos espere un segundito. Bueno, decíamos de, bueno, la preocupación, la gente lo detesta esto, ¿no? De que estás recibiendo llamadas permanentemente en cualquier horario para ofrecerte cualquier cosa también.
1: Es que pasa que por ahí todo el tiempo estamos haciendo quizás alguna actividad y no estamos pendientes del teléfono y corremos porque necesitamos una llamada de un familiar, y siempre tengamos y te dicen que te quieren vender tal producto.
0: Sí, sí,
1: o te pueden llamar en la madrugada, cuando es nuestro tiempo de descanso, o quizás en la siesta para algunos mendocinos.
0: Sí, sí.
1: Así que bueno, seguramente el diputado nos va a ampliar de este proyecto.
0: Germán Gómez. Germán, ¿cómo estás? Buen día.
2: Buen día, muy bien, muy bien.
0: Bueno,
2: gracias por ustedes poder brindarme la posibilidad de difundir un proyecto que entendemos muy importante y bueno, siempre este medio está a disposición y eso lo valoramos muchísimo.
0: Bueno, esa es la idea. Está Rolando Brizuela en Nacional Quino, Héctor Luna en Nacional Libertador, las dos radios nacionales de Mendoza, para charlar con vos y que nos cuentes de este proyecto de ley que busca frenar las llamadas publicitarias. Concretamente, el eje, ¿cuál es?
2: Básicamente, hay un... hemos detectado, incluso en reuniones con las asociaciones de consumidores, el abuso excesivo... el abuso indiscriminado de llamar de manera intensa ofreciendo determinados servicios, llámese de servicios telefónicos, todos sabemos que si una persona está bajo el servicio de una determinada empresa, la otra empresa permanentemente formula llamadas telefónicas de distintos teléfonos celulares o distintos números, en algunos casos con números que son números ocultos, pero hacen ofrecimiento de un servicio que muchas veces la misma persona que recepciona la llamada le dice, no, mirá, no me interesa el servicio, por favor, registrame de que no me interesa que me sigan llamando, y no obstante eso, siguen llamando y de manera abusiva en distintos horarios, sin respetar horarios de descanso, sin que la persona ya incluso habiendo manifestado expresamente su intención de no acceder a ese servicio, de no querer ese servicio, nosotros entendemos que hay una realidad económica muy compleja en este momento, donde las personas, todos sabemos la necesidad de vender, de producir, de vender los servicios que se ofrecen, pero ya cae en el terreno del abuso indiscriminado. Nadie otorga su número de teléfono para que algunas personas lleguen a recibir 6 o 7 llamados diarios, lo cual, si ya hay una respuesta negativa, no deberían insistir.
0: Claro.
2: La persona está diciendo que no quiere acceder al servicio. Imaginémonos si eso se hiciese de manera analógica.
0: Claro.
2: Que todos los días nos golpeara una persona ofreciendo el mismo servicio y le decimos, nos golpean en nuestra puerta y le decimos que no. Ya es sobrepasa cualquier estrategia comercial, sobrepasa cualquier intención de vender, ya se torna prácticamente abusivo.
1: Diputado,
2: lo
1: también
2: que regula este proyecto es evitar que se produzcan ese tipo de llamados, porque perjudican, ya escapan, insisto, a cualquier estrategia de venta, de comercialización, ya se torna, perdón la terminología, pesado, abusivo, y por ende nosotros entendemos lo que busca esta ley, que en aquellos casos que la persona ya haya manifestado expresamente que no quiere acceder al servicio y se registre ese reclamo, pueda tener alguna herramienta para hacer alguna denuncia a defensa del consumidor o hacer algún tipo de denuncia que lo prevé la misma ley para evitar ese llamado reiterativo y abusivo.
1: También entendemos, diputado, que, como dice usted, hay muchas personas que se han registrado en este Registro Nacional de No Llame, pero que igual los vuelven a llamar, como que rota, la línea de teléfono y te llaman, no sé, capaz que un mes te pueden llamar hasta dos o tres veces y vos manifestás, ya dejé claro que no quiero que me llame tal compañía, etcétera, pero igual los vuelven a llamar. Digo, este es un problema con el cual usted se encontró cuando armó este proyecto, ¿no?
2: Sí, sí, por supuesto. De hecho, lo he padecido personalmente. Uno pasa del servicio de un, por ejemplo, en materia telefónica, pasa de un prestador a otro, sumamente riguroso la cantidad de llamados y sincronizados que van a recibir. Uno bloquea el número y sigue llamando desde otro teléfono. La verdad que no sé qué tipo de operaciones pueden cerrarse de esa forma vía telefónica. Yo creo que ninguna, porque a una persona que ya manifiesta que no quiere acceder a ese servicio y se la sigue llamando en reiteradas oportunidades, en horarios por demás molestos, 10 o 15 veces diaria, y no tengamos una herramienta para evitar esa situación y no se castiga a esas empresas donde no responde a una política de venta normal, tradicional y sensata, creo que en eso tenemos que estar en el lugar de la gente que, bueno, pueda, y por eso es lo que buscamos con esta ley, iniciar algún proceso de reclamo y de evitar que sigan recibiendo llamados de alguien que ya ha manifestado expresamente que no quiere acceder a ese servicio. No solo hablo del tema telefónico, hablo de servicios de tarjeta, de servicios de compra de automotores. Es tremendo lo que sufre, en este caso, el usuario, el consumidor, a través de incluso no sabemos quién le brinda esa información para ya prácticamente identificarse, hablo con tal persona, hablo con otra. La verdad que me parece totalmente abusivo y creo que hay que regularlo.
0: Totalmente, Germán, estamos de acuerdo. Y una gran mayoría de las personas que están escuchando Radio Nacional Quino, Radio Nacional Libertador, las radios nacionales de Mendoza, de la capital, escuchándote y están con esta inconveniente en estos precisos momentos, porque por ahí se dan que en las primeras horas de la mañana comienzan con esta llamada no abusiva, como vos decís, para ofrecerte y demás, y deben estar padeciéndolo también. ¿Y ustedes qué piensan hacer? Básicamente, este proyecto, te decía en el comienzo, ¿dónde se va a establecer el reclamo que pretenden hacer? ¿De qué manera?
2: Básicamente, con este proyecto que tenemos la potestad para regularlo, lo que prevé es, primero, ordenar la situación, regular los procedimientos que tienen que someterse las empresas para ofrecer servicio, cual sea el servicio, vía telefónica, la posibilidad de que el usuario tenga acceso a herramientas que pueda dejar asentado su negativa a seguir recibiendo llamadas y por ende ofrecimiento de determinados servicios, y ante el incumplimiento de la empresa que pueda realizar la llamada mediante la utilización de otros teléfonos, de otras vías telefónicas, pueda en este caso el usuario iniciar su reclamo, su rechazo ante defensa del consumidor y por ende aplicarle sanciones a las empresas que hacen de esto un manejo totalmente abusivo. Básicamente la ley ya ha sido presentada, está en la comisión, se va a debatir en las comisiones, y bueno, esperemos sacar un despacho favorable. Creo que es una situación no regulada hoy. Total. Específicamente, no hay sanciones específicas y concretas para las empresas, y por ende creo que el Estado provincial tiene herramientas, instituciones que articuladas de manera correcta pueden generar, en este caso, una regulación concreta, clara, específica, que en definitiva genere una situación de equilibrio. No con esto queremos decir que las empresas no van a poder ofrecer los servicios. Sí, lo pueden hacer, pero van a tener que adecuar su mecanismo y que ese mecanismo no implique un abuso y un cúmulo de llamadas que lo sufre, no solo nos pasa a nosotros, le pasa a la gente en general. Todos tienen hoy día acceso a los teléfonos, se calcula que y se estima aproximadamente 2 teléfonos por persona en la República Argentina. Imagínense, claro, la cantidad de móviles.
0: Sí, sí.
2: Hoy el teléfono tiene una vital importancia en Totalmente. Cuanto a acceso a la información, en cuanto al manejo de Internet, en cuanto a las compras. Sabemos que el 70% de las operaciones de compra que hoy de una persona se realizan vía telefónica. Pero bueno, eso hay que regularlo en cuanto al grado de que ya deja de ser una estrategia de venta para ser una actividad abusiva y contraria al espíritu que tiene que tener el ofrecimiento de un servicio. Si la persona manifiesta su nueva intención de no acceder al servicio, creo que hay que respetar esa situación y Total. Tiene que tener uh-huh. esa persona los mecanismos y las sanciones previstas para poder hacer los reclamos respectivos.
0: Diputado provincial, le agradecemos por estos minutos y vamos, como se imagina, a seguir acompañándole y saber de qué manera se resuelve esto, que es una solución que necesitamos todos también. Así que muchas gracias.
2: No, gracias a ustedes. Un abrazo. Gracias. Muy amable. Estamos muy contentos.
0: Germán Gómez, diputado provincial, hablando de este proyecto de ley que busca frenar las llamadas publicitarias.

estar también Ya me cansé, una colaboración de cumbia argentina entre el Judas y los Turros, estrenada oficialmente el 18 de junio de este año. ¿Significado de la letra? Bueno, la canción expresa la frustración y el desamor dentro de una relación desgastada. Describe la decisión de soltar y superar un vínculo tóxico debido a los reclamos constantes, priorizando el bienestar emocional sobre el tiempo perdido. Fragmento principal: ya me cansé que te vivas persiguiendo todo el tiempo, que las llamadas, que los mensajes, ignorando este momento, es como un cuento, mi amor. Por eso lo decimos,

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1: 11:30 minutos.
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1: Once grados, dos décimas la temperatura de esta hora en Mendoza capital. El cielo está despejado. 49.
3: La temperatura actual en la ciudad.
1: Humedad, la máxima prevista para hoy, 13 grados. A la detención del ladrón de gallinas, de los ladrones de alambre y del ladrón de un paquete de galletas, ahora se suma en Mendoza la detención de un hombre que robó una silla de las que se utilizan para ir a la playa. El acusado pasará un año en la cárcel. La justicia lo encontró responsable del robo en una vivienda ubicada en la calle Moldes, en la sexta sección de Ciudad. En la audiencia de juicio abreviado, Jonathan Iván Navarro aceptó la imputación y confesó haber cometido el hecho. El reconocimiento fue tenido en cuenta para arribar a un acuerdo entre la Fiscalía y la Defensa, aunque la existencia de una condena anterior por robo impidió que la pena quedara en suspenso. Venezolanos que viven en Mendoza dicen que les cuesta obtener información para saber qué pasó con sus familiares. En la jornada pasada se registraron dos potentes terremotos que superaron la escala de 7. En Venezuela están censuradas algunas redes sociales y como consecuencia de los sismos se cortaron servicios básicos como la electricidad y comunicaciones vía telefónica. Buscan a un hombre de 30 años que desapareció en el departamento San Martín. Se llama Ezequiel Garay y la justicia pide que cualquier dato se lo dé a conocer al teléfono 911. Se desconoce su paradero desde que salió de realizar trámites en un banco. El caso es investigado por la fiscal Claudia Ríos. Un hombre fue baleado en el departamento Tunuyán. El hecho tuvo lugar anoche. La víctima tiene 57 años y debió ser intervenido en la guardia del hospital Scarabelli. Producto de las lesiones, fue trasladado luego al hospital Luis Lago Maggiore en Capital. Los hechos estarían vinculados a una disputa de índole económica, según trascendió. 11 grados, dos décimas la temperatura en la ciudad de Mendoza a esta hora. El cielo está despejado, 49. El porcentaje de la humedad de la máxima prevista para esta jornada, 13 grados. En todo el país, 11:33 minutos.
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4: En el marco de las actividades previstas por el mes del ambiente, este viernes 12 de junio en la ciudad capital de la provincia de Mendoza, se llevará adelante una nueva edición de la campaña de recolección de residuos de aparatos eléctricos y electrónicos denominada Lo que tiramos hoy, vuelve mañana. La iniciativa tendrá lugar desde las 10 en Plaza España y permitirá que la comunidad acerque distintos dispositivos eléctricos y electrónicos en desuso para su correcta gestión ambiental. Durante la jornada podrán entregarse pequeños electrodomésticos, CPU, monitores, teclados, mouses, impresoras, netbooks, notebooks y otros aparatos electrónicos que hayan finalizado su vida útil. Como novedad en esta edición, también se recibirán cigarrillos electrónicos o vapers en desuso, incorporando una corriente de residuos emergentes que requiere un tratamiento específico debido a la presencia de baterías de litio y componentes electrónicos. De esta manera, el municipio busca promover la recuperación de materiales reciclables, reducir la generación de residuos y evitar que componentes potencialmente contaminantes lleguen al suelo, el agua o el aire.
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Otra fecha en lo musical para recordar en este 25 de junio, pero en este caso de 1988, muere Haley Slovak en Hollywood, Los Ángeles, California, Estados Unidos, guitarrista original y fundador de la banda de funk rock Red Hot Chili Peppers. Slovak falleció en su departamento de Hollywood, California, a los 26 años, debido a una sobredosis de heroína. Su muerte marcó profundamente la historia y el rumbo musical de la banda. Aquí lo escuchamos con Mis Amigos.

0: para destacar tiene que ver con Mendoza especialmente porque todavía no tiene parques eólicos, se preguntan mucho. ¿Qué pasó con el proyecto del Sosniado? Aunque la provincia cuenta con proyectos en estudio desde hace años, todavía no logró desarrollar ningún parque eólico. El proyecto más avanzado que tuvo la provincia fue el Sosniado allá en el departamento de San Rafael. Mientras, provincias como Buenos Aires, Chubut, Santa Cruz o Río Negro consolidaron parques eólicos capaces de abastecer miles de hogares, la provincia de Mendoza todavía no cuenta con ningún emprendimiento de este tipo en funcionamiento. En concreto, el proyecto más avanzado que tuvo la provincia fue el parque eólico El Sosniado en San Rafael, una iniciativa impulsada hace varios años que buscaba aprovechar las condiciones naturales del sur mendocino para generar energía renovable en este aspecto. La promesa fue inaugurada en el 2019, sin embargo, los estudios realizados hasta el momento no arrojaron los resultados esperados. Por ejemplo, en el año 2017, el contrato de abastecimiento de energía eléctrica renovable para el parque eólico El Sosniado fue firmado por la empresa que regula el mercado mayorista eléctrico, luego de 7 meses de adjudicada la obra a la provincia de Mendoza en la segunda etapa del Plan de Energías Renovables Argentina 2016-2025, precisamente. Con la firma del contrato se garantizaba el acuerdo de compra-venta de toda la energía que se produjera en el parque eólico por un plazo de 20 años y una tarifa también bastante económica. Cabe recordar que EMESA ganó la licitación del parque eólico Renovar, la segunda etapa del Plan de Energías Renovables Argentina 2016-2025. Se esperaba una inversión aproximada de $70 millones para los trabajos de interconexión. Iba a estar ubicado en la región del Sosniado, al sudoeste de la provincia de Mendoza, a 100 kilómetros de la ciudad de San Rafael y 70 kilómetros al norte de Malargüe. El proyecto consistía en un parque de generación de energía eléctrica a partir del aprovechamiento de la energía eólica con una potencia instalada de 50 megavatios. Además, estaba contemplada la realización de otras obras, 2 etapas también ampliando la capacidad del parque a 150 megavatios. En su etapa inicial, el Sosniado representaba el 28% de potencia instalada del dique Potrerillos y significaría un beneficio para 65.000 familias anuales. La empresa Mendocina de Energía instaló una torre anemométrica de 90 metros de altura en el área de interés para medir, entre otros parámetros, la velocidad del viento a 3 alturas, 30, 60 y 90, y la dirección del mismo en 2 puntos, a 60 y 90 metros. Esto se hizo que el proyecto quedara al menos por ahora paralizado. Luego de varias negociaciones con grupos privados, fue anunciado como el socio capitalista en la construcción y también venta de energía del parque eólico junto a EMESA. El grupo mexicano tendría la concesión de 20 años concretamente. Bueno, todo un tema que por ahí algunos se consultan y se preguntan también y dicen, ¿por qué Mendoza todavía no tiene parques eólicos? ¿Qué pasó con el proyecto del Sosniado?
1: Costanera. Espacio Costanera es el nuevo espacio que tiene la terminal de ómnibus de Mendoza. Y en línea está su director, el director de la terminal de Mendoza, Mauricio Badaloni, para que nos cuente los pormenores, los detalles de esta inauguración, de este nuevo lugar que acerca a cada uno de los mendocinos y mendocinas. Mauricio Badaloni, ¿cómo le va? Buen día. Héctor Luna y Rolando Brizuela los saludamos.
2: Hola, ¿qué tal? ¿Cómo están? Muy buenos días.
0: Gracias por atendernos, Mauricio.
2: No, gracias a ustedes por llamarnos.
1: Bueno, Mauricio, el denominado nuevo shopping, como lo han dicho algunos medios de comunicación, ¿en qué consta este espacio Costanera?
2: Bueno, en realidad, después de la intervención del ala norte, después del ala este, después el ala sur, que tampoco estaba prevista en el proyecto inicial, con el hotel y el restaurante de comidas en la esquina, este ala nos parecía interesante como un ala específicamente para convocar a los mendocinos. Y no necesariamente que estén relacionados con el transporte o la logística de personas, sino o directamente que sea un espacio para de esparcimiento, de recreación, de gastronómico. Uh-huh. Y bueno, por eso le pusimos Espacio Costanera. Y bueno, y un poco nos imaginábamos un espacio que esté vinculado, por supuesto, al sistema logístico y de personas, y que por el otro lado también convoque y que la playa de estacionamiento y demás esté adaptada justamente para todos los mendocinos que quieran ir a conocer la terminal y quieran uh-huh. Pasar un momento agradable.
0: Bien, Mauricio, quiero que nos ubique con respecto a este lugar. Es la zona oeste, es la que da a Costanera, precisamente, ¿no es cierto? Por eso es la...
2: Correcto.
0: Bien.
2: Correcto.
0: Sí, ha habido muchos inconvenientes últimamente, obviamente por la construcción de la obra y demás, ¿no es cierto? Donde estaban esos tambores grandes y, bueno, la gente por ahí no sabía en qué lugar iba a poder subirse al colectivo y todo lo demás. ¿Eso está solucionado? Porque he escuchado algunas críticas al respecto.
2: No, en ese entiendo que sí, pero por la intervención de la municipalidad. Todo lo que son la... todo lo que tiene que ver con todo el mobiliario urbano hacia afuera de la terminal corresponde de un lado a Capital y del otro lado a Guaymallén. Guaymallén, sí. La verdad que ha hecho una obra espectacular, está refuncionalizando todos los accesos, digamos, y todas las veredas laterales y demás, y es ahí donde se ha ocurrido de alguna manera un poco el problema, pero tiene que ver con la municipalidad que, bueno... digamos, la terminal luce mucho mejor cuando se intervienen también todo lo que es la parte periférica a ella. Entonces, bueno, es verdad lo que vos dices, hay algunas calles que se han cerrado momentáneamente, se está poniendo todo un adoquinado. No, pero sinceramente es como todo, ¿no? Cuando se cierran una calle, la verdad que se dificulta, y más cuando uno está acostumbrado, pero yo creo que en poco tiempo ya vamos a estar no solo con la terminal más moderna de la Argentina, sino con todas sus externalidades también modernizadas, remodeladas, y la verdad que hoy diría que los mendocinos debemos estar orgullosos de tener la terminal más moderna de la Argentina.
1: Mauricio, ¿cuánto es la cantidad de nuevos comercios o que se ya estaban presentes o que se van a sumar en nuestro espacio Costanera? Y también sumarle a esta consulta, ¿cuánto es la cantidad de personas que visitan la terminal a diario, más o menos si tiene usted algún número? Porque también tenemos en cuenta que todos los que hemos ido a la terminal en alguna oportunidad a esperar un familiar o a despedir a algún familiar que se va o algún amigo, papá, mamá, abuelo, por ahí no teníamos quizás un espacio para despedirlo, para sentarnos, porque a veces eran horas y horas porque el colectivo se retrasaba o se nos iba el colectivo y teníamos que estar horas en la terminal, sobre todo las personas que venían de otros departamentos. Digo, ahora eso, digamos, va a haber un espacio para esperar, para estar más ameno, para tener los chicos también, porque entiendo que hay un espacio para juegos, para los menores. ¿Qué nos puede contar de eso?
2: Bueno, en realidad todo lo que vos dices está como también distribuido en todas las alas de la terminal. En primer lugar, fundamentalmente hemos refuncionalizado 45.000 metros cuadrados aproximadamente, en total. Hay una inversión que supera los 47.000 millones de pesos, que no hay ningún aporte de Estado, esto se ha hecho todo con aportes del sector privado. Después iniciamos los trabajos en la terminal con 117 locatarios que empleábamos en total a 600 personas aproximadamente, y estamos terminando esta etapa con 180 locatarios, con pymes, emprendedores, muchos de ellos, y la gran mayoría, salvo dos cadenas que también, por supuesto, emplean a gente del sector mendocino, que son dos cadenas internacionales, pero el resto son todos locales y comercio argentinos y mendocinos. Y somos aproximadamente 1.300 personas las que hoy transitan todos los días para ir a trabajar a la terminal de ómnibus. Sí. La terminal de ómnibus de Mendoza es la segunda de importancia a nivel nacional, después Retiro, y siempre transitan entre 50 a 70 mil mendocinos por día. Claro. En la terminal de ómnibus. Eso es más o menos el impacto que tiene la terminal de ómnibus mendocina en la sociedad, en el ecosistema PYME, en el ecosistema de transporte y demás.
0: Bien, Mauricio, hay dos temas que siempre han sido muy sensibles, porque, bueno, sabemos la cantidad de gente que por ahí eventualmente va por la terminal, pero hay otros que lo hacen diariamente y que por ahí necesitaban el servicio de sanitarios, por ejemplo, en muy buenas condiciones. Y también el tema de la seguridad, otra cuestión bastante importante y con alguna preocupación para muchos. ¿Esto está definitivamente resuelto, el tema de los sanitarios por un lado y el tema de la seguridad por otro?
2: Sí, totalmente resuelto. No solo eso, sino que en el caso de los baños tuvimos que, uno cuando vive y está trabajando en la terminal permanentemente se empieza a dar cuenta de otras cosas que tampoco estaban en el proyecto, pero las hemos hecho, que son, por ejemplo, las duchas y los baños para familia. No sé si a ustedes les ha pasado, a mí me ha pasado, tengo dos hijas, por ahí hay que llevarla una al baño, son chicas y no saben a qué baño ir. Bueno, nosotros armamos el baño, y es más, en un lugar que transita 50,000-70,000 mendocinos, lo que parece algo que puede ser una o dos veces en el mes, acá puede ser 30-40 veces en el día. Entonces, nosotros esos baños los armamos justamente con esa idea. Son baños donde uno puede entrar con su familia completa, prácticamente es grande, muy amplio, una ducha. Después tenemos un área de que eso también ha facilitado mucho y ha eliminado el robo, por ejemplo, que se daba mucho en la terminal. Hemos recibido a cónsules, a embajadores que venían a ver qué es lo que había pasado en la terminal porque no se perdieron más ni se extraviaron pasaportes. Entonces, me meto en los servicios, después ahora me meto un poquito en la seguridad. Hemos incorporado ya en esta última ala, con las cuatro alas terminadas, hemos colocado más de 100 cámaras de videovigilancia. Y está justamente con la ministra de Seguridad, firmamos el convenio donde ponemos a disposición las 100 cámaras para el centro de monitoreo provincial. Así que, si no hay seguridad, tampoco hay comercio, si no hay buenos servicios, tampoco se pueden desarrollar el resto de las actividades. Y creo que hemos dado, hemos cumplido con lo pactado, con lo prometido. Y no solo eso, sino que también nosotros vivimos del sistema de transporte y tenemos empresas transportistas, por lo tanto, todo lo nuevo que venga, por ejemplo, un área especial hemos armado ahora, que fue estos últimos dos o tres que empieza a ser la gente que contrata un servicio especial quiere salir de la terminal porque están los controles de gendarmería, la CNRT, el sistema de transporte, la Secretaría de Transporte Provincial. Entonces, teniendo en cuenta eso, hemos armado un área especial para todo lo que son tour de compra, servicios de educativo, que a veces hay 3, 4, 5 unidades y hay más de 600 personas despidiendo a los chicos, y bueno, y hemos generado un espacio específicamente para ello y que no esté mezclado con el resto del sistema de transporte. Así que nada, y todo lo que siga apareciendo que nos parezca que es parte de una solución que tengamos que integrar, nuestra idea es permanentemente estar trabajando en ello.
1: Mauricio, ¿con qué expectativas tiene usted y bueno todos los que trabajan a diario en la terminal con el próximo receso invernal, las próximas vacaciones de invierno? Seguramente usted nos puede decir que entre 60,000 o 50,000 personas a diario, creo que va a haber más personas en este recambio de vacaciones de invierno que está acá a tan solo 2 semanas. Y también quiero consultarle por el refuerzo quizás de vehículos para todos las familias mendocinas que quieran viajar a otra provincia o a otros destinos. ¿Cómo se está preparando la terminal para esta época?
2: Bueno, en este sentido, digamos, ya teniendo las cuatro alas intervenidas, el problema lo teníamos cada vez que teníamos que cerrar un ala y teníamos que prescindir de esas dársenas, pero hoy por hoy te diría que estamos súper preparados para eso. La terminal, digamos, tiene estas oscilaciones, no es que supera los 70 y se va a 100,000, sino que estamos más o menos entre un mes de baja y un mes de alta, entre los 50, 55,000 a 70,000 personas por día. Algún día nos puede sorprender un poco más, un poco menos, pero nosotros eso lo tenemos bastante medido después de todos estos años también de haberla operado. Lo que sí, con las cuatro alas disponibles, bueno, vamos a estar muchísimo más tranquilos. Dentro de los 117 locatarios que habían, se fueron solo 5 por diferentes motivos personales, pero siempre tratamos de que estuvieran, o sea que cuando cerrábamos un ala había que trasladar 30, 40 locatarios a otro lado. O sea, estuvimos en situaciones más complejas que la que hoy tenemos, porque hoy tenemos todo disponible. Así que, nada, lo interesante es que este espacio se llama así porque es un espacio que hemos pensado para los mendocinos, principalmente. Por supuesto que pueden pasar turistas, puede pasar lo que siempre pasa. Uno va a un shopping, un lugar y claro, lo transita y lo recorre. Pero nada, nosotros estamos muy contentos, muy entusiasmados con esta nueva ala ya terminada, y aparte con ver con la terminal terminada, que era lo que siempre había, un lugar que no se podía entrar, otro lugar que estaba intervenido. También arriba en el primer piso vamos a llevar algunas oficinas, o sea, vamos a armar, creo que la terminal es un espacio público de gestión privada, y que permanentemente va generando mutaciones y cambios, y lo que nosotros tenemos que hacer es estar atento a ello y tratar de siempre que los mendocinos estén en un lugar cálido, cosa que no sucedía, en un lugar seguro, cosa que no sucedía, en un lugar, digamos, que uno pueda tener una buena gastronomía. Hay mucha gente, levantamos más de 100 testimonios, y la verdad que a uno se le mueve la piel de gallina cuando la gente dice lo que veo, lo que percibe que está pasando en la terminal. Así que muy contento, soy mendocino, soy emprendedor, empresario mendocino, y cuando uno ve 180 socios estratégicos trabajando con uno y creciendo el empleo en un momento de la Argentina complejo, bueno, uno tiene que estar orgulloso de lo que está sucediendo.
1: Y por último, Mauricio, le consulto, con respecto a los horarios, Espacios Costanera, ¿qué horarios va a abrir? ¿Los comercios? ¿Se entiende que si es como este nuevo shopping va a tener horarios de corrido, pero después de las 7, de las 9 o de las 8 de la tarde, cómo es el horario que trabaja la terminal y sobre todo con este nuevo espacio Costanera?
2: La terminal de ómnibus es un espacio público que está 24 horas abierto. Sí. Lo que nosotros después definimos es, nos vamos turnando, o ahí, digamos, la gerencia va disponiendo, bueno, qué locales abren y qué no. No todo puede estar abierto. Por cuestiones económicas y porque en la noche transita mucho menos gente, pero siempre hay un layout armado para que el ciudadano tenga todos los servicios disponibles. Así que nada, en eso cada uno de los locatarios tiene sus horarios, sus tiempos, y nosotros tratamos de cumplir con ello y que esté lo más ordenado y que sea económicamente rentable.
1: Director, muchas gracias por tomarse el tiempo, por charlar con nosotros. Seguramente visitaremos este nuevo espacio Costanera, como cada uno de nuestros oyentes que acaba de escuchar esta entrevista, así que seguramente hablaremos más adelante, lo comprometemos al aire para hablar con cuando venga el receso invernal y cuál es el movimiento de turistas a nivel nacional y extranjero que tenga nuestra terminal de Mendoza.
2: Perfecto, muchísimas gracias por llamarnos y por recoger nuestra opinión, y a todos los mendocinos decirle que, así como me siento orgulloso de ser parte de este proyecto, nos podemos sumar todos en decir que tenemos la terminal más moderna de la Argentina. Así que muchísimas gracias.
1: Gracias, Mauricio. Buena jornada.
2: Gracias, igualmente.
1: Mauricio Badaloni, director de la terminal de Mendoza, hablándonos de Espacio Costanera.
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0: Bien, estamos cerrando esta media hora también, llegando al mediodía justamente, así que vamos despidiendo a nuestra gente que en este preciso momento también deja el espacio. Cristian Cía se aproxima al control técnico, Aníbal Castro aquí en nuestra radio, y en la despedida para Gustavo Torres. Gracias, Gustavito, como siempre. Y la propuesta también es encontrarnos mañana. Ahí se despide también nuestro amigo operador.
1: Sí, señor, con corte nuevo de pelo para la temporada invernal, dice Marcos Lucero.
0: Sí, Marcos.
1: Saluda y se incorpora Cristian en la silla de San Martín. Con la silla de Rivadavia, no sé ni quién es esa silla.
0: Bien, perfecto, vamos a hacer una compulsa a ver de quién es. Claro que sí. Bueno, nos vamos con el boletín de Buenos Aires. A la vuelta, más programa.

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1: Mediodía en la República Argentina. En Venezuela buscan a cerca de 1,000 personas tras los terremotos. Desde Caracas, la periodista venezolana Patricia Torres habló con Radio Nacional y afirmó que hay deficiencia en los sistemas de ayuda y emergencia.
2: Venezuela vive momentos muy críticos desde hace muchos años, una crisis económica muy profunda, una crisis política muy profunda. Es un país institucionalmente muy débil. Y eso se está viendo en estos momentos porque no hay de pronto el despliegue de ayuda, sobre todo en el estado de La Guaira, que esperaríamos. Tengo una compañera que tuvo que atravesar toda la costa para volver a Caracas. Le tomó 9 horas y lo que vio es una película de terror.
1: El gobierno argentino se solidarizó con el pueblo venezolano y puso el siguiente teléfono para hacer consultas. Es el +549... que es la característica internacional, 11 de Buenos Aires, 50-61-59-03. Reiteramos, +549-11-50-61-59-03. Se levantó la sesión del Senado, Amanda Alma.
3: Por falta de quórum, el Senado de la Nación decidió levantar la sesión prevista para la jornada del día de hoy, donde se iban a tratar una serie de iniciativas con dictamen y con media sanción de la Cámara de Diputados. Se trata de una serie de tratados internacionales de cooperación en materia jurídica, así como también el proyecto de inviolabilidad de la propiedad privada. Además, desde la oposición impulsaban iniciativas para interpelar al jefe de gabinete.
1: Nacional es mundial, la información con Santiago Lucía.
4: La Argentina y Brasil se clasificaron primeros a los 16avos de final del Mundial 2026. Como quedó armado el cuadro de la Copa del Mundo, recién los encontraría a Argentina y Brasil en las semifinales de este Mundial de Canadá, México y Estados Unidos.
1: En La Rioja, donde nos escuchás por AM620, la temperatura es de 11 grados 9 décimas, el cielo está despejado y no hay pronóstico de tormentas. En Buenos Aires, la temperatura 12 grados 2 décimas, la humedad 59%, cielo despejado.
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0: Hoy totalmente despejada, se ve hermosa la jornada, una jornada bien invernal,
1: sí,
0: pero soleada.
1: Sí, sí, sí.
0: Así
1: sí,
0: que linda. 11 grados 2 tenemos hasta ahora de la temperatura, 49 el porcentaje de la humedad, esperamos una máxima de 13. Dice aquí quizás la superemos entonces a esta marca, porque ya estamos a 2 grados de la máxima, así que es probable que superemos estos 13 grados que está previsto para el día de hoy. Así que aprovechar el día, ¿no? Porque
1: total,
0: parece que se viene, sí, mucho frío el fin de semana. Y estaba escuchando por ahí que parece que se viene mucho frío también para la semana que viene.
1: Y bueno.
0: Así que aprovechá estas máximas que van a estar lindas por la tarde.
1: Sí.
0: Inclusive escuché por allí probabilidad, sí, de agua nieve para el domingo, probabilidad de llovizna y agua nieve para la semana que viene también. O sea que a prepararse.
1: El invierno se ha venido con todo.
0: Con todo el invierno. Sí, sí. Además ha llegado más puntual que nunca.
1: Totalmente.
0: Pocas veces ha estado tan puntual.
1: También es razonable eso, ¿no?
0: Este año,
1: en pocos años el inicio de la estación se presenta así de esta manera.
0: Sí.
1: Tal vez ya ha ingresado el invierno y demás, pero bueno. Todo cambia en la vida.
0: Y bueno,
1: y esto no es un detalle menor también.
0: Eso sí.
1: Vos sabés que un tema que me gustaría tratar luego, que tiene que ver con el proyecto para crear corredores seguros hacia las escuelas. Bueno, ajá, esta iniciativa busca generar espacios seguros para la comunidad educativa de las escuelas en los horarios de ingreso y egreso de las instituciones.
0: Interesante.
1: Sí, ¿no? Vamos a dialogar luego sobre este tema. Mientras tanto, tenemos la posibilidad ya de escuchar a Luis Jofré.
0: Claro, Luis Jofré nos trae el informe de todos los días a esta hora sobre cómo está el tránsito en la ciudad capital, así que lo escuchamos.
2: Se mantiene con buena circulación zona de Casa de Gobierno para quienes están retomando por calle Peltier hacia el este de la capital. Atención conductores, comienza a cargarse el tránsito, tramo de calle Rondó con complicaciones a la altura de San Juan y también calle Brasil hacia el este, tránsito cargado saliendo al sector de la avenida Costanera. Quienes transitan por avenida Juan B. Justo, mano al oeste, tengan en cuenta que pasando la Escuaga hay una importante restricción por tareas de la empresa Aguas Mendocinas. Y también a esta hora permanece la reducción a un solo carril en el tramo de calle Paso de los Andes a la altura de Clark. Tengan en cuenta este dato los conductores, ya que hay algunas complicaciones también, mano al norte por ese sector de la quinta sección. Sin inconvenientes, la conexión de Emilio Subit con avenida Bolón Sumer hacia el oeste, como así también buena marcha el egreso de Bolón Sumer, conexión con Mariano Moreno hacia el corredor del oeste. Destacamos también a los conductores que transitan en este momento, calle San Martín, mano hacia el sur, a la altura de Fragata Moyano, hay reducción por tareas de la empresa Aguas Mendocinas. Semáforos siguen operando sin inconvenientes, y por último, destacar que el sector de La Valle y también zona de Entre Ríos, con tránsito cargado saliendo hacia el este de la capital.
1: Bien, Luis Jofré con el informe habitual. Lo decía recién, en los últimos días se ha presentado un proyecto de ley en la Cámara de Diputados con el objetivo, en este caso, de crear un programa provincial que garantice condiciones de seguridad y además protección para la comunidad educativa en el ingreso y la salida de las escuelas, denominado Corredores Escolares Seguros. El legislador, que ha mencionado como punto de partida un intento de abuso sexual contra una alumna en el IES 9001 de San Martín, quien fue atacada a la salida del turno nocturno, pasadas las 22, a una cuadra del establecimiento, despertó las denuncias de los estudiantes y vecinos por la falta de seguridad en esa zona. En esa línea, el autor cita referentes estadísticas oficiales del Sistema Nacional de Información Criminal, del Ministerio de Seguridad Nacional y de la información del Ministerio Público Fiscal respecto a hurtos, robos y delitos contra la integridad sexual de los últimos 6 años, presentando estos últimos un incremento del 56,5. La iniciativa también apunta a generar circuitos identificados y controlados para que estudiantes, docentes, no docentes y familias puedan desplazarse de forma segura hacia y desde las escuelas. La propuesta ha sido adoptada en diferentes ciudades y distritos de Argentina, como General Pueyrredón en Mar del Plata, Bariloche, Corrientes o Hurlingham, siendo impulsada por diferentes bloques políticos también. Bueno, con respecto a esto, algunas medidas sugeridas incluyen la presencia policial, que es concretamente lo más básico, cámaras también, mejoramiento en la iluminación, señalización del corredor, punto de resguardo de comercios, botones antipánico y ordenamiento vehicular de la zona. A su vez, el proyecto también crea la figura del vigilante de corredor.

0: inspectores escolares, los cuales funcionarán como agentes preventivos y colaborarán en la protección de los estudiantes sin ejercer el rol de policía ni portar armas de ningún tipo, pero sí estando identificados concretamente. Me parece que es algo necesario, oportuno para estos tiempos precisamente, el proyecto para crear corredores seguros hacia las escuelas.
1: Muy importante, sí, sí, ¿no? ¿No? Para la seguridad de los chicos, a la entrada, a la salida, porque claro, ha habido demasiados antecedentes, tenemos de situaciones complicadas para los chicos, ¿no?
0: Y además pensando en que hoy en el ingreso de la mañana, primera hora de la mañana en los colegios, está oscuro.
1: Es muy de noche.
0: Claro. Y en la tarde-noche también sucede lo mismo.
1: También pasa lo mismo, así que sí.
0: Muy bien, lo quería saludar a usted, a Rolando.
1: Sí, a mi amigo Rolando. ¿Cómo anda, Rolando?
2: Qué bueno. ¿Cómo anda, querido amigo Eduardo? ¿Cómo anda usted? ¿Cómo lo trató el frío? Perdón, seguramente ya lo dijo, pero...
1: No,
2: se renueva la audiencia.
1: Se renueva la audiencia minuto a minuto en lo nuestro. No le decía a Héctor y a la audiencia que está soleado, está muy lindo el día, pero es un día muy invernal, está frío realmente. Así que seguramente en la tarde va a estar lindo, porque ya tenemos 11 grados, y la máxima dice 13, capaz que la superemos, capaz que andemos en un 15 en la tarde, así que digo, disfrutemos estos días porque escuché por ahí que viene mucho frío para los próximos días, ¿no? Para la semana que viene también, inclusive con probabilidad de agua nieve, así que a prepararse porque se viene mucho frío, aprovechemos estos días soleados y con temperaturas agradables, sobre todo por la tarde, ¿no?
2: Mire, yo no sé usted, pero yo generalmente, si estoy en la emisora, acá en la radio, en el trabajo, Servicio Meteorológico Nacional o Meteorred, que generalmente son los dos lugares que nosotros consultamos.
1: Sí.
2: En el habitué, en lo particular, uno que ¿dónde ve el tiempo? En el celular. Y esta mañana se me ocurre, tenía tiempo, digamos, esperando el colectivo, y me puse a ver el tiempo de la semana que viene. Sí. Mire cómo me anticipo a esto.
1: Pero qué adelantado.
2: Y el día miércoles dije, perdón, ¿será la Antártida o será realmente la ciudad?
1: Bueno, para miércoles y jueves yo escuché hoy, de la semana que viene, mucho, pero mucho frío porque entra una ola de frío polar.
2: No me diga eso.
1: Sí,
2: así que vamos a ver a los personajes de la era de hielo dando vueltas.
1: Más o menos, así que su teléfono no le mintió.
2: Porque le digo, el miércoles que viene, que cambia el mes, 1 de julio, nos va a recibir con 5 grados la máxima. O sea, 5 grados, es lo que me figura en el celular actualmente. Sí, sí. Ustedes lo pueden chequear cada uno en el suyo. Una mínima de -2. -2 la mínima, y sumado a eso, como regalo de este invierno... No. El simbolito de la nieve, no sé si es agua nieve, es ponerle cadenas a la sube para transitar en Mendoza, o lo que sea, pero por lo menos el miércoles estoy viendo la temperatura, que es mamita querida.
1: Sí, sí, y yo tengo acá, mirando el teléfono también, el jueves de la semana que viene, 4 de máxima.
2: No, por favor.
1: Así que...
0: Gélidos.
1: O sea, es para mentalizarnos
2: Sí.
1: Todos, ¿no?
2: Sí. O sea, nos vamos a sentir como un país nórdico. No sé, seremos Islandia, Noruega.
1: Claro, una cosa así.
0: De igual forma, algún detalle que nos sirva diciendo optimista tiene que ver con que si no tenés que salir de casa una vez que ingresaste, no lo hagas. Y por ahí el Mundial te da otras expectativas, ¿no? Porque ¿no es cierto? Claro. Decir, mira, esta tarde no tengo nada que hacer. Por ahí es difícil no tener algo que hacer, porque siempre hay algo para hacer. Pero si por ahí lo pones en la balanza, decís, me quedo a ver el partido.
1: Claro, tenemos la excusa del partido.
0: Exactamente.
1: ¿No? Y a propósito, la semana que viene, ¿cuándo jugaría Argentina? Ya que estamos primero en el grupo.
2: Argentina ya tiene lugar y, digamos, y sede para jugar en los 16avos de final. Falta el rival que se define mañana, que es el grupo de España, Uruguay, Arabia Saudita y Cabo Verde. Yo creo que a la postre, si Argentina jugara con Uruguay, que hoy en día es el segundo, para mí a Argentina se le va a complicar, incluso hasta jugando con España, con Cabo Verde, que serían algunos de los rivales que podría enfrentar el seleccionado. La fecha, como me pregunta acá mi amigo Eduardo, es el viernes 3 de julio. A las 19, hora de nuestro país. Así que será un viernes incluso para los chicos, que sería el último día hábil para esperar las vacaciones de invierno, que ya comienzan el lunes 6. Así que ese viernes 3, Argentina jugaría, ya tiene la sede, que va a ser Miami. Y también lo sumamos, que Argentina si gana ese viernes, jugaría el 7 de julio, que sería el día martes. Al horario va a ser un poquito complicado para los que trabajamos a esta hora, porque sería la 1 el partido de Argentina, que ya serían octavos de final.
1: A la una de la tarde.
2: Sí. A la una de la tarde. Seguramente nuestra emisora va a hacer un trabajo
1: parecido al que hizo el otro día cuando jugó a la
2: tarde. El que hizo con Austria, claro, el día lunes, en la previa. Pero bueno, habrá que quedarse acá en la radio, habrá que tirar algo a la parrilla, y si no hay algo a parrilla, polenta de última, por el frío que puede llegar a ser. Claro. Una polentita en 7 minutos con queso tuco
1: y ya está.
2: Esperamos el partido. Y listo, sí.
1: Fue mi menú anoche eso.
2: Sí, señor. Bueno, si quieren les adelanto lo que va a pasar hoy.
1: Bueno.
2: Porque hoy se va a definir los otros grupos, en fin, el grupo D, el grupo E y el grupo F. Bueno, el partido para mí más importante, nuestro corazoncito sudamericano, tiene que ver con Ecuador, nuestro representante sudamericano que va a jugar a las 5. Está complicado el equipo que dirige el argentino Sebastián Becachese. Se juega su última chance en Nueva Jersey, nada más ni nada menos que ante Alemania. Va a estar bastante complicada, pero bueno, las esperanzas es lo último que se pierde.
1: No, por supuesto.
2: Bueno, a la misma hora en Filadelfia van a jugar Costa de Marfil, que va a intentar asegurar su pasaje a los 16avos de final, enfrentando a Curazao, también una de las grandes sensaciones que tiene este grupo. Si no hablamos del grupo F, como puntero lo tiene a Países Bajos y a Japón. Ambos tienen 4 puntos. Los neerlandeses jugarán en Kansas City frente al ya eliminado Túnez, que es una selección que empezó con un técnico y terminó con otro, igual fue eliminada. Y los nipones, los asiáticos, van a tener un mano a mano ahí con Suecia, en Dallas, ¿sí? Para ver quién clasifica primero o segundo de ese grupo. Y a las 23 nos juega el local, Estados Unidos, donde en LA, en Los Ángeles, con todo ahí, los famosos Tom Cruise, Penélope Cruz, cuántos famosos actores van a estar seguramente en escena, va a jugar con Turquía. Turquía no tiene ni puntos ni chances de avanzar, por más que gane 8-0 Turquía.
1: Ajá.
2: Así que va a ser un partido casi amistoso.
1: Claro.
2: Bueno, y a la misma hora, también nuestro corazoncito paraguayo con esta comunidad hermosa y este país, porque en San Francisco se va a enfrentar a Australia, Paraguay, que busca tener también chances de intentar clasificar por lo menos como el mejor tercero, o por lo menos quitándole quizás la diferencia de gol a Estados Unidos, pero siempre y cuando Estados Unidos no sume ni un punto, va a clasificar primero el equipo del argentino Gustavo Alfaro. Así que ese es el panorama para definir estos grupos en la jornada de hoy.
0: Muy bien. Perfecto. Bien, Libertador y Nacional Quino, como siempre, haciendo la mañana de Nacional Mendoza.
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6: La Municipalidad de Las Heras puso en marcha un proceso de regularización del padrón municipal de inmuebles con el objetivo de actualizar la información catastral y optimizar el registro de propiedades del departamento. La iniciativa apunta a ordenar y adecuar los datos vinculados a construcciones, ampliaciones y mejoras edilicias no declaradas, fortaleciendo además los mecanismos de control y planificación urbana. Desde el municipio indicaron que el proceso permitirá avanzar en una administración más eficiente y transparente, mejorando la prestación de servicios y la actualización de información territorial y tributaria. Las autoridades recomendaron a los vecinos consultar la información y realizar los trámites correspondientes a través de los canales oficiales de ese municipio mendocino.
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También detrás estamos ingresando en esta parte final y hablar en este caso de referentes funerarios que van a debatir sobre innovación, acompañamiento y nuevos desafíos del sector. Este fin de semana las empresas funerarias de Cuyo tendrán dos jornadas de capacitación sobre ventas y cómo transformar el servicio en un acto con propósito. Estará a cargo del consultor internacional Darío Loinás, que va a venir este fin de semana. Concretamente, todos saben, la muerte es parte de la vida, pero afrontarla nunca resulta sencillo. Quienes trabajan a diario en los servicios fúnebres conocen de cerca esa realidad y por eso buscan capacitarse de manera permanente para mejorar la atención, además acompañar a las familias y también adaptarse a los cambios de una actividad que también evoluciona con el tiempo. En ese marco, este fin de semana, Mendoza será escenario de una importante capacitación destinada al sector funerario de toda la región de Cuyo, el viernes, mañana y el sábado 27 de junio, entre las 8 y las 18:30, la sede del Club Regatas va a recibir a representantes de empresas funerarias que van a participar del curso Ventas para el Sector Funerario, una propuesta orientada a fortalecer las profesiones del rubro y a repensar el servicio como una herramienta de acompañamiento humano en uno de los momentos más sensibles de la vida. La actividad es organizada por la Asociación Cuyana de Empresas Fúnebres y también la Federación Argentina de Entidades de Servicio Fúnebre y Afines, y estará a cargo del consultor internacional en marketing Darío Loinás, como mencionaba recién. Es especialista en desarrollo humano, liderazgo organizacional, comercialización estratégica y transformación cultural de las empresas. El seminario propone una mirada amplia sobre el sector. No solo abordará la venta de servicios fúnebres, sino también la comunicación con las familias, el marketing emocional, la innovación tecnológica y la incorporación de nuevas herramientas para optimizar la atención. La premisa, según remarcan desde la organización, es entender la comercialización como una consecuencia del servicio y del aporte que las empresas funerarias realizan a la comunidad. Dicen esto: nuestro sector está en constante formación y actualización, destacó Marcelo Funes, que es el tesorero de la entidad, que nuclea a 38 empresas de la región y que preside Cristian Milio, con Jorge Gusso en la vicepresidencia. Funes explicó además que el rubro atraviesa transformaciones importantes tanto en las preferencias de las familias como en las modalidades de prestación de servicio. En la actualidad, la cremación ha ganado terreno frente a los cementerios parque, mientras que la tecnología también ha comenzado a ocupar un lugar cada vez más importante en las despedidas. Transmisiones de condolencias hacia las salas velatorias, filmaciones de acompañamientos e incluso el uso de drones son algunas de las herramientas que hoy se aplican para acercar a familiares y seres queridos en contexto de duelo. La capacitación estará encabezada por Darío Loinás, que es un consultor con más de 3 décadas de trayectoria internacional, reconocido en América Latina por su trabajo en desarrollo humano, liderazgo empresarial, comercialización y transformación cultural de la organización. Su propuesta para Mendoza combinará herramientas comerciales con contenidos vinculados al crecimiento personal y también la mejora de los vínculos dentro del ámbito laboral. Entre los temas previstos figuran el marketing emocional personalizado, el coaching centrado en el cliente y la comunicación eficaz, el concepto de la razón de ser, la innovación en el sector, el uso de la inteligencia artificial y las nuevas formas de comercialización aplicadas al ámbito funerario. Además, el encuentro va a incluir módulos vinculados a la bioseguridad, medio ambiente, cementerios, cinerarios y el desarrollo de habilidades personales y profesionales. El programa va a comenzar el viernes 26 de junio con la acreditación a las 8 y la apertura oficial a las 8:30. Durante la primera jornada se trabajará sobre el rol profesional dentro del sector funerario, los nuevos desafíos de la actividad, el marketing emocional personalizado, la atención centrada en el cliente y la automatización y comunicación eficaz. Bueno, el día sábado, en tanto, la agenda va a enfocar a los 4 mundos del Ikigai, los y las objeciones de compra,
la competencia, la entrega de valor, la innovación del sector y todo esto. Bueno, una actividad para este fin de semana con esta gente que está preparando precisamente una actividad concretamente hablando los referentes de funerarias que van a debatir sobre innovación, acompañamiento y también nuevos desafíos del sector.

0: Fantástico. 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

0: 12:35 minutos en la parte final, sonando la portuaria, y con él también, bueno, ¿cómo estará el clima, el tiempo, sobre todo en Mendoza capital? ¿Frío? Sí,
1: sí, sigue frío, sí. Porque no, yo pensé que iba a subir un poquito más, pero datos de las 12, 11 sí. grados 1, no ha subido prácticamente nada, me parece que hasta retrocedió algunas décimas.
0: Sí.
1: El vientito soplando del noreste 10 kilómetros, y cuando hay vientito se siente un poco más de frescor, ¿no?
0: La sensación térmica.
1: Claro, sí, 49 sí. el porcentaje de la humedad, así que bueno, así estamos, Rolando, a casi minutos de irnos de la radio, usted sobre todo.
2: Ay, sí, sí, no me diga. Ya estoy viendo la campera con cariño, el buzo, el pullover, los guantes,
1: mucho cariño,
2: las polainas, cinco medias, traje medias de repuesto.
0: Cinco medias, media de repuesto.
1: ¿Para qué media de repuesto?
2: Y por la duda, vio, que uno no sabe a qué baile lo pueden invitar.
1: Ah, bueno. Está bien, está bien.
2: Bueno, déjenme contarle unos datos de FIFA que publicó en estas semanas que llevamos del Mundial de Fútbol. Bueno, por ejemplo, Messi es el jugador que más camina en la selección.
1: Ajá.
2: Camina alrededor de 4 kilómetros 37 cada 90 minutos.
1: Uh-huh.
2: Es una estadística que la completa Cristian Romero y Lisandro Martínez, los dos defensores centrales. Otro dato es que, por ejemplo, el capitán argentino es el jugador que menos trota dentro de la cancha. Se dice que 1.49 por partido uh-huh. es lo que se mueve Messi. Y sacando a los centrales que acabamos de nombrar, es el que menos corre. Messi solamente corre entre 700 y 800 metros. Estos son datos que acaba de publicar el sitio oficial de FIFA. El que menos distancia corre, ¿cuál es? Bueno, el Dibu Martínez. Se mueve dentro solamente dentro del área de arquero. Pero ¿quién lidera dentro del campo de juego? Messi, con 7 kilómetros.
0: Uh-huh.
2: Es el jugador que menos distancia recorre. Ahora, dentro uno dice, ¿por qué Messi? Porque generalmente las figuras de este Mundial no corren todo el tiempo. Son jugadores más pensantes.
0: Por supuesto.
2: Porque mire este dato. Sí. Los que menos corren dentro de un campo de juego son Lamine Yamal de España, Kylian Mbappé de Francia, Vinicius Junior de Brasil, por ejemplo.
0: Sí.
2: Son los que menos distancia recorren en sus respectivas selecciones. Significa que son los que más tienen el balón, que más piensan. Los que más hacen jugar a sus jugadores, no están todo el tiempo, aparte las posiciones que ellos juegan no son laterales.
0: Exactamente.
2: Que tienen que ir y venir como un 4, como un 3, como un 7, como un 8. Bueno, y este dato me gusta. Nahuel Molina es el futbolista más rápido del escaloneta, ¿sí? El defensor del Atlético Madrid. 33.7 kilómetros por hora. A ver, pero Nahuel Molina ni siquiera está en el top 20 de los que más corren en el Mundial. Dentro de este de Argentina, los que más corren son Julián Álvarez y Nicolás González. Y el jugador más veloz de este Mundial es un holandés y se llama Mickey van den Ven, que corre casi 40 kilómetros por partido. Le sigue Jordan Bosz de Australia y Erling Haaland, el grandote, el de Noruega. Son los jugadores más rápidos del Mundial. Ahora, Rodrigo de Paul. Tiene una marca Rodrigo de Paul, porque es el jugador que más se desmarca y más alternativa es para sus compañeros.
0: Sí, sí.
2: Según dato de FIFA. Con 108 por partido, y le sigue Thiago Almada y Facundo Medina, también como datos que comparte FIFA. Otras cosas esenciales. Mire este dato. Turquía, que ya quedó eliminada contra perder contra Australia y con Paraguay, es el equipo que mayor posesión del balón tiene. El que no la suelta.
0: Bien.
2: Pero es el primer equipo que está eliminado, que no tiene ni chance de clasificar.
0: Ahí tiene, no le ha ido bien.
2: Con final.
1: Eso. Claro.
2: Le sigue Portugal y le sigue España, que todavía siguen con vida en este Mundial de la categoría. Y España, nombrándolo al equipo español, es el equipo que más pases da dentro del Mundial. 1.554 pases por partido. Le sigue Portugal y le sigue Turquía. Y Argentina recién está en el puesto 10 de este dato de los países que más pases dan. Alemania, y esto no le va a gustar para nada a Ecuador, es el equipo que más patea el arco en un partido, el rival de Ecuador de esta tarde. Con 19 remates al arco, no remates desviados, remates al arco. Pero otro dato es que le sigue Ecuador en este ranking. Así que puede ser que tengamos un partido más que atractivo el de hoy a las 5 de la tarde. Y Argentina recién está en el puesto 14. Argentina lo que tiene que es efectividad. Lo poco que ataca, convierte en los pies de Messi, como viene, o quizás más chances crea Argentina, pero no patea tanto al arco. Haití, Bosnia y Ghana son los equipos que más faltas cometen, con rojas y con amarillas. Y Argentina está décimo recién en este dato que acaba de compartir FIFA en su sitio oficial. Así que bueno, yo me quedo con este, con el que Nahuel Molina es el más rápido, por lo menos dentro de la escaloneta, pero ni siquiera está en el puesto 20 el defensor argentino.
0: Y me quedo con algo más también, ¿no? Porque Messi entiendo que camina únicamente, toca de primera y demás, pero por ahí cuando cambia de ritmo, es lo único que tiene, ¿no? Que cambia de ritmo urgentemente y lo hace.
2: Hace como explosiones,
0: Messi. Exactamente. Por eso.
2: Mire, hay Zlatan Ibrahimovic, el jugador sueco que está trabajando para la televisión de su país, ya retirado ya hace un par de temporadas, dijo esto sobre Messi: cuanto más grande estás, más lento te volvés. Pero este tipo, por Messi, es un genio, dice Zlatan. ¿Por qué? Porque Messi no necesita su cuerpo, solo necesita pensar dentro de la cancha. A Messi le basta con manipular a los demás y situarse donde necesita estar.
0: Total.
2: Ese es el resumen del desarrollo de Messi a los 39 años dentro de un campo de juego que da este sueco, que se llama Zlatan Ibrahimovic.
0: Bien, Rolando, buenísimo este informe y este análisis que has hecho. Te despedimos, gracias y hasta mañana.
2: Bueno, me estudian mañana, que viene un examen. Tenemos examen, Eduardo Piquemal. Así que usted llegó tarde, pero... Así que mañana tomamos exámenes a Lupu, a Luna y también a Piquemal.
1: Bueno.
2: Y nos encontramos mañana.
1: ¿Y sobre
2: para
1: qué?
2: Despedir el viernes.
1: ¿Qué más
2: sobre el Mundial? No, sobre el Mundial, no. No vamos a preguntar
1: no,
2: sobre
1: pero
2: el...
1: No, pero no sea tan amplio, porque tanta cosa para contestar sobre el Mundial.
2: Y bueno, vamos a preguntar qué han comido los jugadores de México en la concentración.
1: No,
2: un poco. No, tan detallista no vamos a hacer. Espéreme a los 16avos de final, pero mañana vamos a hacer más ameno.
1: Bueno, perfecto.
2: Así que bueno, hasta mañana, chicos.
1: Chao, un abrazo.
0: Igualmente. Chao. Bien, Edu, igualmente para vos, que tengas una buena jornada.
1: Bueno, disfrutar este jueves,
0: Gracias.
1: Nos reencontramos mañana.
0: Bien, el staff, los protagonistas de este envío todas las mañanas a través de Nacional Quino y Nacional Libertador, la mañana de Radio Nacional, en la conducción Victoria Lupu, Rolando Brizuela, Eduardo Piquemal, Héctor Luna, el servicio informativo y la producción periodística del mismo, Pablo Molina, Esteban Rodríguez, comunicaciones, Mariana Ferreira, operación técnica en la primera mañana, Gustavo Torres, Marcos Lucero, luego Aníbal Castro y Cristian Cía también, asistencia técnica Carlos Martín, Luis Martín, Daniel Astudillo, en la coordinación artística Rosana Conte Sechi y ustedes, estimados, gracias como siempre por su atención, por su compañía. Aquí volvemos mañana a las 10 para hacer la mañana de Nacional Mendoza, a pasarla bien, a cuidarse, gracias, hasta mañana.

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0: Hora 12:45 minutos en la República Argentina. Bienvenidos al panorama federal de noticias. Terremotos en Venezuela. La cifra de víctimas llega a los 164 muertos y 971 heridos. La información con Cecilia Diwan.
1: La presidenta encargada de Venezuela, Delcy Rodríguez, declaró el estado de emergencia tras los dos fuertes terremotos en el centro de ese país. Se reportaron fallas de electricidad, aguas, cortes preventivos de gas y la suspensión de clases y servicios no esenciales. El estado costero de La Guaira fue declarado zona de desastre por el colapso de decenas de edificios. Mientras los equipos de emergencia venezolanos buscan víctimas entre escombros, la comunidad internacional ofreció ayuda. Estados Unidos, a través del secretario de Estado Marco Rubio, anunció el despliegue de rescatistas de los estados de Virginia y Los Ángeles en Venezuela.
0: El periodista venezolano Omar Lugo afirmó en primer round que se trata del peor sismo en más de 100 años.
2: Tú sentías que eso no paraba nunca, que se iba a caer el mundo. Y veía, sentía cuando escuchaba las cosas cayéndote a tu alrededor y pensaba que iba para largo ya. Temía algún derrumbe, como de hecho ocurrieron algunos edificios que colapsaron por completo. Este es el peor terremoto en 126 años, del año 1900.
0: Desde Caracas, en diálogo con el Servicio Informativo de Radio Nacional, el periodista argentino Marco Salgado aseguró que esperan la llegada de rescatistas internacionales.
3: Se espera durante este día la llegada de especialistas en rastrear personas bajo los escombros, especialmente de México y de El Salvador, que son países que se especializan en ese tema, que tienen rescatistas muy, muy preparados, y se espera la llegada de ellos durante esta jornada del jueves.
0: En tanto, los venezolanos en Buenos Aires se organizan para centralizar la información y poder ubicar a sus familiares. Miriam Mariotto.
4: El Centro Venezolano Argentino puso en marcha el dispositivo Venezuela Conecta Familiares para intentar llevar información y traer desde Venezuela con respecto a las personas que están incomunicadas o desaparecidas tras los terremotos. Lisette Luque explica cómo van a funcionar durante el día.
5: Nuestros voluntarios, tanto en Argentina como en Venezuela, están activos tratando de contactar y de publicar estas personas desaparecidas en las páginas que corresponden.
0: La atención consular para los argentinos es vía WhatsApp y el número es 11-50-61-59-03. Reiteramos, 11-50-61-59-03. Y ahora vamos a La Plata con Fernanda Germanier y más información al respecto.
6: La comunidad venezolana de La Plata se organiza para ayudar a su país tras el terremoto. En la capital de la provincia de Buenos Aires viven aproximadamente 12.000 venezolanos. Radio Nacional habló con Rogelio Zafra.
7: La población venezolana en La Plata está bastante conmocionada porque muchos tienen a sus familiares en sectores de alto riesgo. En este momento no saben de ellos. Con el resto de las organizaciones venezolanas presentes acá en Argentina, coordinando esfuerzos, ser eficiente en la consecución de ayuda humanitaria para nuestro pueblo.
0: Javier Milei ayuda al pueblo venezolano. A través de un comunicado, el presidente manifestó su fraternidad con las familias afectadas y con los equipos de rescate que trabajan sin descanso. Remarcó que más allá de las diferencias que puedan existir entre los gobiernos, extiende su mano en solidaridad con el pueblo venezolano. Así lo confirmó el canciller Pablo Quirno.
8: Nosotros estamos ahí listos para poder ayudar, como hicimos también en circunstancias diferentes. El presidente sí me dio la instrucción de que evaluemos y nos pongamos a disposición del pueblo venezolano para justamente ver dónde podemos ayudar y ofrecernos para brindar esa asistencia.
0: Por Radio Nacional desde Caracas, la periodista venezolana Patricia Torres afirmó que el país necesitará ayuda internacional.
9: Sí, Venezuela ha estado necesitada todos estos años de la solidaridad internacional. Hoy más que nunca esa solidaridad la pedimos a gritos. Aquí vamos a necesitar asistencia sanitaria. La estructura sanitaria venezolana hospitalaria está quebrada por los años de mal gobierno, por los años de crisis. Sabemos que va a haber muchos heridos, así que espero que el gobierno venezolano solicite todas las ayudas posibles a todos los gobiernos, porque vamos a necesitar hospitales de campaña, hospitales militares, porque realmente el país no tiene esos recursos para atender a las víctimas.
0: En este marco, el sismólogo Gustavo Ortiz aseguró que Venezuela se encuentra entre dos placas tectónicas. Amplía Diana Costanzo.
10: En diálogo con Radio Nacional, el doctor Gustavo Ortiz, sismólogo, director del Observatorio Sismológico del CONICET en San Juan, se refirió a las características del terremoto en Venezuela.
11: ¿Es esperable este terremoto para Venezuela? Sí, y de estas magnitudes también. Tienen terremotos históricos con magnitudes muy cercanas a estas. Lo que no se conocía quizás es el doblete sísmico, que son estos dos eventos que están relacionados entre sí y que son eventos de magnitudes bastante esperables, o sea, de magnitudes muy elevadas. Elevadas de 7.5, 7.2, pero Venezuela sí es un país sísmico, está justamente en el contacto de dos placas tectónicas.
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13: La selección argentina de Lionel Scaloni ya piensa en el próximo compromiso del sábado a las 23 frente a Jordania en el Dallas Stadium, cerrando su participación en la fase de grupos. Ya el equipo argentino se aseguró el primer lugar y espera rival para los 16avos de final, que va a salir de España, Uruguay, Arabia Saudita o Cabo Verde. Se especula con que va a ser una rotación el entrenador argentino Lionel Scaloni, teniendo en cuenta que hay varios de los futbolistas que aún no jugaron en esta Copa del Mundo. Pero casi con seguridad el capitán argentino Lionel Messi estará desde el comienzo. El sábado Nacional transmite desde las 20:30 Argentina-Jordania desde Dallas.
0: El proyecto de Super Rigi pasó al Senado. Tras la aprobación en la Cámara Baja, la diputada libertaria Laura Rodríguez Machado dijo que se trata de un instrumento para atraer inversores.
14: El gobierno ha tenido acciones concretas en relación a ese camino a la industrialización. Uno tuvo media sanción ayer, el denominado RIGI, que básicamente es un instrumento para atraer inversiones en sectores estratégicos que necesita Argentina desarrollar. Básicamente en temas minería, gas, petróleo, Vaca Muerta, todo lo que está en las provincias del sur o provincias denominadas mineras.
0: El gobierno confirmó el bono extraordinario previsional de 70.000 pesos para julio. Es para jubilados, pensionados, beneficiarios de la PUAM y titulares de pensiones no contributivas que no superen el haber mínimo. El frío se hace sentir en todo el país. El Servicio Meteorológico Nacional indicó que 13 provincias están bajo alerta amarilla por temperaturas bajas extremas. Se trata de Buenos Aires, La Pampa, Córdoba, San Luis, Tucumán, Santiago del Estero, Corrientes, Chaco, Formosa, Salta, Jujuy y Misiones. En esta última provincia el frío causó la muerte de una persona. Desde Nacional Puerto Iguazú, informa Noelia Villa.
15: Un hombre fue encontrado muerto en el polideportivo de la Chacra 3233 en la ciudad de Posadas y según el parte de la policía de Misiones se determinó que murió por hipotermia. La ola polar se cobró así una vida en la provincia. El Servicio Meteorológico Nacional extendió las alertas por frío extremo en los últimos días y hasta el fin de semana para todo el NEA, advirtiendo sobre las consecuencias para la salud que implican estos pronósticos. Se registraron heladas moderadas a fuertes en gran parte de la zona sur y centro de Misiones.
0: En tanto, la zona cordillerana comprendida por el noroeste de Chubut, oeste de Río Negro y suroeste de Neuquén, hay alerta por nevadas. En Santa Cruz e Islas Malvinas hay alerta por fuertes vientos. Y en Mendoza está afectada una ola polar con nieve en el llano y fríos extremos. El fenómeno se intensificará a partir del fin de semana. Nueva detención en el caso Agostina Vega. Andrea Valdivieso.
16: La información es de último momento, llega desde Córdoba. Han detenido a Marianela Palmero, esposa de Claudio Barrelier, principal acusado y detenido por el femicidio de Agostina Vega en Córdoba. La detención surgió luego de que Osvaldo Faceta la mencionara en su ampliación de declaración indagatoria ante el fiscal Raúl Garzón. En tanto, Soledad Andreani, también acusada de colaborar con el descarte del cuerpo y con las coartadas de Claudio Barrelier, fue citada por el fiscal para la 1:00 p.m. Por otro lado, crecen también las sospechas por parte de los investigadores sobre Melisa Heredia, madre de la víctima, quien habría ocultado información en las primeras horas de la búsqueda de la menor.
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0: Venezuela está paralizada por los terremotos. El gobierno declaró la emergencia total y creó un fondo de 200 millones de dólares para la reconstrucción de las zonas afectadas. En tanto, Italia pidió a Europa activar los mecanismos necesarios para derivar fondos económicos. España, Portugal, Francia, Bélgica, Brasil, Bolivia, Estados Unidos, India, Colombia y El Salvador son algunos de los países que se solidarizaron con el pueblo venezolano. En este marco, la aplicación Venap está disponible para los venezolanos y servirá para que las familias puedan reportar casos de desaparecidos. Reiteramos, en Argentina, la atención consular es vía WhatsApp al 11 50 61 59 03. Un futbolista argentino pidió ayuda para encontrar a su esposa y sus dos hijos. Se trata de Lucas Trejo, defensor del club Sport Marítimo de La Guaira. Desconoce el paradero de su familia luego del derrumbe del edificio donde vivían en Playa Grande. La mujer fue identificada como Yanina Maranela, mientras que sus dos hijos también están desaparecidos. En medio de la desesperación, Trejo compartió la foto familiar y difundió el mensaje por las redes sociales. La Cámara de Diputados aprobó el pago de 171 millones de dólares a un grupo de fondos de inversión. Se trata de los holdouts que tenían títulos de deuda defaulteada en 2001. Son la firma Brainbridge y Atresor Value Master Fund. La iniciativa ya tenía media sanción del Senado y recordemos que la fragata Libertad fue retenida en Ghana el 2 de octubre de 2012. El buque escuela de la Armada Argentina fue detenido en el puerto ganés de Tema por un recurso de amparo que presentó el grupo NML Capital con sede en las Islas Caimán. El objetivo de la medida fue precisamente el cobrar papeles de deuda que no entraron en el canje de default de 2001.
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0: 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Nicolás Álvarez.
13: En la continuidad de la Copa del Mundo se van a jugar 6 partidos en la jornada de hoy por la tercera fecha justamente de la competencia. A las 5 de la tarde, Ecuador-Alemania, transmisión por el streaming de Radio Nacional. También van a jugar Curazao frente a Costa de Marfil. A las 20, Túnez-Países Bajos, será transmisión de Nacional a través de la M870 y en todo el país. Además, Japón-Suecia. A las 23, Paraguay frente a Australia, necesita ganar el equipo de Gustavo Alfaro. Y también a la misma hora van a jugar Turquía frente a los Estados Unidos.
0: Juicio por Loan desde Santo Tomé, informa Nerina Álvarez.
17: Cuarta jornada de audiencias. ¿Cómo se viene desarrollando las audiencias por la desaparición de Loan Danilo Peña? El doctor Schaffer, el fiscal de la causa.
18: Se terminaron las rondas de declaraciones indagatorias. Una sola persona declaró de todo, que es Cañete, aceptó preguntas y bueno, su declaración culminó y terminamos con 3 más que también se abstuvieron, así que bueno, sigue el debate, ¿no?
0: El Senado pospuso la sesión por falta de quórum. Amanda Alma.
19: Sin el quórum necesario para sesionar, se suspendió la sesión prevista para la jornada del día de hoy en la Cámara de Senadores. Al salir del recinto, la senadora Patricia Bullrich, presidenta de La Libertad de Avanza, se refirió a la estrategia del bloque peronista de incorporar la interpelación de Manuel Adorni como excusa para bloquear el tratamiento de otras leyes.
20: La labor parlamentaria, la sesión la arreglamos entre todos. Si la arreglamos entre todos y ellos tenían un proyecto de interpelación y no se levantan, sino que no dan quórum directamente, ¿por qué nosotros vamos a someternos a que se pasen 2 horas los corruptos más grandes de la historia a hablar de corrupción?
0: Hasta aquí Panorama Federal de Noticias. Sigan la sintonía de Radio Nacional.
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0: ¿Qué tal? ¿Cómo les va? Bienvenidos a Pasión Nacional. Hoy no es un día donde vamos a irradiar felicidad de ninguna manera con el entretenimiento del fútbol y del mundial, porque de ninguna manera se puede estar feliz cuando estamos viendo las imágenes a propósito del terremoto de ayer por la tarde-noche en Venezuela y la situación que es crítica, que es lamentable, con muchos muertos, con decenas de heridos, con gente que no aparece, con el futbolista argentino Lucas Trejo, que nació en Córdoba, que jugó en Boca y en River, que en algún momento que está muy preocupado y desesperado porque no aparece su familia. Entonces, a raíz de esta situación, el Mundial pasa a un segundo plano, obviamente. Para nosotros es muy importante la presentación de la selección argentina el próximo sábado, ya confirmando su presencia en los 16avos de final de esta Copa del Mundo, pero no podemos sustraernos de la actualidad que nos preocupa y nos da una tristeza total, más teniendo en cuenta la cantidad de venezolanos que viven en la República Argentina. Hoy en la continuidad del Mundial se van a jugar 6 partidos, a las 5 de la tarde Ecuador-Alemania, Curazao, Costa de Marfil, a las 20 Túnez-Países Bajos, además Japón-Suecia, a las 23 Paraguay-Australia y Turquía con los Estados Unidos. Y ya les anticipo en el comienzo del programa que por el streaming de Radio Nacional vamos a transmitir a partir de las 4:30 de la tarde Ecuador-Alemania con Sergio Zarratea y Agustín Domper. Y luego, a partir de las 7 de la tarde por la M870 con la complicidad de las 48 radios de Nacional en todo el país, Túnez, Países Bajos, que juegan a las 20 con el relato de Martín Perazo y el comentario de Juani Minotti. Más tarde vamos a ir a los Estados Unidos para conocer novedades del equipo de Scaloni. Vamos a ver el equipo que pone Lionel para jugar frente a Jordania el sábado a las 23. Será transmisión de Radio Nacional con Daniel Moyo, el Mono Navarro Montoya y el equipo que tenemos allí en Dallas. Puntaje perfecto para México con 3 victorias consecutivas para el equipo de Aguirre. Ya están 16avos de final. Volvió Brasil, como siempre. Brasil es una marca muy importante a nivel mundial. Goleó a Escocia 3-0. Neymar jugó 20 minutos para la felicidad de propios y de extraños. El único partido confirmado de 16avos de final, el domingo Sudáfrica-Canadá en Los Ángeles. Después vamos a hablar también de la Copa Argentina y de Franco Colapinto. Le doy la bienvenida a Santiago Lucía en el comienzo de Pasión Nacional. ¿Qué tal, Santiago?
1: ¿Cómo te va, Nico? Con un montón de sensaciones después de estas jornadas donde ya empiezan a quedarse algunos equipos en el Mundial y otros a retirarse. Me parece que ayer, desde el punto de vista individual, hubo 2 nombres que se impusieron. Uno es Guillermo Ochoa, en un momento muy emotivo, no por lo que tiene que ver con la competencia, sino por su historia personal. Jugar el 6º Mundial, compartir ese récord con Cristiano Ronaldo y con Messi, habla obviamente de la dimensión de futbolista del arquero de México, que ayer tuvo un puñado de partidos. Y el otro nombre propio es el de Neymar. Más allá de que no haya tenido una incidencia en el juego de Brasil, como sí la tuvo Vinicius, otra de las grandes figuras que tiene esta Copa del Mundo, Neymar es un tipo que rompe barreras, rompe camisetas, el carisma, la alegría que transmite, hace que el mundo futbolero quiera verlo y quiera verlo bien. Por eso que haya jugado un ratito, por lo menos, con la canariña en el Mundial, me pareció otra de las muy buenas noticias que dejó el Día Mundialista.
0: Me da mucho gusto saludarte, querido José Luis Romero, en Córdoba, en el centro del país.
2: Hola, ¿qué tal, Nicolás? Fuerte abrazo a la distancia. Bueno, jornada gélida, muy fría, como en todo el país. Córdoba no es la excepción. Ahora un sol, que es una bendición, pero la temperatura ha subido, está en 16 grados una décima y la humedad en el 40%.
0: Bien, comparto con Javier Vicente las efemérides de hoy. En 1972 debutó un prócer del fútbol argentino como Ricardo Bochini, un emblema de nuestro fútbol.
3: Por favor.
0: En 1978 Argentina gana el Mundial por primera vez con un equipo sobresaliente dirigido por César Luis Menotti.
3: Para mí, la mejor selección de todos los tiempos, la del 78. Una selección que tenía nombres propios que fueron historia del fútbol argentino. Daniel Alberto Pasarela, Ubaldo Filiol, Alberto Tarantini, El Tolo Gallego,
0: Mario Kempes,
3: Osvaldo Ardiles, Mario Kempes, un cordobés que fue la gran figura de ese título, que tenía a René Orlando Houseman, tal vez el mejor delantero que vi en mi vida como suplente. Claro. Entraba al lugar de Bertoni. Un equipo extraordinario al que le faltó Diego, porque bueno, César tomó la decisión de dejarlo afuera en una de las decisiones más controversiales tal vez de la carrera del que para mí es el mejor entrenador argentino de la historia.
0: Un día como hoy de 1986, Argentina en un partido extraordinario le gana a Bélgica 2-0 con los dos enormes goles de Maradona, sí, sí, con una actuación sensacional, y lo deposita Diego a la Argentina en la final de ese, exacto, Mundial.
3: Y otra efeméride que no podéis olvidarte es que un día como hoy, del año 94, o sea, repitiendo una de las sedes de este Mundial, en Estados Unidos, jugaba su último partido Diego Armando Maradona frente a Nigeria en la fase de grupos, el día que le cortaron las piernas.
0: Claro, después del doping positivo,
1: último
0: lamentablemente.
1: En la selección
0: último argentina, partido de la, claro, selección. Es verdad, allí en el Mundial 94.
3: De un equipo extraordinario. Sí, que debió, supuesto, haber ganado el Mundial si seguía Diego, ¿no?
1: Eso lo podemos discutir. Fueron dos partidos de ese equipo.
3: Pero fueron de un nivel futbolístico.
1: Está bien, pero fueron dos partidos, Grecia y Nigeria. A aventurar a

0: ojo con este Brasil del orden y el progreso, ¿eh? Como dice el lema de su bandera, porque Ancelotti, es cierto, no tiene en su juego las características tradicionales del juego bonito, pero sabe de sus debilidades y conoce sus fortalezas. Orden y tratar de poner a los delanteros uno contra uno, porque son hiper desequilibrantes. Vinicius, Rafinha, que ayer faltó, pero que va a volver en los 16avos, y ahí se hace muy fuerte este Brasil.
1: Brasil, más que nada por la historia, no tanto por el presente. Dos buenos goles de Vinicius. Es cierto que Escocia ofreció todas las facilidades. Negro, ¿qué viste de los partidos de ayer? ¿Qué te impactó?
2: Bueno, a ver, México hasta ahora puntaje ideal, jugó los tres en condición de local, ganó los tres, pero me da la sensación que ante un rival medianamente de jerarquía, no sé cómo le irá al seleccionado azteca, a uno de los anfitriones de este mundial. Particularmente lo de Brasil, siempre lo he sostenido. Brasil debe despojarse de su bandera, de su lema, además del orden y progreso, como dice Javier, y muy bien, digo, del juego bonito. Es decir, Argentina en el continente se adelantó al resto de los competidores. Lo mismo sostengo de Uruguay, que con la hermosa y admirable sangre charrúa, y no llegás mucho, tenés que meterle fútbol, tenés que ayornarlo a el nivel que exige el mercado futbolístico para tener aspiraciones. Por eso digo, hoy lo veo a Brasil y digo, che, pero si yo digo que basta de juego bonito, que el juego obviamente tiene que estar, la gambeta y la habilidad de ellos, pero agregarle otras cosas. Pero, viste, me da temor, porque digo, Brasil en otros tiempos arrancaba de menor a mayor, no daba dos mangos y después te mataba. Por eso también le tengo mucho respeto a Brasil.
0: Pero atención, José Luis, porque este Brasil tiene un antecedente, que es el del Mundial 94, cuando gana el campeonato, jugaba parecido. Era un equipo de un bloque defensivo fuerte y aprovechaba los dos delanteros que tenía, que eran Bebeto y Romario, que eran extraordinarios.
2: Sí, sí, sí, es cierto. Y bueno, ¿y cuántos cuestionamientos hubo en aquella ocasión con Brasil? Porque era como que se había desnaturalizado, descapitalizado de su esencia, el fútbol espectáculo, el juego bonito, el show brasileño que te pegaba un baile, y era como más mezquino, más conservador. Bueno, eso le llevó al título ahí.
1: Sí, es verdad, es verdad. La tiene muy difícil Ecuador. Hoy vamos a transmitir ese partido por streaming frente a Alemania. Me parece que fue bastante pragmático su técnico, el argentino Sebastián Becasese, teniendo en cuenta que dijo, si no le gano a Alemania y nos quedamos afuera del Mundial, me tengo que ir. Me
3: parece... Sí, también en la conferencia de prensa reconoció y lo puso en palabras, y dirigiéndose a todo el pueblo ecuatoriano, sabe que no lo quieren Becasese.
1: Claro.
3: Y casi que lo expresó en esos términos, y ya no puedo, a esta altura no puedo hacer nada. Intenté que el equipo nos represente, hasta ahora no se dieron los resultados, vamos por una muy difícil, pero sabe perfectamente en el lugar que está, por eso retomo lo que dijiste, terminó esa conferencia que tuvo ese hilo narrativo, diciendo, y sé que si pierdo me tengo que ir.
1: Bueno, pero evidentemente hay mucho prestigio por parte de los entrenadores argentinos, porque, a ver, Bielsa dirige Uruguay, Becasese a Ecuador, precisamente Gustavo Alfaro a Paraguay. Paraguay también tiene otra final hoy frente a Australia. Y ahí está el pueblo paraguayo, el pueblo guaraní, también con mucha bronca contra Alfaro, ¿eh? Porque Alfaro, con una verba muy interesante, todo, pero después a la hora de los bifes, la verdad que deja bastante que desear el equipo, más allá de la última victoria. Un anticipo, Javier, de Julián Álvarez. Ah, quiero decir algo, después se lo voy a decir a Daniel con el mono. Me gusta ser coherente en mi vida personal y también en la profesional con la forma de ser y de pensar. Más allá del trabajo interesante que hace desde lo táctico Julián Álvarez, de recuperar la pelota, de tapar la salida del rival, de contribuir con el juego de Messi, el 9, esto lo dije siempre y lo voy a decir, y no voy a cambiar de opinión como cambian muchos, el 9 está para hacer goles. El 9 tiene que hacer goles, sea Lautaro Martínez o sea Julián Álvarez. ¿Y qué va a pasar con Julián?
0: Bueno, apareció el equipo que quiere poner los 500 millones de dólares que pide el Atlético Madrid.
3: Espera, ¿cuánto?
0: Que vale
3: 500 millones de dólares. ¿Van a poner 500 millones de dólares?
0: Hay un equipo que parece estar dispuesto a hacerlo y romper el mercado de futbolistas, y romper el mercado también con la transferencia que sería más grande de la historia, la récord de la historia. Y es el Manchester United.
3: Pero
0: Julián quiere cumplir su sueño. Quiere ir al Fútbol Club Barcelona.
1: Claro, lo que pasa es que el Barcelona no tiene la

0: plata para comprar el pase de Julián Álvarez.
1: No, la ficha. Y además ahora ya el Atlético Madrid tomó la decisión de que al Barcelona no se lo ven.
0: Claro.
2: Están quemando camisetas de Julián en Madrid.
0: Terrible.
2: Fortísimo ver esas imágenes.
0: Terrible, terrible. Evidentemente la estancia de Julián Álvarez en Atlético Madrid no fue de una gran felicidad para nada, sabiendo que juega en uno de los grandes del fútbol de España junto al Real y al Barcelona, pero también siendo consciente de que el Atlético Madrid es el tercer equipo.
1: Yo creo que el desafío ahora es para el Cholo, porque el Cholo ahora lo tiene que convencer, tiene claro. que hablar con él, le tiene que hacer entender cuáles son las circunstancias de un contrato que él ha firmado, y tiene que convencerlo de que va a ser clave en el equipo y de que van a estar en la pelea.
0: Sí, seguro. Me da mucho gusto saludar al querido Daniel Moyo, que el próximo sábado va a transmitir el partido entre la Argentina y Jordania. Bueno, Daniel, aquí hablando mucho de fútbol y de este presente de Julián Álvarez. Bienvenido ahí en Dallas, Dani.
3: Hola, ¿cómo les va? Muy buenas tardes para todos. El placer enorme estar saludándolos desde Dallas, de esta tórrida, dale. Sí. Mirá que yo amo el calor, Nico. Lo amo el calor. Yo soy como vos, Ejes, el Mar del Plata.
0: Claro, vos del Mar del Plata, es verdad.
3: Pero ya está, Ya estamos en 38, 39, 40, 41 ayer a la tarde, ¿viste? Estábamos en el límite, Nico.
0: Te quita el buen humor el calor.
3: Y la humedad, ¿viste? Porque nosotros tenemos un calor distinto. Ayer, en un momento dado, me muestra el chiqui con el teléfono, el chiqui Profili, que ahora está, 41 de temperatura con un 76% de humedad. ¿Viste?
0: Bueno, vos que viajaste por todo el mundo, yo nunca me voy a olvidar el calor de Maracaibo, 44 de térmica a las 10 de la mañana.
3: Tal cual, ¿no? Aprovechando Maracaibo allí en Venezuela, le mandamos un saludo grande a todos los hermanos venezolanos con esta desgracia que le pasó. Este hotel y esta zona está llena de venezolanos que escaparon al genocidio de Maduro, ¿no? Y están todos por acá y están todos verdaderamente hablando, ubicando familiares, y verdaderamente muy doloroso todo lo que estamos viendo, y la desesperación de la gente allá y acá, ¿no? Porque también lo que están acá, una de las señoras que trabajan en el hotel donde estamos alojados, recién esta mañana pudo ubicar a sus familiares, ¿viste? La verdad que es un momento dificilísimo. Y nos adherimos a ello y nos ponemos a disposición en lo que podemos hacer, difundir cuentas, solidaridad, todo, porque, y esto te lo digo, esta mañana lo hablaba con Guillermo Andino, conociendo lo que conozco de ingeniería, nunca a lo largo de mi estudio como ingeniero y ejerciendo mi profesión, uno pensó en hacer un edificio con los elementos antisísmico, porque Venezuela, Caracas, no tenía antecedentes. Vos vas a construir una torre en Chile o en Mendoza y vos decís, bueno, acá es que tenemos que... Vos vas a Japón y tenemos que tener en cuenta los movimientos sísmicos que sufren estos lugares. En Caracas nada, por eso que se derrumbó y se cayó, como cuando vamos o éramos chicos, íbamos al supermercado y agarrábamos la latita de abajo y se derrumbaba.
0: Es verdad, y qué bueno que lo expliques desde tus conocimientos de ingeniero civil. Estamos con el entretenimiento del Mundial, por supuesto, pero no podemos soslayar desde un programa de radio, más allá del tema específico que es el deportivo, todo esto que está viviendo el pueblo venezolano, que es de una tristeza total. Daniel, yo decía recién que el 9 tiene que hacer goles, sea Lautaro Martínez o Julián Álvarez. Por supuesto que la prestación de Julián creemos que es más interesante porque ayuda más a Messi a la recuperación de la pelota, a presionar sobre la salida del rival. Pero estamos de acuerdo que el 9 pura y exclusivamente tiene que hacer goles en un equipo.
3: Sí, por supuesto. Palermo, Batistuta, a mí no me importaba si Batistuta te tiraba un taco, me importaba la clavaba. Pablo Rossi, ¿no? El Lineker, el temible goleador inglés que tocaba tres pelotas y hacía cuatro goles, ¿no? El 9 es goleador, la exquisitez es para el 10, para el 8, llamándolo con algunos números de la ubicación, ¿no? Es para el volante por izquierda, si querés, hasta para el cuarto volante.
0: Sí, seguro.
3: El 9, yo lo quiero en el área cada gol.
0: Fíjate, ¿no?, que lo tenemos a Lionel Messi, el mejor futbolista de todos los tiempos, el futbolista total, aunque Messi no juega al fútbol, hace otra cosa, pero que el que mejor se adapta a eso que te gusta a vos, a mí, creo que a la audiencia también, es Kylian Mbappé. El tipo toca dos pelotas por partido y le da la victoria a Francia, son dos goles.
3: 20 minutos jugó en la final del Mundial de Qatar, 20 minutos que nos subió acá, en la nuca todo, ¿viste? 20 minutos que nos volvió loco, ¿viste? 20 minutos que se nos erizó la piel, sí, coincido, comparto plenamente.
0: Y ese dato que marcabas de los 38, 39 grados de sensación térmica que va a tener la selección argentina cuando tenga la excursión a Miami en 16avos de final. Vos lo venís alertando. ¿Qué información hay de último momento con relación al equipo? Porque sabemos que Scaloni tiene que luchar contra una situación. Messi quiere jugar siempre.
3: Sí, y me dicen que no solamente Messi, que son otros los que están pidiendo jugar.
0: El
3: uno
0: arquero.
3: Es De Paul, una locura. Y De Paul, una locura.
0: Claro.
3: De Paul terminó exhausto.
0: Sí.
3: Le costaba caminar, le costaba llegar. El arquero quiere jugar. Yo lo del arquero... no me preocupa tanto porque no hay un problema físico. El arquero todavía ni atajó una pelota de un tiro libre y nada más.
0: No, pero dio seguridad, tal vez la chance para Rulli. Yo conté en este micrófono, y quiero que lo certifiques vos, que es el arquero que interesa en Boca desde hace tiempo, más allá del consejo del Mono para Riquelme, Dibu Martínez, pero sabemos que Paredes anda ahí intercediendo para que Rulli venga a Boca.
3: Sí, se habla de una posibilidad de que llegue a Boca en 9 millones de dólares. Ya esta cifra no sé si asusta o no, cuando Boca despilfarró 10 en Velasco, ¿no?
0: Claro.
3: Y vos fíjate, como yo le comentaba hoy a un colega acerca de este tema, en Boca se fueron 5 millones de dólares. Vos ya no le pagás más el sueldo a Cavani, no le pagás el sueldo al Gallego Hernández, ahí se van 5 millones de dólares. Te ahorrás 5 millones de dólares, ¿viste? Así que yo ya no sé si 9 es caro o no, porque además sabe Riquelme y sabe el mundo Boca que el próximo gran acontecimiento de Boca es un título internacional que se llama Copa Sudamericana, devaluada, menoscabada, porque no es la Copa Libertadores, lo que vos quieras, pero es un título internacional, y Boca no gana un título internacional hace 20 años.
0: No, por supuesto. Dani, volvió a Brasil, muy buena victoria de ayer en la goleada frente a Escocia. Por supuesto que el equipo escocés tuvo errores desde el punto de vista defensivo, que Brasil con Vinicius capitalizó al máximo.
3: Tremendo lo de Brasil, porque también tenés que capitalizar los errores del rival. Muchas veces el rival te genera o te otorga errores y vos no lo aprovechás. Me pareció que tenemos que empezar a preocuparnos por Brasil. Y pobre de aquel que había dicho, no, Brasil no corre en este campeonato.
0: No, Brasil siempre corre.
3: Técnico.
0: Claro. Brasil siempre
3: un
0: corre.
3: Gran cuerpo técnico, gran cuerpo técnico. Y me pareció fantástico en el momento en que Angelotti lo llama a Neymar, cómo se vino abajo el estadio.
0: Sí, el
3: amor,
0: por supuesto,
3: que tiene el estadio. Impresionante.
0: Tiene un
3: impresionante
0: magnetismo Neymar con la gente. Quiero que participe de la charla. Les digo a los amigos de Nacional en todo el país que estamos al aire con Daniel Moyo, que está en Dallas, allí en los Estados Unidos, y que el próximo sábado va a transmitir el partido entre la Argentina y Jordania. Bueno, la radio es imaginación, más allá del streaming. Saludalo, Negro Romero, a Daniel y conversá con él.
4: Hola, Daniel, ¿cómo te va? Fuerte abrazo a la distancia. Tan nostálgico.
3: Hola, maestro, me pongo de pie. ¿Cómo anda, mi amigo?
4: Indudablemente una cuestión de gustos, generacional, etaria. Digo, esto de añorar a los nueve de área, a los que la meten. Pero bueno, parece ser una batalla cultural ya perdida. Digo, a ver, están diciendo que Julián Álvarez, que tiene gol, pero que también es un jugador de toda la cancha, que le brinda al técnico un abanico de alternativas, por eso desde esa mixtura le sirve en función del juego colectivo, digo, y de pronto prefieren a un Julián Álvarez y no a un Haaland, que quizás es más 9. Iría Julián Álvarez al Barcelona, donde tiene un Lewandowski que es un 9 ahí, goleador de área. Digo, los tiempos han cambiado, van quedando pocos 9. Mencionaban a Mbappé, y uno a Mbappé lo ve corriendo como un rayo, pero mete gol, tipo, y no es tan de área, no es tan 9 de juego de mete gol. Y digo, y Cristiano Ronaldo, al margen de tener el 7 como el viejo win derecho, es un tipo que se maneja pero que no está ahí posicionado fijo en el área, y casi tiene 1000 goles ya.
3: Exactamente, yo creo que también tiene que ver, Negrito querido, es decir, la red de auxilio que necesita Messi, ¿no? Es decir, quizás para la selección argentina uno está pidiendo a Julián Álvarez porque, que se entienda esto lo que voy a decir, ¿no? Porque puede auxiliarlo y puede hacer cosas cuando Messi de repente tiene ese altibajo o se pierde como después del penal, ¿no? Que quizás no te lo va a entregar Lautaro. Aquellos que peinamos algunas canas, yo quiero el 9-9. Yo hasta le decía el otro día, en los tantos juegos que hacemos con Navarro Montoya, porque hablamos de los goles de Palermo, pero y Batistuta, yo quiero esos 9, de que vos le das un minuto a la pelota en el área y te hace el gol, ¿no? Te hace el gol. Y yo lo veo a Haaland. Haaland impresiona lo que hizo el otro día, es decir, ayudado por los rebotes, por todo lo que vos quieras, pero es un 9 descomunal, ¿no? Tremendo.
0: Sí, José Luis.
4: No, digo, Saldada, coincido plenamente. Ahora uno dice, un 9 como Palermo, como Batistuta, ¿a quién? ¿Qué sé yo? Pasarela era el técnico, lo ponía de wing derecho.
0: Sí, claro, lo ponía ahí.
3: Pasarela nunca lo quiso, es decir, digamos,
0: sí, acá está... no le quedó otra que ponerlo.
3: Acá está Sebastián Vera, que lo entiende que, es decir, que Pasarela fue el mejor 6 de la historia del fútbol argentino. No sé por qué él no lo quiere, Sebastián Vera, habrá que ver. Es decir, no puedo entender. Sebastián, ¿por qué no lo querés a Pasarela? Fue el mejor defensor de la historia del fútbol argentino.
2: No, pésima presidencia de Pasarela.
3: Pero no, ¿por qué importa? No mezclé las cosas. Este chico, tenés que hacer algo, Nico, con este chico, ¿no? Tenés que hacer algo.
0: Tanta
3: Pero
0: cosa para. Tenemos que hacer.
3: Pará. Sin eufemismo. Respondé lo del auto. Olvídate que estamos en Radio Nacional con el Negro Romero, con Nicolás, que nos está escuchando el país, ¿no? Vos sos tu director técnico. Tenés ya los 10 jugadores y tenés que poner al número 9. Y mirás para tu derecha, está Batistuta, mirás para tu izquierda, está Palermo. ¿A quién ponés?
5: Qué buena pregunta, ¿eh? No es fácil.
0: Qué grande el mono ahí, ¿eh?
5: No es fácil. Si es para Boca, sí. Si soy el técnico de Boca, elijo a Palermo. Ahora, para cualquier otro equipo... A Batistuta.
0: A Palermo, Fernando, por encima de Batistuta.
3: Para, me parece o medio la eludió. Negro, ¿vos qué decís? A ver, Negro, ¿la eludió o respondió como vos querías? ¿Qué decís?
4: No, la tiró la tribuna. Ahora,
5: no, ¿por qué?
4: Ahora como soy tan chapado al antiguo y no hay forma, soy muy duro. A ver, pero Palermo, gran goleador, pero lo tenía el mellizo. O lo tenía el Chelo de Gago.
0: No, lo tenía Riquelme, que era el que lo asistía.
4: Y lo tenía Riquelme. Vaya que tenía abastecimiento Palermo. El tipo después tenía metida.
3: Y Batistuta en la selección tenía Caniggia. Batistuta en la selección tenía Caniggia y Maradona.
0: Claro. Bueno, fíjate que Batistuta había perdido la titularidad en la Copa América del 93. Coco no lo veía bien. Lo dejó afuera de la semifinal y después lo puso en la final. Y Batistuta, ¿cómo respondió? Con creces y con goles.
4: Claro, pero ahora la selección no juega con un win. Digo, me voy a poner en abogado de Lautaro Martínez.
0: Es verdad.
3: Yo quiero contar una historia que me pasó previo al Mundial de Francia. Tuve la suerte de cubrir para Radio Mitre la gira previa de la selección argentina, que fue por Irlanda, Israel, Italia, y de ahí nos fuimos a Francia.
0: Aquel equipo de Pasarela.
3: Claro, partido amistoso. Estamos en el aire, no te vayas a bañar todavía. Se va a bañar el mono, dice. Estamos en el aire y se tiene que ir a bañar.
0: Déjalo que volvemos después con él, no hay problema.
3: Claro, pero anda a bañarte, dale. La segunda media hora estamos con él. Porque hizo gimnasia, viste, hace todas las rutinas de todas las mañanas.
0: Sí, lechuguita al mediodía para comer. Agua sin gas.
3: Yo me quedo acá con Sebastián Vera, que le hago entender que Pasarela es el más grande de todos. Pero bueno,
0: sí, digo, como futbolista, Dani,
3: Y si estoy hablando de eso,
0: no,
3: estoy
0: está bien.
3: De eso, para mí fue Nico, para nosotros fue un brillante dirigente.
0: No,
3: también, ¿no?
0: El mejor jugador de la historia en su puesto, después fue un gran entrenador y como presidente dejó bastante que desear.
3: Quiero contar esta historia. Estábamos en Israel. Pasarela no lo había convocado a Batistuta, una tremenda presión de la prensa para que Batistuta esté en la selección. Creo que Pasarela lo lleva por la presión de la prensa. Israel le gana este partido amistoso previo al Mundial de Francia a la Argentina 2-0 y jugaron junto Crespo y Batistuta. Uno de los colaboradores de Pasarela, recuerden que Pasarela tenía dos, que después triunfaron los dos. Uno de los dos, que no tenía buenos modales, que era de los dos el más desaliñadito.
0: Sí, claro, el Tolo.
3: Que era de los dos el más verborrágico. Sale y dice, ahí lo tienen a Batistuta, ustedes que lo querían. Después medio como que se arrepintió que lo dijo, ¿no?
0: Claro.
3: Digo, vos fíjate hasta dónde era la negación que tenían con Batistuta, ¿no?
0: Una negación estúpida porque, fíjate, por los caprichos de Pasarela, Caniggia no fue ese mundial con un nivel superlativo.
3: Pero además creo que era, y en esta coincido con mi amigo Sebastián, que está realizando un trabajo estupendo acá,
6: era un poco esa conducta de Pasarela, de no admitir su equivocación. Como él no lo había puesto en River, como él lo había colgado en River, quería seguir demostrando que el que tenía la razón era él. Y Batistuta se le va a Boca y la rompe en Boca, ¿no?
0: Sí, absolutamente, con aquel equipo del maestro Tabárez, que tanto sabes, una historia que tiene 36 años. Hoy no se podría dar que un futbolista pase de River a Boca, por más que no tenga un buen nivel. Ha pasado, hubo un antecedente, creo que el de Saracchi, me parece que fue el último. Dani, vos me vas a ayudar.
6: Sí. Lo que pasa es que Saracchi pasó por River, corregime, sin pena ni gloria.
0: Sí, es verdad. Jugó aquella final de Copa Libertadores del 2018 y después recaló en Boca, pero claro, no había tenido una gran historia con la camiseta de River.
6: Y también Batistuta. Batistuta en River no jugaba. Pasarela lo tenía colgado.
0: Después mirá cómo terminó la historia, porque en el Mundial termina jugando Batistuta de titular y me parece que por esa coyuntura Crespo terminó muy enojado con Pasarela.
6: Sí, claro, por supuesto. Bueno, Crespo terminó enojado con Pasarela, enojado con Bielsa. Crespo lo que nunca aceptó, y esto no lo digo desde el rol de periodista, ¿no? Que el líder carismático de la gente era Batistuta.
0: No,
6: que
0: por
6: Crespo
0: supuesto,
6: y el
0: goleador excepcional también. Bueno, vos sabés que el Supremo desde el cielo está diciendo que tenemos que hacer la pausa por el informativo. Vos entenderás, Dani, de esto.
6: No, por supuesto. En punto, 1:30 de la tarde. Llega el momento de noticias, pasan cosas muy importantes.
0: No, por
6: en el
0: supuesto.
6: Mundo, y tenemos que ir sabiéndolas, ¿no?
0: Seguro, y vamos a ir con el servicio informativo. Luego volveremos a Dallas, allí con Daniel Moyo, el Mono Navarro Montoya y Sebastián Vera. Nos queda 1:30 de programa. 1:30 noticias.
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8: Hora 13:30 minutos. El FMI destacó la mejora de las condiciones para que la Argentina vuelva a emitir deuda en el mercado internacional. Las autoridades de la entidad multilateral en el país valoraron la baja del riesgo país y el apoyo de otros organismos para hacer frente a próximos vencimientos. Juicio por la muerte de Diego Maradona. Declaran 3 enfermeros que lo atendieron en el country de Tigre. Se trata de Aldo Arnés Centeno, Tamara Débora Mancilla y Diana Lorelei Cáceres. Todos ellos integraron el grupo de WhatsApp, en donde avisaban si Maradona se dejaba tomar los signos vitales, si ingería medicamentos y los estados de ánimo. En La Plata, un adolescente se filmó armado en redes y hallaron un arsenal en su casa. Tenía 25 armas de fuego y más de 6.700 municiones, amplía Fernanda Germanier.
9: Un adolescente de La Plata se filmó armado en redes sociales, allanaron su vivienda y encontraron un arsenal. Había 25 armas de fuego y más de 6.700 municiones de distintos calibres. La investigación empezó después de las amenazas de tiroteos en distintos colegios de la ciudad. Los investigadores lograron identificar el domicilio e intervino la UFI número 2 y el juzgado de responsabilidad penal juvenil número 1, que ordenaron el allanamiento en una vivienda de San Carlos y dieron con el arsenal.
8: En Gualeguaychú, donde nos escuchás en AM 1310, la temperatura es de 12 grados 4 décimas, la humedad 68% y el cielo está ligeramente nublado. En Buenos Aires, la temperatura 13 grados, la humedad 56% y el cielo se encuentra despejado.
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25: Celine Dion dijo que sus aptitudes musicales las heredó de su hermano, acordeón.
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0: En la continuidad de Pasión Nacional, 36 minutos después de la 1 de la tarde. Recuerden que hoy por el streaming de la radio, a partir de las 4 y media de la tarde, vamos a transmitir el partido entre Ecuador y Alemania con Sergio Sarratea y Agustín Domper. Y por la M870 con las 48 radios de 19 a 22. Vamos a estar con el partido entre Túnez y Países Bajos que comienza a las 20 con el relato de Martín Perazo y el comentario de Juan y Minotti. Sí, Hernán.
27: Fernando de Resistencia Chaco dice, para el recuerdo, el mejor del mundo, Kempes y esos dos golazos a Holanda.
1: ¡Qué dos golazos! Anda por ahí circulando, no sé si lo vieron, un video remasterizado de esa final.
0: Sí, lo vimos, lo vimos.
1: Lo que se dieron en esa final.
0: Terrible, terrible cómo se pegaba... En ese momento del fútbol. Otro más.
27: Marcelo, el panadero de Río Grande, Tierra del Fuego, pregunta para Javier, ¿quién sería el Bebeto Romario en este Brasil?
1: Vinicius y Rafinha, sin duda. Aunque, atención que apareció Mateo Cunha, el 9 que necesitaba Ancelotti y mete goles.
0: Muy bien, vuelvo con Daniel Moyo a los Estados Unidos, allí a la ciudad de Dallas, esperando el partido el sábado entre la Argentina y Jordania. Dani, querido.
28: Con una previa extraordinaria, ¿no? A las 7 de la tarde dijiste Martín Perazo, el gran Martín Perazo, relata hoy por Radio Nacional y también va a estar el sábado que viene. Así que estamos ya mechando partidos de este Mundial que entra en zona caliente, entra en zona...
0: Y en zona de definición, claro.
28: Claro, claro. Es decir, hasta ahora todo bien, ¿viste? El aperitivo, la entrada, la raba, todo bárbaro, ¿viste? Ahora el plato fuerte empieza a partir de la semana que viene, el que gana sigue, el que pierde... Acá está,
0: El que pierde fuera. Mira, pasamos la planilla del sábado. Vamos a empezar con los amigos de Fútbol Show Mundial a partir de las 3 de la tarde. Luego Martín Perazo va a transmitir el partido de Inglaterra con Panamá. Y luego estaremos en un tramo de horario con los periodistas de Radio Nacional en todo el país, con los móviles. Y allá por las 9, 9 y cuarto de la noche, Daniel Moyo, que va a estar muy temprano junto al Mono Navarro Montoya, con la previa de Argentina-Jordania, partido que comienza a las 11 de la noche.
28: Nosotros ya armamos la logística desde acá, 5 de la tarde pensamos estar en la cancha, porque es un día, de mucho calor. No es como, como el último partido que tuvimos que levantarnos a las 5 de la mañana y no había nadie en la calle todavía.
0: Sí, terrible.
28: Acá va a estar todo el mundo en la calle, así que temprano. No, porque Sebastián quería irse a las 8 de la noche. Digo, no, Sebastián, vamos a las 4 de la tarde, tempranito, ¿no?
0: A la vieja usanza, Dani, como en las épocas de José María Muñoz.
28: Claro, tempranito nos vamos ahí, tempranito nos quedamos con Sebi, con el Chiqui, con Fernando.
0: ¿Cómo se porta Sebastián?
28: Y tiene un solo problema. Es el único de todos nosotros que está todo el día fresco.
0: Y bueno, porque es joven, está muy bien físicamente, hace actividad
28: física.
0: Digo,
28: fresco, digo, al que se entienda, fresco, que no le golpea tanto los 39 grados.
0: No, por supuesto, es muy joven.
28: Un pantaloncito que tiene, se lo voy a quemar el pantaloncito ese. Un pantaloncito que tiene.
0: Ah, claro, pone, ya entendí el porqué.
28: Y está fresco todo el día, ¿viste?
0: Claro, el problema es el escudo ahí del pantalón, ya lo sé.
28: Está bien.
0: Mirá que le recomendé, pero parece que no hizo caso. ¿Qué le va a hacer?
28: Ayer estábamos recorriendo el Museo Kennedy, que es conmovedor todo lo que vivimos y todas las cosas que íbamos charlando con Sebi y con Chiquito. Fernando no quiso entrar, le dice que le impresionaba mucho todo. Y hubo como 30.000 razones que no por el cual no quería entrar. Y claro. Fernando no entró.
0: Parece que es de esa escudería, vos sabés que hay varios,
28: No. Entonces prefirió quedarse abajo y no entró Fernandito. Y decir, ¿por qué te reíso su guacho?
0: No, me hiciste reír a mí, viste. Yo te digo, muy lindo el mundial, todo, pero si cuando vos volvés a Buenos Aires,
28: claro,
0: mirá que si
28: no tenemos el verdadero mundial. No,
0: claro, el verdadero mundial, la malbequería, la brigada explosiva, ahí arde Troya, ojo.
28: Lo vamos a hacer y vamos a disfrutar con el equipo y celebrando este momento que estamos trabajando. No, pero te decía, nos encontramos con muchos argentinos que uno, cuando tiene la oportunidad de viajar, tiene que aprovechar esto que te lo da. Y le presento a Sebastián, a un amigo que tengo de hace mucho tiempo en Miami, que estaba recorriendo el museo y que vive acá en Miami. Y le presento a Sebastián, lo primero que dice, ¿cómo? Tu colaborador está vestido así, dijo. Sí, lo primero que dijo.
0: Sí,
28: eso habla de la amplitud, de la amplitud.
0: Claro, lo bien, ¿no?, que hizo. Vos sabés que cuando estuvimos con el querido Santiago Lucía, que está acá en la mesa con nosotros, para mí siempre es un honor trabajar con Santiago. En el Mundial de Brasil en el 2014, yo tuve la posibilidad en Río de Janeiro, donde parábamos ahí en la zona de Barra de Tijuca, de ver esa película maravillosa que se llamó Messi, de Alex de la Iglesia, que lamentablemente nunca llegó a la Argentina en formato de cine.
28: Ah, mira vos, qué detalle. Mira vos, no había reparado que no había llegado.
0: Claro, que tiene que ver con el cuando Messi era niño y la abuela le decía, vos vas a ser el mejor jugador del mundo, y bueno, tiene que una historia muy bien contada por un tipo que nada sabe de fútbol como Alex de la Iglesia, pero desde su sensibilidad, desde su capacidad para hacer cine, logró que el mundo del fútbol y del arte se emocione ante una situación que fue real, por cierto.
28: Y no es lo mismo ver una película en una plataforma que en el cine.
0: No, por
28: a mí
0: supuesto.
28: No es lo mismo.
0: Esto es así. Bueno, hay que cumplir. Dani, hay que cumplir con la FIFA, con este partido Argentina-Jordania del sábado, pero ya empezamos a orejear y a mirar la presentación del viernes 3 de julio, el día del locutor en la República Argentina, en ese partido de 16avos de final. Si será España, Cabo Verde, Arabia Saudita o Uruguay. Uruguay que la tiene muy difícil mañana el equipo de Bielsa.
28: Exactamente. Todo ahora queremos jugar con Cabo Verde, ¿no? Porque por más que sea la sorpresa del campeonato, si podemos eludir el clásico con Uruguay, si podemos eludir a una potencia como España en esta instancia, sería mucho mejor. La ventaja, reiteramos por enésima vez, hay que aprovecharla. Los cuatro mañana entregan la vida. Es decir, ¿dónde juegan Sebi, Uruguay y España? Ahí Sebi está buscando dónde juegan Uruguay y España. Pero digo, son lugares donde van a tener que entregar absolutamente todo, desde lo físico. Y Argentina puede mirarlo por TV con un habano. ¿Dónde? En Guadalajara, en México, mirá, tienen que estar viajando, yendo, viniendo, y hay un desgaste importantísimo. A ver, reitero con esto, ¿no? Hay muchos jugadores, y esto hoy, a esta altura de la tarde, tenemos que decirlo, Nico, y audiencia de Radio Nacional, que están originando un problema, que le dijeron a Scaloni, queremos jugar, entre ellos Messi, queremos jugar, el arquero quiere jugar De Paul, quiere jugar todos, y acá hay que pensar que el campeonato, el Mundial, empieza a partir del viernes que viene, que hubo un aperitivo donde Argentina lo superó y con crece, pero que ahora es ganar y seguir, si no te vuelves.
0: No, por supuesto, atento, ¿no? El técnico tiene la primera y la última palabra. Creo que va a ser muy flexible en el caso de Lionel Messi y del arquero. Después me parece que tiene que tomar Scaloni el toro por las astas, pensando que vamos a tener un partido de 16 de final en Miami con 40 grados de calor.
28: Ni más ni menos, ahí diste en la tecla vos, ahí lo comentaste, y ahí va a ser. Y con una Miami que va a explotar, un estadio, yo estuve hace 2 años en la Copa América, no se podía estar y fue el partido de noche, me acuerdo, claro. Fue de noche y no se podía estar. Acá va a estar a la tarde todavía, va a ser 6 de la tarde, es decir, todavía mucha gente, y además con otra cosa, con 200.000 argentinos y 10 Uruguay, va a estar desbordado, no hay lugar para dormir.
0: No, por supuesto, y fíjate que esto del calor que vos marcás, y ahora Sebastián, quiero que dé las precisiones al equipo argentino, lamentablemente ganaron los de traje y corbata, porque era una lucha que enarboló Diego hace 4 décadas en el Mundial del 86, con Jorge Valdano, con Karl Rummenigge, con Bilardo, con Beckenbauer, con los grandes de aquella Copa del Mundo contra los dirigentes de la FIFA. En aquel momento estaba Joao Belanger, el presidente.
28: Exactamente, Maradona era que no quería jugar en estos horarios tan locos. Uno entiende, y a medias, que vos juegues a las 12 del mediodía de la Argentina y vos decís, bueno, son las 5 de la tarde, en Italia, en Europa, por ejemplo. Pero vos si jugás a la, por ejemplo, el partido de la Argentina de acá de Dallas, 5 de la mañana en Europa, el que quiere verlo lo va a ver y si no está durmiendo.
0: No, por supuesto. Por supuesto.
28: Y el partido de Miami es 1 de la mañana, 2 de la mañana de Europa. No sé, quizás te salva que como es viernes y en Europa muchos no trabajan los sábados, dice, bueno, se quedan y lo pueden ver, ¿no? Pero nada está por encima de preservar la salud humana. No,
0: no, por supuesto. Preguntémosle a Sebastián Vera, novedades del equipo argentino, a poco más de 48 horas del partido del sábado frente a Jordania.
2: ¿Qué tal, Nico? El placer de saludarte. Sí, la selección argentina está entrenando hace un rato en Kansas City, esta vez a puertas cerradas. Ya mañana viaja para Dallas, donde tendrá también la conferencia de prensa. Un ratito antes de salir en el vuelo, hará su último entrenamiento, esta vez sí a puertas abiertas, 15 minutos para toda la prensa acreditada. Y obviamente, te decía, a 7 menos cuarto horario de Dallas, habrá conferencia de prensa otra vez en el estadio de Dallas con algún jugador a elección.
0: Bien, ¿y cómo va a ser el recorrido? ¿Después del partido con Jordania se vuelven a Kansas City o van directamente a Miami pensando en el partido Sevilla de 16avos de final?
2: No, la selección vuelve directamente a Kansas ya para quedarse ahí en la previa al viaje a Miami, esperando también obviamente el rival y veremos cómo se maneja, porque recordemos que Miami, la AFA tiene un predio que ha construido en los últimos años, así que podría, si quiere, ir unos días antes, estar unos días después y estar cómodos.
28: Bien. Si a mí me da para elegir, sí. Si te tenés que aclimatar a la temperatura de Miami, pero para evitar el quilombo que va a ser, si bien es cierto que vos estás ahí alejado de todo, quedarte 2 o 3 días tranquilo en Kansas, donde ya no hay argentinos, sería ideal también, ¿no?
0: Está bien, la verdad que es una buena opción. Dani, te mandamos un gran abrazo, después en la próxima hora, ducha de por medio, volveremos a saludar al Mono Navarro Montoya y tendremos más precisiones del equipo argentino con Sebastián Vera. Te dejamos con la 170.000 ocupación que te ve.
28: Gracias.
0: ¿Cómo te hago reír, ¿Cómo te hago
28: a
0: reír?
28: A esto sumale que me llamaron, viste que hay un tremita obra ahí en El Tigre, y sumale que ayer hubo sesión en el Consejo.
0: No, claro, no te privas de nada. Mira, se perdona todo. Mientras haya una cita en San Telmo y otra en la Malbequería, acá se perdona todo. Ahora, si no cumplís con eso, y Subirat me dio la razón, así que quédate tranquilo.
28: Por supuesto, mandale un saludo, que está haciendo un trabajo titánico de logística también, el querido Fernando Subirat. A Fernanda, también a todos, gracias por el apoyo que estamos recibiendo desde allá. Y tranquilo, muero por tener una salida tanguera con vos. ¿Cómo se vive la noche? A la 1 de la mañana, cuando yo duermo, con el señor Nicolás Álvarez. Un beso grande para todos.
0: Hay que disfrutar de la noche. Daniel Moyo desde los Estados Unidos. La pausa y después de la misma vuelvo con el Negro Romero a Córdoba y aquí con los muchachos de Pasión Nacional en la mesa de Maipú 555.
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0: la continuidad de Pasión Nacional. Vuelvo a Córdoba con el Negro Romero, la participación especial de José Luis Romero en Pasión Nacional. Negro.
1: Cada una de estas jornadas, Nico, es definitoria, no es, no una obviedad. Algunos ya están clasificados, otros tratarán de engancharse a último momento para introducirse en 16avos de final. Y algunos también, yo creo que es lo lógico, van a estar de reojo mirando los probables cruces. Es decir, ya están en la próxima instancia. ¿Te conviene ser primero? ¿Te conviene ser segundo? ¿O por qué no tercero? Digo, a ver, Paraguay y Australia, si empatan, ambos ya están en la próxima instancia. ¿Querés irte por el lado de arriba de la llave, por el lado de abajo, pero lo tenés Argentina, y del otro lado pinta como para que sea, digamos, un andarivel bastante complicado, con pesos pesados? Digo, también eso, al margen del resultado, dará lugar a alguna especulación. Digo, Países Bajos hoy capaz que un Marruecos, por ahí si sale primero, y si sale segundo, digo, a ver, cuestiones que indudablemente, al margen de la reglamentación, del fair play, pero siempre está latente.
0: Sí, absolutamente. Bueno, Negro, a disfrutar de la jornada. Hoy no tienen la segunda edición de Pasión Nacional con Eladio Arribi, porque vamos a estar con la transmisión que va a comandar Martín Perazo en la M870 de 7 de la tarde a 10 de la noche, como consecuencia del partido que van a jugar a las 20, Túnez y Países Bajos. Así que, Negrito, tenés el libre a la tarde, qué bueno.
1: Oh, lo voy a escuchar. Un abrazo gigante. Gracias.
0: Muy bien, un gran abrazo para el Negro Romero. Santiago, y en el mientras tanto, Uruguay está expectante de lo que pase con la selección de Bielsa mañana.
2: Claro, tenemos el partido creo que más grande de esta tercera fecha mañana, a las 21 de la Argentina.
0: Vamos a estar con el streaming de Radio Nacional, con el relato de Eladio Arribi y el comentario de Santiago Lucía.
2: Por lo que representan para el mundo del fútbol, España y Uruguay, por la cantidad de figuras que va a tener ese partido, y también porque depende el rival de Argentina de lo que pase en ese partido. Me parece que tiene absolutamente todos los condimentos para calificarlo de esa manera. De todos los partidos que se están jugando por la tercera fecha y en la definición de grupos, no hay ninguno que tenga la relevancia para la Argentina del que van a jugar mañana España y Uruguay, y además también todos los componentes por el vínculo que histórico que hay entre Argentina y Uruguay, que tiene ese partido con la figura de Marcelo Bielsa al frente de la celeste.
0: Bien, los saludo a Agustín Domper aquí.
3: Hola,
0: en el
3: Nico,
0: programa.
3: Agus, querido. Amigos. Bien, bien, bueno. Hay una posibilidad, recién como decía Santi, el partido de mañana es muy importante para la Argentina por el rival, y está la posibilidad de que Bielsa vuelva directamente al país, ¿no? Porque si se queda fuera en Uruguay, no lo van a querer ver por un largo tiempo. Yo igualmente vengo a levantar, ya que hoy no está Zárate, estoy ocupando su lugar, levantar la bandera alfarista, porque hoy juega Paraguay, hoy a las 23, claro. Nico. Paraguay contra Australia.
0: Mirá que yo te tenía por un tipo casi perfecto,
3: No, bueno, pero todos obviamente tenemos nuestros gustos. Pero más allá de Alfaro en sí, Paraguay, que es un equipo sudamericano, hoy se la juega con Australia, 23 horas. El empate, teniendo en cuenta que le ganó a Turquía, el empate de Paraguay con los canguros lo puede clasificar esta misma noche como tercero quizás, pero clasificado en fin
0: no
3: a
0: tengo
3: la próxima
0: nada,
3: ronda.
0: No tengo nada en contra de Alfaro, esto lo quiero aclarar.
3: No, ya sé, no, Nico, pero
0: tiene un muy buen discurso, pero no se condice el discurso con la forma de jugar del
3: sí,
0: equipo.
3: Sí, aparte tiene un discurso que por momentos a veces se llena de humo, ¿no? Porque cita a Hemingway, a Aristóteles, ¿no? Y bueno, pero a lo que voy yo es que el fútbol sudamericano hoy tiene con Ecuador a las 5, que vamos a estar con el pelado Zarratea en el streaming de Nacional M870.
0: Perdón, ¿con quién?
3: Con Don Zarratea.
0: Ah, con Sergio Zarratea.
3: Sí, a las 5.
0: Agradezco
2: a Zarratea Show.
0: Sí, perdón, agradezco públicamente el gesto de Zarratea.
3: Por eso lo nombro, exactamente. Yo también se lo agradezco.
2: Una vez que tiene un gesto bueno, hay que reconocerlo.
3: Claro, hay que
0: reconocerlo. Por supuesto.
3: Pero Ecuador hoy tranquilamente tiene más chance de quedarse afuera que Paraguay, Nico, eso hoy. Paraguay con el empate está dentro. Hoy,
0: a ver,
3: si empata Ecuador no se clasifica.
0: No le vamos a mentir a la gente. Ecuador ya está fuera del mundial.
2: No,
0: sí.
2: No.
0: ¿Cómo
2: no,
0: que no?
2: Si gana,
0: no,
2: tiene que jugar. Si gana Alemania,
3: hay que jugarlo. Se pone la de Ecuador, el tri.
4: Te recuerdo que Sudáfrica está dentro,
2: Por favor.
3: Sí, claro. Sudáfrica estaba muerto y está dentro, Ayer le ganó a Corea, el peor mundial de Corea en los últimos años.
0: Le queda un partido a Sudáfrica.
4: Ahora, fíjate la formación del equipo de Alfaro, porque ha cambiado mucho la fisonomía del primer partido a este, ¿no? Sigue Gil en el arco. Cáceres, Gustavo Gómez, que es el mejor marcador central de América, Omar Alderete y Junior Alonso, Andrés Cubas, Diego Gómez, Enciso, Matías Galarza, que ahora es titular.
3: Porque hizo un gol, el otro día se ganó un puesto clave para Alfaro.
4: Y vos no te olvidés que Miguelito Albirón fue expulsado. Pita, el delantero del Bragantino, sí, se ganó la titularidad porque ahí estaba
3: Gabriel Ábalos. Alguna vez lo hizo Costas para Racing, ¿no?
2: Todo el tiempo, claro. Todo el ciclo Costas, en cada mercado de pases del jugador que se hablaba siempre era Isidro Pita.
4: Y Mauricio Magalhães, que no lo tengo tanto, en la formación de Gustavo Alfaro para esta noche.
0: Bien, y contribuyendo con el amigo Zárate, como dijimos en alguna oportunidad, Boca va por Rulli, aparentemente Paredes le labura la cabeza. Ahí en el entrenamiento de la selección argentina le dice, tenés que venir a Boca. Boca, a ver, yo creo que Boca necesita dos futbolistas que para mí son determinantes. Uno, el arquero. El arquero es el jugador, para mi manera de ver, más importante de un equipo, con la excepción cuando en el equipo está Messi. Y lo necesita Villa. Urgente,
4: Boca. Acaba de contratar un jugador, Boca.
3: Un delantero uruguayo, ¿no?
2: ¿Está cerrada esa transferencia?
4: Completamente cerrada. Aguirre, el delantero uruguayo del Toluca de México, fue figura en México y está en la selección de Bielsa.
2: Está en el Mundial, claro, es uno de los 26 de Bielsa.
0: Bueno, vamos a ver, como contaba también el otro día, qué pasa con Villa, que había amenazado oportunamente, después se tuvo que quedar en Independiente Rivadavia. Sí, Hernán, con los mensajes.
5: Luis de Catamarca, Capital, dice, excelente tu mensaje, Nicolás, para solidarizarnos con los hermanos venezolanos. Catamarca sabe lo que significa un sismo de 6.5. Francisco de la Boca dice, buenas tardes, Nicolás, equipo, coincido. La mejor selección fue la del 78, lo único que faltó fue Diego. Pero en ese Mundial también Brasil tenía un equipazo.
4: Italia, que era campeón del mundo, y había grandes equipos. La Holanda, que había jugado la final del 74 contra Alemania. El único ausente fue Johan Cruyff, pero era casi el mismo equipo.
5: Ángelo de La Matanza dice, hola amigos de Pasión Nacional. Canilla erróneamente fue a Boca, pasó sin pena ni gloria. Bianchi le dio salida.
0: Perdón. Canilla tuvo un año excepcional con la camiseta de Boca. Para mí fue una decisión muy equivocada de Carlos Bianchi de prescindir de un futbolista de los quilates y de la jerarquía de Claudio Paul Canilla. Lo digo después, cuando Bianchi ganó absolutamente todo, para mí fue una decisión muy equivocada. Boca nunca más allá de Guillermo Delgado, tuvo un delantero de la jerarquía mundialista de Claudio Paul Canilla. Y fue tan injusta la decisión de Pasarela que lo marginó del Mundial 98.
5: Ángelo agrega, y no se olviden de Johnny Maidana, que fue a River sin pena y con gloria. Abrazos para todos.
0: Claro, porque no lo tuvo en cuenta Miguel Ángel Russo, sí. Un error de Boca, Miguel.
3: River, uno de los pocos casos. Después tengo novedad de River, que ya que estamos hablando de centrales, dejó ir a Paulo Díaz. Nico Paulo Díaz eran los jugadores transferibles. Va a seguir su carrera en Estados Unidos. Ya está confirmado. Y después te voy a contar un nombre de los tantos que se están tirando en el mundo River, que está con la selección, con el plantel argentino, y que podría jugar en el Millonario.
0: Muy bien, un beso muy grande a mi amiga Valeria Tomasini, que me invita para esta noche en el Mundial que más me gusta a mí, que es el de la noche de Buenos Aires. Vamos a estar en Café La Humedad, en el Reducto Tanguero de Cacho Castaña, para ver Tango 64 a partir de las 9:30 de la noche con Valeria Tomasini, de artista invitada. 2:00 p.m. en la Argentina. 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
7: Hora 14 en la República Argentina. Hasta el momento son 164 los fallecidos por los terremotos en Venezuela. En este marco, los sismólogos afirman que los movimientos telúricos no se pueden predecir. Amplía Diana Costanzo.
8: Los terremotos aún no se pueden anticipar, así lo afirmó el sismólogo Gustavo Ortiz, director del Observatorio Sismológico del CONICET en la provincia de San Juan, en diálogo con Radio Nacional.
9: Para poder llegar a predecir un evento sísmico, se está trabajando, obviamente, la humanidad entera está trabajando en eso. Ni siquiera China, Japón, Estados Unidos todavía pueden llegar a predecir eventos sísmicos. Estos países que te he nombrado también son altamente sísmicos y no tienen tecnología todavía que pueda predecir. Es decir, un evento sísmico con anticipación. Lo que sí se tiene que trabajar justamente es en la prevención. ¿Cómo? Construir sismo resistentemente, hacer evacuaciones.
7: Terminó la segunda semana de juicio por el caso Loan. Desde Santo Tomé amplía Nerina Álvarez.
10: Cuarta jornada de audiencias. ¿Cómo se viene desarrollando en las audiencias por la desaparición de Loan Danilo Peña? El doctor Schaffer, el fiscal de la causa.
11: Nosotros sabemos cuáles son las estrategias, pero sí, lamentablemente, este debate se va alargando. Primero, uno de los imputados no se presentó el primer día y, bueno, eso ya hizo que toda una jornada se tenga que suspender. Las cosas se van dilatando, pero, bueno, a veces también hay que hacer los planteos porque esto es un proceso y tiene que seguirse la forma. Por eso en ese momento nosotros habíamos pedido que se lea todo el requerimiento nuevamente, porque hay que regirse a la forma, porque si no el debate puede caer en una cuestión de nulidad, ¿no?
7: Un condenado por explotación sexual escuchó el veredicto de manera virtual y se fugó. Desde Nacional Gualeguaychú informa Eli Delmar Otman.
12: Rubén Alberto Cabra, alias Petro, de 43 años, escuchó el veredicto del Tribunal Oral Federal de Concepción del Uruguay por Zoom. Fue hallado culpable de secuestrar, golpear y prostituir a una adolescente de 17 años en un cabaret de esa ciudad. Sin embargo, el tribunal no ordenó su detención inmediata y le impuso solo reglas de conducta. Cabra apagó la pantalla, vació su casa y desapareció. Cuatro días después, cuando Gendarmería llegó a sus domicilios declarados en Villa Ángela, Chaco, una vecina confirmó que se había mudado llevándose todas sus pertenencias.
7: La información del tránsito con Ernesto Arriaga.
13: Continúa totalmente habilitado el paso internacional Cristo Redentor en la ruta 7 Mendoza hacia Uspallata y Chile hasta las 21 horas por horario nocturno. El paso Pehuenche en Las Loicas está cerrado por horario de invierno. Recordemos también que la ruta 40 desde Malargüe hacia la zona de Neuquén, los últimos 80 kilómetros antes de Neuquén son de ripio, máxima 40 kilómetros por hora. Aeroparque de Ezeiza opera con normalidad.
7: 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En esa ciudad la temperatura es de 18 grados 8 décimas, la humedad 46% y el cielo ligeramente nublado. En Buenos Aires la temperatura 13 grados, la humedad 56% y el cielo se encuentra despejado.
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1: Muy bien, la segunda hora de Pasión Nacional, 4 minutos después de las 2 de la tarde. Un gran saludo a mi amigo Juan Locatelli. Juancito, qué lindo viaje a Gualeguaychú en el 2012 que hicimos con motivo de ese partido frustrado entre la Argentina y Brasil. La pasamos bárbaro. Eso había sido en el Chaco. Después, al año siguiente, fuimos a Gualeguaychú para que veas que tengo buena memoria. Me dice, coincido con vos con el tema Canilla, creo que a Boca se le escapó el campeonato por poco. El Pájaro, un jugador de élite, absolutamente. Sí, Hernán, con las vías de comunicación de nuestro programa y con los mensajes.
2: 11-3870-7485, Nico, Diego desde Chivicoy. Hola, buenas tardes, Pasión Nacional. El programón, el sábado, la Argentina gana 4-3. Alejandra nos está... 4-3, dice Diego. Alejandra nos está viendo y nos está escuchando a través de YouTube, del canal, ¿sí?, de la radio, desde la ciudad de Santiago del Estero. Livio, desde Puerto Natales, Chile, dice, buenas tardes, muchachos, los escucho desde Radio Nacional, a través de Radio Nacional, claro. Río Turbio. Escuché que abrieron el programa con las efemérides, se refieren a la Argentina del 78 como la mejor de la historia. Ahora les consulto. ¿No será la actual selección la mejor de la historia?
1: Cuando,
2: junto a Scaloni, el mejor técnico.
1: Cuando dijimos el equipo del 78, la referencia le hizo Javier Vicente, no necesariamente...
3: Eso es algo que creo yo.
1: Claro.
3: No de las selecciones que vi yo, para mí era la mejor.
1: No necesariamente los que estamos en la mesa compartimos esa opinión. A mí particularmente la que más me gustó fue la del 86, que voy a dar un dato que tiene que ver con la estadística. La del 86, a diferencia de la del 2022, la del 86 no perdió un solo partido. La del 2022 perdió el partido inaugural.
2: Claro, bueno, acá Livio lo que dice es que recuerden que competencia que jugaron la ganaron. 2 Copa América, finalísima, Mundial 2022, y veremos qué pasa ahora.
1: Muy bien, Carlos Noguera en Formosa, muchas gracias, Carlos, por toda la información que nos das allí desde Radio Nacional. Fórmula 1 Alpine con nuevo alerón. Se viene el Gran Premio de Austria que se va a disputar el fin de semana. Para la octava fecha del año, la escudería va a presentar un nuevo alerón delantero con el objetivo de solucionar los inconvenientes de subviraje en altas velocidades. Bueno, Carlos entiende de automovilismo y por supuesto que le gusta muchísimo. Voy al encuentro de Gerardo Murúa en Radio Nacional Córdoba, en el centro del país. Gerardo.
4: Nico, el gusto de saludarte, el gran abrazo para vos, los compañeros y toda la audiencia. Ya les habrá dicho el negro, hermosa jornada en Córdoba. Se preveía algo más de frío, está bastante lindo. Nos da un margen el frío en la jornada de hoy aquí en la docta. Yo me quedo con la del 86. Tiene mucho que ver, Diego, pero también entiendo que si esta del 2022 hace lo que casi nadie hizo, no habrá discusión alguna, Nico.
1: No, por supuesto, pero está muy bien que la gente opine. Javier dijo la del 78, hay otros que pensamos que fue la del 86 y otros tienen argumentos más que sólidos para pensar que esta selección actual de Scaloni es la mejor. ¿Qué dice Zarratea? ¿Cómo anda? ¿Cómo le va?
5: ¿Cómo le va?
1: Muy bien, hoy va a transmitir por el streaming el partido entre Ecuador y Alemania, 5 de la tarde, 4 y media. Invitamos a los amigos de Nacional en todo el país a sumarse al streaming de la radio para escuchar Ecuador y Alemania con Sergio Zarratea y Agustín Domper.
5: Sí, señor, hoy hay magia. Tengo novedades de San Lorenzo.
1: Bueno, buenas o malas.
5: San Lorenzo tiene técnico.
1: No, caramba, me diga, no me diga. Se fue Gustavo Álvarez, pegó el portazo.
5: ¿De quién fue Álvarez el fin de semana? No sé quién es el técnico.
1: Pero está diciendo que tiene nuevo técnico.
5: Sí, porque el presidente de San Lorenzo acaba de confirmar que ya tiene elegido el entrenador.
1: Lo vi a Rubén Darío Insúa de vacaciones por Miami.
5: Yo le voy a decir. Y usted después por ahí me dice, ¿es lo que yo acabo de decir o no?
1: Claro. No me haga pensar, por favor.
5: No, es simple. Hoy

0: Es lo que acabo de decir.
1: Porque Perazzo acaba de poner a Castellanos de técnico de la reserva.
2: Pero Perazzo es el manager de San Lorenzo. Puede ser Pizzi, que fue campeón con San Lorenzo y lo ofrecieron en las últimas horas, que son los nombres que aparecieron. Lo que descarta por ahí al Kili González, pero deja 4 o 5 nombres arriba de la mesa.
0: Claro.
2: Él le dijo al plantel que en las próximas horas va a confirmar el entrenador, lo va a anunciar. No le quiso decir al plantel quién es, pero repito, el presidente le dijo a los jugadores: ya tengo definido el entrenador y es alguien del club.
0: Así bien, que veremos. Y está bien de la manera que lo contás, para llevar tranquilidad, que me parece que es la misión fundamental que tiene en este momento Marcelo Culota, el presidente de San Lorenzo, a la hora de tomar decisiones, teniendo en cuenta el caos que heredó.
2: Sí, lo que yo digo es, tanto Insúa, tanto Romagnoli, tanto Perazzo, tanto Pizzi, Gorosito, este plantel de San Lorenzo, que va a tener bajas, porque va a haber jugadores que no van a ser tenidos en cuenta, lo va a decir el nuevo entrenador, pues va a haber una reducción del plantel.
0: Yo sé a dónde vas.
2: Jugadores que se van a ir, técnicos que ya pasaron por San Lorenzo, ¿van a poder sacar a San Lorenzo
0: no,
2: adelante?
0: No lo sé, pero si Pipo tiene la voluntad, las ganas y tiene la fortaleza para volver a San Lorenzo a dar una mano, se tiene
2: la
0: que arreglar con lo que tiene.
2: ¿La gente se va a bancar la misma película otra vez? ¿Tener a Romagnoli sentado en el banco? ¿Tener a Insúa sentado en el banco? Yo no sé, ¿eh?
0: Está bien lo que vos te preguntás.
1: Ahora, pero el técnico que le puede sacar más provecho a un plantel así, Pipo, es el Gallego. Que el Gallego ya
2: Insúa, bueno, sí, pero
1: ya de hecho le sacó jugo a la piedra.
2: Sí, sí, estamos de acuerdo.
0: Sí, pero ¿te acordás?
2: Pero cada vez tiene menos, ¿eh?
0: Pero perdóname, acordate el último paso de Rubén Darío Insúa por la dirección técnica de San Lorenzo. Llegó un momento, los que no estábamos en el día a día, siempre lo sostuvimos a Insúa justamente por las cualidades, la capacidad que tiene. Pero era, vos lo marcaste oportunamente, era muy cuestionado puertas adentro.
2: Sí, porque llegó un momento que también, porque no tenía mucho plantel, no tenía mucho recambio, el equipo era demasiado defensivo y empezó siendo defensivo. En el comienzo ganaba, sacaba puntos. Llegó un momento donde le iba mal y el equipo era defensivo. Entonces la gente entendía que, pese a que no tenía un gran plantel, tenía como para intentar algo más, y se le empezaron a negar los resultados. O sea, lo de Insúa se veía venir por los resultados. Se sostenía solamente por la figura de Insúa.
0: Bueno, lo concreto es que ya tiene entrenador, más allá de que todavía no lo dio a conocer.
2: Exactamente.
0: Bien, quiero decirles que para la gente que sigue el automovilismo es un día muy especial, porque hoy a las 6:30 de la tarde, en la sede de la Asociación Argentina de Volantes, va a haber una muestra homenaje a Juan Manuel Fangio, el quíntuple, al conmemorarse los 115 años de su nacimiento, 75 de su primer campeonato con Alfetta y 70 de su campeonato con Ferrari. Más de 50 horas van a recordar su exitosa y extensa carrera deportiva, y bueno, está hecha la invitación, así que gracias a Juan Locatelli por la mención. Un toquecito nuevamente con Córdoba, con Gerardo Murúa, para seguir hablando del Mundial. Gerard.
3: Como no, Nico, haciendo la gran Zárate, y ya que lo mencionaba usted hace un rato con el empate, pasa Alfaro, me imagino un 0-0 clavado entre Australia y Paraguay. Australia pasa segundo, Paraguay tercero, porque el que llega a 4 va a pasar como mejor tercero. Entonces me imagino un empate 0-0 clavadísimo esta noche entre Australia y Paraguay, Nico.
0: Perfecto, vamos a estar con la expectativa. Recuerden, el partido de streaming que va a transmitir Sergio Serraté, Ecuador, Alemania, y luego Martín Perazzo por la M870 de Nacional. A las 20 va a transmitir Túnez y Países Bajos. Javier.
1: Acaba de activar la cláusula de recompra el Real Madrid por Nico Paz. 9 millones de euros, en la cláusula que figuraba en el préstamo en su momento del futbolista al equipo italiano, pero con la idea de ponerlo a la venta en un precio de 60 millones de euros que el propio Como estaría dispuesto a pagar.
0: Bueno, con esto que estás anticipando, esto establece de alguna manera que no es prioridad para Mourinho, justamente Nico Paz.
1: Y en el mismo momento que llega Bernardo Silva, que juega en esa misma posición, que ya tiene Arda Güler, que no se sabe qué va a hacer con Bastantú o no, me parece que sobra ahí Nico Paz, aunque para mí Nico Paz es de los mejores.
0: Bien, ¿y Bastantú no?
1: Y Bastantú no habrá que ver, lo va a evaluar en la pretemporada. Eso es lo que ha dicho Mourinho.
0: A ver.
1: Tanto a él como al chico que también ha hecho sus primeras actuaciones, Pitarch, que lleva el nombre de un jugador histórico del fútbol argentino, como fue Héctor Pitarch, el cordobés.
0: Le mandamos un gran abrazo de Río Cuarto, el flaco Héctor Pitarch. Héctor querido, Si estás en la sintonía, gran abrazo.
1: Los va a evaluar en la pretemporada, Mourinho. A ver si los da préstamo o si continúan en
0: el... Bueno, es una buena noticia.

0: Noticia, esto que contás, ¿sabés por qué? Porque acordate lo que venía pasando con el entrenador anterior. Estaba fuera más tanto uno del Madrid. Ahora con Mourinho tiene una chance más.
1: Y sí, porque a Mourinho le simpatiza a Franco Mastantuno.
0: Muy bien, tenemos la pausa.
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0: Estamos en todo el país. Santa Cruz. Santa Cruz es una de las provincias argentinas que se encuentra más al sur del país. Hay tres lugares icónicos para conocer. Uno es el Chaltén, que está ubicado a los pies del Cerro Fitzroy y enmarcado por un paisaje de glaciares. Este pueblo, desde 1994, se ha convertido en la capital nacional del trekking. Otro es el Calafate, o Pueblo Glaciar, puerta de entrada al Parque Nacional Los Glaciares. Ubicada a 320 kilómetros de Río Gallegos, es una pintoresca villa de 4.000 habitantes. Y por último, el Parque Nacional Los Glaciares, ubicado en la zona conocida como Andes Australes, límite natural con Chile. Por su imponente belleza, fue declarado por la UNESCO como Patrimonio Mundial en 1981. 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
12: Escribí el libro Me gusta ser ateo. ¿Y cómo va la venta? Gracias a Dios, muy bien.
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0: muy bien en la continuidad de Pasión Nacional, 18 minutos después de las 2 de la tarde, desde la fría ciudad de Buenos Aires, volvemos a la calurosa Dallas, en este caso para saludar al querido Mono Navarro Montoya. Fernando, bienvenido.
1: Hola Nico, buen día, ¿cómo estás? Buenas tardes.
0: Muy bien, por suerte vimos a Brasil, volvió Neymar, aparecieron en definitiva todas las figuras del Mundial y nos estamos acercando, Fernando, de a poco a la instancia decisiva que es la llave de 16avos de final, cuando el que gana sigue y el que pierde se vuelve.
1: Sí, bueno, en una etapa de mano a mano, ¿no? Donde allí sí, no hay revancha, no hay desquite en este Mundial con tantos equipos. Para la siguiente ronda quedan muy poquitos afuera. Veremos cuál de los que nos llama la atención puede quedar afuera, pero evidentemente el torneo, en cuanto a lo emocionante que siempre significan los mano a mano, empieza ya dentro de poquito.
0: Sí, a mí me parece que el gran desafío para este equipo argentino, más allá de las genialidades y de los goles de Messi, es salir de la dependencia de Messi. Me parece que ese es el objetivo de este equipo, en definitiva.
1: Pero es muy difícil salir de la dependencia cuando en tu equipo juegan el mejor de todos los tiempos. Esto es hasta natural. Yo lo que sí creo que Argentina tiene que mejorar algunos aspectos del juego, sobre todo cuando pierde la pelota y por muchos minutos retrotrae líneas. Es cierto que la mayoría, cuando la presión no es efectiva, se encajona cerca del área y ahí trata de reducir espacios, pero Argentina no se siente cómodo ahí. Y con un equipo con mejores futbolistas, con mejores definidores, por ahí es darle chance al rival de poder lastimarte.
0: En tu faceta de entrenador, más allá de que opinás muy bien de fútbol, ¿le das una importancia significativa a lo que tiene tu equipo y al mismo tiempo estás muy atento a lo que ofrece el rival?
1: Por supuesto, en el fútbol hay dos equipos y tenés que, por supuesto, prioritariamente atender, entrenar, ensayar con el tuyo, pero vos jugás contra un rival y a ese rival vos no lo podés conocer. Claro, entonces claro. Tenés que estar atento a las particularidades que pueda tener el rival.
0: ¿Qué equipo te gustaría para la Argentina como rival en la próxima instancia, en 16avos?
1: Mirá, a ver, el que te toque, porque Nicolás, le tenés que ganar a todos, y más en una situación de mano a mano. Ahora, obviamente, no es lo mismo jugar con España que jugar con Arabia Saudita o Cabo Verde. ¿Te pueden ganar? Claro que te pueden ganar. Pero, claro, tienen más argumentos España para ganarte que por ahí Arabia Saudita o Cabo Verde.
0: Sí, vos sabés que
1: Arabia Saudita, sí. Acordate que Arabia Saudita no ganó en el primer partido del Mundial pasado, así que...
0: Claro.
1: No hay, en este torneo, en estos torneos de elite, no hay adversario pequeño.
0: Por supuesto que los técnicos argentinos son tan ponderados como criticados. Me parece que en menor medida Néstor Lorenzo, hoy por hoy en Colombia, pero ha sido muy criticado Alfaro en Paraguay, sí, Bielsa en Uruguay y Becasés en Ecuador. Hoy Ecuador tiene una finalísima con Alemania. No digo que sea imposible, pero es muy difícil que Ecuador le gane a Alemania.
1: Sí, evidentemente no es un partido fácil para Ecuador. Lamentablemente no tuvieron un buen inicio, al igual que Paraguay y Uruguay se encuentran en este último partido de grupo con la posibilidad de quedarse afuera, ¿no? Y dentro del contexto de un torneo en la cual quedan muy poquitos equipos afuera de 16avos de final, seguramente será decepcionante para ellos si esto ocurre.
0: Sí, si hay un equipo en el mundo del fútbol que tiene una marca preponderante es Brasil, sinónimo de jogo bonito, de campeonatos, de Pelé, de Ronaldo, de Ronaldinho, en la actualidad Neymar. ¿Crees que, así como Brasil optó por un técnico de tanto prestigio como el italiano Carlo Ancelotti, que alguna vez va a pasar esto en el fútbol argentino con la selección o que nunca va a ocurrir?
1: Yo lo veo complejo, yo lo veo difícil, hay muy buenos entrenadores. No quiero decir que Brasil no los haya, ¿no? Pero Brasil de un tiempo a esta parte se ha encontrado en un contexto realmente preocupante para lo que es Brasil, ¿no? Para su historia, como vos mismo lo mencionabas. A mí me parece que Argentina no tiene ese inconveniente hoy en día.
0: Sí, es verdad. Les digo a los amigos de Nacional en todo el país que estamos hablando con el Mono Navarro Montoya, que el sábado va a comentar el partido entre la Argentina y Jordania. ¿Crees que el calor es un rival más que tiene, que tienen los equipos en este Mundial?
1: Sí, si juegan en, aquí en Dallas no, porque como el estadio es con aire acondicionado no tienen ese problema, pero justamente lo hablábamos con Dani Moyo ahora hace un instante, que cuando se juegue 16avo de final, claro que el calor va a ser un tema a tener en cuenta. Está realmente haciendo mucho calor aquí en Estados Unidos y es un detalle no menor.
2: Una pregunta para el Mono, apelando a su conocimiento como entrenador y además como arquero. Hay una gran polémica en Uruguay acerca de las actuaciones de Muslera hasta el momento, y muchos se preguntan si Bielsa va a cambiar al arquero por un Roger, que también ha tenido una muy buena trayectoria en el último tiempo. ¿Vos qué harías? ¿Le ratificarías la confianza a un arquero como Muslera, de mucha experiencia, de mucho recorrido, o lo cambiarías para este partido clave con España?
1: A ver, es cierto que Muslera quedó expuesto en ese gol, que hubo un muy, muy mal pase hacia atrás del defensor y él estaba en una posición adecuada, pero bueno, ese mal pase lo dejó muy expuesto. Pero después yo vi los partidos y no me pareció que Muslera haya tenido una mala performance. Yo creo que dentro de un contexto de crisis como grafican los periodistas uruguayos, y ante la eminencia de poder quedar afuera, es normal que se critique todo y que todo sea negativo, pero no, a mí me parece que Muslera es un grandísimo arquero.
0: Bien, quiero que participe de la charla Gerardo Murúa desde Córdoba con una pregunta para el Mono Navarro Montoya. Gerard.
3: Sí,
0: gusto de
3: saludar al Mono nuevamente y consultarle si el Lionel Scaloni le ha hecho pensar en el Dibu el fin de semana, como Messi, seguramente el Dibu va a querer jugar, tiene algunos...
0: No, se escucha mal. Te preguntaba, Gerardo, si crees que el Dibu tiene que estar presente el sábado frente a Jordania.
1: Sí, yo creo que sí. Yo creo que sí, porque él necesita jugar después de un tiempo de estar sin actividad por la lesión. Y me parece que los minutos son los que te van generando esas buenas sensaciones, ¿no? Y a mi entender, creo que el Dibu debería estar.
0: Vos sabés que aparecieron todos en su máxima dimensión, salvo el caso de Neymar, que jugó tan solo 20 minutos, pero provocó la explosión de los, justamente de los hinchas de Brasil. Pero pienso en Cristiano Ronaldo, en Messi, en Harry Kane, en Haaland, en Mbappé. A ver, ayúdame si me está faltando alguien. Puntaje perfecto para México, que ya está en 16avo de final, sí. Fernando.
1: Sí, tal cual. Muy bien México, ayer lo vi. Ganó claramente. Hubo un momento emotivo también por la despedida, o por lo menos el homenaje se le hizo en plena competencia a Ochoa. Sí, bueno, los grandes futbolistas, uno espera que en los grandes escenarios aparezcan, y han aparecido, ¿no? Todos ellos. Pero como te dije ayer, Nico, este es un mundial donde hay 7-8 cracks y un genio.
0: Claro, qué buena definición esa, la de un genio. El genio.
1: Exacto, para mí Messi.
0: Claro, el genio
1: Messi está por encima de todos los demás.
0: Seguro, el genio que frota la lámpara de Aladino. Bueno, contanos qué vas a hacer en la jornada de hoy. Tórrida, por cierto, allí en Dallas, esperando que llegue la selección argentina en el día de mañana para el partido del sábado, con refrigeración en el Dallas Stadium, esperando por Jordania el rival.
1: Bueno, en un rato nos vamos al IBC, al centro de prensa, que allí siempre hay material para aprovechar. Seguramente acompañaremos a Sebastián, que está haciendo un muy buen trabajo mostrando mucho contenido de aquí de Dallas, y siempre nos encontraremos con protagonistas. Ayer fue un día largo y hoy va a ser lo mismo, hace mucho calor en la calle, muchísimo calor, así que tendremos que lidiar con esto, que por otra parte sabíamos que iba a ser así.
0: Muy bien, perfecto. Te mandamos un gran abrazo, Fernando, para vos, para Daniel, para Sebastián, para Chiquito, para todo el equipo de Nacional que está allí en Dallas, que el próximo sábado va a transmitir desde las 11 de la noche, hora de la Argentina, 21 de Estados Unidos, allí en esa parte, el partido entre nuestra selección y Jordania. Un gran abrazo, Fernando, gracias.
1: Abrazo, Nico, abrazo de nosotros, los cuatro que estamos aquí en Dallas, a todo el equipo ahí en Argentina.
0: Muy bien, el Mono Navarro Montoya. Sí, Hernán, con los mensajes de los amigos que se comunican al 11-3870-7485.
4: Excelente el programa, dice Luis de Río Segundo Córdoba, como siempre, aguante la Argentina. Lionel, desde Malabrigo, departamento de General Obligado en Santa Fe, vamos a Argentina, este sábado ganamos 4-0.
0: Muy bien, a Luis le quiero mandar un abrazo especial y me llamó desde Río Segundo en la provincia de Córdoba. Ajá. Es uno de los lugares que más queremos en la República Argentina porque lo tenemos siempre presente. Ya no está entre nosotros físicamente a ese poeta Dil Popolo como era Omar Cerasuelo, locutor, Bocha, periodista, el Bocha, el querido Bocha, que trabajó 40 años en esta radio. Los datos del tiempo, Hernán, en la ciudad de Buenos Aires.
4: 13 grados 8 la temperatura actual, cielo ligeramente nublado, no se espera más temperatura, Nico, que esta, ¿eh? Así que abrigarse.
0: Muy bien, un saludo muy especial a Martín Bibiloni, que está a cargo del canal de YouTube de Radio Nacional. Entonces, en una línea, porque tengo el informativo, Julián Álvarez al Manchester United.
2: No va a ir.
0: No va a ir.
2: Más allá del interés, él solo quiere ir al Barcelona.
0: Y bueno, pero no va a ir al Barcelona.
2: Y se va a tener que quedar al Atlético Madrid.
0: Claro, va a ser un foco de conflicto muy importante ese, me parece.
2: Yo creo que está todo en manos del Cholo. El Cholo está en condiciones de convencerlo.
0: El Cholo es el que tiene la llave de la cerradura, claro.
2: Para que vaya del City al Atlético Madrid, ahora tiene que convencerlo de que siga el Atlético Madrid.
0: 2:30 de la tarde, noticias.
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4: Dos de la tarde, 30 minutos en todo el país. Más ayuda para Venezuela. El presidente de Chile, José Antonio Kast, anunció que partirá un contingente de brigadistas hacia Caracas.
6: Y un llamado a la comunidad internacional a que en estos momentos difíciles todos tratemos de colaborar el máximo posible con las personas que hoy día sufren. Y Chile sabe de tragedias como esta, así que nosotros ahí estaremos haciendo lo que podamos.
4: En tanto, organizaciones civiles de Venezuela ya contabilizan miles de personas desaparecidas por los sismos. En julio se paga el bono previsional. El gobierno confirmó el pago del beneficio de 70.000 pesos a beneficiarios de prestaciones previsionales. Esto es a cargo de la Administración Nacional de la Seguridad Social. El bono alcanza a titulares de prestaciones contributivas, la pensión universal para el adulto mayor y pensiones no contributivas por vejez o invalidez para ingresos que no superen el haber mínimo. Detuvieron a la pareja de Claudio Barrelier. Se trata de Marianela Soledad Palmero, pareja de uno de los detenidos por el femicidio de Agostina Vega. Palmero se encontraba en su casa, que comparte con Barrelier, al momento del homicidio. La medida fue ordenada por el fiscal de instrucción Raúl Garzón, que investiga el crimen del adolescente de 14 años. El tiempo en la ciudad de Buenos Aires, 13 grados 8 la temperatura, humedad 56%, cielo ligeramente nublado.
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0: Muy bien, en la continuidad de Pasión Nacional, 33 minutos después de las 2 de la tarde. Santiago, ¿te parece que vayamos en este segmento del programa a las voces de los protagonistas del fútbol?
1: Claro, y de lo que se viene, que es muy importante realmente también en esta jornada mundialista. Uno de los partidos destacados será el que juegue esta noche buscando la clasificación a 16avos de final Paraguay. El seleccionado guaraní que ganó uno, empató el otro, hoy tendrá enfrente a Australia jugándose la chance de seguir en el Mundial. Y el entrenador, el predicador, el cazador de utopías imposibles, Gustavo Alfaro, decía lo siguiente en conferencia.
2: Podemos clasificar. Entonces, para mí, pues yo escucho mucho y vi mucho, y lo mismo nos pasa a nosotros. Le digo, muchachos, o sea, nosotros tenemos que vivir el partido de mañana como es el último partido que nos queda en la Copa del Mundo. Y ojalá, después de lo que hagamos el día de mañana, nos ganemos el derecho a tener un partido más. Se lo dije en la conferencia de prensa antes de Turquía, no existe el mañana, el partido es hoy. Y se lo dije a los jugadores, no existe el mañana. El mañana existe si nosotros salíamos con vida de ese partido. Ahora, el mañana no es para siempre. El mañana es el crédito de saber que en menos de una semana tenías que volver a jugarte el resto que te quedaba, porque ese triunfo que la virtud, y se los dije a los jugadores y se los dije a ustedes también, es todo de ellos, que pudieron conseguir en el partido de Turquía, hay que volverlo a poner en valor mañana. Entonces, mañana nosotros lo vamos a vivir, lo vamos a sentir y lo vamos a jugar como si fuese el último partido, porque es el último partido que tenemos de la Copa del Mundo.
1: La palabra de Gustavo Alfaro esperando el partido de Uruguay frente a Australia. Recordemos, se juega a las 23 de la Argentina. Ayer, sin dudas, que uno de los protagonistas de la jornada mundialista fue Neymar, no por la incidencia que tuvo en el juego, estuvo los últimos 10 minutos en la cancha, sino por lo que representa a Neymar, por lo que genera la figura brasileña. Y después del partido, sí, no se refirió a la canariña, sino, y pongan atención, de lo que dijo de uno de sus grandes amigos en el fútbol, que es Lionel Messi. 24 de junio, cumpleaños de Messi, jugó Neymar y después del partido dijo esto.
3: Leo es una persona que afuera de la cancha es mucho mejor.
4: Debe haber estado muy
3: contento. Es bueno, ¿no? Imagínate fuera. Por eso me alegro mucho de conocerlo, de haber jugado con él. Es un gran amigo. Hablamos mucho, hablamos estos días también. Bueno, él sabe que yo le quiero mucho.
4: Él debe estar muy contento por tu debut también, porque él te quiere mucho y en la Argentina te queremos mucho.
3: Sí, creo que sí. Gracias a toda la Argentina por el cariño que siempre me dan. Y bueno, un abrazo.
4: ¿Qué significó hoy el debut?
3: Ah, hoy
4: en el Mundial.
3: Fue un momento muy especial porque había pasado ya mucho tiempo que no jugaba con la selección. Y bueno, volver hoy es una emoción muy, muy grande.
1: La palabra de Neymar, el líder, obviamente, de esta selección brasileña, más allá de que no tenga minutos, fue también por una cuestión que tiene que ver con lo simbólico, y nadie representa tanto en la canarinha.
5: Y en cuanto a lo futbolístico, ayer no jugó Rafinha por una pequeña lesión. Sí. El 9 que se lo ganó en el andar fue Mateo Cunha, pero ayer terminó jugando de falso 9, con Vinicius por una banda y con Guimarães por el otro. Creo que en este momento de su carrera y con el físico que tiene hoy Neymar, es una mala opción de falso 9, ahí obviamente tirado atrás con una banda Vinicius. Creo que le puede dar en algún partido alguna solución a Ancelotti, más que nada porque encima se le lesionó Rafinha.
1: Los nombró a los dos recién Agustín Domper, a Neymar y a Ancelotti. Esto decía Carleto sobre Neymar.
6: Jugamos bien, repetimos el juego, era el objetivo, repetir el juego contra Haití. Tuvo un partido más completo, estamos satisfechos. Ahora llega el bonito.
7: A torcida pedia tanto Neymar e Endrick, que os dois puderam jogar um pouquinho.
6: Sim. Não, eu acho que a atuação de todos, atuamos como coletivo, isso é uma boa coisa. Nós temos encaixado gol, há muitas coisas positivas, como a entrada de Neymar, que nos pode ajudar.
7: Como definir em poucas palavras o Vinícius Júnior nessa Copa até agora?
6: Muito forte.
5: Bueno, ahí estaba el Tano Santi, que ayer cantó el himno. Hubo un primer plano importante de Ancelotti cantando el himno de Brasil. Y después en conferencia le preguntaron al respecto y dijo que él sabe dos himnos, el italiano, y que ya está aprendiendo el brasileño, y que estuvo muy orgulloso de haberlo cantado.
1: Sí, y otro momento que rompió el protocolo ayer el partido de Brasil, porque no se había visto hasta acá, fue en la salida a la cancha. donde estaba Ronaldinho, sí, cuando venían los jugadores del túnel y los recibía todos. Obviamente que con Neymar tuvo un abrazo más sentido, más fuerte, más prolongado que con el resto, pero es una imagen que solamente se vio en este partido que jugó Brasil, de que haya una estrella, alguien tan importante en la historia del seleccionado brasileño como Ronaldinho, recibiendo a los jugadores en el campo de juego.
0: Vamos al encuentro en Pasión Nacional de Fabián Codevila, 38 minutos después de las 2 de la tarde. Pomelito, un gran abrazo.
8: ¿Cómo les va? Un abrazo grande para todos. ¿Cómo andan todos? ¿Bien?
0: Muy bien, Pomelito, con ganas de escucharte con la mejor información de Racing aquí en Nacional.
8: Y hace escasas 2 horas pude tener una charla con el presidente de Racing para ponernos al día con respecto a la información, con respecto a la llegada de refuerzos. Sabido es que Boigoda ya es el técnico y de hecho está trabajando, que el sábado parte el rumbo a Cardales para hacer la segunda etapa de la pretemporada, y que Racing empieza a asegurarse nombres que no han llegado, pero desde la dirigencia informan que solo faltan detalles. A saber, el Pacha Espino, el lateral izquierdo uruguayo, que tenía contrato hasta el 30 de este mes con Rayo Vallecano, simplemente falta sellar su salida y rápidamente viajará a la Argentina para incorporarse a Racing. Se sumará en las próximas horas Ulises Ortegoza. Racing compra el 100% del pase del volante que actualmente juega en Talleres de Córdoba. Descartado Lodico, interesaba y mucho, era el otro volante que querían en Racing, pero me cuentan que tiene fractura del quinto metatarsiano y que le demandará unos días bastante largos de recuperación, y es por eso que finalmente se desechó la posibilidad de su llegada. Buscará un volante más. ¿Por qué? Porque es muy probable que se produzca la salida de Santi Sosa, que desde Brasil lo siguen requiriendo, ¿no?
1: ¿En serio? Pomelo,
8: me parece que Cruzeiro podría ser el lugar para que llegue Santi Sosa. Y en cuanto al delantero, Lautaro Díaz sigue estando en la consideración, el hijo del ropero, cuyo pase pertenece al Cruzeiro, está al préstamo en Santos. Bueno, el jugador está tratando de poder efectuar los papeles y los documentos necesarios como para que pueda salir desde Brasil e incorporarse a Racing. Esto es lo que me cuenta en el día de hoy el presidente de Racing. A propósito de la llegada del volante de Córdoba, estoy hablando de Ortegoza, quiero simplemente, porque es muy, muy, muy, muy puntilloso el informe, sí, que nos llega desde nuestros amigos, ¿no? Desde Córdoba, de esa asociación ilícita integrada por nuestro querido
0: ojo con lo que decís.
1: ¿Cuáles son las referencias?
0: Está Gerardo Murúa escuchando.
8: No, porque tenemos comunicación permanente con ellos, y por eso ellos saben cómo los menciono, pero no quiero dejar pasar detalle que Santiago Lucía también, tengo entendido, ha requerido la información necesaria.
1: Sí, cuando hay algunos movimientos interesan, nos ponemos en comunicación.
5: Igual, Pome, más allá de la asociación ilícita y más allá de la mejor información, sí, de Racing que tenés vos, yo ya me meto y te digo que Ortegoza es un muy buen jugador,
8: Yo te digo que le creo mucho a mi querido amigo Murúa, que me dice.
1: Sí, claro.
8: Es un jugador bipolar. Un día Redondo, otro día Nicolás Álvarez.
0: Bueno, qué bueno que sea Nicolás Álvarez.
5: Pero Nicolás es redondo, entonces también es redondo, claro.
8: Un día dinámico, desordenado. Sí. Esto último se debe a que no hizo inferiores, cuando rompe líneas interesantes. Caso extraño, me dice. Un día enamora, otro día es para odiar.
5: ¿Le habló de la pegada a Murúa también?
8: Sí,
5: buena,
8: pero
5: pegada,
8: es muy acertado lo que me dice con respecto a la pegada, porque fue muy elocuente, querido amigo Murúa, que me dice, tiene despliegue, pero a veces parece que nunca está donde tiene que estar, un día tiene marca, pero a veces no quita.
1: Me parece que está hablando de Agustín
8: pegada,
1: Almendra.
8: Pero le falta puntería. Es realmente un combo importante de este jugador. ¿Es así, querido Pablo?
0: Gerardo.
9: Gerardo. Sí, gracias, Pome, querido. Sí, tal cual, lo charlamos con Santi, contigo, con el Negro Romero. Es un jugador realmente muy especial, Ortegoza. Hay días que juega para pensar que puede jugar en el mejor nivel internacional y hay días que nadie se puede explicar cómo juega en Primera División.
8: Y con respecto a lo Dico, cerrar con esto, Nico, Santi, Agustín, Gerardo, porque yo dije algo con respecto a él hace unos días y me llamó su representante, que es el mismo de Malcolm Ixevi. Una charla muy buena, muy amena, donde él me dice, vos decís que te está lesionado. Y sí, está lesionado. Bueno, lo que pasa es que suena feo, parece que no va a tener recuperación.
0: ¿Pero qué, hay que mentirle al oyente?
8: No, pero claro. Quiero además ser completo y puntilloso. A partir de lo que me pasó, dije, ahora voy a recabar más datos.
0: Ay, muy bien.
8: Y quiero decir que tiene fractura del quinto metatarsiano. La misma lesión que padeció Luciano Lolo. ¿Recuerdan el tiempo?
0: Sí, una eternidad tardó.
8: Que va de Racing a River y en River no pudo jugar nunca.
0: Es verdad.
8: Y entonces eso es lo que teme Racing y es por eso que no lo contrata ahora. Porque era del gusto de Voivoda, era el volante que querían. Tiene sentido de pertenencia porque es muy hincha de Racing. Y otro jugador que estuvo cerca, pero se demoraron, es Nahuel Esteves, aquel volante que jugara en Comunicaciones, que pasaba por Estudiantes, sí, que estaba en el Parma, que quedó libre y finalmente parecía que podía llegar a Racing también por su fanatismo, confeso, por la Academia, pero finalmente recaló en el Palermo.
0: Decirle al representante que se ocupe de su representado y no de darle consejos al periodista, que en este caso puntual informa bien, con conocimiento de causa, de lo que le pasa al futbolista, y que no se preocupe porque se diga que está lesionado el jugador, porque vos hacés periodismo investigando, llamando por teléfono, averiguando. Así que el representante que se ocupe de lo suyo, que parece que no lo hace demasiado bien.
8: Y yo cerré esa charla con el representante diciéndole, lo importante acá, querido amigo, es recuperar a Malcolm Ixevic, ¿no?
0: Claro.
8: Porque en definitiva, sí, me dice, tenés razón, está compenetrado en volver a ser el que fue, así que veremos qué pasa. Para cerrar, simplemente decirles a los hinchas de Racing que están prendidos a nuestro programa,
0: sí,
8: que Racing, con la incorporación de Espino, más la de Ortigoza,
5: Ortegoza.
0: ¿Eh? Ortegoza, está bien.
8: Ortegoza. Sí,
5: el otro es el San Lorenzo, por eso.
8: De Lautaro Díaz, solo si se sigue avanzando desde Brasil por la llegada de Santi Sosa al Cruzeiro, irían por otro volante. Si no, con esto se retirarían del mercado. Cuando yo le digo al presidente de Racing, pero tener todos los jugadores que necesitas, él me argumenta, Pomelo, jugamos un solo campeonato.
0: Claro.
8: No podemos hacer una gran erogación de dinero.
0: Ahí tiene
8: todo
0: razón.
8: El dinero se tiene que concentrar en el predio de Ezeiza. Así que no se hagan muchas ilusiones, hinchas de Racing. Salvo alguna salida, el resto seguirá siendo este el plantel. Algunos dirán que está bien, otros dirán que está mal. Otros, como yo, creo que a Racing le faltan jugadores como para encarar seriamente un campeonato para ser candidato, sobre todo viendo de la manera que se refuerza River, que se va a reforzar Boca, y de lo magro que es este plantel de Racing, al que se le han ido muchas figuras, jugadores contundentes, importantes, ¿no? Así que simplemente eso. Este es el panorama de Racing, esta es la información. Me quedé un poquito porque me está llegando un mensaje que me dice, hablé con la gente del Cruzeiro, un periodista brasileño,
0: sí,
8: en este momento, exactamente, 14:45, son 47. Amigo, hablé con alguien del Cruzeiro de la directiva, me dijeron que por ahora no tienen intención de ir por Sosa, no deja de ser una buena noticia, entonces esto acaba de suceder, llega desde Brasil en este momento, me lo hace llegar Iván, mi hijo, y dice, Cruzeiro entonces por ahora desecha la posibilidad de la llegada de Santi Sosa. Insisto, no deja de ser una buena noticia para Racing, porque me parece que es un jugador determinante para lo que pretende Racing a futuro.
0: Muy bien, información de primerísima mano de Losco de Vila, ¿eh? ¿Te gustó ahí?
10: Está bien, perfecto. El sucesor.
0: El viene, ¿no? Sucesor, ahí momento, está. Y en cualquier momento, ¿quién te dice? ¿Por qué no?
10: Dejamos los botines en cualquier momento.
0: Habla con el rey, ¿eh? Un abrazo grande, Pomelito. Abrazo grande. Bien, Fabián Codevila, con la data, por el momento se queda Sosa, que es un jugador determinante para
1: Racing. Y es el capitán del equipo, con un rendimiento desde que llegó a Racing. El trazo grueso ha tenido algún altibajo, pero muy alto, de los líderes del equipo, además, y de los más queridos por la gente. Así que me parece una muy buena noticia para Racing en este contexto donde parece que no va a haber una inversión grande en el mercado que por lo menos pueda sostener a los jugadores que le rindieron y mucho, como Sosa.
0: La última pausa.
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0: tramo final de Pasión Nacional. Está investigando el señor Exmayer, está repasando ahí un papel, muy bien. Bueno, lo último de River, Agustín.
1: Bueno, Nico, habíamos contado novedades de River, lo de Paulo Díaz, se va a jugar a Estados Unidos. Maxi Mesa, Independiente, ¿eh? Atención, gente del Rojo. Nuestro amigo, por ejemplo, que siempre nos escribe y te manda información, Carlos Ramón Noguera, le digo que Maxi Mesa al Rojo,
2: Es una noticia muy importante, sí, para el pueblo Independiente, ¿eh?
1: Para el fútbol argentino, porque Mesa en River por lesiones no rindió, pero en un equipo como Independiente puede rendir.
2: La gente del Rojo lo quiere mucho, Agustina, a Maxi Mesa, obviamente, argumentado en el recuerdo que dejó cuando jugó Independiente, que lo puso en la Copa del Mundo de Rusia 2018, ese rendimiento del Rojo.
1: Y fue campeón de la Sudamericana.
0: Estoy muy agradecido con la cantidad de gente que manda mensajes a las 8 de la mañana, que llaman por teléfono con los 15 grados bajo cero que hacen en Buenos Aires. Muy agradecido.
1: Hay que agradecer a todo el mundo. Y lo último de River, el nombre que suena quizás lejano, pero la dirigencia y Pablo Longoria, el español, van y ya hicieron un acercamiento. Giovanni Lo Celso, que en el Betis no venía a jugar.
0: Qué grande Giovanni, qué estampa que tiene Giovanni.
2: Jugador extraordinario, que tiene, creo que muchas posibilidades de jugar el sábado frente a Jordania. Ojalá
1: el
2: que
1: barco, minutos. Paredes.
2: Sí, y aparte por lo que a él le pasó en el Mundial 2018, que no jugó, por lo que le pasó en el Mundial 2022, que se quedó afuera por una lesión, que pueda tener minutos en un Mundial. Totalmente. Me parece que es una deuda que hay con él.
0: ¿Qué dice Sarratea? Usted sabe que de Ernesto Cherquis Vialo, que descansa en paz, hubiera dicho, ¿cómo puede ser que el presidente de San Lorenzo, Marcelo Culota, tenga el técnico y usted no lo tiene todavía?
3: No se lo dijo a los jugadores. Sí, él lo tiene. Le voy a decir la frase exacta que le dijo a los jugadores hace un rato en el asado. Le dijo, es un ídolo del club.
0: Y el entrenador para mí está ahí en el asado.
3: Con lo cual, Pizzi fue campeón, pero no es ídolo.
0: Claro, no. Pero digo, el entrenador de San Lorenzo, el nuevo, está ahí en el asado. ¿Quién está ahí comiendo con los players?
3: Perazzo. Walter Gol.
0: Walter Perazzo. Pues nosotros tenemos Walter a Martín Perazzo.
3: Por eso está Walter Gol. De Insúa. Entonces empiezo a achicar. Saco a Pizzi también. Digo, me queda Insúa. Queda Romagnoli.
0: Son ídolos los dos.
3: Me queda Perazzo.
0: Para mí más ídolo el gallego Insúa que Romagnoli.
3: Por eso, entonces.
0: Para vos, Agustín. Se me ocurre que vos conocés el mundo San Lorenzo.
2: No. Obviamente. Me parece que no. Yo votaría que, conociendo a algunos hinchas de San Lorenzo, me parece que el Pipi está por encima.
1: El gallego es
3: una cuestión.
1: Lo que pasa es que en la historia de San Lorenzo, pero el Pipi levantó la Copa Libertadores, no tiene y levantó además la Sudamericana 2002, levantó todo lo que el club tiene básicamente.
3: El Pipi no puede dirigir.
1: El Pipi está en Paraguay aparte, está dirigiendo.
3: No puede dirigir. Fue mal acá.
0: Me dejan saludarlo a Murúa en el final, Gerardo, y un agradecimiento muy especial al querido Juan Ignacio Gijón, que estuvo con nosotros en la producción, dándonos una gran mano desde La Plata hasta Buenos Aires. Gerardo.
4: Bueno, Nico, es un día de buenos ingresos para Talleres, el pase Ortegoza, cerca de 2 millones, después Fabi seguramente dará definiciones sobre el tema Ortegoza, pero logró cobrarle a Corinthians después de 2 años y medio por el pase de Rodrigo Garro. Talleres también le tendrá que ceder una parte a Instituto, 1.600.000, y una noticia de nivel internacional, el día que se juega el pase, la hazaña con Ecuador, Piero Hincapié va a ser comprado por el Arsenal. De esos 40 y pico de millones a Talleres le van a quedar cerca de 4.5 millones de dólares, porque se quedó con una plusvalía cuando se lo vendió al Bayer Leverkusen.
0: Muy bien, Gerardo, a disfrutar de la jornada en Córdoba.
4: Dale, enorme abrazo, nos reencontramos mañana.
0: La participación especial de Gerardo Murúa. Mientras tanto, más allá del Mundial, vamos a tener Copa Argentina con la participación de los equipos de nuestro país.
2: Sí, y ya hay algunos partidos confirmados. El domingo 12 de julio a las 16:15 van a jugar Independiente Rivadavia de Mendoza y Tigre. Esto va a ser en el Estadio de Belgrano de Córdoba. El jueves 16 de julio a las 18:45 van a jugar Racing y Defensa y Justicia. Ese jueves 16 de julio será el debut de Juan Pablo Boivoda como entrenador de la Academia. Además, ese mismo día, jueves 16, a las 21:45 en el Coloso Marcelo Bielsa, el debut del Vasco en este segundo ciclo como entrenador de Boca. Boca juega frente a Sarmiento de Junín. El jueves 16, Racing Defensa y Sarmiento Boca. Y el viernes 17 de julio, esto es 2 días antes de la final del mundo, van a jugar San Lorenzo y Deportivo Riestra, todavía no está confirmada la sede, y River frente al Docivi de Mar del Plata a las 21:45 en el Padre Martearena de Salta. Salta.
0: Se sube al escenario, eso es lo prioritario. Sí, sí, Agustín.
1: No, lo que decía Santi, que River ya tiene fecha, la tiene horario y lugar que es Salta.
0: Muy bien, día del psicólogo social, día del otorrino laringólogo, día de la gente de mar, día mundial de la diversidad sexual. Hoy, un día como hoy, nació el ruso Rodríguez en 1989 y está cumpliendo años Marcelino Moreno. Bueno, ya dijimos las efemérides, un día como hoy debutó en el 72 Ricardo Enrique Bochini. La invitación está hecha, Santiago, para el streaming de Nacional. Vamos a mirar. En mi caso, sí, claro. Escuchar a Sergio Sarratea y Agustín
2: una
0: Domper.
2: Una dupla espectacular.
0: Muy buena dupla.
2: La mejor
3: explosiva.
2: Que se puede poner en la radio. Sí,
0: hay uno que siempre está con una cara de felicidad total.
2: Los dos.
3: Hoy vine con un buzo para el streaming. Vine con un buzo para el streaming.
0: Ecuador-Alemania. Le mandamos un gran saludo al querido Jorge Doy, que se reponga. Y además, vamos a estar a partir de las 7 de la tarde hasta las 10 de la noche con Túnez, Países Bajos. A partir de las 20 con Martín Perazo y Juan y Minotti.
2: Yo quiero mi Perazo, cantaba Juanse.
0: Qué pedazo de gol, ¿eh? Bueno, lo vamos a escuchar.
2: Yo quiero mi Perazo, ¿por qué no me lo dan?
0: Muy lindo el streaming todo, pero lo importante es la M, es lo que más me gusta. La radio, escuchar el fútbol por radio. Por supuesto que hay otros canales. Bienvenidos los canales para el nuevo formato de la
2: comunicación.
0: ¿Y sabes
2: qué tiene bueno el streaming?
0: ¿Qué?
2: Que lo puedo ver a Sarratea.
0: Claro.
2: Se juega el partido y lo ves a Sarra y bueno. con Agustín. Una dupla va,
1: las
2: pero
1: 5 de la tarde, y aparte
2: es más tentador ver a la dupla que el partido.
1: Y va a aportar sus aportes el señor Álvarez, ¿eh?
0: Está muy bien. Sí, un ratito, ¿eh? Y en el final Frank te dice en la parte hablada,
5: "Did you get any on you in the band at all?"
0: La van a traducir algún día. Gracias a Hernán Exmayer, a Santiago Lucía, a Sergio Sarratea, a Agustín Domper, a Juan Ignacio Gijón, en la operación técnica Natalia Lugaroff y la producción de Juani, amigos del control central y de la planta transmisora. Mi nombre es Nicolás Álvarez, informativo Nora Brioso, y siguen con la programación habitual de Nacional en todo el país.
6: 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Es la hora 15 en todo el país. El FMI destacó la baja de la inflación y el fortalecimiento de las reservas en Argentina. El portavoz del organismo, Julie Kozak, señaló que el país registra progresos en la reconstrucción de los principales indicadores financieros. Fue durante la conferencia de prensa quincenal que el Fondo Monetario Internacional realiza desde Washington. Además, valoró la mejora de las condiciones para que la Argentina vuelva a emitir deuda en el mercado internacional. Marco Rubio detalló el aporte de Estados Unidos a las labores de rescate en Venezuela. En conferencia de prensa, el secretario de Estado explicó la ayuda que se despliega en estas horas sobre el territorio venezolano.
7: Estamos, claro, desplegando ya equipos de búsqueda y rescate del condado de Fairbanks y Los Ángeles, y enviaremos más equipos. Es la necesidad más inmediata, las labores de búsqueda y rescate, ya que muchos edificios desplomados y necesitan mucha ayuda. El aeropuerto está muy dañado, así que tenemos que trabajar con el Departamento de Guerra para desplegar nuestros recursos y también con imágenes aéreas, principalmente en algunas áreas donde no tienen visibilidad completa del impacto. Estas son las necesidades de más corto plazo en las próximas 48 horas, porque los equipos de búsqueda y rescate van a buscar a las personas que están en los escombros.
6: Dos colegios argentinos compiten en el Mundial de Escuelas. Se trata del Northfield School de Escobar y el Colegio San Pedro Apóstol de Córdoba, que fueron elegidos como finalistas del Top 10 de los World Best School Prizes 2026. El Northfield School Campus Puertos es finalista en innovación, mientras que el Colegio San Pedro Apóstol de Córdoba está seleccionado en la categoría Acción Ambiental. El tránsito con Ernesto Arriaga.
8: La ruta 205 en Cañuelas totalmente habilitada, con muchos camiones a lo Ulibarrea y hacia toda la zona de Lobos, que es la ruta 205 y la ruta que corta por la 41. Por favor, camiones máxima 40 kilómetros por hora en rotondas y 80 ruta abierta. La autopista Richir, aeropuerto de Ezeiza, totalmente normal. La autopista del Mercosur con muchos camiones en toda la zona de Zárate, Gualeguaychú, Concordia y Chajarí. Aeroparque de Ezeiza operan con total normalidad.
6: El tiempo en la ciudad de Buenos Aires, temperatura actual 13 grados 8 décimas, humedad del 52%, cielo ligeramente nublado.
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11: El Instituto Nacional de Tecnología Agropecuaria recuerda a los interesados que ya están disponibles las publicaciones de los equipos de las estaciones experimentales del INTA en Patagonia Sur, correspondientes a abril de 2026. Estos documentos se encuentran a disposición en el repositorio digital del INTA, que está pensado para que cualquier persona pueda acceder sin costo ni restricciones a la producción del Instituto. Allí pueden encontrar una gran variedad de materiales vinculados a la investigación y el desarrollo agropecuario, resultados de estudios, documentos técnicos y publicaciones de divulgación. La idea es poner a disposición de productores, profesionales, estudiantes y de toda la comunidad el conocimiento generado por el INTA, de manera abierta y gratuita. El repositorio es una herramienta clave para transferir tecnología, difundir saberes y fortalecer la interacción con la sociedad. Para acceder a las publicaciones deben ingresar a la página repositorio.inta.gov.ar.
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0: Buenas, buenas, buenas. Acá estamos en día jueves entrando a la casa de ustedes, o donde estén, en el trabajo, en el auto, donde nos estén escuchando a través del celu, a través de la radio, porque claro, nos pueden ubicar allí en la página de Radio Nacional, los buscan en el LB8 Nacional y los escuchan por el celu. Si no, en AM780 estamos en comunicación con ustedes todos los días, entre las 15 y las 17 en este programa. Día jueves con 13 grados de temperatura, estamos comenzando una jornada fría, bueno, como la que estamos teniendo, pero parece que comparado con lo que se viene, van a ser días cálidos estos. Así que a prepararse porque se viene el frío polar, dicen la semana que viene. Osito Castro, ¿cómo le va? Buen día.
1: Hola, buenas tardes.
0: Buenas tardes. Bueno, yo digo buen día, buenas tardes. Estoy. Buenas tardes. Bien, claro, era día cuando buen día cuando entré y ahora es buenas tardes.
1: Yo ya almorcé aparte.
0: Yo también, yo almorcé. Viste que hasta que no almorzás no podés decir buenas tardes.
1: Parece.
0: Claro, pero tenés razón, almorzamos, así que ya es buenas tardes, totalmente. No hay excusa para decir buenos días. Pero bueno, me pintó decir buenos días.
1: Es un país libre.
0: Es país libre. La libertad avanza, así que avanza y se lleva puesto todo. Y somos todos libres. Bueno, acá estamos, con una máxima que estaba prevista para de 13 grados. Ya llegamos a la máxima.

0: frescor.
1: Exactamente.
0: Bueno, hoy tenemos estrenos de cine, Oso, como día jueves, y viste que decíamos cuántos habrá, tenemos 4 estrenos, estamos bien, ¿viste? Estamos bien. Así que bien, y algunas películas interesantes. Tenemos a dos grandes del pop como efeméride, pero grandes, grandes en serio. Y uno es como el cielo del pop.
1: Tope de gama.
0: Tope de gama. Estamos hablando de Michael Jackson, que este año, con la biopic que se está dando en los cines con muchísimo éxito, ha vuelto a estar allí, arriba. Personaje, obviamente, polémico. A través de su vida personal, pero bueno, lo que nos interesa a nosotros es su vida profesional, obviamente. Y George Michael, que también tuvo sus bemoles en su vida personal, pero que nos ha dado una música y unas canciones increíbles desde los 80 para acá. Así que bueno, dos grandes del pop, Michael y George, así que a puro pop vamos a estar hoy en el programa del día de hoy. Vamos a hablar de los ratings también, qué pasó en el rating. Che, cómo se cayó ayer la Janina Silly, se mató. Y eso porque recorre con tacos.
1: Claro,
0: no se corren con tacos, señora, tiene 60 años, ya lo debe saber usted. Eso no se hace.
1: Señora.
0: Pero bueno, vamos a ver cómo repercutió en el rating esto. Ay, Dios mío, claro, porque además era noche de nominación. Así que bueno, había de todo un poquito. Novedades de música, bueno, lo que compartimos todos los días, Osito, con nuestra queridísima audiencia. Así que a las 15 con 11 minutos comenzamos esto que se intitula
2: Siempre Soy.

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Volviendo a los ricos, está loco. La heladera de los ricos, ¿ha visto lo que es? Esta era una de tres puertas, tenían así. Yo varias veces me confundió con el portón del garaje. Chao, hasta mañana. No, el heladero. Ah, disculpa, me iba a meter, iba a salir en Alaska, en Narnia, iba a salir. No, era una cosa así, que venía mi amigo, me acuerdo que abría dos puertas así, parecía un castillo, y decía, nunca hay nada, estaba llena la heladera. Eso que no ha visto la mía, papá, le iba a decir yo. Yo tenía la Siam esa que tiraba la manija así, caía la puerta, hasta acá la puerta. Después la tenía que levantar así, cerrarla, y adentro, ¿qué tenía? Un carbón, medio limón y la Novalgina, nada más. Algunas veces llegaba tarde, yo no, llegaba tarde, y le decía, mamá, ¿qué pa' comer? Hacete algo con lo que haya ahí en la heladera. Guiso de imanes, mamila. Sazonado con Novalgina, si no había nada.

0: 15:22. Bueno, vamos a ver qué pasó en el rating anoche, en una noche accidentada en Gran Hermano. Pero bueno, Gran Hermano no fue lo más visto del día nuevamente. El Mundial interfirió en esta situación. Y eso que son en el propio canal, che, pero bueno. La prioridad es el Mundial. Bueno, Gran Hermano, hasta el Mundial venía muy cómodo como lo más visto del día, porque ningún programa de la competencia se le acercaba, pero bueno, desde que comenzó el Mundial, por la misma pantalla, perdió el liderazgo, y a veces por paliza, a tal punto que este miércoles, por caso, cayó al cuarto puesto del Top 5, y eso que era noche de nominación en la casa. De los 32 partidos, de los 104 que hay en el Mundial, de los 32 partidos que va a Telefe, y cada vez que transmite uno se queda con la mayoría del encendido, de los 7 canales de aire. Y este miércoles, el triunfo de Brasil ante Escocia fue lo más visto del día, con un promedio de 16 puntos, seguido por el postpartido con 14.2. Estaba en disputa la última fecha de la fase de grupos y se definía no solo quién pasaba y quién no, sino también los lugares de cara a la siguiente ronda. Y Brasil quedó primero de su grupo, seguido por Marruecos, que jugó a la misma hora, pero se vio por el cable. El podio de este miércoles se completó con Telefe Noticias y sus 11.9, y recién después apareció la gala de Gran Hermano, que tuvo un arranque accidentado, ya que antes de la nominación la producción hizo sonar el teléfono rojo. Nunca se sabe si el que lo atiende recibe premio o castigo, en este caso castigo, porque el que atendió fue Emanuel y quedó en placa, digamos, por atender el teléfono. Pero bueno, todos salieron corriendo como desaforados. Y ahí nomás el juego dejó de ser un desafío para ser un problema, claro. Y ahí corrían, porque la ex vedette Janina Cilli, que ya tiene 60 años, Janina Cilli, estaba tendida en el piso, y hasta una compañera, que era Chincia, la que venía atrás, tuvo que saltarla en su avanzada para no lastimarla más todavía. Bueno, ahí está, así se cayó Cilli. Bueno, la transmisión volvió al estudio donde estaba Santiago del Moro, y la inquietud y la preocupación, claro, se apoderaron de la pantalla. Después mostraron cuando la levantaron, se la oía decir que se sentía mal. Bueno, al ratito entraron los médicos, la atendieron, tenía la presión muy baja y un golpe en el brazo. La mandaron a hacer reposo al cuarto, pero ella primero quiso emitir sus votos. Así todo, cumplió con su deber, votó como
1: corresponde. ¡Qué profesional!
0: Muy profesional, a ver si podía caminar, pero bueno, había un brazo que lo tenía inmovilizado, el golpe que se había dado. Y según dijo, tenía 5 de presión. No se puede tener 5 de presión, salvo que sea la presión...
1: Claro. Menos que esté muerta.
0: Claro, salvo que sea la mínima, si tenés 5 de presión ya te están claro. Internando. Bueno, así fue entonces lo que le pasó a pobre Janina. No, realmente se dio un golpazo. Sí. Terminada esa instancia, bueno, 8 fueron a placa y el líder subió a uno más encima. Y de los 9, en la cuerda floja, 3 o 4 van a bajar esta noche. Que va a ser un programa cortito porque hay partido de fútbol a la noche por Telefe, así que va a ser un programa que dura una hora y monedas. En total, Gran Hermano midió 10.7 y quedó por delante de la previa de Brasil y Escocia con 9.4. Toda la tabla general fue de Telefe. El 13, como siempre, lo más visto fue Es Mi Sueño, con Guido Casca, que este miércoles promedió 6.4. En América ganó LAM, con 2.6 de promedio. En el 9 lideró Telenueve El Mediodía con 2.5. Y Telefe fue el canal más visto del día, con un promedio general de 10 puntos. Segundo se ubicó el 13 con 4.4. En la lucha por el tercer puesto, América nuevamente le ganó al 9 por 2.1 contra 1.5. Y luego se posicionó la TV pública con 0.2. Así que bueno, esta noche va a haber partido, doble partido va a dar Telefe, uno ahora a la tarde, a las 4 de la tarde empieza la previa, después va a haber otro a las 20, de las 23, en el medio hay como sanguchito que va a quedar Telefe Noticias con Gran Hermano, así que bueno, mañana seguramente también los números van a estar alterados por estos dos partidos que transmite Telefe en el día de hoy. 15:27. A ver si se actualizan los datos del tiempo, porque estábamos en 13 grados. A ver cuánto tenemos ahora. A ver. 13.9, casi 14. Viste, vamos subiendo de a poquito, con el cielo algo nublado.

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1: 3:30 de la tarde en la República Argentina. Terremoto en Venezuela, a menos de 24 horas de los movimientos telúricos, la presidenta interina Delcy Rodríguez confirmó que ya son 188 los muertos y más de 1.500 los heridos. Por su parte, la alcaldesa de Caracas, Carmen Meléndez, afirmó que al menos 25 de los fallecidos se encuentran en la capital. Por Radio Nacional, la sismóloga Irene Pérez explicó los efectos de las réplicas.
2: Ante terremotos de estas características, que hay muchos edificios que incluso lo estamos viendo en las redes, quedan bastante averiados por el impacto del terremoto principal o del precursor, las réplicas por allí de menor magnitud del que estos eventos principales también pueden causar daños en los edificios que ya están muy afectados.
1: El presidente llegó a Madrid, Javier Milei ya se encuentra en la capital española, en donde se reunirá con empresarios y participará de la apertura de los cursos de verano de la Universidad CEU San Pablo. Allí será recibido por el economista Javier Morillas Gómez, referente libertario español. En la ciudad de Buenos Aires, la temperatura es de 9 grados 4 décimas, humedad 67%, el cielo está algo nublado.
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4: 15:32.
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6: Permanece abierta la convocatoria 2026 del programa Ibermúsicas, una iniciativa internacional que promueve la formación, la circulación y la proyección de artistas y profesionales de la música en nuevos escenarios y mercados de distintos países. Las postulaciones podrán presentarse a partir del próximo 15 de junio y permanecerán habilitadas hasta el 1 de octubre. La propuesta está dirigida a músicos, gestores culturales, productores e instituciones vinculadas al sector musical. Entre las líneas disponibles se incluyen apoyos para circulación internacional de profesionales de la música, programación artística, especialización y perfeccionamiento técnico, además de convocatorias especiales para ampliar oportunidades de desarrollo profesional. Las bases y condiciones ya se encuentran disponibles en el sitio oficial de Ibermúsicas. Desde la organización destacaron que el programa busca fortalecer la internacionalización, la capacitación y el intercambio entre artistas y espacios culturales de Iberoamérica.
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0: Bueno, vamos a hablar de los estrenos de cine que llegan hoy a las pantallas de nuestra provincia y a nivel mundial se estrena, mañana se estrena en Estados Unidos, aquí siempre llega un día antes, tuvo funciones de preestreno ayer también, así que ya hay muchos que ya la han visto, los super fanáticos que van a ver siempre las primeras funciones. The Supergirl, película que dirige Craig Gillespie. Él dirigió películas muy distintas como Yotonia o como Cruella, películas con mujeres bastante potentes. En este caso está basado en el cómic Supergirl, Mujer del Mañana, donde la protagonista, que es la prima de Superman, Kara Zor-El, no le encuentra mucho sentido a su vida. Ella está visitando su planeta que ha quedado totalmente destruido recibe, no se sabe cómo, con qué tecnología reciben en su planeta, recibe una videollamada de Clark Kent, Superman, desde la Tierra. Ella está cumpliendo 21 añitos, es muy joven y está en plena crisis. Ella encuentra a otra alienígena que no es de Krypton, que se llama Ruth, que quiere vengar la muerte de sus padres y de su hermano, porque el malo de la película, que según lo que estuve leyendo en las críticas, que se llama Krem, el malo, es bastante licuadito, es un malo, parece que no da mucho miedito, más allá de que tiene muchos piercings sobre su cara. Y allí Supergirl trata por todos los medios de calmar a esta chica para que no se vengue, hasta que Krem, este malo, ataca a Krypto, que es el perrito de Supergirl, que ya lo vimos en Superman, al perrito Krypto. Muy simpático él, además.
1: Sí, sí, porque en realidad se lo deja a cargo.
0: Claro, porque, claro, Supergirl aparece en Superman, la anterior que vimos, la última.
1: Al final.
0: Entonces ya está con el perro. Y, de alguna manera, Krem lo deja, le pone como una inyección en el que queda como dormido. Y ella tiene que encontrar el antídoto para salvar a este perrito. Ya vimos películas en las que los perros son decisivos hora, viste, el que dio John Wick. No le hagas daño a la mascota porque se vuelven loquitos. Así que bueno. Y allí, claro, ella quería que la otra chica no se vengara de Krem. Pues bueno, ella va a intentar encontrar el antídoto como sea. Y para eso también tiene el apoyo del personaje que hace Jason Momoa, que es Lobo, que la va a ayudar. Tengo una duda, porque Jason Momoa pertenece a DC también, esta película es de DC,
1: claro.
0: Y hace Aquaman.
1: Hace dos personajes.
0: Hace dos personajes en... Pero bueno.
1: Es como Robert Downey, pero Robert Downey murió primero como Iron Man y ahora aparece como Doom.
0: Claro, pero todavía no se estrenó esa película. Claro, pero ya se adelantó que sí que aparece. Pero murió.
1: Claro.
0: Acá Aquaman no murió, que yo sepa.
1: Multiverso de Momoa.
0: Claro, es un multiverso de Momoa. ¿No había otro actor que hiciera?
1: Parece que no hay muchos actores en Hollywood.
0: Pero bueno. Bueno, no voy a contar más. A ver qué pasa con esta chica que en medio de esta venganza hoy trata de salvar a su perrito, trata también de conocerse a sí misma porque está en plena crisis. Millie Alcock, conocida por trabajar en la serie La Casa del Dragón, es la que hace de Supergirl, y no vamos a adelantar mucho más sobre esta peli. Vayan a verla. Está buena. Me parece que no innova en nada, por lo que he leído, pero se deja ver, sobre todo para los fanáticos de DC. Cambiamos de película. Bueno, de esta no podemos decir más nada, porque se ha dicho tanto durante 25 años. Jackass, la última, y nos vamos. Bueno, aquí el eterno Johnny Knoxville, que yo no sé cómo sigue vivo después
1: otro que se cree en Janina Cilli corriendo en tacos. Ya está.
0: Johnny Knoxville, ¿cuántos años tiene Johnny Knoxville? Ya estás grande.
1: Sí,
0: ya
1: tienen 50, tranquilo.
0: O más.
1: Tal vez.
0: Estamos hablando de 30 años atrás. Pero bueno, aquí Johnny Knoxville y su pandilla de nerd, de tontitos, de imbéciles, regresan para una última aventura en la gran pantalla. ¿Se acuerdan? Jackass era aquel programa que salía en MTV en el que se golpeaban con todo lo que encontraban.
1: 55.
0: 55 añitos, claro, ya estás grande. Bueno, acá, según lo que dice la sinopsis, va a haber nuevas acrobacias y disparates. Además de los mayores éxitos, va a haber un Greatest Hits. Y las risas más contagiosas del pasado, dice la sinopsis. Jackass, la última y nos vamos. Menos mal ya, porque ya no le da para más. Ya corre peligro su vida, la edad que tienen ya. Es una celebración, dice, destornillante de la camaradería traviesa que tanto te ha encantado. A mí me ha gustado. Pero bueno, yo estoy leyendo acá. ¿Y qué esperás de estos idiotas durante los últimos 25 años? 25 años. Claro, 25 años golpeándote. Está bien, han vivido bien de Jackass, toda esta gente, ¿no? Bueno, dirige Jeff Tremaine, si es que sirve para algo, y nada. ¿Qué decir? Nos quedan dos películas más, Oso. Me parece que son de las más interesantes, junto, bueno, Supergirl también tiene su interés. Pero todo eso va a ser después de la pausa, de la música y etcétera, etcétera.

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Bueno, vamos a dos películas muy interesantes que también se suman a la cartelera en el día de hoy. Una es, viene desde Francia, se llama Los colores del tiempo. Está dirigida por Cédric Caplich, un director del que se han conocido, el cinéfilo este mendocino se va a acordar de varias de sus películas que se han dado aquí en la provincia, como Un aire de familia, como Piso compartido, Las muñecas rusas, Lo mejor de nuestras vidas, Entre viñedos, un montón de películas. Y gracias a Dios han llegado las películas de este francés aquí a nuestro país, como llega esta, su última película, que fue presentada el año pasado en el Festival de Cannes, que se llama Los colores del tiempo. Una película que alterna entre la era actual en la capital, con la capital francesa, París, de fines del siglo XIX. El punto de partida del relato tiene que ver con el encuentro de unos primos, de unos parientes que hasta ese momento no se conocían demasiado, eran bastante desconocidos, que son convocados porque van a recibir una herencia de una antigua casona rural en Normandía. Bueno, la película narra el encuentro entre estos parientes hasta que encuentran un objeto que perteneció a Adèle, una misteriosa antepasada que está ligada a la esplendorosa París de fines del siglo XIX. Y la película va a alternar entre la historia de estos parientes en la época actual y la historia de Adèle, el viaje que hace desde Normandía hasta París, a principios del año 1900, y va a contar la historia de Adèle, que en su trayecto allí en París se va a encontrar con muchos conocidos de aquella época, va a vivir a pleno el esplendor de París de comienzos del siglo XX, y estos, paralelamente, estos parientes en la época actual también se van enterando de un montón de situaciones que tienen que ver con su familia. Los colores del tiempo, una película de esas que prácticamente ya no se hacen, con una excelente ambientación de época además, y muy diferenciadas las dos épocas en las que transcurre la película. Gran película de Los colores del tiempo, de Cédric Caplich, que se estrena en el día de hoy aquí en la provincia. Y si de cine de terror distinto estamos hablando, esta película tiene todas en su haber. Se llama Leviticus, Ritual de Sangre. Quizá por el nombre no diga demasiado, pero si le empezamos a contar de qué se trata, ahí van a ver qué hace diferencia esta historia de terror que expone la homofobia desde lo sobrenatural. Es una película australiana que cuenta la historia de dos jóvenes perseguidos por su orientación sexual en una comunidad religiosa cerrada. Y a partir de una entidad sobrenatural que está asociada a rituales de corrección, la película aborda desde el horror la violencia que se ejerce sobre las identidades LGTB+. Bueno, ¿de qué va la historia? Vamos a entrar un poquito en la historia de esta película, que trata sobre dos adolescentes que obviamente pertenecen a una comunidad religiosa de Australia. Ambos están enamorados, dos varones obviamente, pero mantienen su relación en secreto, claro, debido a su entorno y al rechazo que despierta la homosexualidad en su entorno. La situación cambia por completo cuando su vínculo sale a la luz y ambos son sometidos a un ritual religioso que busca corregir, entre comillas, aquello que la comunidad considera una desviación. Pero lo que parecía un exorcismo termina desatando una entidad sobrenatural que comienza a perseguirlos sin descanso. Y lo interesante es que esta entidad sobrenatural adopta la apariencia de la persona que cada víctima más desea. O sea, ambos empiezan a ver al otro, pero el otro que se les aparece es una entidad sobrenatural, por lo cual tienen que empezar a cuidarse, porque no saben si es el verdadero o es la entidad. Dios mío. Claro, la idea convierte cada encuentro entre ambos en una experiencia cargada de incertidumbre. Nunca saben si realmente están frente a la persona que aman o frente a la entidad que intenta destruirlo, y esa imposibilidad de confiar entre ellos se convierte en el motor emocional de toda la película. Una película de terror totalmente distinta, me parece muy recomendable, Leviticus, Ritual de Sangre, que llega desde Australia hoy a la pantalla de nuestras salas. Está dirigida por Adrián Chiarella, y dirán, ¿transcurre en otra época? No, transcurre en la época actual. Todavía hay comunidades religiosas muy cerradas con el tema del,
de la homosexualidad. Así que bueno, no hay que ir demasiado atrás en el tiempo para esto, ¿no? En la época actual todavía existe eso, aunque no lo podamos creer. Bueno, hasta acá los estrenos de cine, variadito, y algunas películas bastante interesantes para ver este fin de semana, que parece que se va a poner frío, frío. Siempre y solso.

0: Bueno, antes de las noticias, una noticia justamente que tiene que ver con lo que va a pasar con Mirtha este sábado, porque en su horario no quiere competir con el partido de la selección argentina, obviamente.
1: ¿Así? No.
0: Claro, bueno. Así que parece que va a adelantar el horario. Esta vez, como para no ceder tanto espacio para la derrota inevitable, obviamente, la producción de Mirtha y el canal acordaron que la diva de 99 años adelante una hora y media al comienzo de su programa. Habitualmente empieza a las 21:30, así que la noche de Mirtha, que se graba el viernes por la tarde, va a comenzar a las 20 y terminará a las 21:45, hora en la que por Telefe y la TV Pública ya va a estar la cobertura de la previa del partido, porque el encuentro en sí largará a las 23 en el Dallas Stadium. Así que bueno, más allá de que el actual campeón del mundo ya esté clasificado a la próxima ronda y primero en su grupo, su participación en el Mundial siempre despierta especial interés, y más si se convierte en un plan social de sábado a la noche, obviamente. Este 27 de junio la mesaza de Mirtha estará integrada por el político Carlos Rucau, el politólogo Andrés Malamud, la actriz Graciela Pal y el abogado Fernando Burlando, que además Fernando Burlando es el abogado ahora se me fue el nombre. Decímelo acá al micrófono.
2: ¿En el juicio de Maradona?
0: No. De Florencia Peña. Es ahora el abogado de Florencia Peña contra Occhiato. Momento de noticias.

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3: Las 4 de la tarde en la República Argentina. El canciller argentino defendió la soberanía de las Islas Malvinas ante Naciones Unidas, el informe de Liliana Arias.
4: Ante los países miembros del Comité de Descolonización de Naciones Unidas, el canciller Pablo Quirno señaló que el principio de libre determinación de los pueblos, tal como pretende Gran Bretaña, no resulta aplicable a la cuestión Malvinas.
5: El Reino Unido invoca en forma reiterada el principio de libre determinación de los pueblos para eludir el diálogo. La Argentina desea ser clara ante este comité. Este principio esencial en tantos procesos de descolonización no resulta aplicable a la cuestión Malvinas. La Asamblea General ha reconocido el derecho a la libre determinación cuando entendió que ese principio correspondía al caso bajo examen. En la cuestión Malvinas, ninguna de sus resoluciones hizo referencia a los deseos de los habitantes ni al principio de libre determinación.
3: Alerta por frío extremo para varias provincias. El Servicio Meteorológico Nacional informó que una masa de aire polar avanzará estos días, la cual provocará heladas y sensaciones térmicas bajísimas. Jujuy, Salta, Formosa, Tucumán, Chaco, Misiones, Córdoba, San Luis, Entre Ríos, Corrientes, Santa Fe, Mendoza y Neuquén y el área metropolitana de Buenos Aires serán las zonas más afectadas. Se recomienda extremar los cuidados para niños, mayores adultos y personas con enfermedades crónicas. La información deportiva con Sergio Zarratea.
6: Hoy jueves sigue la Copa del Mundo en juego, 20 horas, Túnez ante Países Bajos, con transmisión de Radio Nacional, Japón ante Suecia y 23 horas, Paraguay ante Australia y Turquía ante los Estados Unidos.
3: En Alto Río Senguer, en donde nos escuchás por AM740, la temperatura es de 6 grados, el cielo está nublado. Aquí en Buenos Aires, 13 grados, humedad 53%, cielo algo nublado.
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9: El paso internacional Sistema Cristo Redentor comenzó a operar con horario de invierno, una medida que regirá durante toda la temporada para el tránsito entre Argentina y Chile. Con el nuevo esquema, el cruce permanecerá habilitado de 9 a 21 desde Argentina y de 8 a 20 desde Chile. Además, el corte de flujo vehicular se realizará a las 19 en Uspallata y a las 18 en Guardia Vieja. Las autoridades informaron también que el horario de invierno se mantendrá vigente hasta el 31 de agosto y recordaron que durante este periodo no estará permitido circular durante la noche ni la madrugada por el corredor internacional. Asimismo, recomendaron a quienes viajen por la zona consultar el estado actualizado del paso antes de emprender el cruce debido a las condiciones climáticas en alta montaña que pueden provocar cierres preventivos temporales. También recordaron la obligatoriedad de portar cadenas para nieve durante toda la temporada invernal.
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Estamos recordando el nacimiento de este gran artista, George Michael. Qué nombre complicado que tenía de nacimiento, griego era. Más allá de que no nació en Grecia. Era Georgios Kyriakos Panayotou. Bueno, nació en Middlesex. El 25 de junio de 1963 y falleció en Oxfordshire el 25 de diciembre de 2016. Bueno, obviamente británico el muchacho, saltó a la fama en la década del 80 cuando formó el dúo Wham junto a su amigo de escuela Andrew Ridgeley. Su primer sencillo en solitario, Careless Whisper, fue lanzado cuando aún formaba parte del dúo y vendió cerca de 6 millones de copias en todo el mundo. Es más, en aquel momento yo me acuerdo que Careless Whisper, este tema que estamos escuchando ahí, que fue un temazo en aquel momento, lo promocionaban o lo pasaban como que era de Wham, no de George Michael en solitario. Y después nos enteramos de que había un quilombito ahí en el medio, que era un tema de él, pero que lo hicieron pasar en su momento como del dúo Wham, pero no lo era. Bueno, un verdadero ícono pop. Michael es reconocido por su fuerza creativa en la composición, en la interpretación vocal y puesta en escena. Y su trabajo cubre variedades, la música pop, desde baladas, como las que escuchábamos recién, hasta canciones funky y dance.

lo habré bailado este tema. Era el típico tema para chapar. Ah, te ponían oscuras el boliche. Qué momento. Bueno, el álbum con el que debutó como solista fue en 1987, Faith, al que ha vendido hasta la fecha más de 25 millones de copias en todo el mundo. A su vez, ganó numerosos premios musicales durante toda su carrera, incluidos 5 premios Brit, 4 MTV Video Music Awards, 6 premios Ivor Novello, 4 American Music Awards y 2 veces el premio Grammy. Realmente fue muy, pero muy exitosa la carrera de George Michael. Además era conocido por su controvertida imagen pública, pues fue como una especie de símbolo sexual rodeado de escándalos relacionados con el sexo y las drogas, y tras muchos años negando las especulaciones acerca de su orientación sexual, en 1998, se tomó su tiempo el muchacho, pero bueno, eran otras épocas, ¿no? Declaró que era gay, tras ser detenido por conducta sexual inapropiada en un baño público de Beverly Hills, en California. Bueno, el documental The Different Story del 2005 cubrió su vida personal y carrera profesional, y en 2006 anunció su primera gira en 15 años. Su gira 25 Live fue un enorme proyecto mundial del que saldrían 3 giras individuales a lo largo de 3 años consecutivos, 2006, 2007 y 2008.

No tuvo tantos álbumes George Michael, fíjate vos, a lo largo de su carrera. En el 87 dijimos comenzó con Faith, en el 90 Listen Without Prejudice o Escuchar Sin Prejuicio, volumen 1. Más viejo o Older, en el 96, o sea del 90 pasó al 96. En el 99 Songs from the Last Century, canciones del último siglo, o no, de la última, claro, del último siglo, última centuria. En el 2004, Patience. Y en el 2014, Sinfónica. Fueron los álbumes de estudio en solitario de George Michael. A pesar de que sacó muy pocos discos, tuvo una gran muchos hits. Muchas canciones que pasaron a la historia en el pop mundial. Bueno, el 25 de diciembre de 2016, Michael falleció a los 53 años de edad en su residencia de Inglaterra, en Oxfordshire, y en un principio las causas que originaron su deceso eran desconocidas, pero el 27 de diciembre su manager informó que había muerto mientras dormía debido a un fallo cardíaco. Finalmente, el informe del médico forense Darren Salter, que fue compartido el 7 de marzo de 2017, explicitó que las causas que llevaron a su fallecimiento se debieron a una cardiopatía dilatada con miocarditis y esteatosis hepática o hígado graso. Su cuerpo fue enterrado 3 meses después en el cementerio de Highgate. Bueno, el aporte que hizo al pop fue impresionante. George Michael en los 80, en los 90. Y también todos nos recordamos aquel homenaje, concierto homenaje a Freddie Mercury. En el que cantó con los Queen, así que bueno, ahí muchos descubrieron ahí un gran cantante, porque cantar como Freddie Mercury no era para nada fácil. Bueno, realmente lo admiramos mucho, un tipo que nos ha dado muy buena música, con una excelente voz, George Michael, lo estamos recordando en el día de su cumpleaños.

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10: Dieciséis con 20 minutos, 14:08 la temperatura. Qué lindo se va poniendo, se va calentando a poquito, Oso. Hasta dentro de un ratito que ya empieza a bajar nuevamente la temperatura y se empieza a enfriar todo. Bueno, ayer escuchábamos esta versión de Dua Lipa con el cantante de Maná, Fer. Que nos había impactado realmente por la ductilidad que tenía Dua Lipa para cantar temas de otros. Y en este caso, la ductilidad la tiene aquí en nuestro país Lali. Porque Lali sorprendió en sus últimos recitales en River con la presencia de una estrella del pop internacional como Kylie Minogue, que apareció así sin que nadie la esperara y cantó dos temas junto a Lali. Realmente fue un momento inolvidable para todos los que estaban allí en el Monumental. Si les parece, escuchamos la presentación de Kylie Minogue en el recital de Lali.
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0: Gracias.
1: Kylie Vidal, Buenos Aires, arriba, Trolo.
0: Estoy muy feliz de estar aquí con Lali. I love her. I love she. I love she.
1: Yo le enseñé todo, chicos. La cultura nacional.
0: ¿Una más?
1: Taram. Taram.

está eliminado, amigos. Muchas gracias. Gracias, Gaby. Es mi amiga, chicos, es mi amiga.

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0: 16:30. 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
3: 4:30 de la tarde en la República Argentina. El Fondo Monetario Internacional destacó la baja de la inflación. La vocera del organismo, Julie Kozak, afirmó que el país registra progresos en la reconstrucción de sus principales indicadores financieros que le permitirán regresar a los mercados financieros. Indicó que las reservas internacionales se encuentran en un proceso de recomposición, lo que ha permitido que las condiciones para obtener financiamiento sigan mejorando. Un hombre que fue condenado a través de una audiencia por Zoom escapó corriendo de su casa, el informe de Eli del Mar Otman desde Radio Nacional Gualeguaychú.
4: Rubén Alberto Cabra, alias Petro, de 43 años, escuchó el veredicto del Tribunal Oral Federal de Concepción del Uruguay por Zoom. Fue hallado culpable de secuestrar, golpear y prostituir a una adolescente de 17 años en un cabaret de esa ciudad. Sin embargo, el tribunal no ordenó su detención inmediata y le impuso solo reglas de conducta. Cabra apagó la pantalla, vació su casa y desapareció. 4 días después, cuando Gendarmería llegó a sus domicilios declarados en Villa Ángela, Chaco, una vecina confirmó que se había mudado llevándose todas sus pertenencias.
3: En la ciudad de Buenos Aires la temperatura es de 13 grados y medio, humedad 53%, el cielo está algo nublado.
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Bueno, para el final dejamos al gran Michael Jackson, Michael Joseph Jackson. Él nació en Gary, Indiana, el 29 de agosto de 1958. Tenían razón cuando vimos el capítulo de El Oso, este spin-off que salió Gary, que ahí en Gary había nacido Michael Jackson. Toda la razón del mundo, mira vos. Y claro, él fallece un día como hoy, del año 2009, en Los Ángeles, California. El rey del pop, sus contribuciones y reconocimiento en la historia de la música y el baile durante más de 4 décadas, así como su publicitada vida personal, lo convirtieron en una figura icónica de la cultura popular del siglo XX y del XXI también, obviamente. Su música incluye una amplia variedad de géneros como el pop, el rhythm and blues, soul, funk, rock, disco, dance, y es reconocido como el artista musical más exitoso de todos los tiempos por los Guinness World Records.

Comenzó su carrera artística a mediados de los años 60 en la agrupación musical de Jackson 5, en la cual publicó, junto con algunos de sus hermanos, 10 álbumes hasta 1975. En 1971 inició su carrera como solista, aunque siguió perteneciendo al grupo. Y a principios de la década del 80, Jackson se convirtió en una figura dominante en la música popular. Ahí lo estamos escuchando con los Jackson 5, con sus hermanos.

Bueno, decíamos que en los 80 se convirtió Jackson en una figura dominante de la música popular. Sus videos musicales, entre los que se destacan Beat It, Billie Jean y Thriller, de su álbum de 1982 Thriller, son acreditados como una ruptura de las barreras raciales y la transformación también del medio en una forma de arte y herramienta promocional. Nunca antes se había usado un videoclip como también como una mini película y como forma de arte. Inclusive en su momento, en los 80, convocó a directores muy importantes del cine de ese momento para dirigir sus videoclips, en los que había también muchos efectos especiales. Recordemos nomás el video de este tema de Thriller, nada más. Si ven lo ven entero, dura bastante, es casi una mini película de terror, ¿no? En eso fue totalmente innovador allá a comienzos de los 80. La popularidad de estos ayudó a llevar a la cadena televisiva MTV a la fama, además. Así que MTV le debe mucho a Michael Jackson realmente. Luego el álbum Bad de 1987 produjo el número uno de los sencillos I Just Can't Stop Loving You, Bad, The Way You Make Me Feel, Man in the Mirror y Dirty Diana en el Billboard Hot 100, por lo que se convirtió en el primer álbum en tener cinco sencillos número uno en esa lista.

Continúo innovando en videos con Black or White. Aquí en Black or White me acuerdo que usó los mismos efectos especiales que se usaron en Terminator 2 para el cambio de las caras que se hacían en ese video de Black or White. Y también de Scream a lo largo de la década del 90, gran innovación, y forjó una reputación como artista solista en varias giras. Y a través de sus presentaciones en escena y en video, Jackson popularizó una serie de técnicas de baile complejas, como el robot y el moonwalk, el terminante lunar, a los cuales dio nombre. Su sonido y estilo distintivos también han influido en numerosos artistas de diversos géneros musicales.

Thriller es el álbum más vendido de todos los tiempos, con ventas estimadas en 65 millones de copias en todo el mundo. Otros álbumes de Jackson como Off the Wall de 1979, Bad del 87, Dangerous del 91 y History del 95 también figuran entre los más vendidos de la historia. Con Off the Wall, que es el anterior a Thriller, Jackson se convirtió en el primer artista en solitario en tener 4 sencillos del mismo álbum dentro de los 10 primeros puestos del Billboard Hot 100. Y Jackson además es uno de los pocos artistas que han sido introducidos en el Salón de la Fama del Rock and Roll 2 veces y también fue incluido en el Salón de la Fama de los Compositores y el Salón de la Fama de la Danza como el único bailarín de música pop y rock.

Aspectos de la vida personal de Jackson, como su apariencia cambiante, sus relaciones personales y su comportamiento, generaron realmente controversia. En 1993 fue acusado de abuso sexual infantil, pero el caso civil se resolvió fuera de la corte por un monto no revelado y no se presentaron cargos formales. Y en el 2005 fue juzgado y absuelto también de nuevas acusaciones de abuso sexual infantil y varios otros cargos, después de que el jurado lo declaró inocente en todos los cargos. Y mientras se preparaba para su serie de conciertos de regreso, This Is It, Jackson murió por intoxicación aguda de propofol y benzodiazepina el 25 de junio del año 2009 después de sufrir un paro cardíaco. El forense del condado de Los Ángeles dictaminó que su muerte era un homicidio y su médico personal, Conrad Murray, fue declarado culpable de homicidio involuntario. La muerte de Jackson provocó conmoción general y la transmisión en directo de su funeral fue vista por más de 2.500 millones de personas en todo el mundo.

En 2010, Sony firmó un contrato con su familia por 250 millones de dólares para retener los derechos de distribución de sus discos y publicar 7 álbumes póstumos hasta 2017. Forbes ha clasificado a Jackson como una de las celebridades fallecidas con más ingresos, con ganancias de 825 millones de dólares solamente en el año 2016, la cantidad anual más alta jamás registrada por la publicación. En el 2019 se detallaron nuevas alegaciones de abuso sexual infantil en contra del cantante en el documental Living Neverland, por lo que causó una reacción internacional tanto en su defensa como en su contra. Y pese a la controversia y al debate público sobre el legado de Jackson, su música y marca experimentaron un incremento de popularidad y demanda tras la emisión del documental. Según el informe de Forbes en el año 2020 sobre las celebridades fallecidas con más ingresos, Jackson conservó la posición número uno durante ese año por undécima vez consecutiva. Es considerado uno de los artistas más influyentes de la historia dentro del terreno musical. Intérpretes de diversos géneros como su hermana Janet, Beyoncé, Usher, Madonna, 50 Cent, Green Day, Prince, Lenny Kravitz, Britney Spears, Justin Timberlake, Ricky Martin, Bruno Mars, Lady Gaga, Chris Brown, Whitney Houston, Mariah Carey, Justin Bieber, Alicia Keys, Celine Dion, Maroon 5, Shakira, Jay-Z, The Weeknd, Jason Derulo, entre muchísimos otros, han reconocido la importancia de Jackson en la música pop contemporánea y han sido influenciados de alguna manera por él. De Baltimore Sun dijo acerca de esto que Jackson ha influenciado a casi todos los músicos que han surgido después de él de una manera u otra, y esto ha sido inevitable. Después de su muerte, MTV volvió a emitir sus videos musicales para rendirle homenaje, y esta señal de cable además puso al aire nuevos programas especiales dedicados al cantante, en los que también aparecieron hablando de él varias celebridades y personalidades del ambiente musical, declarando acerca de la influencia de Jackson en la música. La emisión de estos especiales y videoclips se llevó a cabo hasta la semana en la que se realizó el funeral de Jackson, y el día 29 de agosto, fecha en la que hubiese cumplido 51 años. Todo esto, de alguna manera, forma en consecuencia, en décadas atrás, el video musical Thriller hizo de algún modo que MTV en sus primeros años se hiciese popular entre los jóvenes. Y además, fue un artista que trascendió a través del tiempo, debido a que ha sido el único músico hasta ahora en la historia que ha obtenido posiciones en el número uno a lo largo de 4 décadas distintas. Y hoy, en el día de su fallecimiento, lo estamos recordando con su controversia, con sus zonas oscuras, oscurísimas por otra parte, pero con su luz a través de la música, a Michael Jackson.

0: Y bueno, para las generaciones más jóvenes que quieran conocer un poquito más sobre la vida de Michael, aunque no las partes oscuras justamente de la vida de Michael, sino algo de su biografía, una película que la hemos criticado un poquito cuando se estrenó, pero bueno, es todo un suceso, es súper éxito, y ahí podrán escuchar en los cines con muy buen sonido las canciones de Michael Jackson, cantadas por él, no por su sobrino, Jafar Jackson, que es el que lo interpreta en la peli.
1: Es como hablar de Maradona, tener Maradona deportista y el Maradona vida personal.
0: Claro, totalmente. Pero bueno, lo que pasa es que acá Maradona se dañaba a sí mismo, más allá de los conflictos que podía tener familiares, pero aquí, bueno, hubo menores de por medio, ¿no? Sí. Muy controvertido. Pero bueno, con el gran Michael Jackson, músico, que es al que admiramos, nos vamos. Y volvemos mañana, Oso, ya día viernes.
1: Al fin.
0: En este junio tan mundialista que tenemos. Mañana volvemos entonces, Osito, gracias, hasta mañana. Ustedes disfruten esta tarde, que está linda todavía, con casi 15 grados de temperatura. Y mañana volvemos, minutitos después de las 3 de la tarde. Claro, los esperamos, gracias. Abrazo grande para todos, esto ha sido...
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1: Las 5 de la tarde en la República Argentina. Nacional es mundial, el informe de Sergio Sarratea.
2: Hoy jueves sigue la Copa del Mundo en juego, 20 horas, Túnez ante Países Bajos, con transmisión de Radio Nacional, Japón ante Suecia y 23 horas, Paraguay ante Australia y Turquía ante los Estados Unidos.
1: El presidente Javier Milei llegó a España, el informe de Liliana Arias.
3: El presidente Javier Milei se encuentra en España para participar de encuentros con directivos de bancos y empresas con el objetivo de atraer inversiones de distintos grupos corporativos, además de disertar en la apertura de los cursos de verano en la Universidad CEU San Pablo. En esa casa de altos estudios privada, el jefe de Estado argentino hablará sobre economía mañana a las 5 hora argentina. También recibirá una distinción honorífica impulsada por el catedrático económico Javier Morilla Gómez. Este es el sexto viaje que Milei realiza a España desde que asumió y es por eso que mantendrá reuniones con directivos del Banco Santander, BBVA, Telefónica, Iberia, Indra y Día, entre otras empresas.
1: La información del tránsito con Ernesto Arriaga.
4: La ruta provincial 51 de la provincia de Buenos Aires, habilitada hacia la 3, con muchos camiones, por favor, en paso a niveles máximo a 20 kilómetros por hora. La ruta 205 de Saladillo a Bolívar, los camiones máximo 80 para evitar siniestros viales. Comienza a cargarse la General Paz hacia Liniers, Aeroparque y Ezeiza operan con normalidad a esta hora al interior del país.
1: En Puerto Iguazú, en donde nos escuchás por AM710, la temperatura es de 18 grados, el cielo está despejado. Aquí en Buenos Aires, 13 grados y medio, humedad 53%, cielo algo nublado.
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6: Buenas tardes a todo el equipo y la audiencia de Radio Nacional. El panorama agrícola semanal de la Bolsa de Cereales de Buenos Aires ha indicado que las labores de siembra y cosecha continúan demoradas por la elevada humedad en los campos. La soja, por ejemplo, la cosecha cubre el 98% con demoras en el sur de Buenos Aires por falta de piso. El rinde medio nacional se estabiliza en 31,6 quintales la hectárea, con máximos históricos en el NOA y el norte de La Pampa, oeste de Buenos Aires, y sostienen la proyección de producción de más de 50 millones de toneladas. En cambio, el maíz, la cosecha de el mismo cubre el 51,2% del área apta a nivel nacional, con demoras asociadas también a la elevada humedad en grano y en los lotes, a medida que se incorporan los planteos tardíos a la recolección, mantienen la proyección de producción de 64 millones de toneladas. Pasamos a la siembra. El trigo, tras un progreso intersemanal de 8,2 puntos porcentuales, la misma cubre el 65,8% de las 6,5 millones de hectáreas proyectadas. Se mantiene una demora de 5,9 puntos porcentuales en comparación al promedio de las últimas cinco campañas. El 99,5% del área presenta condición normal a excelente. Y por último, la cebada, donde la siembra cubre el 34,6% del área, tiene demoras respecto al promedio histórico. En el sur del área agrícola persisten las demoras en las labores de siembra por la falta de piso. César Tapia, Radio Nacional.
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0: 5:05 en la República Argentina, segundo round por Radio Nacional. Nosotros hasta las 18:45 con toda la información. Bienvenidos, buenas tardes para todos, un abrazo grande. Nosotros para desarrollar, como decíamos, las entrevistas, la actualidad, lo que hay que conocer a esta hora de la tarde, por supuesto, mientras hay definiciones en el Mundial de Fútbol y nos ocupamos también de lo que es la realidad local con la atención y la mirada puesta en lo que sucede en Venezuela. De eso será gran parte de segundo round de hoy, con las entrevistas con venezolanos que se encuentran aquí en la República Argentina, que están buscando sobre todas las cosas tener novedades, en muchos casos con la preocupación, con la angustia del caso, de dar precisamente con amigos, con familiares que han quedado en la zona más damnificada por estos dos movimientos sísmicos que ocurrieron ayer en la tarde venezolana, a las 6:04, horario de Venezuela, 20:04 de la Argentina, de 7,2, de 7,5 puntos, con efectos realmente devastadores, fundamentalmente en la zona de La Guaira, la zona costera de la capital Caracas, y todavía a esta hora, por supuesto, con labores que hacen justamente al rescate y a pensar lentamente en un proceso que será, por cierto, muy duro en cuanto a la reconstrucción. Pero mientras tanto, la cifra oficial, la dada por el presidente de la Asamblea Nacional de Venezuela, Jorge Rodríguez, hace un rato nada más, 188 los muertos confirmados, 1.520 los heridos, una cifra de desaparecidos, me refiero a la cifra oficial de 157, con 2.927 familias damnificadas. Está claro que también, por cómo ha manejado siempre la información con el ocultamiento del caso el régimen venezolano, está más que claro que la cantidad de muertos y de heridos irá creciendo lamentablemente. 250 edificios destruidos, la falta de edificación antisísmica, la falta de previsión, todo eso conjuga y genera un combo realmente explosivo, muy difícil, que hace justamente a que este movimiento sísmico haya sido aún más dañino y con efectos a nivel material, pero sobre todo también humano. Carlita Ruiz, buenas tardes, ¿cómo estamos?
1: Hernancito, buenas tardes, una tarde por aquí con 13.5 grados, con un cielo ligeramente nublado y con un 11-3870-7485, nuestro número de WhatsApp, allí tus mensajes por escrito.
0: Muy bien, el señor Eladio Arregui con las novedades, porque la pelota está rodando y además es momento de definiciones en el Mundial de cara a los 16avos de final, y ya hay un marcador abierto además.
2: Sí, exactamente. Hola Hernán, hola Carla, a todos. Eladio, muy buenas tardes. Sí, así es, ya hay un gol. Ni bien empezó el partido, está ganando Alemania, le está ganando a Ecuador 1-0, lo está dejando fuera de la Copa del Mundo. Y también hay gol de Costa de Marfil en la definición de este grupo E. Con estos resultados, te comento ya, Hernán,
0: sí.
2: Alemania es el líder con 9 puntos, Costa de Marfil es el segundo con 6, Ecuador acaba de empatar, Ecuador en este momento a los 8:30, lo empata el equipo sudamericano ante el delirio de sus simpatizantes, el número 20, Angulo, anota el gol, guarda con las rimas, estamos 1-1, mi amigo, y ahora sí, todo puede modificarse con este resultado. Ecuador llega a 2 puntos y se ubica tercero. Ganaba 1-0, Alemania lo empató, Ecuador, estamos viendo la repetición, la agarró Angulo, encaró, le pegó de afuera del área, esquinado, lindo gol para el empate, lindo remate, rebotó en un futbolista alemán, lo descolocó el arquero 1-1.
0: Hernán, está claro que Ecuador apunta al tercer puesto, de tratar de lograr ser uno de los mejores terceros.
2: Sí, lo que pasa que con 2 puntos está complicado, está complicado, pero bueno, peor es perder, si sí, perdés, claro, está afuera. Claro.
0: Bueno, nada más,
2: estás afuera.
0: Y Alemania es el rival, nada más y nada menos. Y en el otro lado, por supuesto, viendo lo que pasa con Costa de Marfil, que decía que está obteniendo una victoria parcial.
2: Le está ganando a Curazao. Acá el problema de Ecuador fue que no le ganó a Curazao.
0: Claro, claramente.
2: Ahí, ese es el problema.
0: Muy bien, estaremos actualizando toda la información y desde ya también ir en el camino hacia la cuenta regresiva de lo que será Argentina.

0: con sus frecuencias habituales.
1: Separamos brevemente y ya venimos con la primera entrevista de la tarde, así que quédense aquí en Segundo Round por Radio Nacional.
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0: 17 y 11 minutos en la República Argentina. Decíamos con la conmoción y desde ya ocupados también periodísticamente, a uno le cuesta también salir de lo que a uno le afecta y sobre todas las cosas teniendo en cuenta que esta gran diáspora venezolana de 8 millones de personas desde ya tiene una fuerte y muy marcada presencia en la República Argentina y desde ya que lo que acontece y lo que hemos observado desde ayer, a partir de las primeras informaciones, con estos dos sismos muy fuertes en el centro, en la zona céntrica, en la región, en lo que sería el centro del país, afectando fundamentalmente al estado Carabobo, también a la ciudad de Caracas, por supuesto, capital, y con la mirada puesta en La Guaira, en la zona costera, donde está muy próximo allí, de hecho ubicado, enclavado, el aeropuerto de Maiquetía. Bueno, todo es la atención y la atención del mundo hoy está en Venezuela. Aquí en la República Argentina trabajan con gran esfuerzo y uniendo puentes y acercando y ayudando y abrazando, y estas horas son justamente de abrazo, de contención, numerosas organizaciones que hacen justamente a los migrantes venezolanos en la República Argentina. Lía Valeria es responsable de FICU, la Fundación para la Integración Cultural de Migrantes y Refugiados, secretaria general de FOCVA, la Federación de Organizaciones Sociales de Venezolanos en nuestro país. Lía, me da un gusto enorme saludarte, un abrazo grande.
1: Hernán, buenas tardes, gracias por la invitación.
0: Lía, sabemos que están en reuniones, que están trabajando, que están acompañándose, pero antes de ir a eso, quiero saber en lo personal y en la vivencia también tuya, tu familia, tus amigos, tus seres queridos en Venezuela, ¿cuál ha sido el contacto que has tenido? ¿Qué información tenés de ellos con motivo del terremoto?
1: Bueno, gracias por preguntar. Bueno, la familia está bien, están ilesos, afectados, por supuesto, familias y amigos, asustados, afectados, muy nerviosos por la cantidad de réplicas, pero están ilesos, gracias a Dios. Yo estuve también consultando con los compañeros, con los colegas, y es la misma situación. Ilesos, algunos que han tardado en comunicarse hasta que finalmente lo hacen, pero por ahora están vivos.
0: La familia tuya y los seres con los que te comunicabas, las personas con las que te comunicabas, Lía, están en Caracas, en La Guaira, en zonas próximas al lugar en donde más complicó y más marcó este terremoto, estos dos terremotos.
1: Sí, es tremendo. Yo soy de Mérida, tengo familia en Mérida, en los Andes venezolanos. Claro. Tengo familia materna en Caracas, la preocupación más grande. Tengo familia en Maracay, todos sintieron los temblores. En Caracas, bueno, también estaban trabajando cerca, uno de ellos estaba trabajando cerca de donde hubo el desplome de uno de los edificios. La historia que me contaban era de película, de cómo correr por la calle mientras se desplomaban los edificios, ¿no? Pero están bien, sí, la experiencia no es...

0: linda, no es grata, no han dormido, por supuesto, yo dormí poco, pero dormí algo, y están muy alertas, alertas y cuidando y revisando la casa. Por por supuesto no sufrió daños en el caso de mi primo en Caracas, pero siempre están muy angustiados.
1: Sí, claro, y desde ya observamos el trabajo de rescatistas y sobre todas las cosas, apuntando a aquellos que todavía no han dado respuesta. De hecho, desde la vivencia, por supuesto, de quien está en el exterior, la angustia por no poder comunicarse de repente con un padre, una madre, un hermano, un primo, que por distintas razones, a ver, pongamos el caso de que se quedó sin electricidad, de que no pudo conectar ya su celular y de repente está bien, pero la no respuesta genera justamente toda esa inquietud, que es totalmente lógica.
0: Totalmente. Entonces, me pasó con uno de mis primos que cuando finalmente llega a casa, se conecta, me dice, estoy bien, ok, qué bueno, chao. Conecta el teléfono para que no se te descargue por si quitan la electricidad. Esa fue mi reacción, ¿no? Como que, gracias al cielo, pero enchufa el teléfono. O sea, claro. Mantente a salvo, carga el celular por si acaso. Hoy hablamos más tranquilos y me contaba en detalle, pero sí, no recibir respuesta, que no te responde el teléfono, es muy angustioso, muy, muy, muy, muy. Pero bueno, ya está.
1: Lía, seguimos atentos. ¿Y qué te dicen sobre los trabajos? A ver, hay una realidad, y esto, a ver, no es especular en ningún sentido, pero es un dato concreto de la realidad, y es hablar justamente de la migración. Una parte muy significativa de los migrantes venezolanos tienen que ver justamente con el sistema de salud, por ejemplo, médicos, enfermeros, psicólogos, gente que ha emigrado en busca de mejores condiciones, sabiendo todo lo que ha sido y todo lo que han sido los últimos años del régimen en Venezuela. Bueno, eso también resiente la atención y todo el trabajo de lo que va a venir, bueno, a partir de ahora, y sobre todo con las personas que de repente pudieron salir de sus casas, pero que están heridas o que sufrieron algún tipo de trauma por la situación, lógico trauma, y todo en ese sentido es mucho más complejo.
0: Es mucho más complejo porque, de paso, la salud viene ya muy resentida hace muchos años atrás. El sistema de salud estaba colapsado. Digamos que me enteré por un amigo, te voy a contar esta anécdota y, bueno, no... me voy a tomar el atrevimiento de contarlo. Él iba camino al aeropuerto para visitar a sus hijas a Europa y presenció en camino a Maiquetía cómo se iban desplomando también, y entraron en pánico, y con el chofer del taxi no les quedó de otra que empezar a devolverse a algún lugar y atender a gente que estaba en las calles. Él es traumatólogo, médico, la llevaron a un hospital y yo me ofrezco, mire, tenía que viajar y no pude, me quedo. Y el hospital le dijo, estamos colapsados, amigos. O sea, gracias, pero no entra una persona más, ni médicos, ni pacientes, nada. O sea, a ese nivel, ¿no? Eso es lo que a mí me genera muchísima angustia. Sé que había comida, que hay comida en Venezuela, que cambiaron algunas cosas, pero el poder adquisitivo de la persona normal no tenía para comprar, ¿no? Y si ibas a un hospital, tenías que llevar los insumos. A ese nivel, esa es la preocupación más grande. Otras cosas que he estado conversando con colegas de otras organizaciones a nivel global, FICU también pertenece a Coalición por Venezuela, que es la red, una de las redes más grandes de ONGs en el mundo, donde las personas, los bomberos, los rescatistas están trabajando con la linterna, el celular, con las manos. Oye, es muy precario todo. Nosotros apelamos a que los estados, la cooperación internacional intervenga de alguna manera, con ayuda en este sentido para el rescate, porque la prioridad, yo creo, hay muchas prioridades. El rescate de las personas, seguir buscando, llevarlas a las personas que estaban malheridas a un hospital, encontrar los desaparecidos, ubicar a las personas que se quedaron sin hogar. O sea, todas esas cosas han pasado por mi cabeza toda la madrugada. ¿qué va a pasar con esas personas que ahora no tienen a dónde volver? Entonces, los que estamos afuera, seguramente si algún familiar se quedó sin casa, vamos a pensar, me lo traigo. Pero ¿cómo? Si tú sabes cómo es la situación migratoria de un venezolano si no tiene documentos, esto acrecenta la crisis en Venezuela. Así que bueno, no, lo que yo tengo en mi cabeza y lo que comunico al equipo es mantener la calma, empezar a pensar en prioridades, cuidarnos nosotros para poder cuidar a otros. Esto apenas empieza, Hernán. Esto apenas empieza.
1: Lía, y decías, y han mantenido reuniones aquí en el ámbito de la ciudad de Buenos Aires, empiezan de alguna manera, bueno, a estrechar vínculos, los vínculos que tienen habitualmente, pero me refiero vinculados a esta situación, y ¿qué posibilidades hay? La gente se pregunta, vos sabés muy bien, el argentino y la gente que habita la República Argentina, de distintas también colectividades, siempre tiene esa voluntad y esas ganas de dar una mano. Pero ¿cómo se canaliza? ¿Cómo se puede canalizar todo ello? ¿Cómo empiezan a pensar las posibilidades de empezar a reunir ayuda? ¿En qué empiezan a trabajar?
0: Bueno, esta mañana, hasta hace como una hora aproximadamente, estuvimos reunidos con Gastón Juan, el director de colectividades de la ciudad de Buenos Aires. Ha estado muy pendiente, nos ha llamado a cada uno de manera individual, bilateral, para saber cómo estamos, y convocó una reunión de emergencia donde estuvimos las organizaciones que pudimos, porque bueno, algunos trabajan, etcétera, no pudieron pedir permiso, y estuvimos hablando de qué es lo que hay que hacer primero. En primera instancia, todavía no hay un canal abierto, no hay un canal humanitario abierto de Argentina para Venezuela. Entonces, recaudar insumos en este momento no sería responsable, porque no hay manera todavía de enviarlos a Venezuela. Entendemos que extraoficialmente Cancillería, Cascos Blancos, que en alguna oportunidad nosotros participamos en el pasado en el tema de ayuda humanitaria, no se han pronunciado, seguramente están reunidos, lo tengo entendido, pero todavía no hay un canal abierto. Yo hago un llamado a las personas para que tengan paciencia. Yo sé que tenemos muchas ganas de ayudar, me han escrito argentinos, venezolanos, colombianos, quieren juntar cosas, pero no podemos juntar cosas todavía si no sabemos qué vamos a mandar, qué es lo que se necesita en este momento, aunque sabemos que se necesita de todo, pero tenemos que poner bien la cabeza sobre los hombros, invitar a la razón, no solo al corazón, y esperar con calma algún reporte situacional que nos indique qué es lo que se debe priorizar en los envíos. Estamos invitando también a la población a no caer en falsas colectas, estando sentados con los amigos de Cacupé en la misma reunión, llegó un flyer invitando a llevar insumos a Cacupé, y no, nosotros no estamos invitando a nada. Entonces, seamos responsables también con la información que compartimos, verifiquemos bien el envío de listas, no generemos expectativas falsas. Por ahora, se creó esta mesa de trabajo con las ONG que hemos querido llamarlas Unidos por Venezuela, donde está abierta la mesa a la espera del minuto a minuto para cuando se abra algún canal humanitario para enviar ahí sí insumos. Sin embargo, para calmar un poco la ansiedad que tenemos todos, hay cuentas oficiales como de organismos internacionales como Cáritas, ACNUR, no me acuerdo el otro.
1: La Cruz Roja también.
0: La Cruz Roja, donde ellos tienen algún link y para colaborar con dinero en este momento. Uh-huh. Por ahora eso es lo que hay, y yo invito a la gente que solo haga los donativos que desea hacer por esos canales oficiales. Por ahora no tenemos abierto ningún centro de acopio. Sería irresponsable de nuestra parte recibir insumos si no sabemos si los vamos a poder enviar. Entonces, si quieres comprar un paquetito de harina o algo, envía el dinero a una de estas cuentas oficiales de Cáritas o de Cruz Roja. Es preferible. Por ahora, eso es lo que tenemos.
1: Absolutamente. Y eso está ligado, lo que vos contás, Lía, a, por ejemplo, y lo recalcamos, lo remarcamos, los vuelos comerciales, teniendo en cuenta la situación de Maiquetía, están cancelados. O sea, no hay operatoria en ese sentido. Y, de hecho, los países que ya han anunciado ayuda, caso Estados Unidos y Chile, también tienen que ver efectivamente cómo hacen la logística para poder llevar esa ayuda, más allá de que se trate de ayuda también con dinero, pero también con ayuda material. Habrá que ver si, y esto habrá que verlo en base a cómo está la situación del aeropuerto de Maiquetía, si alguna de las pistas está operativa o si hay que utilizar algún otro aeropuerto para poder efectivamente aterrizar. Del lado argentino, te comento, Lía, le comento a la gente, se está trabajando esta información que chequeamos hace algunos minutos. Ministerio de Defensa y Cancillería están terminando de definir, la idea es efectivamente que haya envío de ayuda, pero claro, todo esto que estamos charlando está en discusión para ver cómo y cuándo se hace. Así que eso a tenerlo en cuenta. Y está bueno lo que remarcabas, Lía, respecto a que haya una pausa. Desde ya todos tenemos entre la angustia, las ganas de colaborar, la solidaridad, pero no entrar en la posibilidad de aquellos que tristemente se aprovechan del dolor, ¿no?
0: Así es, así es. Ojalá, entiendo que Cascos Blancos podría enviar ayuda humanitaria a través de barcos, ¿no? Ojalá se dé. Esto no quiero generar expectativas tampoco con lo que estoy diciendo en este momento, porque todavía no está verificado, ¿no? Cuando hablas de que el aeropuerto está inhabilitado, bueno, te podrás imaginar, ¿no? Si se envía ayuda humanitaria, está en la vía de marítima. Pero bueno, esperemos y ojalá sea ayuda.
1: Sí, sí, la vía terrestre también, en alguna posibilidad, también lo he leído, toda la información de estas últimas horas, la posibilidad de ingresar ayuda, por ejemplo, a través de pasos fronterizos a nivel terrestre, caso Colombia o Brasil.
0: Bien, genial, buenísimo. Ojalá y así sea.
1: Muy bien, Lía. Sí, sí, te escucho.
0: Perdón.
1: Te escucho.
0: Perdón, a veces me tiembla la voz, pero no sé por qué me tiembla la voz, pero bueno, estamos también divulgando lo que hacen nuestros colegas de otras organizaciones con el tema de la contención, porque bueno, estamos pasando por una crisis más, una crisis muy fuerte, los venezolanos. Esta noche va a haber una misa en la iglesia de Cacupé, a las 19, una oración por Venezuela. Están abiertos espacios de contención, no solo espiritual, sino emocional. Está abierto a Soben, tiene un espacio de contención. De nuestra parte está, de los que forman parte de la Federación Psicoven, también activó un dispositivo que pronto vamos a... Pronto, en unos minutos, estamos publicando el comunicado en conjunto, donde van a encontrar toda esta información. El Centro Venezolano Argentino también, ahí en Villa Crespo, tiene un espacio de apoyo.
1: De hecho, en el Centro Venezolano Argentino, en un ratito más, en media hora, va a haber una conferencia de prensa, así que estarán pronunciándose allí sus integrantes, la gente que conduce este centro. Y como vos decías, sí, importante la gente que se reúna más tarde, 19:30, la misa entonces por la memoria de aquellos que han sido víctimas fatales, pero también de aquellas personas que necesitan el acompañamiento. Iglesia Cacupé de Caballito, allí en Rivadavia y Campichuelo, con la misa que va a celebrar el padre Eusebio Hernández. Esta mañana hubo un mensaje muy sentido del arzobispo de Buenos Aires, Jorge Ignacio García Cuerva, también dirigiéndose a todos los venezolanos y poniéndose a disposición. Lía, claro. Sí, está sonando el top de las cinco. Sí, te escucho.
0: Sí, está también me faltó mencionar, porque sí, es importante, en provincia está Lazos de Libertad, con un espacio de contención, y bueno, Psicoven, que es de manera virtual, así que bueno, nada, eso, me faltaba por mencionarlos, pues.
1: Estaremos charlando en estos días, estaremos hablando con las distintas organizaciones que hacen un trabajo muy importante, y en estos momentos, mucho más valioso también para ayudar, para colaborar, para contener. Así que no será la última comunicación. Lía Valeri, responsable de FICU, Fundación para la Integración Cultural de Migrantes y Refugiados, secretaria general del FOCVA, Federación de Organizaciones Sociales de Venezolanos en la Argentina. Lía, un abrazo enorme y estamos comunicados. Gracias, gracias por estos minutos.
0: Gracias por acercarte a nuestra colectividad, Hernán. Un abrazo muy fuerte.
1: Un abrazo.
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3: Cinco y media de la tarde en la República Argentina. Caso Oloa en el informe de Nerina Álvarez.
4: A pedido de la defensa de la Eudelina Peña, el tribunal resolvió citar a declarar como testigo a Lilita Carrió. En cuanto a las declaraciones de los imputados, Alan Cañete fue el único que decidió brindar una extensa declaración indagatoria, respondiendo a todas las preguntas formuladas tanto por la Fiscalía como por las defensas. Durante la jornada de este jueves, declararon los imputados restantes, entre ellos Valeria López, quien prestó declaración, aunque optó por no responder preguntas. La mayoría de los acusados mantuvieron su decisión de no ampliar sus indagatorias.
3: El estado venezolano de La Guaira fue declarado zona de desastre. Autoridades de la ciudad costera informaron que edificios residenciales y comerciales colapsaron total o parcialmente y siguen las labores para localizar a personas atrapadas bajo los restos. También se registraron saqueos a comercios y supermercados y hubo alrededor de 30 réplicas. Abuso sexual contra una menor de 11 años, el informe de Carmen Segovia.
5: La justicia misionera incorporó una nueva presentación contra el maestro investigado por un presunto delito contra la integridad sexual de una menor de 11 años. La denunciante sería estudiante de otro establecimiento educativo de la capital provincial. La causa que mantiene detenido a un docente de nivel primario de la ciudad de Posadas sumó en las últimas horas una nueva denuncia de similares características. Según trascendió, otra alumna de una institución educativa diferente habría señalado al mismo maestro como presunto autor de un hecho contra la integridad sexual.
3: En la ciudad de Buenos Aires, la temperatura es de 11 grados 2 décimas, humedad 58%, cielo algo nublado.
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0: 17:38 minutos, segundo round por Radio Nacional. Actualizamos los datos del tiempo, Carlita, con la temperatura que empieza a declinar, ¿no?
1: Sí, 11 grados 2 décimas la actual. Ligeramente nublado está el cielo. Atención porque hay viento del oeste a 15 kilómetros en la hora y se siente el fresquito. Mañana viernes.
0: ¿Qué pasa mañana viernes?
1: Por esta zona, una mañana más fresquita que la de hoy. Más aún, 5 la mínima, 14 la máxima, habrá algo de solcito.
0: Muy bien, después repasamos las temperaturas más bajas, las temperaturas más cálidas, como siempre. Y decíamos en cuanto al tránsito, reiteramos lo que está pasando con el tren Belgrano.
1: Así es, hay varias cositas con relación al tránsito. Sabemos, es el horario de regreso. La línea Belgrano Sur, ramal González Catán, opera con demoras por problemas técnicos. Atención porque están cargadas todas las salidas de la ciudad. Y hay un corte total en Humberto Primo y San José. Se realizan desvíos en esa zona. Atención Núñez, Cuba y Ramallo. Un incidente vial entre un colectivo de la línea 130 y un auto particular. Hay dos personas que resultaron heridas. Está trabajando el SAME allí y allí está cortado también. Por otro lado, en Boedo, Castro Barros y Avenida Chiclana, la frenada brusca de un colectivo de la línea 160, aparentemente hay dos personas lesionadas, está llegando el SAME y hay restricción en la zona.
0: El señor Eladio Arregui nos cuenta qué está pasando con el grupo E en la Copa del Mundo, lo que está sucediendo con Ecuador y lo que sucede con Costa de Marfil.
2: Ecuador y Alemania 1-1, recordamos que ganaba Alemania con un gol y bien comenzó el partido, que se convirtió este gol a los 110 segundos del pitazo inicial en el ser el segundo más rápido en toda la historia de los mundiales de Alemania. El primero fue el que le marcó Alemania a Austria en 1934, y lo hizo Rudolf Lechner, tan solo los 25 segundos. Así que casi 100 años después, otro gol muy rápido de Alemania, el gol de Sané. Lo empató Angulo, Nilsson Angulo, de afuera del área. Estamos 1-1, 40 minutos y medio de este primer tiempo. No me está gustando el arbitraje de Tony Penso, de María Victoria Hancock, que es en este caso la árbitra estadounidense que está dirigiendo el encuentro. El primer gol del partido, el gol de Alemania, levantó la pierna excesivamente el jugador alemán para llevarse la pelota y cuando la bajó le rozó la mandíbula al futbolista ecuatoriano, la revisaron y el gol lo dieron. Casi el segundo gol de Alemania, 1-1, está para cualquiera y Costa de Marfil le está ganando 1-0 a Curazao. Con este resultado, Costa de Marfil es segundo.
0: Perfecto, y Ecuador sigue con una situación compleja en el tercer lugar.
2: Está en el
0: tercer. Por la cantidad de puntos.
2: Claro, tiene dos puntos. Hay otro detalle de la FIFA, ¿no?
0: Sí.
2: Que no saben qué hacer ahora con los terceros puestos. Porque, claro, recordamos que por qué se juega a los mismos, se cierra el grupo a la misma hora los dos partidos. Porque en el año 82, Alemania y Austria protagonizaron un partido que determinó que ganó Alemania 1-0 y clasificaron los dos y lo dejaron afuera Argelia, que ya había jugado antes. Entonces, a partir de ese momento empezaron a jugar todos al mismo horario para evitar este arreglo tácito.
0: Que no suceda un Boca Oriente Petrolero, ¿no?
2: Claro, exactamente. Pero, ¿qué pasa ahora? Ahora, por ejemplo, los que ya jugaron, los que van a jugar, ya saben qué resultados tienen que tener para clasificar como mejor tercero.
0: Claro, claro.
2: Entonces podés arreglar sin querer, ejemplo, Paraguay y Australia, a lo mejor con el empate entran los dos. Uh-huh. Y no arriesgan. Entonces, toma la voz, dámela a mí. ¿Qué van a hacer en el próximo Mundial? Ampliamos el doble de equipos.
1: No.
2: Entonces hacemos 18 grupos, clasificamos todos los dos por grupos y hacemos 32 avos de final.
0: Y el Mundial dura casi 2 meses.
2: Y el Mundial empieza el 15 de junio y termina el 24 de diciembre después
0: de celebrando Navidad. Por supuesto, entonces ya que sí. Hablamos de Ecuador y por supuesto un Ecuador que tiene a Sebastián Becasese.
2: Sí. que está con la cala en la mano en este momento.
0: Sí, y muy cuestionado, sí, claramente.
2: Sí, está con la cala en la mano, está. Porque, claro, está.
0: Pero lo cierto es que, bueno, lo estamos viendo, midiéndose con un rival durísimo como es Alemania, pero lo cierto, como charlábamos antes, la situación de Ecuador se complica producto de no haberle ganado fundamentalmente a Curazao.
2: Si tengo que decir, analizando el primer tiempo de Ecuador, te digo que fue un muy buen primer tiempo de Ecuador y hasta. Te diría que hasta lo puede estar ganando y nadie diría nada. Pero el problema de Ecuador no es hoy. Fue el otro día contra Curazao, que mereció ganar y no lo pudo abrir.
0: Totalmente. 17:43, separamos en segundo round, ya seguimos con más información.
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4: Particularidades de la Copa del Mundo 2026, como por ejemplo el récord de jugadores participantes en la historia. El mayor número se da justamente en esta cita mundialista con 1.248 jugadores, 891 de ellos, estamos hablando casi del 70%, jugará su primer mundial. Los 357 restantes ya han participado por lo menos alguna vez en un mundial.
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0: 17:46 minutos en Radio Nacional, seguimos haciendo segundo round. Saludo a esta hora de la tarde a José Mescua, el geólogo, investigador independiente del CONICET, profesor en la Facultad de Ciencias Exactas de la Universidad de Cuyo. José, Hernán Mundo en Buenos Aires, ¿cómo estás?
1: Hola Hernán, buenas tardes.
0: José, gracias por el tiempo, gracias por atendernos y sobre todas las cosas, gracias por, a ver, si nos ayudás a entender qué es lo que ha sucedido en Venezuela con estos dos terremotos muy fuertes, de 7,2, de 7,5, que se registraron ayer por la tarde, momentos en donde además Venezuela vivía un día festivo, un día no laborable, con mucha gente en sus departamentos, en sus casas, y con este daño humano y material que, por cierto, es, bueno, por ahora todavía difícil de cuantificar, más allá de que están las primeras cifras oficiales. Hablamos de 188 muertos, de 1.520 heridos. Habla el gobierno de Venezuela de 200 edificios en condiciones de extrema fragilidad. ¿Cuál es tu lectura y tu mirada de lo que sucedió?
1: Bueno, desde el punto de vista geológico, no es un fenómeno que nos sorprenda. Con una actividad sísmica muy intensa, como siempre que ocurren estos fenómenos, se asocia a un límite entre dos placas tectónicas que se mueven una relativamente a la otra. En este caso, estamos en el extremo norte de la placa sudamericana y hacia el norte una placa que es la placa del Caribe, que está bajo el mar Caribe. Y en ese sitio lo principal es que se mueven horizontalmente una con respecto a la otra. La placa del Caribe se mueve hacia el este con respecto a la placa sudamericana. Eso genera que el movimiento vaya trabándose y produciendo fracturas en las rocas que van acumulando tensión hasta que la liberan en sismos destructivos. En este caso, es una región que ha tenido en el pasado eventos sísmicos importantes. Hay registros del siglo XVII de eventos sísmicos importantes en la región y que conocemos bastante, los geólogos conocemos bastante bien. Hay principalmente un instituto en Venezuela que se llama el FUNVISIS, Fundación de Ciencias Sismológicas, que es un organismo estatal que se ha dedicado.
0: Te estamos escuchando un poquito entrecortado. A ver José, si mejoramos un poquito la comunicación para poder recibirte mejor. A ver allí. Estamos conversando con José Mescua, es geólogo, investigador independiente del CONICET y profesor de la Facultad de Ciencias, en la Facultad de Ciencias Exactas de la Universidad de Cuyo. A ver, José, ahí si te recibimos mejor. Ahora te estamos escuchando.
1: Bueno, a ver, espero que la conexión funcione mejor. Bueno, les estaba diciendo que hace muchos años que hay estudios en esa zona respecto a la actividad sísmica. Hay un organismo del Estado venezolano que es el FUNVISIS, la Fundación Venezolana de Investigaciones Sismológicas, que lleva muchos años estudiando la actividad sísmica en la región y las fallas activas, y particularmente esta zona donde se produjeron estos dos eventos, que se asocia a una zona de falla que se llama Boconó, era reconocida hace tiempo como una zona donde había lo que llamamos un gap sísmico, que es una zona donde hay una actividad sísmica a escala histórica un poco más baja que en el resto, en los alrededores, digamos. Entonces, un poco se esperaba que esa zona tuviera un sismo importante, ¿no? Que como estaba en falta.
0: Estamos hablando, en este caso, de sismos de una magnitud importante. Eso por lo menos uno lo ve desde la superficialidad, ¿no? 7,2, sí. 7,5 sí. En la escala de Richter. Claramente muy muy sensible, sobre todo en lo que vivió cada una de las personas que bajó por escaleras, la gente que lo vivió dentro de sus casas, la gente que estaba por las calles. Estamos hablando, además, de un fenómeno que no se registraba en Venezuela desde 1812.
1: Con esta magnitud destructiva, sí. De todas maneras, si pensamos a escala geológica, eso es una escala de tiempo normal para, claro, para recurrencia de estos eventos, ¿no? Pero sin ir más lejos, si recuerdo bien, en el año 2009 hubo un fenómeno muy parecido, con dos sismos muy cercanos en el espacio y en el tiempo, un poco más al oeste donde sucedieron estos, de magnitud de 6.5, entre 6 y 6.5. O sea que tenemos antecedentes en la zona de fenómenos de este tipo, ¿no? Solo que esta vez la magnitud fue un poco mayor y seguramente produjo mucho más daños por eso.
0: Ayer hubo, si no recuerdo mal, alerta de tsunami, y también esta alerta y sobre todo la vivencia del sismo también pudo captarse en zonas muy próximas, también en zonas del Caribe. Seguramente está vinculado con la explicación que nos dabas sobre las placas. Se percibió en Colombia, se percibió en islas, como decíamos, del Caribe, también en el norte de Brasil, hasta en Manaus, una ciudad bastante distante, y sin embargo también allí lo percibieron.
1: Sí, estamos hablando de fenómenos de una magnitud muy importante, ¿no? Un sismo de magnitud 7.5. Por ejemplo, bueno, yo vivo en Mendoza, aquí en el oeste de Argentina, donde tenemos una zona sísmica, y en Mendoza esperamos sismos de magnitud hasta 7, por ejemplo, lo máximo. En este caso fueron medio punto de magnitud más grande, y hay que tener en cuenta que la escala de magnitud...
0: Ahí lo hemos perdido nuevamente a José, a ver si lo podemos recuperar.
1: Hola,
0: sí, ahí te escuchamos.
1: Sí, perdón, decía que hay que pensar que la magnitud sísmica es una escala logarítmica. Entonces, a medida que aumentamos la magnitud, cada vez hay más distancia en la cantidad de energía que produce cada sismo. Entre 1 y 2 hay una distancia mucho menor que entre 6 y 7 o 7 y 8. Entonces, esa es 7 y medio con respecto a un sismo 7, es una diferencia de energía enorme, ¿no? Entonces eso hace que estos eventos que hubo, encima al ser dos eventos de magnitud los dos mayor a 7, estamos hablando de algo importante y que no llama la atención que se hayan sentido a distancias muy grandes, ¿no? De hecho, se han registrado en los sismógrafos, incluso aquí en Argentina se ha detectado claramente los eventos, ¿no?
0: José, ¿qué hay que esperar respecto de las réplicas? Según señalaba el propio gobierno venezolano, hace un rato nada más se habían registrado 138 réplicas. Esto es, entre comillas, común que suceda después de un evento sísmico de la magnitud del de ayer a la tarde, ayer a la noche.
1: Sí, es perfectamente común. En general se espera que las réplicas más grandes sean alrededor de un punto menos de magnitud. Entonces esperaríamos hasta réplicas de 6.5, y las de magnitudes más bajas son incontables. Seguramente va a haber varias semanas o incluso meses de réplicas, cada vez con menor magnitud, hasta que este fenómeno termine de liberar la energía asociada, ¿no?
0: José, desde ya se analiza lo específicamente que tiene que ver con lo que vos señalabas, el fundamento de tipo geológico de lo que ha acontecido, pero también en paralelo se analiza qué sucede con lo que construye el ser humano, me refiero a edificaciones, casas y sí, todo aquello que no está dentro de lo que sería alguna protección de tipo antisísmica, algún tipo de prevención antisísmica. Es sabido que, bueno, mencionábamos un fenómeno que no se daba con esta magnitud desde 1812, y bueno, ahí empieza también la situación de cada uno de los países, y en este caso por lo que cuentan los propios venezolanos en el lugar y también los que están en el exterior, evidentemente construcciones que no están adecuadas a esas normas.
1: Sí, este es un fenómeno que se repite en muchos lugares alrededor del mundo. Por un lado, la normativa y las tecnologías de construcción sismo resistente han ido evolucionando a lo largo del tiempo. Entonces, hay muchas construcciones un poco más antiguas que no fueron hechas con normativas que hoy son obsoletas. Entonces, esos edificios no van a estar preparados para resistir un evento de esta magnitud. Y otra cuestión que pasa en muchos de nuestros países es que las poblaciones con menos recursos hacen construcciones más precarias, más con menos habilitaciones, y todo eso va aumentando la vulnerabilidad edilicia y termina siendo el principal problema frente a un evento de este tipo, ¿no?
0: Claro que sí. Sí, claro, desde ya, y uno lo percibió, aquel que estuvo en Caracas y aquellas personas también que comentan lo que sucede por hoy, que es una ciudad que si bien tiene construcciones nuevas, si bien no es la zona, más allá de algunos barrios en particular de Caracas que han sido afectados, toda la zona costera de La Guaira tiene edificios que combinan edificios de viviendas, también de hotelería, pero evidentemente por lo que uno observa, en este caso por supuesto desde la superficialidad, pero también con los primeros reportes que llegan desde allá, que evidentemente no había, no estaban en la línea de las medidas que se deben tomar, sobre todo para evitar una catástrofe mayor. José Mescua, geólogo, investigador independiente del CONICET, profesor en la Facultad de Ciencias Exactas de la Universidad de Cuyo, con sede en Mendoza. Muchas gracias por estos minutos y gracias por la explicación. Un abrazo.
1: Gracias, Hernán. Me gustaría mencionar muy brevemente de nuevo que todos estos temas, todo lo que se puede haber hecho en mitigación frente a una catástrofe como esta puede quedar corto, pero todo lo que se puede haber hecho se hace desde investigaciones realizadas por organismos estatales. En el caso de Venezuela, el FUNVISIF, y aquí en Argentina las desarrollamos desde el CONICET, desde el Servicio Geológico, desde el IMPRES, distintas instituciones que, bueno, están pasando un momento muy difícil y son las que hacen, generan todo el conocimiento que puede permitir mitigar los daños de este tipo de fenómenos, ¿no? Por ejemplo, entre otras cosas.
0: Por supuesto que sí. José, un saludo, un abrazo y gracias por la comunicación.
1: Bueno, un abrazo, gracias a ustedes por el contacto.
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1: Las 6 de la tarde en la República Argentina. Nacionales, Mundial, el informe de Nicolás Álvarez.
2: Actualizamos la Copa del Mundo al término del primer tiempo. Ecuador y Alemania empatan 1-1. En tanto, Costa de Marfil le gana a Curazao 1-0. A las 20, Túnez, Países Bajos, será transmisión de M870. Además, van a jugar Japón y Suecia. Y a las 23, Paraguay, Australia y Turquía, Estados Unidos.
1: El canciller Pablo Quirno señaló que Inglaterra debe quitar su ejército de las Islas Malvinas. El informe de Lilian Arias.
3: Ante el Comité Especial de Descolonización de las Naciones Unidas, el canciller Pablo Quirno renovó el compromiso irrenunciable de la Argentina con la recuperación del ejercicio pleno de la soberanía sobre las islas del Atlántico Sur.
4: El Reino Unido mantiene una presencia militar desproporcionada en el Atlántico Sur, con aproximadamente 1.200 efectivos destacados en las islas. Se trata de una fuerza equivalente a cerca del 40% de la población del territorio. Ese dato revela la magnitud de una militarización difícil de conciliar con el llamado permanente de las Naciones Unidas al diálogo y a la solución pacífica de esta controversia. El Reino Unido también otorga de manera unilateral, ilegal e ilegítima licencias y concesiones para la exploración y explotación de recursos naturales renovables y no renovables, incluidos hidrocarburos y recursos pesqueros en la zona en disputa.
1: El tránsito con Ernesto Arriaga.
5: La ruta nacional 226 totalmente habilitada, recordar camiones máximo 80 kilómetros por hora hacia General Villegas. El paso Cristo Redentor en Mendoza habilitó hasta las 21 horas del día de hoy. El paso Pehuenche está cerrado por algunas nevadas y la ruta 40 al sur de Mendoza es de ripio entre Las Loicas y Neuquén. Máxima 40 para evitar vuelcos y toda la zona del sur de Mendoza en ripio.
1: En Río Turbio, en donde nos escuchás por AM710, la temperatura es de 4 grados, con cielo nublado. Aquí en Buenos Aires, 11 grados, 2 décimas, humedad 58%, cielo algo nublado.
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0: Tres minutos han pasado de las 6 de la tarde, segunda hora de segundo round. Como lo decía hace un ratito Olia Valeri de FICU, una de las organizaciones que nuclean aquí a venezolanos en la República Argentina, se está dando, y en un ratito más tendremos detalles de la conferencia de prensa que está dando la gente de Alianza por Venezuela en el Centro Venezolano Argentino, allí ubicado en el barrio de Palermo, y en un rato más una misa que seguramente será multitudinaria, con mucha gente que se irá acercando a la iglesia de Cacupé en el barrio de Caballito para dar su acompañamiento, para orar, para pedir, para contenerse mutuamente respecto de lo que está sucediendo con esta tragedia en Venezuela, que tiene como cifras oficiales a esta hora la de 188 muertos y de 1.520 heridos. Hablamos de este terremoto que no se registraba con esta magnitud desde 1812, como charlábamos recién con José Mezcua, con las características que hacen pensar de que va a haber también más réplicas, aunque afortunadamente, como lo decía también José, geólogo, serán de menor intensidad, aunque señalan los propios investigadores que pueden darse a lo largo de varias semanas. Carlita Ruiz con los datos del tiempo, con la actualización de cuestiones del tránsito y mucho más.
1: Y mucho más. 11 grados 2 la actual temperatura en esta capital, ligeramente nublado está el cielo. Atención, porque está interrumpido el premetro, ¿sí? Hay manifestantes en la zona de las vías, así que está interrumpido, información que suministra EMOVA. Y por otro lado, está colapsada la salida hacia Avellaneda por la autopista 9 de Julio Sur, pasando por el puente Pueyrredón. Allí hay un corte y se está realizando un operativo hasta las 10 de la noche.
0: Muy bien, y la información importante a esta hora vinculada a Venezuela es el tuit que acaba de publicar el Ministerio de Defensa, que conduce el Teniente General Carlos Presti. Ante la emergencia provocada por los terremotos en Venezuela, nuestras Fuerzas Armadas se preparan para participar de las acciones de búsqueda y rescate y brindar asistencia humanitaria. La Armada tiene previsto desplegar desde mañana personal especializado, binomios perro guía y una brigada para colaborar en la localización de sobrevivientes y apoyar las tareas en las zonas afectadas por los terremotos en Venezuela. Dice el Ministerio de Defensa, con capacidad para operar a gran distancia y actuar en escenarios complejos, nuestros hombres, mujeres y perros de guerra se alistan para acompañar al pueblo venezolano. Comunicación en la red social X, en la cuenta del Ministerio de Defensa, hace instantes nada más, así que es una de las noticias de la tarde, la ayuda de la República Argentina a Venezuela. El señor Eladio Arregui nos actualiza qué está pasando cuando vemos gesticular al señor Becasés en el final del primer tiempo entre Ecuador y Alemania.
2: Está enojado porque recién comienza el segundo tiempo y hubo una jugada polémica, cobró penal la árbitra que está dirigiendo mal para mí, Tony Penso, cobró penal para Alemania, la están llamando del VAR porque para mí hubo una falta previa a favor de Ecuador y después no fue falta del ecuatoriano dentro del área. A ver si cobran. Mirá, ahí está, la falta que cobran primero es ocurrida en el medio campo. Venía con la pelota el ecuatoriano, le comete infracción el autor del gol de Alemania, Sané. De esta manera viene, sigue la jugada, nace la réplica alemana y se origina la falta que cobra la árbitra estadounidense y que le da el penal a Alemania. De esta manera va a anular el fallo y va a haber tiro libre para Ecuador en el medio de la cancha y el partido va a continuar 1-1.
0: En el comienzo, como decíamos, del segundo tiempo.
2: Apenas, a los 30 segundos, ahí va la árbitra hacia el campo de juego y está anunciando vía inglés que cobra infracción y tiro libre para Ecuador, tal cual lo hemos manifestado. A ver qué hay, qué pasa, qué cobra. O ratificó el penal, porque la verdad que ya a esta altura ya no sé qué decirte.
0: Los gestos de Becasese siguen siendo de protesta.
2: Me desconciertan los gestos de Becasese, pero bueno, veremos lo que ha marcado. Para mí cobró la infracción contra el jugador ecuatoriano, quizás no sea para cobrar falta a lo mejor, pero bueno, aguardaremos a ver qué es lo que cobra la árbitra Tori Penso, no penal, tal cual hemos dicho. Tiro libre para Ecuador en el medio campo. 1-1 el partido en el comienzo del segundo tiempo.
0: Siguen 1-1 y mientras tanto juegan Costa de Marfil y Curazao. ¿Con qué resultado? Para dirimir qué es lo que va a pasar en este grupo.
2: Está ganando el conjunto de Costa de Marfil por 1-0 en este comienzo del segundo tiempo. Ya van 3 minutos, el gol lo anotó Pepe en el inicio del partido a los 7 minutos.
0: Muy bien, y nosotros seguimos desarrollando la información. Nosotros separamos y seguimos con más segundo round porque hay mucho más hasta las 7 menos cuarto de la tarde.
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0: la provincia de Corrientes con toda la cobertura de lo que es el juicio por la desaparición de Loan Peña. Nerina Álvarez, coordinadora de LRA12, Radio Nacional Santo Tomé y de LT12, Radio Nacional General Madariaga, Radio Nacional General Madariaga, Paso de los Libres, en la provincia de Corrientes. Nerina, ¿cómo estamos? Buenas tardes.
1: Buenas tardes a todo el equipo que se encuentra en el piso. Muy buenas tardes a toda la audiencia de Nacional. Continuamos aquí en la capital correntina porque hoy temprano se dio a cabo la segunda jornada de audiencias de esta semana por la sustracción de Loan Danilo Peña. Bueno, fue una jornada corta porque hoy solamente declararon los tres restantes. De esta manera, digamos, se cerró a las 11:30 de la mañana la jornada de audiencias. La única que declaró hoy fue Valeria López. Declaró, pero no respondió preguntas. No fue como Alan Cañete en la jornada de ayer, que hizo una declaración bastante extensa, bastante detallada, digamos, no omitió decir nada, contestó además todas las preguntas de la fiscalía, contestó todas las preguntas de la defensa, y entre ellos lo más particular y llamativo de sus tres horas de diálogo y de estar contestando todas las preguntas que le hacía a la fiscalía, mencionó que él tuvo varias reuniones con la jueza Ponserpenso, y entre ellos mencionó y también aportó una lapicera que le había regalado la jueza Ponserpenso. Y en este contexto, hoy en medios locales salió a hablar la jueza Ponserpenso aclarando de que jamás tuvo una reunión personal con él en ningún contexto. Sí, por ahí se pudo haber cruzado antes de cualquier declaración en un pasillo y demás, y que esas remeras o esas lapiceras que aducen que le regaló ella personalmente siempre las entregan a cualquier persona que se encuentra en cercanía o afinidad del juzgado. Así que negó rotundamente que haya tenido algún tipo de reunión personal con Alan Cañete. Eso salió a decir en el transcurso de la jornada de hoy, puesto que la declaración de ayer de Alan fue bastante extensa. También habló de sus vínculos con el intendente, que él jamás tuvo algún otro vínculo más que esos días que estuvo ahí, que le presentó el periodista Alan, el periodista Alejandro Pueblas, que solamente estuvo en dos oportunidades charlando con él, que la plata que le habrían dado, esos 1.800.000 pesos que le habrían dado, era para transporte, que estaba debidamente justificado, que no fue una estafa como le querían adjudicar. También entre todo esto tuvimos la oportunidad de hablar con el fiscal Schaffer, que nos decía exactamente esto acerca específicamente de la declaración de Alan Cañete.
0: Muy bien, Nerina Álvarez con toda la información desde la provincia de Corrientes, coordinadora de Radio Nacional Santo Tomé y Radio Nacional Paso de los Libres, con lo que es la continuidad del juicio por la desaparición de Loan Peña. Un abrazo, Nerina, gracias.
1: Gracias a vos.
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0: 18 y 18 minutos, segundo round por Radio Nacional. ¿Con qué temperatura en Buenos Aires ahora, Carlita?
1: En Buenos Aires ahora 11 grados 2 décimas, ligeramente nublado está el cielo. Y mensajes que llegan al 113-870-7485. Allí saluda Alejandro desde Flores y nuestro amigo Atahir está en San Pablo y desea un maravilloso y seguro regreso a casa y dice que es un gran programa.
0: Muy bien, un abrazo para nuestros oyentes. Eladio nos actualiza la información del Mundial con el grupo que definen Ecuador, Alemania, Costa de Marfil y Curazao.
2: Exactamente, sigue todo igual, Ecuador y Alemania 1-1, ya tenemos exactamente casi en el segundo tiempo 10 minutos, 14 minutos mejor dicho, y el mismo resultado, Costa de Marfil le está ganando a Curazao 1-0. Tengo novedades de la selección argentina.
0: Por favor.
2: Atención porque el próximo sábado ya Argentina está clasificada, como lo hemos dicho, solamente juega para completar el calendario de la zona clasificatoria. El Dibu Martínez va a ser el arquero, según la práctica de hoy atajó Musso, pero va a atajar él. Montiel, Otamendi, Senesi, Tagliafico. En el medio Ezequiel Palacios, Paredes, Gio Lo Celso, Simeone, Julián Álvarez y el flaco José Manuel López, el equipo que se entrenó hoy para enfrentar con varios debut mundialistas, inclusive, ¿no? El caso de Gio Lo Celso, de Simeone y de José Manuel López.
0: Y del flaco López.
2: Que estarán haciendo su debut mundialista en este partido si se confirma esta alineación que puso hoy Scaloni en la práctica.
0: Bueno, Scaloni lo había dicho, que dentro de las posibilidades él iba a intentar darle minutos a algunos jugadores que todavía no los habían tenido. Claro, bueno, tiene cierto margen, o tiene margen por el hecho de la clasificación argentina, de haber logrado ya el asegurarse
2: porque
0: la clasificación,
2: además,
0: le da aire, ¿no?
2: Exactamente, preservar a algunos jugadores que no están bien, que tienen una amarilla. Y bueno, además te da la posibilidad de, con cinco cambios, de mover en algún momento el equipo. Y vos tenés la mitad de los futbolistas que podés cambiar. Algunos que son titulares o que alternan más, claro, podés modificar también. En ese sentido, si el equipo va ganando, si el partido está cómodo. Ejemplo Montiel, ejemplo Otamendi. Por decir, ¿no? Que jugadores que son más tenidos en cuenta como titulares. No así Ezequiel Palacios, que juega poco. Paredes juega poco. Lo Celso no ha jugado. Simeone no ha jugado. Y el flaco López tampoco ha jugado, que creo que van a jugar todo el partido si no pasa absolutamente nada.
0: Bueno, y van a intentar seguramente, bueno, mostrarse y
2: sí,
0: tener,
2: claro,
0: un buen rendimiento, claro.
2: Sí, claro, y de hacer goles. Algunos preguntarán, ¿y Messi no es titular? Por el momento no. Pero con la pulga no se sabe, porque a lo mejor lo ponen, quizás entre a los 15 o 20 minutos del segundo tiempo y juegue un tiempo, un rato, como para moverse, porque Messi quiere, más vale jugar que no tanto entrenar. Así que bueno, yo estimo que Messi media hora va a jugar, y puede ser en el segundo tiempo, porque de esa manera ya entrando a los 15 o 20 minutos del segundo tiempo, lo que resta, en vez de lo pones del comienzo, no lo puedes sacar antes de los 45.
0: Totalmente. Más allá de lo que sucede a esta hora con el grupo E, hay definiciones esta tarde-noche, en dos grupos más.
2: Exactamente, esta tarde-noche entonces tenemos la definición de el grupo F, Túnez-Holanda en Kansas y Japón-Suecia en Arlington. Y a las 23, el grupo D, Paraguay enfrentando a Australia en Santa Clara y Turquía ante Estados Unidos en Los Ángeles. Paraguay queda bien posicionado, para mí va a clasificar ya con 3 puntos. El triunfo el otro día lo pone para mí en la segunda ronda. Paraguay con 3 puntos vas. El problema son los 2 puntos que tiene Ecuador y los 2 puntos que hoy tiene Uruguay. Ahí está el huevo y no lo pisen, como dicen en el campo. Así que atento con esto. Veremos cómo sigue la historia.
0: Muy bien, seguramente la comunidad guaraní aquí presente en la República Argentina, en distintos lugares, por supuesto, la que está más cerca de la frontera, pero también aquí en la ciudad de Buenos Aires, se reunirá a ver el partido a la hora 23, ¿no? Con alguna gastronomía típica.
2: Eso le hace muy bien al deporte.
0: Seguramente, ¿no? Algún chipaguazú, claro que sí. Alguna sopa paraguaya, claro que sí. Para acompañar y esperar el partido de esta noche.
2: Mira, ahí tenés, por ejemplo, el grupo I entre Francia, Noruega, Senegal e Irak. Senegal e Irak se enfrentan en la última fecha. Los dos están sin puntos. Si gana uno, ya llega a 3 puntos y entonces supera a Uruguay y a Ecuador en este momento. Ese es el tema.
0: Sebastián Vera, desde Dallas, Estados Unidos, hablando del Mundial. Seba, ¿cómo estamos?
3: ¿Cómo estás? ¿Todo bien? Acá estamos en la ciudad de Dallas, como bien vos decías, mirando atentamente el partido de Ecuador-Alemania, acá desde el centro de prensa de la ciudad.
0: Bueno, ¿cómo andan las cosas por allí? Y conectando con lo que decía Eladio, ya, bueno, van pasando los días, van pasando las horas y ya estamos más próximos a lo que será el partido del sábado ante Jordania.
3: Sí, efectivamente. Bueno, hoy entrenó la selección, esta vez a puerta cerrada, no ni siquiera acceso de unos 15 minutos como suele hacerse. Mañana la selección argentina entrenará tempranito, esta vez sí a puertas abiertas, viajará a la ciudad de Dallas y a la tarde a las 7 menos cuarto horario de Dallas, o sea, ayúdenme, son 2 horas más, ¿no? 9 menos cuarto, estoy diciendo bien, sí, claro. De horario argentino, a la conferencia de prensa en el estadio otra vez. Claro. Sí, sí, efectivamente, me mareo, perdón, porque cuando nos vamos a Miami es una menos. Tendremos conferencia de prensa, obviamente, del técnico argentino, esta vez con otro jugador, ya pasaron Nicolás Otamendi, ya pasó Enzo Fernández, así que veremos quién es el jugador que acompaña en esta ocasión a la conferencia de prensa, y luego ya el equipo se preparará y se vislumbrará un poco quién será en los titulares el sábado. Se cree por ahora que habrá, obviamente, el Dibu Martínez, que está haciendo mucha fuerza para ser titular, cambiará, obviamente, la saga del fondo, estará supuestamente pensando. Tenemos una leve luz de que jugará Montiel, Nicolás Otamendi, Marco Senesi y Tagliafico, volviendo a ganar un poco más de rodaje de cara a los 16avos. Es un jugador que es titular para Lionel Scaloni. También acá habrá muchas dudas en la parte del medio, ¿no? Porque creemos que también hay una posibilidad muy grande de que juegue Leandro Paredes, que esté Ezequiel Palacios también, Valentín Barco, que está jugando también de mediocampista volante, y obviamente la delantera va a cambiar porque tendremos obviamente el debut de Flaco López, y quizás hay que ver quién acompaña a la delantera, si es Lautaro o Julián Álvarez, otro jugador que también necesita ganar un poquito más de rodaje después de haber llegado a los primeros entrenamientos de la selección con una lesión, y obviamente Lionel Messi, que todavía está en disputa a ver lo que quiere hacer y lo que le permiten hacer, ¿no? Obviamente sabemos que va a necesitar un descanso. Así que está la expectativa de si arrancará como titular o jugará los últimos minutos también para seguir generando en la selección argentina.
0: Seba, y te preguntamos siempre porque es importante también marcarlo, cómo está la cuestión climática, meteorológica, sigue haciendo mucho calor, no cesa, y qué hay que esperar para el sábado.
3: Bueno, hace calor, obviamente estamos en pleno verano, asoman cada tanto unas nubes con una intención de lluvia que dura apenas minutos y pasa de largo. Se espera el mismo clima para el día sábado, pero recordemos que el estadio de Dallas está totalmente techado y climatizado, claro. Así que adentro no va a pasar absolutamente nada, será más hasta llegar ahí en lo que afectará a los hinchas y a la gente que se acerque al estadio en busca también de entradas, otro tema tan polémico en estas últimas horas, ¿no?
0: Te iba a preguntar por eso, se aproxima el horario del partido, se va acercando por supuesto una instancia, en este caso la de clasificación, ni hablar cuando se vengan los 16avos de final, los valores de las entradas siguen subiendo en la reventa.
3: Siguen subiendo, siguen aumentando, obviamente que ahora todavía es más caro los tickets para 16avos en Miami, una ciudad tan accesible en relación a la comunidad que hay, no estoy hablando de precios, pero para los argentinos, recordamos siempre el número enorme de argentinos que hay en el estado de Florida. El cónsul dijo la última vez que había 200.000 argentinos habitando Florida, y obviamente la mayoría en la ciudad de Miami o alrededores, y sin contar a todos los argentinos que han venido al Mundial y la gente que planea llegar para estar en las cercanías en ese partido. Hablando ya de lo pronto, sí. Siguen 2.300 las entradas para el día sábado, todavía sin saber si juega Messi o no. Si se llega a confirmar en algún momento, esperamos que las entradas suban todavía más. Mucho malestar, obviamente, de los hinchas que vienen a la ciudad con la expectativa de conseguir alguna entrada, y obviamente hemos charlado también en la previa de los partidos anteriores con los hinchas en las puertas del estadio, que están a la espera de si acerca a alguien o si en la propia página de la FIFA aparece alguna entrada de último segundo, incluso una vez empezó el partido a ver si baja algo, y no baja absolutamente nada. Los revendedores van a estirar la agonía hasta el último segundo y obviamente siguen especulando con que Argentina siga avanzando y la actuación de Lionel Messi.
0: Claro que sí. Bueno, y el Mundial de Fútbol se desarrolla mientras, como nosotros por supuesto desarrollamos aquí en el programa, tiene lugar un terremoto devastador, por cierto, en Venezuela, y hoy veíamos el minuto de silencio por parte del plantel de España previo al entrenamiento por las víctimas del terremoto en Venezuela. Veremos si esto también se repite en otras elecciones, si hay algún tipo de decisión también, teniendo en cuenta que, bueno, más allá de que Venezuela no esté participando directamente del Mundial, es un país próximo y es un país que además en Estados Unidos también tiene mucha presencia con lo que ha sido y es la diáspora, así que veremos si estos gestos también se repiten con otras elecciones. Seba, un abrazo grande, imaginamos hasta ahora alguna merienda, ¿no? O próximos a la merienda, el señor Profili estará haciendo alguna búsqueda, imaginamos, gastronómica.
3: Mira, con el señor Profili recorrimos hace un ratito lo que es el centro de la ciudad acá de Dallas, un poco donde están mirando los partidos. Hay pantallas pegadas a los rascacielos acá en la ciudad, así que estábamos atentamente mirando. Salimos a caminar un poquito y obviamente apareció algún tipo de merienda de dudoso valor proteico acá para recargar energías y seguir en la tarde. Bueno, yo cuento lo que es, la verdad Sebi, que yo voy a siempre decir la verdad, sí.
1: Sebi, yo sigo con mi preocupación, ¿consiguió zapatillas Profili?
3: No pudimos, pero, no estamos, estamos especulando, se está especulando acá en el grupo con ir a Miami, que tiene un par de outlets con por más favor. Grandes y con más variedad. Pero estamos trabajando en ello. Ya el domingo nosotros nos vamos para en la ciudad de Miami y desembarcaremos prácticamente en los outlets y será de las primeras cosas que hagamos. Después nos fijaremos todo lo que tenga que ver
1: perfecto.
3: Con el mundo del fútbol.
1: Manteneme al tanto porque, bueno, necesito información momento a momento.
0: Estamos obsesionados con el tema, sí, nos tiene particularmente preocupados.
3: Sí, lo vemos. Bueno, serán los primeros en tener una foto, entonces
1: muchas
0: gracias. Desde ya que sí, atentos además de las publicaciones del señor Profili. Se va a ver con toda la información desde Dallas, Estados Unidos. Un abrazo grande.
3: Abrazo grande.
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9: El Hotel Termal de Puente del Inca fue un hotel de gran fama que contó con visitantes ilustres. Ubicado en las cercanías del Cerro Aconcagua, a 2.720 metros de altura, construido en la época de los ferrocarriles ingleses en el año 1925 y destruido por un alud en 1965. Las clases altas de Buenos Aires viajaban en el tren trasandino y descendían con sus largos vestidos y sus baúles de ropa para lucir durante su prolongada estancia, muchas veces de un mes. El llamado Pabellón del Río era el más pedido por su maravillosa vista hacia el valle.
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0: Ramón, un abrazo grande desde Buenos Aires. Hernán Mundo, ¿cómo estás?
10: Saludos, hermano, un abrazo desde el estado Guárico, Venezuela. Guárico está ubicado a casi 2 horas de la capital de Venezuela. Y bueno, tú sabes que yo resido en Caracas y ayer pues nos sorprendió, ya van a ser casi las 24 horas desde que ocurrió el terremoto acá en Venezuela. Y bueno, tuvimos una situación muy difícil, pensábamos que íbamos a morir y bueno, la gracia de Dios nos salvó, pero lamentamos la pérdida de venezolanos, hermanos venezolanos, que bueno, perdieron su vida y muchos todavía están tapiados, desconocemos en dónde puedan estar. Sin embargo, bueno, los equipos de búsqueda no han parado, no han descansado hasta encontrarlos. Asimismo, sabemos que todavía pueden estar muchos venezolanos con vida allí todavía resistiendo y otros tantos, más de 1000 heridos fue el último reporte que se nos ha dado. Yo tuve que venirme al estado Guárico porque las residencias donde yo vivo es en Fuerte Tiuna, el fuerte más importante del país, sufrió también daños y muchas réplicas, más de 20 réplicas anoche, sobre todo en la madrugada, desde la 1:15 hasta las 3 de la madrugada, fueron muchas réplicas, lo que bueno, me motivó a tener que salir de aquí, a desalojar como toda la población que estuvo allí.
0: Ramón, lo que vos estás señalando es importante. Quien ha podido en el contexto de lo que vive Caracas, lo que vive La Guaira, ha intentado por lo menos ir a un lugar más seguro.
10: Sí, eso está pasando, ¿ves? En mi caso, como es llano venezolano, aquí también hubo repercusión con el terremoto, algunas infraestructuras están dañadas, pero no en la magnitud que ocurrió en el estado, en La Guaira, o en la capital de Venezuela, en Caracas, que fue realmente devastador. Aquí estamos en una campaña de solidaridad, como está todo el país. Por aquí en el estado Guárico se han desplegado varios puntos, más de 5 puntos, para la recaudación de comida, de insumos no precederos, de agua sobre todo. Estamos necesitando mucha agua, tanto para los familiares que hoy estamos rescatando, como para los funcionarios que están dedicados 24 horas por el salvamento de nuestros compañeros ciudadanos venezolanos que aún están en los sitios de esta tragedia. Realmente ha sido una tragedia. Nunca Venezuela está conmocionada, nosotros estamos entristecidos, es un luto, Hernán, que llevamos profundo. Creo que en un siglo, no, la historia lo detalla así, en un siglo no se había visto algo como esto, semejante a esta tragedia. Esto ha sido una hecatombe, definitivamente. Cuántas pérdidas todavía no se pueden cuantificar, porque aún están en los organismos correspondientes haciendo pues lo que en estas horas le compete, que es el salvar y también pues lamentablemente rescatar algunos cuerpos. Pedimos a la providencia que nos dé sosiego y a las familias que han perdido un familiar, y también a quienes todavía tienen la esperanza de encontrarlo con vida, que le dé eso, ese sosiego en estas horas tan difíciles para Venezuela. Y hoy nosotros queremos pedir, y en mi caso como periodista, pero también como expreso político, llamar a la Unión Nacional de todos, porque aquí no se puede mirar ningún partido político, ningún color, ni raza, para nada. Aquí se tiene que ver que hay una tragedia, que hay una conmoción nacional y que hay una emergencia que necesita de la que todos confluyan en un mismo sentimiento. Y ese sentimiento es que el venezolano que hoy está padeciendo, hoy le tendamos una mano, porque Venezuela, nuestro país, se caracteriza por la solidaridad. Y hablando de Soledad Hernán, nosotros queremos agradecer profundamente al gobierno de Argentina, a la presidencia, al pueblo, sobre todo también de Argentina, quienes nos están apoyando de manera solidaria y denodada en estas horas tan cruciales para nuestro país. Así que nosotros nos sentimos complacidos porque hemos gozado de la soledad del mundo, de Estados Unidos, de Francia, de tantos países que hoy están respaldando con su soledad, con su amor, para que nosotros podamos hoy salir nuevamente, levantarnos como sociedad. Fíjate, La Guaira viene también de una situación muy difícil en el año 99.
0: Claro,
10: el
0: claro.
10: Estado de La Guaira le ocurrió un deslave, también muchas pérdidas humanas. Este es otro golpe, como llamamos aquí en Venezuela, durísimo al corazón de la sociedad venezolana toda, porque el litoral barguense, bueno, una costa, ha sufrido otro embate de la naturaleza. Pedimos, oramos, seguimos diciendo a la providencia que tenga misericordia por nosotros los venezolanos. Han sido días muy difíciles, pero yo estoy seguro que de esta situación también nos vamos a levantar. Lo que hoy estamos viendo, mire, es inenarrable. Ayer pudimos trasladarnos un poco hacia La Guaira y eran imágenes terribles que parecía una película de terror. Cuántas vidas, cuántas personas pidiendo auxilio en la plena calle y otros tantos muertos, ¿no? Qué situación que nos ha tocado a nosotros vivir. Este dolor que hoy nos oprime el corazón, para transmitirlo, es muy complicado, es muy doloroso, Hernán. Yo quisiera que siga el mundo apoyando a Venezuela, dándole su abrazo, que tanto lo necesitamos. Hoy tenemos otra herida abierta, una herida más honda que la otra, pero estoy seguro que con la unión nacional y con el apoyo de cada uno de los países nos vamos a levantar nuevamente, Hernán.
0: Ramón Centeno, con esta crónica muy sentida, por cierto, te queríamos escuchar, Ramón, con esta vivencia, además de lo que está sucediendo allí en Venezuela, no será el último contacto, estaremos conversando en estos días. Un abrazo enorme, toda la fuerza desde aquí de Argentina.
10: Un abrazo grande. Gracias, un abrazo para todos.
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0: 18:41 minutos, tramo final del segundo round, y hay novedades en Ecuador-Alemania.
2: ¿Y qué novedades, Hernán? Gol de Ecuador, plata a la salida de un córner. Era plata o nada, para no decir la otra palabra, ¿no? Pero en este caso vino el centro, se la tocó antes que la agarrara Neuer, el arquero alemán, la tocó plata, la metió en el arco. Y a los 32 minutos del segundo tiempo, ya ahora quedan 9 minutos para el final, está ganando Ecuador 2-1. Atención que cambia todo, todo cambia.
0: ¿Cómo quedan las cosas?
2: Con este resultado, claro. Atención porque Alemania está primero todavía con 6 puntos, al igual que Costa de Marfil, pero Ecuador quedó con 4, tercero, ¿eh? Y con este puntaje Ecuador clasifica como mejor tercero. Es uno de los mejores terceros con 4 unidades, al igual que Bosnia, con este resultado.
0: Un resultado, además, si se da, histórico, ¿no? Una victoria de Ecuador ante Alemania.
2: Vos sabés que los chicos que están tratando por el streaming de Nacional, yo les dije al comienzo que estaba en la línea fina, o era, en este caso, entre la espada y la pared de Cassese, o se convertía en la victoria más importante de toda la historia de los mundiales de Ecuador, o se venía a nado desde allá, donde estaba nomás, hasta la Argentina, hasta Rosario.
0: Así nomás, sin metáforas. La señora Carlita Ruiz en el final nos da los datos del tiempo, sí. Cómo nos despedimos aquí en la Ciudad de Buenos Aires, abrigados, por abrigado. Supuesto, y qué nos espera para próximas horas.
1: Abrigaditos, 10 grados 6 décimas, ahora la temperatura, algo nublado el cielo. El viento ahora es del sudoeste a 10 kilómetros en la hora. Mañana, neblina por la madrugada.
0: Atención.
1: Neblina por la mañana. Parcialmente nublado por la tarde. 5 la mínima. 14 la máxima. Otro día frío de invierno.
0: Sí, va como de un pelín subiendo un poquito la máxima de a un grado, no
1: ojo,
0: demasiado.
1: Hoy tuvimos una máxima de 8, mañana de 5.
0: Sí.
1: Pasado de 7, después de 9 y ahí.
0: Ahí va, pero estamos claros. Bueno, estamos, transitando
1: el invierno. Es época de quejarse de frío y en unos meses nos empezamos a quejar del calor.
0: Totalmente, yo soy de los que me quejo del calor, totalmente. Mañana será viernes, segundo round, por supuesto nosotros aquí presentes con toda la información. Y también con música.
1: Música, claro que sí, habrá música. Tendremos una cantante exquisita en vivo con un pianista de lujo. Y si se portan bien, traigo un libro para sortear.
0: Muy bien, claro que sí. Bueno,
1: doblete.
0: A portarse bien y desde ya los oyentes estarán esperando. Va a haber que mover algunas cositas acá en el estudio, ¿no?
1: Le pido.
0: Para dar que
1: no, ¿cómo
0: no,
1: no. Acá conductor?
0: El señor Pepe Undiano dice que hay que mover al conductor, pero por favor.
1: Qué respetuoso.
0: Nosotros nos vamos. Pato Brañero en la producción, el señor Charlie Zuboski, Pato Yulce comandando el barco, como siempre. Pepe Undiano allí que se está peinando. En el tramo final se está peinando, ahí trajo el peine. Ahí está, claro que sí. Como, sí, después le pido el peine, claro. Sí, también yo me repaso. Nosotros nos reencontramos mañana a la hora 17. Nos reímos un ratito nada más, pero por supuesto cerramos el programa como lo hemos hecho, deseándole y manifestándole todo nuestro acompañamiento, nuestra fuerza, nuestro abrazo a cada uno de los venezolanos, muchos presentes aquí en la República Argentina en este momento tan, tan doloroso, tan triste, tan, tan conmovedor e impactante por lo que ha acontecido con los terremotos. Seguiremos, por supuesto, desarrollando el tema con lo que vaya sucediendo en Venezuela. Hasta mañana, hasta la hora 17. Un abrazo grande, cuídense. Sigan en la programación de Radio Nacional.
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13: 6 de la tarde, 45 minutos en la República Argentina.
14: En la ciudad de Buenos Aires, la temperatura es de 10 grados 6 décimas, humedad 61%, cielo algo nublado.
13: Estas son las voces del día.
15: Prácticamente se sintió en todos los estados estos dos sismos seguidos.
16: El presidente sí me dio la instrucción de que evaluemos y nos pongamos a disposición del pueblo venezolano.
17: Estamos desplegando ya equipos de búsqueda y rescate del condado de Fairbanks y Los Ángeles y enviaremos más equipos. Es la necesidad más inmediata, las labores de búsqueda y rescate, ya que muchos edificios desplomados y necesitan mucha ayuda.
18: Hay muchos damnificados, gente que perdió por completo sus hogares.
19: Así sentimos horrible. Es la primera vez que sentimos una situación así. Yo estaba durmiendo y cuando despierto veo que mi casa se está moviendo literalmente.
20: El desastre que hay, acabado totalmente. Observen después el terremoto. Observen cómo quedó todo. Señores, grave la situación que estamos viviendo acá.
13: Venezuela vive una de las peores catástrofes de su historia.
14: Dos sismos consecutivos de magnitud 7,5 y 7,2 estremecieron a todo el territorio venezolano.
13: El gobierno de Delcy Rodríguez decretó la emergencia nacional y confirmó que hasta el momento hay 188 muertos y más de 1.500 heridos.
14: Organizaciones civiles de Venezuela ya contabilizan unas 30.000 personas desaparecidas.
13: La capital venezolana está colapsada, decenas de edificios derrumbados, barrios sin luz, rutas intransitables, mientras que el aeropuerto internacional Maiquetía Simón Bolívar quedó inoperable.
14: El canciller argentino, Pablo Kirchner, puso a disposición los recursos de la Argentina para asistir al pueblo venezolano.
21: Nosotros estamos ahí listos para poder ayudar, como hicimos también en circunstancias diferentes. El presidente sí me dio la instrucción de que evaluemos y nos pongamos a disposición del pueblo venezolano para justamente ver dónde podemos ayudar y ofrecernos para brindar esa asistencia.
13: Estados Unidos anunció que enviará equipos de rescate y ayuda humanitaria.
14: El secretario de Estado de la Casa Blanca, Marco Rubio, anunció una ayuda coordinada con otros países.
17: Otros países han respondido también. El Salvador ha dado un paso, así como otros países de la región, como Chile y otros que han entrado en contacto con nosotros. Realizando esas labores, esa sería la etapa de corto plazo. Después, en la segunda fase, vamos a identificar las otras necesidades, en qué necesitan ayuda. Tendremos una mejor evaluación en las próximas 48 horas. Y con las autoridades venezolanas, con más información sobre los daños y, por ejemplo, dónde van a alojar a las personas que han perdido sus viviendas.
13: Rubio confirmó que ya están acudiendo equipos de rescate hacia Caracas.
17: Estamos, claro, desplegando ya equipos de búsqueda y rescate del condado de Fairbanks y Los Ángeles, y enviaremos más equipos. Es la necesidad más inmediata, las labores de búsqueda y rescate, ya que muchos edificios desplomados y necesitan mucha ayuda. El aeropuerto está muy dañado, así que tenemos que trabajar con el Departamento de Guerra para desplegar nuestros recursos, y también con imágenes aéreas, principalmente en algunas áreas donde no tienen visibilidad completa del impacto. Estas son las necesidades de más corto plazo en las próximas 48 horas, porque los equipos de búsqueda y rescate van a buscar a las personas que están en los escombros.
14: Los testimonios de los ciudadanos damnificados que llegan desde Venezuela son aterradores.
20: El desastre que hay. Acabado totalmente. Observen después el terremoto. Observen cómo quedó todo. Señores, grave la situación que estamos viviendo acá.
19: Así sentimos horrible. Es la primera vez que sentimos una situación así. Yo estaba durmiendo y cuando despierto veo que mi casa se está moviendo literalmente. Los tanques se están cayendo, el bote del agua se cayó, unas vasijillas se rompieron. Y bueno, nada, tuvimos que sacar a mi abuelo, que está también, ya tiene 90 y tantos de años. Y bueno, estamos aquí en la calle esperando a ver si vuelve a pasar algo, si se calma todo para ya entrar.
3: Fue terrible. Todo se desplomó, todo eso fue terrible. Eso es algo que no se lo deseo a nadie, nada.
6: Lo que puedo decir es devastador. O sea, en el caminar de aquí a allá, quizás 20, 30, 50 metros para llegar al otro lado, se ven allí se logran ver personas, hay personas que se han logrado sacar, pero sin vida.
13: Nacional es mundial y está con nosotros Eladio Arregui. Buenas tardes.
2: Hola Darío, buenas tardes para todos. Bueno, estamos en los momentos finales del partido que está definiendo el grupo E. Allí se está jugando y está triunfando Ecuador. Le está ganando a Alemania en el triunfo más importante del equipo sudamericano en una Copa del Mundo. Lo perdía 1-0, lo dio vuelta y en este momento el cuarto árbitro marca 7 minutos más. En Nueva Jersey se está disputando el partido en el estadio donde se va a jugar la final de la Copa del Mundo el próximo 19 de julio. Lo está ganando Ecuador 2-1 con goles de Angulo y Plata, este último a la salida de un córner. Con este resultado se está clasificando como mejor tercero el equipo ecuatoriano, pero atención, que un gol de Alemania lo deja fuera de la Copa del Mundo. Son momentos cruciales lo que está ocurriendo. En tanto, el otro compromiso que se está jugando en Filadelfia, está ganando Costa de Marfil por 2-0, pero Alemania se sigue quedando con este grupo porque le ganó 7-1 a Curazao en la primera fecha y la diferencia de goles es prácticamente inalcanzable. Se defiende Ecuador, ya se está disputando el primer minuto de los 7 que adicionó la árbitra que está dirigiendo el partido, Tony Penso de Nueva Jersey, y esta árbitra, bueno, 2-1 Ecuador en la parte final del partido. Después viene la transmisión de Nacional, relata Perazo. Van a jugar Túnez, Holanda en Kansas, Japón, Suecia a la misma hora para definir el grupo F, y a las 23 se define el grupo D: Paraguay, Australia en Santa Clara y Turquía, Estados Unidos en Los Ángeles, Paraguay. Con los resultados que se vienen dando ya estaría clasificándose como mejor tercero. En un ratito vuelvo y hablamos de la selección argentina, porque hoy se realizó una práctica puertas cerradas y ya les voy a contar si juega Messi y si juega el Dibu Martínez el sábado ante Jordania.
13: Gracias Eladio,
2: no se vayan.
14: Javier Milei llegó a Madrid, el informe de Liliana Arias.
8: El presidente Javier Milei se encuentra en España para participar de encuentros con directivos de bancos y empresas con el objetivo de atraer inversiones de distintos grupos corporativos, además de disertar en la apertura de los cursos de verano en la Universidad CEU San Pablo. En esa casa de altos estudios privada, el jefe de Estado argentino hablará sobre economía mañana a las 5 hora argentina. También recibirá una distinción honorífica impulsada por el catedrático económico Javier Morilla Gómez. Este es el sexto viaje que Milei realiza a España desde que asumió y es por eso que mantendrá reuniones con directivos del Banco Santander, BBVA, Telefónica, Iberia, Indra y Día, entre otras empresas.
9: Continúa el juicio por la desaparición de Loan Peña desde Radio Nacional Santo Tomé. Nerina Álvarez.
22: A pedido de la defensa de la Eudelina Peña, el tribunal resolvió citar a declarar como testigo a Lilita Carrió. En cuanto a las declaraciones de los imputados, Alan Cañete fue el único que decidió brindar una extensa declaración indagatoria, respondiendo a todas las preguntas formuladas tanto por la Fiscalía como por las defensas. Durante la jornada de este jueves, declararon los imputados restantes, entre ellos Valeria López, quien prestó declaración, aunque optó por no responder preguntas. La mayoría de los acusados mantuvieron su decisión de no ampliar sus indagatorias.
23: El canciller Pablo Kirno reclamó ante la ONU que Inglaterra siente a la mesa de negociación por la soberanía de Malvinas, en informe de Liliana Arias.
8: Ante el Comité Especial de Descolonización de las Naciones Unidas, el canciller Pablo Kirno renovó el compromiso irrenunciable de la Argentina con la recuperación del ejercicio pleno de la soberanía sobre las islas del Atlántico Sur.
24: El Reino Unido mantiene una presencia militar desproporcionada en el Atlántico Sur, con aproximadamente 1.200 efectivos destacados en las islas. Se trata de una fuerza equivalente a cerca del 40% de la población del territorio. Ese dato revela la magnitud de una militarización difícil de conciliar con el llamado permanente de las Naciones Unidas al diálogo y a la solución pacífica de esta controversia. El Reino Unido también otorga de manera unilateral, ilegal e ilegítima licencias y concesiones para la exploración y explotación de recursos naturales renovables y no renovables, incluidos hidrocarburos y recursos pesqueros en la zona en disputa.
9: La comunidad internacional asiste a Venezuela.
23: Crece la conmoción mundial tras la devastadora serie de sismos que azotaron a ese país latinoamericano.
9: Presidentes y jefes de gobierno de América, Europa, Asia y otras regiones manifestaron su solidaridad y ofrecieron asistencia humanitaria.
23: Los distintos países evalúan opciones de colaboración para atender la crisis en el país caribeño.
9: El Papa León XIV anunció que envía 100.000 euros para ayudar a Venezuela, mientras que Francia confirmó el envío de un grupo de 85 socorristas.
23: El presidente de Chile, José Antonio Kast, anunció que partirá un contingente de brigadistas hacia Caracas.
25: Y un llamado a la comunidad internacional a que en estos momentos difíciles todos tratemos de colaborar el máximo posible con las personas que hoy día sufren. Y Chile sabe de tragedias como esta, así que nosotros ahí estaremos haciendo lo que podamos.
9: La sismóloga Irene Pérez sostuvo que el sismo principal siempre es el más devastador para las infraestructuras.
26: Ante terremotos de estas características, que hay muchos edificios que incluso lo estamos viendo en las redes, quedan bastante averiados por el impacto del terremoto principal o del precursor, las réplicas por allí de menor magnitud de que estos eventos principales también pueden causar daños en los edificios que ya están muy afectados.
23: Por Radio Nacional, Pérez brindó recomendaciones a la hora de vivir un terremoto.
26: Alejarse del edificio propiamente dicho, a lo que sería la mitad de la calzada, siempre hay que avisar a los vehículos que están en movimiento, que por ahí no se dan cuenta de que está sucediendo un terremoto, por lo menos en los primeros segundos, y tratar de mantener la calma, alejarnos de todo lo que sea peligroso, que pueda impactarnos desde arriba, que caiga, y lógicamente que si es vidrios o mamposterías que caen, se transforman en proyectiles.
9: La actriz venezolana, radicada en la Argentina, confirmó que trabaja para acercar la ayuda a su país.
27: Estamos tratando de ayudar en lo que se pueda a mi gente en Venezuela. Mis redes sociales las pongo a disposición. Voy a estar dando información en mis historias. Voy a estar poniendo dos links que para mí son importantes, tanto de una fundación de Miami que se llama We Love Foundation y una de la Cámara de Comercio que también me parece Terremotos de Venezuela, y ahí se unificaron varios links para buscar a personas y para donar, que creo que son serias y esa ayuda va a llegar a Venezuela, se necesita mucho.
23: La información del tránsito con Ernesto Arriaga.
0: Mucho tránsito de camiones entre Bolívar y Arduz y toda la zona de Bahía Blanca. Por favor, para ellos, máxima 80 kilómetros por hora en la ruta provincial 65, teniendo en cuenta la gran cantidad de vehículos pesados. Por otra parte, la ruta 23, Bariloche, Ingenio Jacobacci, Clemente Onelli, Maquinchao, totalmente habilitada. Los primeros 38 kilómetros son de ripio, máxima 4 kilómetros por hora. Aeroparque de Ezeiza, a esta hora, operan con normalidad.
9: Nacionales Mundial, Eladio Arregui, adelante.
2: Bueno, felicitaciones a todos los hinchas ecuatorianos. En este momento, Sebastián Becasese es abrazado por su familia, la pasó muy mal el técnico argentino, ganó Ecuador y se clasificó a la próxima instancia como uno de los mejores terceros. Con este resultado derrotó a Alemania por 2-1, goles de Angulo y Plata. Había abierto la cuenta Sané para el conjunto alemán. Es la primera vez en la historia de las Copas del Mundo que Alemania pierde un partido en zona de grupos con un equipo de la Conmebol, sudamericano. Siempre cuando perdió algún partido fue en la final, lo perdió contra Argentina, por ejemplo, en el 86. De esta forma, Ecuador está clasificado en el otro partido. Costa de Marfil le ganó a Curazao 2-0. Ya viene Perazo para Túnez, Holanda, aquí en Nacional.
9: El Senado iniciará el debate del Superrigi.
23: La media sanción del nuevo régimen de incentivos para grandes inversiones en nuevas industrias pasó a la Cámara Alta.
9: El oficialismo logró que diputados apruebe un instrumento concebido para captar mega inversiones en industrias de frontera tecnológica.
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Kansas City juega Países Bajos Túnez. Empieza a definirse este grupo bravo, este grupo que tiene a Japón, a Suecia, a Países Bajos, la ex Holanda y a Túnez en esta atrapante definición. En el estadio más ruidoso del mundo y de la Copa. Estamos a una hora del arranque del partido. Acaba de ganar Ecuador y lo festeja el país hermano.

0: volviendo a casa. Y vos en las rutas argentinas. Y vos con la ilusión de todos. Lío ya cumplió 39. El sábado por la noche juega la Argentina. Y acá estamos en transmisión de Nacional. Vía aire llegando a todo el país. También en el canal de YouTube de nuestra radio. Donde recién relató Zarratea, comentó Don por la victoria de Ecuador. Nos presentó comercialmente Gustavo Jove. Quiero que me cuentes en qué lugar de la Argentina y el mundo estás. 11-38-70-74-85. Se va el voucher de Antenor para dos personas en el mejor restaurante de campo de la Argentina. Se va la camisa de pura sangre. Se va el buzo de Centauros. Se va el regalito de Rey Momo. No sé si no sorteo la trompeta. Se va el kit de Tigre del Mundial. Una pelota, una camiseta. Se prepara Gonzalo Ordóñez Ojeda con los detalles de Holanda y de Túnez. Se apronta Juli Natalutti para este vínculo general que tenemos con todos ustedes del otro lado. En el jueves, donde Curazao jugó con Costa de Marfil, donde Ecuador jugó con Alemania, donde Japón juega con Suecia, donde más tarde Estados Unidos juega con Turquía y Paraguay con Austria. También se define el grupo D. Y escuchás Nacional. Con Bibiloni en los controles del YouTube. Con Javier Tello en la parte gráfica. Con el Chelo Marín en la operación técnica. Con Hernán Abella en el control central. Con Claudio Canullán. Con Charlie Simbile. Con Hernán Acosta. Con Helio. Con todo el departamento técnico a servicio del Mundial. Y tenemos al pibe de las mil historias. Tenemos al que más sabe de fútbol internacional. Tenemos al que se comió los 50 y pico partidos del Mundial de principio a fin. Tenemos al que llega con los promedios. Me dice, hay más de 3 goles por partido, ¿eh? Claro, hay un contexto. Los partidos de la fase de grupo suelen tener a uno bueno con uno malo, por eso hay muchos goles. Me parece que ahora irá bajando el promedio en la medida que arranquen los 16avos. Acá está, el de las historias mundiales, el de las historias de vida, el de las historias futboleras. Juan y Minotti Nacional.
1: Querido Perazo, estimada audiencia del Fútbol Show Nacional en toda la República Argentina, bienvenidos una vez más a la Copa del Mundo. Bienvenidos a un duelo que define cosas importantes. Aquí tendremos a Países Bajos enfrentando a Túnez. A una de las selecciones que a mí más me ha gustado en esta fase de grupos. El seleccionado holandés, el seleccionado de Países Bajos, o neerlandés para ser más preciso, que tuvo un primer partido frente a Japón empatando 2-2, pero aún así, ante la magnitud de un rival sorprendente, ya no tanto, pero hay que seguirlo manteniendo como uno de los países que sorprende en la Copa del Mundo porque no tiene campeonatos ganados, no tiene tanta tradición, estoy hablando de Japón. Bueno, evidentemente me parece destacable aún así sin haber podido ganar lo que hizo Países Bajos en aquel partido. Partido interesante, partido bien jugado, ni hablar el segundo. Ni hablar cuando ajustó algún detalle en ofensiva, cuando ubicó a Brobbey, un centrodelantero más tradicional, en esa zona, corrió mal en a una punta y le dio un baile de novelas a Suecia ganándole 5-1. Aún así, este equipo que les digo es uno de los que me ha gustado en esta Copa del Mundo, uno de los 7-8 que me ha convencido, no está clasificado matemáticamente. Todavía pueden pasar muchas cosas. Da la impresión de que es muy difícil de que se quede afuera. Incluso si pierde hoy con los 4 puntos que ya tiene, probablemente se clasifique. Aún así tiene mucho por lo cual jugar. Y ya vamos a ir compartiendo el eje informativo con Gonzalo Ordóñez Ojeda y también con Juli Natalutti respecto de tabla de posiciones, qué puede pasar con uno y otro. Pero lo concreto es que Países Bajos hoy se juega cosas importantes porque define su destino en la Copa. Si sale primero, enfrenta a un rival difícil pero accesible. Si sale segundo, va a ir con Brasil. Y si sale tercero ni les quiero contar, porque probablemente tenga que medirse incluso ante Francia. Por eso digo, no podía regalar nada, por eso va a poner titulares, por eso el conjunto neerlandés viene con lo mejor que tiene a disposición para este partido. Frente a un conjunto tunecino que debutó por entrenador nuevo en el segundo partido, una cosa rarísima, una cosa inusual en la Copa del Mundo, pero que como contamos en historias mundiales no es la primera vez que sucede en el seleccionado tunecino. Hoy sin nada que perder, Hervé Renard, aquel que le ganó a la Argentina dirigiendo Arabia Saudita en 2022, arriesga más. Sale con un equipo bastante más ofensivo, rompe la línea de 5, ya le va a contar Ordóñez Ojeda, pero pone un equipo que propone un poco más, al menos desde los nombres, para tratar de animarse a algo que tiene mucho más que ver con el honor y con la gloria que con los números fríos que ya no le darán a Túnez. Lindo partido de Copa del Mundo, linda oportunidad para ver a un equipo siempre candidato como Países Bajos. Linda chance para que el Fútbol Show Nacional esté en la Copa del Mundo para toda la Argentina.
0: Presentación de Juan y Minotti en el aire de la más grande. Dale, dale, enganchate. Este es nuestro himno. Esta es la canción que identifica el Fútbol Show Nacional a lo largo de todo el año. Libertadores, Sudamericana, torneo local, Copa Argentina. En un rato me va a contar Juli Natalutti porque ya hay día y horario para algunos partidos de Copa Argentina para el mes de julio. Nos preparamos para eso también. Contame dónde escuchás Nacional. A lo largo y a lo ancho de la Argentina. Detalles de Países Bajos y de Túnez. Detalles de las Águilas, del Cartago y del equipo naranja, de la naranja mecánica. Acá está Gonzalo Ordóñez Ojeda, el conde del Victoria Pala.
2: Hola Martín, hola Juan y buenas tardes para toda la audiencia de Radio Nacional, con un equipo de Países Bajos que quiere asegurarse el primer puesto y evitarse a Brasil y a Francia justamente. Además, por este detalle, 14 partidos sin perder lleva en mundiales el equipo naranja, así que va a ir con lo mejor que tiene, como decía Juan y Minotti, va a ir con todo entonces, con Cody Gakpo de entrada cuando parecía que podía descansar, por el lado de Túnez que ya está sin chances, por sí, con Hervé Renard al mando, ya después de la salida justamente de la Mouchi, así que va por el triunfo del honor, el cuarto en la historia de los mundiales, lleva 3 solamente el equipo africano que hace unos años también fue campeón de la Copa África de Naciones, pero que ya está sin chances en esta cita mundialista. Así que en un rato, cuando quieras, repasamos los 11 de Países Bajos, que va por lo mejor y Túnez por el honor.
0: Vamos presentando a todo el equipo deportivo del Fútbol Show Nacional. Venimos

0: La rata, ni joven que es la voz del fútbol, es Juli Nataluzzi con ustedes.
1: Hola Martín, hola Juan y hola a toda la gente que se va sumando a esta nueva transmisión de Fútbol Show Nacional, esta vez con el partido de Mundial y ya tenemos resultados, tenemos partidos jugados. Ecuador le ganó 2-1 a Alemania hace un ratito nada más. Se clasificó a la siguiente instancia del Mundial, estará estando como uno de los mejores terceros, por ahora está primero, faltan algunos resultados. Curazao perdió 2-0 contra Costa de Marfil a las 20, además de Túnez, Países Bajos, con los relatos de Martín y los comentarios de Juan y Minotti, tendremos Japón, Suecia, siguiendo el minuto a minuto para ver cómo está el resultado de este grupo. Y a las 23, Paraguay se enfrentará a Australia y Turquía hará lo propio con Estados Unidos. Además, toda la información, el 11 que paró Scaloni para lo que será el partido de sábado, un 11 alternativo. Noticias del fútbol argentino, porque ya empieza a hacerse eco, empieza a acercarse el regreso del fútbol local. Y obviamente todos los mensajes al 113-870-7485, conectándonos con toda la gente, los sorteos que están participando, toda la información que quieran saber.
0: Hola Gustavo Jove, ¿cómo le va la voz del fútbol?
2: ¿Qué tal Martín, compañeros, audiencia de Radio Nacional? ¿Cómo me va? Bárbaro, perfecto.
0: Qué bien que se lo escucha Gustavo Jove, nuestra voz comercial que hace rodar la carpeta del Fútbol Show.
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0: Buscame a la gente de Casemaster, a quien le vamos a mandar un abrazo. 11-3870-7485. Somos Fútbol Show Nacional. Zarratea relató la victoria de Melena. ¡Qué utopía! ¡O qué contraste! Relató la victoria de Becasese del equipo ecuatoriano. Becasese lo vi en algún monitor, Minotti subido a la tribuna con un par de rubias, abrazado, todo muy surrealista.
3: Sí, y muy llamativo porque era uno de los más cuestionados y el festejo, la cámara obviamente lo primero que hace es tomarlo a Becasese por su festejo tan desaforado, ¿no? Capaz era el momento de los futbolistas, me aportaba también Gonzalo que parecía tener como una suerte de golpe en la frente después de colgarse a festejar tan eufóricamente.
4: Y bueno, son consecuencias, ¿no? Está bien, a veces no se mide ante tanto festejo. Ahora, si festejo así, quedará cuando sale campeón del mundo, ¿no?
0: Estamos en
3: no
0: la
3: creo
0: radio.
3: Que lo sepamos.
0: ¿Usted le parece que puede llegar a eso?
4: Bueno, si pasa tantas cosas en este Mundial, el triunfo de Ecuador creo que muy pocos apostaban, ¿no?
0: Bien, bien. Una victoria que queda ahí en el podio de la más grande de su historia, justamente.
3: Ecuador para mí es la más grande de la historia, sí. Sin duda.
0: Es sí, la más grande.
3: Y sí, es ganar en un Mundial y clasificar, porque además con 4 puntos ya se aseguró pasar de fase como uno de los mejores terceros. Si no me equivoco, ya tiene también rival asegurado, que probablemente, si lo tengo que terminar de chequear, a ver si puede haber algún movimiento, pero por ahora sería Inglaterra.
0: Estaremos jugando con las posibilidades de Holanda, de Túnez. Bueno, Túnez ya queda fuera, no tiene manera. Túnez viene a provocar ese partido que por lo menos diga, para algo vine al Mundial.
3: Mirá, en el Mundial del 2022... esto también lo contamos en Historias Mundiales, Túnez se queda afuera y aún así en la última fecha le gana a Francia.
4: Exactamente, un Francia que jugó un equipo alternativo.
3: Claro,
4: aquella vez.
3: Esa es la diferencia con lo de hoy, ¿no? Holanda todavía tiene que salvar la ropa, todavía tiene que asegurar el primer puesto, Francia ya lo tenía garantizado, pero bueno, Túnez vendrá por lo mismo, por otra victoria resonante en un Mundial frente a un equipo pesado.
0: Bueno, vamos a empezar a familiarizarnos con las formaciones, con el equipo naranja, con el conjunto de las Águilas, con la presentación de Gustavo Jove. Así forma Países Bajos.
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4: El arquero será el número 1, Farfenbrücken. El 2, el 22, sí, Denzel Franz Dumfries, así se dice, Denzel Dumfries. El 6 para Jean-Paul Van Heck. El 4 para Virgil van Dijk. El 5 para Nathan Ake. El 8 para Ryan Gravenberg. El 21 para Frankie de Jong. 14 para Reinders, el 11 para Cody Gakpo, 19 para Brian Brody y el 18 para Donjel Malen. Los 11 de justamente el técnico Ronald Koeman.
0: juega el Carpo, el Gapo.

0: realidad, para mí es el Garpo.
1: Claro.
0: Juega arriba, llevará la 11, es el hombre del Liverpool. Bueno, Minotti en un rato va a profundizar detalles de lo que tiene Países Bajos para meterse en el mejor lugar de este grupo. Enfrente Túnez, enfrente las Águilas, enfrente el equipo de Gervé con estos titulares.
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1: El 16 para Aymen Daher, el 29 para Bamba Jan Valery, el 2 Ali Dabdi, el 3 Montasser Talbi, el 21 Mohamed Hamid Ben Mida, el 13 para Rani Khedira, el hermano de Khedira, el ex hombre Real Madrid, el 17 para Giri, el 11 Ismael Garbi, el 11 para Hannibal Mebri, 25 Anis Benzmale, Bentimane, así se dice, y el 9 para Hassan Mastouri, los 11 del francés Renard, el equipo que ya está eliminado.
3: Bueno, evidentemente Países Bajos es un equipo muy dinámico, que tiene un mediocampo con mucha movilidad, son jugadores sin posiciones fijas. Si bien Gravenberg y De Jong en sus clubes suelen jugar en el eje, suelen jugar en la mitad de la cancha como 5 más posicional, aquí se mueven bastante más y tienen esa característica, siendo Reinder lógicamente el que más se desprende, el que más se libera para construir fútbol. Pero es un equipo veloz, con 3 delanteros bastante dinámicos, bastante también de intercambiar posiciones. Malen en el primer partido, de hecho, jugó como centro delantero, no es un punta definido. Yo creo que está más cómodo para afuera. Brobby es un centro delantero más moderno, no tan corpulento, más físico desde lo que respecta a la velocidad, de aprovechar el pique corto, de ganar por astucia también. Y Gakpo, el jugador más destacado que probablemente tiene el ataque de Países Bajos, más allá de que viene teniendo algún cuestionamiento que tiene que ver con el hecho de no siempre encarar. Es un futbolista que, por ejemplo, en el primer partido frente a Holanda le costó mucho ir al mano a mano, a pesar de que tiene la capacidad, pisaba y tocaba para atrás y se le reclamó mucho eso en su país natal. De todas maneras, es uno de los más desequilibrantes. Hoy la novedad tiene que ver con la presencia de Naïs Ganaké en el fondo. Ya sabemos que Ake puede jugar de lateral por izquierda, más allá de que originalmente es central. Compite en ese puesto con Mickey Van de Ven, otro que también es central, que juega en el Tottenham Hotspur y que en general lo hace como número 6. Bueno, puede hacerlo como 3 en base a su descomunal despliegue físico y su gran velocidad, pero me parece que Ake tiene más pie y más oficio en esa posición y va a ser la prueba de Koeman para el día de hoy. Del otro lado hay un equipo sin tantas figuras. El número 10, Hannibal Mabry, es probablemente el hombre más destacado, hombre del Burnley de Inglaterra. Tiene algún otro nombre interesante, Slimani jugando en el Norwich City. Y lo que va a suceder también en el fondo, con esto de la ruptura de la línea de 5, y que no queda claro todavía, y lo terminaremos de analizar en cancha, quién va a jugar como segundo marcador central en la posición por izquierda. Porque Abdi es un lateral tradicional, es una de las herramientas de ataque interesante que tiene Túnez, el hombre que milita en el Niza. Y Hamida, si bien suele jugar como lateral, yo creo que va a terminar decantándose como marcador central el hombre de Esperanza de Túnez, por una cuestión de altura y por una cuestión de liberar también a Abdi para que juegue en su posición más natural, siendo que es un futbolista de más jerarquía.
0: Bueno, en el YouTube le digo a la gente que vamos a hacer sonar la trompeta. Es temprano para hacerla sonar. Más tarde.
4: Yo esperaría más cerca del partido.
0: Bueno, me dijo Kolitsky, usted dijo que había uno que no encaraba.
3: Gakpo.
0: Ahí está, el jugador de Johnny.
3: Bien.
0: No encara nunca.
4: Pobre.
3: Qué fácil,
0: Me la dejó picando, ¿qué va a hacer?
4: Pesado Connie. Se venga.
1: Dos puntos suspensivos peligrosos.
0: Le voy a hacer caso a Nataluti. En un rato hago sonar la Rey Momo. La Rey Momo es como una musa inspiradora de emociones. De acuerdo a cómo suena, Jove,
5: sí.
0: Yo le digo cuántas emociones, goles tenemos hoy. ¿Le parece?
5: Bueno,
0: bueno, deje correr la carpeta.
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0: Viedma 1150, ruta 1, el camino de la costa que une Viedma con las grutas. Mucha gente debe andar transitando ese lugar geográfico, que mande fotos de los tableros, de los camiones, de los buses, de los autos. Santa Fe, 540, la ruta 11, la 34 por Rafaela, la 33 por Firmat. Rosario se escucha en la 1300. Mucha gente del otro lado, por algo somos la radio más grande de la Argentina, la única que llega a todo el país. Rueda la carpeta y ya repaso árbitros de este partido.
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0: Y la hago sonar en un rato a la Rey Momo. Abrazo para Zapala a las 7:10. Que aparezca en escena Juli Nataluti de una vez. Con tanta gente que está del otro lado en el 11-38-70-74-86. Está como media dormida Nataluti, puede ser. Mi note, usted que la conoce mejor.
3: No la veo dormida, la veo sorprendida por el YouTube, eso sí. No, no se lo esperaba.
4: No me avisaron, me hice maquillado un poco, me hice arreglado.
0: A ver, Bibiloni, la tenemos en cámara en este momento a Juli. Ahí está.
3: Primer plano absoluto.
0: Ahí está.
1: Primer plano neto.
0: Mándenle un saludo a mamá, que está muy atenta a todo.
4: A mamá y a papá, los dos que están pendientes a la transmisión, les mando un saludo enorme.
0: El papá es el amigo de Suárez, nuestro amigo en común.
4: Sí, de Gustavo.
0: De Gustavo.
3: Yo quiero decirle a Natalita que no tiene nada de que avergonzarse. Hoy no trajo ni gorra de McLaren ni nada por el estilo, así que quédese tranquila.
4: ¿Quieres que muestre el buzo que tengo atrás?
3: Ah, entonces sí tiene que avergonzarse. Bien, buenísimo.
0: Bueno, la gente que tanto le escribe a Nataluti.
4: Sí.
0: Ahí la tiene, vaya al canal de YouTube de la radio. ¿Cómo es? Para no errarle, yo que yo soy un tipo ya que de a poquito va llegando.
6: Veterano, va.
0: Sí. No, es maduro. Maduro. Entonces, por ahí le erro. ¿Cómo es el canal de YouTube, por favor?
3: @nacionalAM870. Este lo tuve que buscar, no lo tenía tan claro como
4: ya
3: el otro.
4: Ya están escribiendo por el canal de YouTube, porque tenemos el WhatsApp 1138707485, donde queremos hablar constantemente con la gente. Y también por el chat en vivo en el canal de YouTube, como Diego Narváez, que dice: hola gente, bien por Ecuador. Otro de la Conmebol con posibilidades de clasificar. Bueno, ya clasificó, pero también apostando por los equipos acá sudamericanos.
0: Me debe Nataluti como formó Argentina.
4: Sí.
0: Yo quiero saber si tenemos a disposición, Bibiloni, todo este cuerpo de cámaras, porque también está un conde que quiero que saque en cámara, Ordóñez Ojeda. ¿Está Ordóñez Ojeda?
1: Acá estamos.
3: ¿Usted sí se maquilló?
0: El conde del Victoria Palace.
1: Un poco de perfume también, ¿no? Por más que no se huela, ¿no? En cámara y en radio, claro que no.
0: Mire cómo está en mapa. Está entrando en mapa ahí atrás.
1: Exacto, porque esto es federal, definitivamente.
3: El día que se huela por cámara, Ordóñez, se quedan un montón sin trabajo. ¿Eh? Hágame caso.
0: Cuidado. Ordóñez, usted quiere saludar a su familia, que está muy pendiente.
1: Siempre, ¿no? A Sole, mi mujer. A Luciana, mi nena, también a Leticia, hoy Luciana con los abuelos.
0: Un romántico siempre, ¿eh?
3: Excelente.
1: Leticia, mi futura, ¿no? Que ya está en octubre, si Dios quiere.
0: ¿En octubre?
1: Sí.
0: Que nazca el 15, que van a ser muy bien.
1: Cerquita, me parece, pero bueno, nunca se sabe.
0: Me falta uno que no sé si sale, porque el tipo es grandote. Tiene auriculares de esos modernos que le gustan a él. Viene de la zona de Merlo.
3: Te lo ve
0: de
3: atrás.
0: Sí. Mirá. Saluda, joven, saluda. Levanta la mano, joven. Saluda, levanta la mano.
1: Ahí está.
0: Ese es Gustavo Jove, para la gente que está en el YouTube, ahí está.
4: Y ahí se ve mi espalda de McLaren.
0: Parece un mape como saluda de espalda, mirá. Gustavo Jove, la voz del fútbol que vende en Nacional.
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0: Bien, Diamond será el arquero de Túnez. Valery, Benjamida, Talvi y Abdi, que dirá Yikiri Benzlimane. ¿Digo bien? Benzlimane.
1: Sí.
0: ¿Lo junto o lo separo?
1: No, está bien, Ben Slimane, está bien.
0: Ben Slimane, bueno.
3: Si no, dígale Slimane, porque también...
0: Mabry es el número 10. Me dijo Minotti que es el único que tiene un perfil de jugador internacional.
3: Y sí, por donde juega en el Burnley, porque además hizo inferiores y llegó a debutar en el Manchester United, teniendo alguna participación importante allí.
0: Y Mastouri, el 9... ¿Qué onda?
3: Mastouri juega en el Dinamo de Kiev, si no me equivoco. No es un jugador despreciable, pero tampoco es la primera alternativa que suele tener para esta posición Renard. De hecho, no venía jugando en los partidos anteriores.
0: ¿Y Garbi, con ese apellido de empresa de calefones?
3: Juega en el fútbol alemán. Es un volante ofensivo interesante. No sé si está para jugar por la banda, como en principio creemos que va a jugar hoy. Pero tampoco es un jugador... es un jugador de nivel de mundial, digamos. De equipo menor, pero de nivel de mundial.
0: Bueno, en un rato pregunto el origen de... del apodo de las Águilas de Cartago. Las Águilas de Cartago es el apodo del equipo de Túnez. Así formó la Argentina hoy. Juega el sábado, transmisión de Nacional. Nosotros estaremos el día sábado con otro lindo partido. Claro, antes
3: Inglaterra-Panamá, y ahí vamos a definir del todo si es el rival de Ecuador.
0: Ahí está. Además, bueno, está bueno,
3: porque eso todavía no está confirmado al 100%, es muy probable, pero no está 100% confirmado.
0: Bien, tengo puesta la del Fútbol Show Nacional, la remera de Centauros, el buzo de Centauros del Fútbol Show. También lo sorteamos hoy entre la gente que está del otro lado en el 11-38-70-74-85. Dice Nataluti.
4: Sí, porque estaba explotando los mensajes de WhatsApp. Acá nos decía Marcelino Romero, que no dice dónde es. Escuché que una medium dijo que la final es entre México y Portugal y el campeón es Portugal. Bueno.
0: ¿Quién lo dijo?
4: Marcelino.
0: No, pero ¿dónde escuchó que...?
4: Ah, una medium, no aclara dónde es. Una medium.
0: Bueno, ayer dijeron que iba a bajar un ovni también y no bajó.
3: No, también lo dijeron los Simpsons eso. ¿Se acuerdan de aquel partido de el Centrinio se la pasa al Extreminio?
1: Sí, bueno. México-Portugal.
3: Exactamente. Otra predicción de los Simpsons sería gloriosa, pero no creo que pase.
4: Alejandra nos dice, hola, buenas noches, los veo desde Santiago del Estero. Muy buena la transmisión, nos manda también un video viéndonos por el canal de YouTube, por el streaming. Muy atenta, Alejandra.
0: Grande, Ale. Abrazo para Mendoza en la 960, saludo para Catamarca en la 730, abrazo para Jujuy en la 790. 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

0: Kansas. Somos Radio Nacional. 76.000 personas tiene capacidad este estadio para que hoy miren Países Bajos y Túnez. Algunas alternativas, algunas situaciones que pueden cambiar el destino de este grupo. Juan Ignoti en aire de comentarista.
1: Bueno, dialogamos un poquito también con Gonza y con Julia en este sentido, porque lo concreto es que si Holanda o Países Bajos termina en el primer puesto del grupo, seguro va a jugar con Marruecos. Estoy diciendo bien, ¿no?
2: Sí, para ser más exactos, en Monterrey, en México.
1: Bien. Y si termina en el segundo puesto, también seguro va a jugar con Brasil.
2: Sí, también es el mismo día, el 29 de junio, y esto será en Houston.
1: La alternativa que puede variar es la improbable situación de que quede en la tercera colocación. Sí, para eso tendría que sufrir una derrota. Y que del otro lado Suecia le gane a Japón, pero que la derrota de Países Bajos sea peor que la de Japón.
2: Claro, ¿sí? Que sea por goleada, una catástrofe.
1: Un gol más, con un gol más. Si Túnez le gana 2-0 a Países Bajos y Suecia le gana 1-0 a Japón, con eso alcanza para que Países Bajos quede en el tercer puesto. En ese caso, a esta hora, y a falta de resolución de el resto de los grupos, que podría llegar a desacomodar alguna cosita, a Países Bajos le tocaría Francia.
2: O sea, sí, dale peor.
1: Y ahí sí viene bravísimo. Porque aparte creo que esa llave decanta también en un posible duelo de octavos con Alemania. Con lo cual, evidentemente hay algo interesante para jugar por Holanda. Holanda no ha tenido un grupo fácil. El grupo compartido con Japón y con Suecia no es sencillo. Pero lo más difícil son los cruces posteriores. Porque ni Marruecos, ni Brasil, ni Francia son rivales que uno elegiría en principio para 16avos.
2: Sí, y la locura de este grupo también, ¿no? Porque lo que ha pasado, como Suecia goleó la primera fecha, después se comió una goleada también.
1: Increíble.
2: En contra. O sea, ha sido tan loco, tan disruptivo, ¿no? En definitiva.
1: Bueno, a Suecia le cancelaron la diferencia de gol, increíblemente, porque fue por el mismo resultado. Ganó,
2: claro.
1: Ganó y perdió por el mismo resultado.
2: Y por eso está en cero, claro.
1: Y por eso está en cero, y eso lo deja en una situación incómoda para la tabla de los terceros. Porque hoy, si se da la lógica y pierde con Japón, va a quedar en menos uno y no está tan bueno para la tabla de los terceros. Mucho menos habiendo ganado 5-1 el primer partido.
0: Así formó la Argentina hoy, pensando en el juego del sábado por la noche, transmisión de Nacional con esta presentación de Gustavo Joven.
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4: Un equipo completamente alternativo será de sábado, si bien va a ser el Dibu Martínez el arquero. En el día de hoy puso a Juan Musso, en la defensa Gonzalo Montiel, Nicolás Otamendi, Marcos Senesi, Nicolás Tagliafico, Paredes, Palacios, Lo Celso, Barco, Simeone y Nico Paz en el medio. Y Julián Álvarez sería el delantero para el partido del sábado.
0: Messi no.
4: Messi no iría del arranque, según lo que paró hoy. Sí va a jugar, veremos si desde el principio o los últimos minutos.
0: El otro día lo escuchaba el Kun Agüero, amigo de Leo, ha jugado con él. Y marcaba Agüero algo que me pareció bastante inteligente como para resaltar. Si Leo fuera vivo, juega los últimos 30. Y me parece que con un equipo menor, con un partido ya roto los últimos 30, entra Messi con ganas y te mete 2 o 3.
1: Iba a marcar, sin haber escuchado lo que dijo Agüero, desde la información, lo que yo tengo es que Messi va a jugar entre 25 y 30 minutos. Y van a ser los últimos 25 o 30 minutos del partido. Y me parece que tiene mucho sentido con esto que vos decís, porque evidentemente agarra un equipo cansado. Lee él desde el banco de los suplentes dónde se tiene que ubicar, qué es lo que tendría que hacer para generar un daño rival real ante un adversario, perdón, menor. Y puede aún así en ese tramo de partido marcar goles como para seguir potenciando sus récords personales.
0: Bien, en un mundial donde las mega estrellas han dicho presente todas, salvo Neymar que jugó un puñado de minutos. Pero, insisto, en un arranque de mundial distinto, nuevo, con el contexto de partidos fáciles, la mayoría de las figuras marcaron goles con partidos fáciles. Hay que ver qué pasa ahora, cuando arranquen los 16avos de final. Hasta ahora los trámites se cumplieron, pero fueron trámites.
1: En su gran mayoría sí. Este mundial nos va a dejar, para mí, una discusión cuando termine respecto del reclamo eterno de las selecciones europeas. Se queja muchísimo en cuanto a lo que son sus eliminatorias y su cantidad de cupos, por la cantidad de países que son y que se le están dando más cupos a CONCACAF, a Sudamérica, a África, a Asia. Bueno, yo no estoy tan de acuerdo con eso, ¿eh? Viendo los niveles de selecciones europeas de segunda y tercera línea, República Checa, Suecia mismo, Turquía, yo no estoy tan en desacuerdo de empezar a repartir mejor los cupos, ¿eh? Me parece que el fútbol se ha emparejado mucho, que vivir de las tradiciones ya no nos hace bien y que hay selecciones que mantienen un nombre por tradición europea, pero que hoy no están a la altura y son muy débiles, y que además quieren adoptar la misma manera de jugar de las potencias de su continente y no tienen las mismas fortalezas como para hacerlo.
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0: 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Dice Juli Nataluti con la gente de Nacional Argentina Habla.
4: Al 113-870-7485 y por el chat del canal de YouTube. Hola Martín y todo el equipo de Fútbol Pasión Mundial. Soy Ricardo de Los Polvorines. Participo por los sorteos. Los escucho desde el trabajo. También tenemos acá la gente que dice, bien Ecuador, arriba Sudamérica, nos dice el amigo. No nos dice el nombre, pero igualmente lo leemos. Y por el canal de YouTube, Vale dice, hola chicos, los veo desde Mendoza. Feliz por la victoria de Ecuador. Saludos al mejor relator de la radio, Martín Perazo, y Luis Alberto Villa, que dice, los veo desde Córdoba, capital nacional de la frutilla. Felicitaciones a todos.
0: Abrazo para todo el pueblo del Fútbol Show Nacional, que nos sigue desde hace tanto tiempo en diferentes emisoras. Hemos pasado por la vieja y querida Radio Belgrano en la 950, por la 630 en Rivadavia, anduvimos por la 990, y acá estamos en la 870, además de el paso que tuvimos donde Juani también participó en Radio Continental, en el Fútbol Show Nacional, donde se escucha la radio en Comodoro, la 670, donde se escucha la radio en Bariloche, en la 590. Abrazo, doctor Pardo, vende la voz del fútbol.
4: Martín, Juani, sí. Un dato que no tomamos en cuenta es el clima en Kansas. Porque la gente está con pilotos y acá me estoy fijando en el servicio meteorológico y anuncia tormentas eléctricas. Es decir, que hay que estar atentos a ver si se activa el protocolo que tiene la FIFA, tanto en los mundiales de clubes como en este mundial de selecciones, de parar el partido hasta que se mejore la condición
0: climática. No, por favor, cruce los dedos.
2: Los únicos que están contentos son los que tienen los campos, las granjas, así en Kansas.
1: Claro, según lo que estuve chequeando, hubo alerta de tormenta eléctrica en la zona de la cancha a lo largo del día. Para esta noche se mantendría la distancia de kilómetros como para que no se tenga que implementar el protocolo. Más de 15 kilómetros no hace falta implementar ese protocolo de detención del juego durante media hora.
0: Líder en la zona del agro, Kansas.
2: Sí.
0: El estado del trigo la llaman.
2: Los pagos del señor expresidente Bill Clinton.
0: El rebaño de ganado, la capital mundial de los Cowboys, ahí estaba, ¿cómo es el muñequito este famoso de los pibes de Toy Story?
1: Woody.
0: Ahí está.
1: ¿Woody es de Kansas?
0: Menos mal, claro, Woody es de ahí.
1: No sabía.
0: ¿Nació ahí? ¿Dónde están los Cowboys? En Kansas.
1: En Dallas también. Dallas hay un montón.
0: Pero acá es la capital mundial, Minotti.
1: El equipo los Dallas Cowboys, no los Kansas Cowboys.
0: Mire, ahora voy a hablar con mi amiga de la IA y lo voy a debatir con
2: ustedes. Dallas Cowboys
0: ahí. Un rato.
2: Con Dallas siempre me hace acordar la famosa serie, ¿no? Con Larry Hackman, claro, con Patrick Duffy. Gran serie, ¿eh?
0: Mirá. Ah, el cinéfilo. Es todo el Conde. Es todo el Conde. ¿Cómo está el Victoria Palas, Conde?
2: A pleno, ¿eh? La gente que va todo el tiempo, ¿eh? Así a Juan Bautista Alberdi.
0: Bueno, 11
2: Mata, 3, saludos 8... a la gente, Juan Bautista Alberdi, obviamente.
0: 11-38-70-74-85. Mándenle un abrazo a la doctora. Minotti está muy contento por sus pronósticos, muy contenta.
1: Un abrazo, muy bien.
0: Me preguntó qué le puedo regalar a Minotti. No, pero cumple con su función.
1: No, de ninguna manera. En todo caso, Perazo me va a tener que regalar. Quédese tranquilo.
0: Es una fanática del fútbol, como lo es Juani. Y parece que en el podio se viene arrimando, ¿eh?
1: Venimos acercando y bueno, Ahora, los resultados han sido ilógicos igual en este
0: mire
1: mundial.
0: Que de 16 avos para adelante todo puede cambiar.
1: Me tengo más fe de 16 avos en adelante que antes.
4: Porque es más lógico ahí.
1: Y me parece que sí.
0: ¡Rueda la carpeta de joven!
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0: Bueno, juega en el arco Brugen, digo bien.
1: Ver Brugen.
0: Bien. Juega de lateral derecho Danfries.
2: Correcto.
1: Dice bien.
0: Juega Van Hecke de central.
1: Correcto.
0: Juega Bandai de central.
1: Sí.
0: Juega Aké de lateral izquierdo.
1: Muy bien.
0: El del Barcelona de Ion lo pongo de 5.
1: Sí, señor.
0: Gravenberch lo pongo por la derecha.
1: Sí.
0: A Reinders lo pongo por la izquierda.
1: Exactamente.
0: A Malen lo pongo por la derecha.
1: Sí.
0: A Broby. Que no es la actriz, ¿no, Broby?
2: No, no.
1: Hay una actriz, Broby, no la tengo.
0: El 19, ¿lo pongo de punta?
1: Lo ponemos de punta,
2: sí. Centro delantero, sí.
0: Y al Gappo, ¿lo pongo por la izquierda?
1: Como su número lo indica, de 11.
0: El 11. Este juega en el Liverpool.
1: Sí, señor.
0: El 9 juega en el Sunderland.
1: El 9 juega en el Sunderland, de pasado en el Ajax. Una gran promesa del Ajax, después bajó un poquito.
0: ¿El puntero derecho juega en la Roma?
1: Sí, señor.
0: Bien, en la mitad de la cancha tenemos dos del fútbol inglés, uno del fútbol español.
1: Exacto, Gravenberch del Liverpool, Reinders del Manchester City y De Jong actualmente en el Barcelona.
0: ¿Y atrás qué tenemos? Uno de Italia, uno de Inglaterra.
1: Tres de Inglaterra, uno de Italia.
0: Los centrales son de Inglaterra.
1: Claro, Danfries del Inter, Van Hecke del Brighton, Van Dijk del Liverpool, Aké del Manchester City. Nos queda solo el arquero, Verbruggen.
0: ¿Y dónde milita Verbruggen?
2: Verbruggen. Ahí me agarró, ¿eh?
0: El arquero. Ya, bueno, ya lo vamos a buscar.
2: Sí, vamos a chequearlo porque la verdad que iba a decir otra cosa.
0: Lo agarré en una después de tanto. Vamos a descontracturar con la trompeta. Quédate tranquilo,
3: ahora
0: Gonza.
3: Sí. Ahora sí, tóquela. Ahora sí.
0: Dame un primer plano de la trompeta, Bibiloni, por favor.
2: El Brighton, señor, ¿eh? El señor de este juega en Inglaterra. Ya que mirá, estamos hablando de Inglaterra, tres jugadores de defensa de Inglaterra. Y está Verbruggen entonces, que juega en el Brighton.
0: Claro. Cito, mi amigo Cito de Remo, dice, usala. Ya le queda poco, Cito. Me parece que traje
3: hay que renovar.
0: Y bueno, me acompañó Copa Libertadores, Sudamericana.
3: ¿Y es la misma?
0: No, a todos lados.
3: ¿Tanto duró?
0: Pero sí, la de Cito dura mucho. Pero bueno, de acuerdo a lo que suene, yo le digo a Minotti, va a haber 3, va a haber 4, va a haber 2, no va a haber nada. Por ahí sale sorda y no es que la trompeta falla, es que ella presagia poco.
1: Está muy bien, no, yo estoy atento. Confío en la trompeta.
2: Vamos, Va, a cruzar los dedos, diría algún amigo.
4: Bueno, bien.
1: Me gustó.
0: A la pelota. Me sacó de la silla.
4: Bueno, bien.
0: Me sacó de la butaca. Yo le digo, cuando suena así, es 4 para arriba.
1: Bien, me gustó y coincido. Además, desde el análisis futbolístico le digo que coincido.
2: Parece que va a haber goles en ambos lados.
0: Infló los cachetes, la trompeta, como Kolipsky en el carnaval de Trinidad. Y la hizo sonar bien. Ven de joven.
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0: El entrenador de los Países Bajos es aquel jugador que le pegaba muy fuerte a la pelota jugando para el Barcelona.
2: Ronald Koeman, que jugó justamente técnico de Barcelona, dirigió a Messi y erró el penal de Países Bajos contra Dinamarca en la Eurocopa 92. Aquel famoso verano del 92.
0: Un crack.
1: Un crack, un fuera de serie, uno de los mejores centrales de la historia de Países Bajos. Le voy a contar una historia absolutamente random. En la década del 90, Ronald Koeman estuvo en Argentina, en Mar del Plata, jugando un amistoso en su última temporada o anteúltima temporada como futbolista en PSV, jugando un amistoso contra Aldo Civi en Mar del Plata.
0: Sí. Aldo Civi, mirá, Koeman.
1: En medio de lo que eran las pretemporadas clásicas del verano en Mar del Plata, con además mucho show televisivo, hizo alguna nota para algún canal de televisión argentino también, Ronald Koeman.
2: ¿En qué año fue, perdón?
1: La década del 90, no me acuerdo exactamente. Ah. Fines de los 90.
0: Sí, y para aquellos que transitamos la adolescencia con Koeman en el esplendor, fue de esos jugadores que rompía la barrera de los desconocidos. Estaba ahí en el podio de los más conocidos por el color de pelo, por la contextura física, por la manera que le pegaba la pelota, porque jugaba en un equipo grande como el Barcelona. Bueno, Ronald Koeman hoy dirige a Países Bajos.
1: Mucho gol, además, uno de los defensores con más goles en la historia del fútbol. Y sí, como dice Gonza, dirigió al Barcelona y ya había dirigido también a Países Bajos en el último tiempo. Él y Van Gaal se vienen alternando prácticamente.
2: Van Gaal estuvo 4 veces como técnico de Países Bajos y Koeman creo que 2.
1: Son 2 o 3, sí, sí. De Koeman. Así que vienen turnándose para dirigir a la selección de Países Bajos. Obviamente Van Gaal, por una cuestión de edad, de aquí en adelante parece difícil. Koeman tiene más proyección.
0: Bueno, se mueve la gente ya expectante en las tribunas porque parece que vienen los equipos. Vamos a ir un pequeño break. El Chelo Marín nos pone una pequeña tanda y después se viene el partido por Nacional, Países Bajos, Túnez en la más grande.
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0: Se vienen los protagonistas. Escuchás Nacional a través del streaming, a través del aire, donde nos recepcionan en Río Turbio la 620, donde nos escuchan en Río Mayo la 1020, donde estamos en Perito Moreno la 860. Se vienen los equipos para el terreno de juego. La vieja y querida Holanda, hora de venida en Países Bajos. Y Túnez, el pequeño país africano. Las Águilas del Cartago. Qué hermoso todo lo que tiene que ver con la vestimenta de Holanda, de Países Bajos. Ese color chillón, esa historia con reminiscencias a partidos grandes de la Argentina. Aparecen los equipos en la cancha, aparecen las formaciones, asoman los protagonistas. Vende Gustavo, joven Nacional.
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0: Aparecen los equipos. Se juega la tercera fecha del grupo F. Las banderas gigantes en formato de escudo en el terreno de juego. Los árbitros que aparecen. ¿De dónde es el árbitro del partido, querido Gonzalo Ordóñez Ojeda?
2: Mujer, cuando quiera la presentamos.
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2: Casualmente, vestimenta de colores mexicanos, es mexicana, la primera de esta nacionalidad en dirigir una Copa del Mundo. Katia García, así se llama la árbitro mexicana para hoy. Asistente 1, Sandra Ramírez. El asistente 2, José Enrique Naranjo, de España. El cuarto árbitro, hablamos de Juan Gabriel Benítez Marejo, de Paraguay. En el VAR, Eric Jair Miranda, de México. Y en el asistente del VAR será Mohamed Kadim, los de Emiratos Árabes Unidos.
0: Bien, descontractura un poco, minuteada como nuestro compañero. Saluda a su señora que tanto lo banca, a Horacio, a la gallega. Lo están siguiendo ahí del otro lado.
3: Me están siguiendo del otro lado. Creo que hoy me están escuchando y no me están viendo, pero sí seguro están prendidos del otro lado. Un beso grande para todos.
0: No se olvide de nada en casa, por favor.
3: No, no.
0: Porque usted enseguida me va a decir promedio de gol, los partidos jugados.
3: Sí.
0: Dónde nació el 9 de Países Bajos, y después se olvida de comprar el kilo de banana que le pidieron.
3: Imagínese cuando dije que venía para acá y después me volvía rápido para poder ver a Paraguay.
0: El Nacional, a través del ambiente hermoso que nos llega de la Copa del Mundo, empezamos a escuchar las canciones representativas de los países en escena.

0: La vieja Holanda en el 2020 tomó el nombre de Países Bajos. Ahora son los neerlandeses, los jugadores del equipo naranja ante la selección del norte de África. Túnez, y este presagio y esta premonición y esta expectativa que genera el comentarista con este partido.
1: Evidentemente el protagonismo será de Países Bajos, que tiene no solo mejor plantel, no solo mejor equipo, sino también una necesidad mayor, porque lo de Túnez será por el honor, por la gloria. Veremos hasta qué punto concede espacios el conjunto africano a partir de esta formación que planteábamos con Gonzalo Ordóñez Ojeda y que parece un poco más ofensiva que en duelos anteriores. De todas formas, más allá de lo que marquen los nombres, imagino una postura en la cancha retraída, cuidando al menos en un bloque medio, si no bajo, el arco propio para tratar de explotar en el espacio abierto un posible contraataque. Yo creo que con la capacidad de mover la pelota rápido y el nivel de desborde que tiene Países Bajos, vamos a tener un partido con bastantes goles y con esa vía de intento permanente por parte del equipo de Ronald Koeman. Abrir la cancha, generar el desborde y centros que mayoritariamente van a ser por abajo para el número 9 de Brobbey, que viene bastante afilado en ese sentido.
0: ¡Pase, joven!
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0: Así forma Países Bajos, te lo cuenta Gonzalo Ordóñez Ojeda.
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3: Verbruggen, Danfrins, Van Hecke, Van Dijk, Aké, Gravenberg, De Jong, Reinders, Gakpo, Brobbey y Malen, los 11 de Koeman.
0: Tomá, para vos, Hernán Valdés, estos son los titulares de Túnez.
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3: Dale, Damen, Valery, Abdi, Talbi, Benmida, Kedira, Skiri, Garbi, McBree, Benzimane y Mastouri, los 11 de Renard.
0: Tomá, para vos, Pagano, que te hiciste la rata, 11-38-70-74-85, la gente del otro lado.
4: Sí, porque está explotando el WhatsApp. Hola, buenas noches a mi amigo Martín, excelente transmisión, nos dice Ataí Suárez, la ciudad de Sao Paulo. Federico desde Tartagal, siguiendo el Mundial por Nacional. Me parece que esta tarde me estás ganando vos con los mensajes.
0: Ah, mira, bueno.
4: No sé si me gusta mucho.
0: Alguna vez le tenía que ganar, Nataluti.
4: Estoy un poco triste.
1: ¿Usted lloró? Lloró y lo consiguió, ¿eh?
4: Quiero morir.
0: 11-38-70-74-85, que no se ponga triste, Nataluti. Que mañana arranca temprano. Es el vínculo con la gente. Gustavo Jove antes del arranque del partido.
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0: Bien, árbitro mexicano, entrenador francés para Túnez. El país africano que tiene como idioma el árabe, ¿no? Principal.
3: Exacto. Y bueno, la particularidad, que ya lo dijo Juan Minotti en sus historias mundiales, de cambiar de entrenador en el medio de la competencia.
0: Hermosa la cancha, muchísima gente con las camisetas de Holanda, todo listo, todo preparado, todo ok. Artística mano, somos la radio más grande de la Argentina con el Mundial, con Países Bajos, Túnez. Déjame pasar la artística.
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0: Arrancará el partido. A jugar fútbol. Países Bajos y Túnez en el Mundial de Nacional. Viene tocando la pelota por la mitad de la cancha. El número 5 la pide De Jong. La quiere Brobbey por la mitad de la cancha. Sale jugando el conjunto neerlandés. Va la bola para el número 4. Ahí la tiene Van Dijk. Toca Van Dijk. Entrega la bola por la mano izquierda para Aké. Aké se acomodaba. Aké tiene la 5 o la 6 al final.
3: La 5.
0: Bueno, la noté mal. Venía tocando Aké. Toca a la derecha y vende, joven.
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0: Ahí lo tenés, hubiera dicho.
2: Ahí lo tenés.
0: El adiós. Hola. Saque de hola. Dale que saque de meta para Túnez. Hola.
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6: Abrazo para Viedman, la 11.50 para Santa Rosa en la 7.30. Viene jugando la pelota Túnez por la mitad. Va para Garbi, anda por la izquierda, quiere acomodarse para sacar el centro. Atención con esta, viene el centro a la olla. ¡Ah, lo tuvo! El país africano, lo que perdió Garbi. Es para agarrarse la cabeza y lamentarlo.
1: Increíble, de un pelotazo de casi desde el saque del arco. Una pelota baja hacia la izquierda. Masturio, el número 9, se tiró a ganarle la espalda al marcador de punta Dumfries. Encaró bien, tiró el centro por el sector opuesto, inteligente entró Garbi, que había abandonado la posición por izquierda para instalarse de 9 momentáneamente. La agarró muy abajo, la tiró arriba. Aviso para Países Bajos, lo espera muy atrás, pero sale rápido el conjunto africano. Jugaba
6: Gapo, viene la pelota para Van Dijk, la entrega por la banda izquierda, avanza ahora Países Bajos, linda pelota para que venga Gapo. La tiene Gapo, va a tocar la bola por la mitad de la cancha. Holanda 0, el conjunto africano Túnez 0, pero viene la pelota para el número 5, Aké. Ahí la tiene Aké, la suelta por la mitad de la cancha para Rinders, la puede cambiar de frente por la mitad de la cancha, ahora viene para De Jong, toca el Barcelona, entrega De Jong, suelta atrás, viene Países Bajos 0-0 acá. Ya pregunto por Japón y por Suecia. Ahí avanzan los de naranja. Pelota contra el área, media vuelta. La quiere Brovi, le quiere pegar. Enganchó, la va a tocar a la derecha. La toca Malen, el centro, gol. ¡Gol! ¡Gol! Países Bajos en contra, parece, después de un centro desde la derecha, se acomodó para la media vuelta Brovi, la soltaron a la banda diestra Malé, el centro que partió y en el afán de despejar llegó torpe Shaqiri para meterla contra arco propio. Nada que hacer para Daiman. Gol de Países Bajos, la metió el 17, golpe bajo para Túnez. Gol propio contra valla propia. 1-0 los neerlandeses.
1: Bueno, lo anticipábamos. La fórmula de Países Bajos es abrir la cancha y tirar centros por abajo. La armaron bien por la derecha. Triangulación con Malen. También con De Jong, que se sumaba al ataque. La pelota la terminó centrando Dumfries desde la derecha. Bien fuerte por abajo, tratando de buscar a Brovi, pero se la llevó puesta Skiri. Skiri, que es volante central, que hoy está jugando entre los marcadores centrales para armar una línea de 5. En el intento de sacarla, la metió contra su propio arco. Se le abre muy fácil el partido a Países Bajos, que en menos de 4 minutos gana 1-0.
3: Ronald Koeman, que pide que no se confíen, que presionen en toda la cancha. Y Renard, tranquilo por el momento.
6: Bien, aparece la emoción tempranera para el conjunto de Países Bajos, que abre, que rompe el cerrojo con un gol en contra. Inesperado para Holanda y para Túnez. Para marcar por la banda izquierda sale Aké, le quiere pegar hacia arriba. Rebota la pelota en la torpeza. Un centrocampista que la tira contra un costado lateral, que será para Países Bajos.
1: Ni siquiera había llegado a marcar el detalle de que Skiri estaba jugando más de central que de mediocampista, armando una vez más una línea de 5 cuando llegó el gol. Enorme torpeza del jugador, quizás con más destreza que tenía en la mitad de la cancha habitualmente Túnez.
6: ¿Cómo queda el grupo? Ya me cuenta Juli Nataluti.
7: Venga.
4: Porque con esta victoria parcial de Países Bajos queda primero con 7 puntos, después queda segundo Japón con 5, Suecia con 4 y Túnez último sin puntos.
6: Por ahora está empatando Japón con Suecia.
4: 5 minutos el primer tiempo, sin goles, 0-0.
6: Lo cuenta Juli Nataluti, que se irá metiendo en ese partido también, que es el que puede cambiar el destino del grupo. Por ahora gana Países Bajos y van a soltar la pelota por la banda diestra. La pedía Dumfries, la quiere por la banda derecha. Ahí viene jugando la pelota Holanda. Tocan para Gravenberg, la toca de vuelta a la banda diestra para Dumfries, la juega al medio. Avanza el enemigo de Túnez, está con la bola al pie el conjunto que dirige Koeman y van a buscar algo más. Desprendiéndose para recibir venía Malé, la jugaron contra el área y una falta que cobra la árbitra mexicana. Cortita, pero ahí, arriba de la pelota, cobró Katy, Tiro libre para Holanda.
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1: Lo mejor de Holanda por la derecha, con esa triangulación, Malen, Dumfries, y a la que también se suma Gravenberg jugando de volante por derecha.
6: Tiro libre, Pito Cati, la árbitra mexicana, pelota quieta. Balón detenido, pare las antenas, agudice los sentidos, preste atención. Vendrá una bola quieta para Países Bajos. Y los tunecinos son bastante torpes en zona defensiva. Vino el centro. Llegó Brian Brobby, llegó el grandote, llegó el que juega de nueve, una pelota bollando viva para meterla contra el arco del pobre Diamond. Diamond Paz, lo que viene al arco es gol, gol de Brobby, gol de Países Bajos, el naranja tiene jugos de gol.
1: Pinta para goleada histórica. Dos ataques a fondo, dos goles. Centro desde la derecha de Reinders. Parecía pasarse Van Dijk, que rescata de cabeza por el segundo palo. La mete, la pelota cruza todo el área y le cae al oportunista Brobby, que viene recontra encendido después del partido anterior. Están chequeando alguna cuestión desde el VAR. Para mí era todo válido inicialmente. Brobby, el del Sunderland, termina empujándola en el segundo palo. 2-0 confirmado por los jueces. Lo gana Holanda.
3: Tercer gol de Brobby en esta edición de la Copa del Mundo. Renar, insisto, muy tranquilo, como ya resignado.
6: La tiene Ben Slimane, va por la derecha, parece falta, el árbitro cobra, tiro libre o el lateral, finalmente el lateral para Túnez. Así no hay garganta que aguante, Gustavo Jove.
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6: Le pegaba Abdi, la pelota escapa por línea final al saque de meta que será para Países Bajos. Entra en juego la gente argentina, habla con Julina Taluti.
4: El 11-3-8-70-7-4-8-5. Hola, buenas noches, soy Ale Mendoza, aquí llegando a San Antonio de los Cobres. Salta mucho frío, pero nos importa poco porque Argentina está hermosa. Saludos a todos, muy buena transmisión, quiero participar por los sorteos.
6: Qué bien la gente enganchándose en el 11-3-8-70-74-85, mientras que viene Países Bajos. El marcador está 1-0, 8 minutos, 2-0, digo. Se me había escapado un gol y en cualquier momento le relato el tercero, Por como viene la cosa, Mabry, hay falta, tiro libre de Melena, falta de Melena, juegan rápido, deja correr la árbitra mexicana, ahora dice que es un poquito más atrás, tiro libre para Países Bajos.
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6: Va a estar bravo para el arquero tunecino. No la vio todavía, no la agarró Minotti.
1: No, y probablemente no pase en todo el partido. Está muy bien Países Bajos. Juega un toque en la mitad de la cancha.
6: No la toca Diamond. Y viene el descargo acá para aquel centro. Oh, el segundo palo. Era Reinders quien venía tratando de sacar. Ah, era Capo. Era Capo. El es un puntero volante izquierdo que participa bastante este Capo,
1: Sí, sí, sí. Y va a tener más lugar a medida que el juego se vaya volcando por su sector, porque Holanda arrancó mucho por la derecha. Es un equipo con mediocampistas lentos desde lo físico, pero si juegan a este ritmo, control y pase, no van a ser el típico mediocampo espeso y van a poder explotar por los costados la buena velocidad de los extremos.
6: Que jueguen todos mis compañeros en este momento. Holanda, ¿con quién sería? En 16avos de final, ya voy con ustedes. Juega la pelota para Dumfries, mire Dumfries, entrega al medio, va para Van Hecke, juega al medio, ahí viene Países Bajos. Tenemos 10 minutos y el marcador 2-0, el primero en contra, el segundo llegó por parte de Brobby, el primero fue de Shaqiri en contra, y maneja la pelota el conjunto neerlandés, va de lado a lado, el cambio puede venir de Van Hecke, la tocan por el centro, llegaba para Van Dijk, juegan de vuelta a la derecha, hacen correr la pelota por todos lados, yo la vi cuando pasaba, yo la vi cuando venía como el Puma, dice Túnez, Ben de joven.
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6: Al centro, queda vivo por el tercero y la sacaron casi de la puerta del área chica. Tenía la alternativa, la situación, Países Bajos, y esta réplica se arma para Túnez, separa a los africanos, porque viene la pelota al sector derecho, ahí viene el centro, le queda de vuelta al 20, viene para Valery, va Valery, que no es el que jugaba en Lanús, la juega al medio, vino para Maibri, quería avanzar el 11, se desprendía Garbi, esto es córner, la saca, qué tiro de esquina que será para Túnez.
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3: Primer córner para Túnez.
6: Córner número en el Mundial, el primero, dice Gonzalo Ordóñez Ojeda. ¿Será descuento? ¿Será para algo que despierte el marcador? Está tal.

0: para vos, encargado. Ben Slimane, mirá, mirá cómo me sale. Viene Van Hecke, juega al centro. Países Bajos va, casi 13 minutos. La gente se prende al 11-3870-7485. ¿Querés ir a comer al mejor restaurante de campo de la Argentina?
1: Antenor.
0: Bueno, dale, escribí. ¿Querés ganarte el buzo de Centauro del Fútbol Show?
1: Sí.
0: Dale, escribí. ¿Querés participar por la camisa de pura sangre?
1: Obvio.
0: Dale, escribí. Sale jugando el 9. La domina Masturi. La jugó Masturi. La perdió, la entregó atrás ahora para que salga Talvi. Ahí viene Talvi. Tal vez le pego para arriba, dice. No, la jugó cortito. Venía para el 21. Benjamida. Benjamida juega más atrás todavía. Tóquensela al arquero, a ver si la agarra. El cambio de frente viene a la derecha. Vino para Valeri. Valeri la toca hacia el medio. Marca, recupera y juega Países Bajos. Es candidato Países Bajos, Minotti.
2: Sí, se está haciendo. No llegó al Mundial de esa manera, pero me parece que se está haciendo. No está en el lote 1, si se quiere. Pero en un segundo listado de candidatos bien podría entrar.
0: ¿A usted lo tiene por lote a los equipos candidatos?
2: Y en primer lugar, me parece que Francia, España, a pesar de que no viene bien, yo lo mantendría. Argentina y no mucho más. Y en un segundo lote, sí, me parece que Países Bajos viene por ahí, junto a Inglaterra quizás.
0: Está como los ganaderos, está como Borsalino, hermano, lote 1.
2: Ahí va.
0: Allá van los bovinos, en Kansas, una ciudad bien del agro, ¿eh? Bien del agro, acá sobra el pan, sobra el trigo, Gonzalo.
3: Así es, bastante actividad, ¿no? Y si hay lluvia, contentos.
0: Le pega al arquero, le da hacia arriba Daimen. Daimen más, le pide la gente a Túnez, que por ahora recibió 10 pepas, no hizo ninguno y perdió todo, ¿digo bien?
3: Es así, está Zapatero por el momento, ¿eh?
0: Bien, el francés es más facha que juego, me parece, ¿eh?
3: Sí, no, parece más un actor de Hollywood el amigo, ¿eh?
2: Llegó ayer, pobre hombre, ¿qué puede hacer?
3: Ah.
2: Llegó hace menos de una semana y después de comerse un 5-1, no tenía mucho margen.
0: Si usted se subió al colectivo, hágase cargo, señor. Si no tenía goma, si el motor andaba mal, hágase cargo. Viene Túnez, y si la abren, la abrieron. Valeri quiere, viene el centro. Atención con esta, quedó la pelota para Talvi. Talvi que juega de vuelta para Ben Slimane. Le pegó al arco en centro. Venenoso para que el Porra Maybe intentara cabecear. El pibe de las rastas no pudo, saque de meta que será para Países Bajos.
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3: El único gol fue contra Suecia, la goleada por 5-1 de Túnez, pero sí, son todos cachetazos. A propósito del árbitro, Katia Ixel García estudió Ciencias Políticas en la Universidad de México.
0: Que se enganche la gente a través del YouTube. Va ilustrando la transmisión Gonzalo Ordóñez Ojeda con algunos datos que no solo tienen que ver con el fútbol. Viene Países Bajos buscando el tercero. Recién tenemos 15 minutos. ¡Vende joven!
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0: ¿Cómo estamos, Bibiloni, con el YouTube? ¿Estamos bien? ¿La gente se va enganchando? Hay que convocarlos, ¿eh? Esto después queda, lo puede ver mañana, lo puede ver pasado, ¿eh? La computadora se me trabó, el YouTube Nacional, está todo el día Lucas de Jesús con usted relatando el partido de ayer. Se trabó en eso.
2: Bueno, disfrute.
0: ¿Eh? Vendrá el tiro libre. 16. De usted sí disfruto. Del lujanero, bueno. Pelota quieta.
2: Muy bien, Lucas, muy bien.
0: Vendrá el balón detenido. Un racimo de remeras naranjas por el punto penal. Peligro de gol, Muñoz. Cabecea bien Brovi. Está Capo. Atención con esta pelota quieta. Se defiende Túnez. Vino el centro, punto penal. Por arriba el cabezazo, saque de meta que es para Túnez.
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0: Apareció el rubio a lo Koeman. Van Hecke la tiró por arriba.
2: Sí, el detalle es que en las dos pelotas paradas que tuvo Países Bajos, ganaron centrales de Países Bajos. En la anterior, en la del gol, Van Dijk bajándose la Brovi. Y en esta, como decía el relator Van Hecke, no pudiendo darle dirección, pero marcando una tendencia respecto también del juego aéreo en la supremacía de Países Bajos.
0: Con las manos arriba, Abdi viene para Kedira. Quería Kedira, va para el 10. La baja el Porra, la pierde el Porra. No podía llegar a esa pelota.

0: sale jugando Ake, ahí la tiene Ake, va avanzando también el pelo ensortijado, el neerlandés, va por la mitad de la cancha, llega al punto de la mitad, juega corto de al pie, va desprendiéndose para recibir Dumfries, va para Dumfries, vino para el central Van Hecke. Van Hecke la juega corta, va la pelota esperando para De Jong, toca de vuelta para Van Hecke, la tiene Van Hecke, avanza Van Hecke, De Jong la quiere el de Barcelona, cerquita va Van Hecke, toca a la diestra, va para Dumfries, de vuelta para el central, viene de vuelta más al medio aún, está esperando a que mira el conjunto africano, se viene Países Bajos, quiere algo más y juega por ello, va para Broby, la terminó perdiendo, recupera la pelota Túnez, vente joven.
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0: Marcó, recuperó y salió Talvi. Jugó hacia atrás Talvi, entregaba la pelota para la ubicación de Adi. Ahí sale jugando Túnez, un largo pelotazo que deriva en la cabeza de Dumfries. Dumfries la tiró hacia arriba, va para Malen, la juega al sector diestro. Lindo tándem hacen por la derecha, ya lo resaltó Minotti. El conjunto de Países Bajos, por ahí parece estar el negocio. Va a la bola para que se desprenda Gravenberch, el centro a la olla. Ahí el arquero con lo justo dirá que sacó una pelota de gol para Gravenberch. Lo tuvo el conjunto naranja.
2: Y otra vez por el sector derecho, otra vez con Dumfries, que es mucho más profundo que Ake, combinando con Malen, pasando al vacío. El que llegaba para definirle era Reinders, tirando diagonal y posicionándose casi como número 9. Quiso pinchársela al arquero, la pelota la terminó sacando Dagmen y fue al córner.
0: Tiro de esquina.
3: El balón, primero para Países Bajos.
0: El segundo, atención, pelota quieta. Quiere Países Bajos marcar el tercero. La gente hace la ola, vino el centro. No podía cabecear Van Hecke, vende joven.
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0: Bien, ¿qué pasa? Se está cambiando la camiseta un jugador de...
3: Bueno, era la cancha nomás, El número 17, Skiri, que fue a cambiarse la indumentaria.
2: Sí, después del gol en contra que se hizo, más bien los botines o los pies para el cambio, ¿no?
0: Se le habrá roto la remera.
3: No, un poco de shampoo, tal vez, ¿no? Para...
0: Si se le rompió, no es de las nuestras, No es de Centauro.
3: Claro que no.
0: No es de las buenas. Se le rompió la remera al 17 que se la cambió. Primer balón para Van Hecke. Juega para Dumfries. Holanda con la pelota. Estamos en 20 minutos de la parte inicial. La gente disfruta de la ola. Es como un déjà vu. Es como un viaje al pasado. Es como retroceder 3 décadas, 4. Y la gente hace la ola. La ola nació en México 86, digo bien.
3: Sí, señor.
0: Bueno, desde ahí viene girando la ola. No se moje, Nataluti, ojo, Que viene para acá.
4: Por favor.
0: Vendrá el balón para Malé. Ahí viene, mostrándola. Quiere sacar el centro. Va a enganchar. Los de Túnez la ven pasar desde hoy, La posesión de la pelota altamente superior el conjunto naranja. Los de Túnez miran, se abroquelan, esperan, sufren. Pierden 2-0, vende joven.
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0: Promedia la parte inicial, 2-0 gana Países Bajos con Túnez. Ya pregunto por Japón y por Suecia, a ver cómo está ese partido. Va la bola para qué, la tiene a qué, quiere desbordar. Va el del Manchester City, tocó al centro, va con la pelota al pie el conjunto neerlandés, la ven pasar los de Túnez, llega para Van Hecke. Van Hecke cercano al área, merodean abanico el conjunto que dirige Koeman, el ole que se grita en las tribunas. Va la pelota para De Jong, juega de vuelta para Van Hecke. Van Hecke la va a levantar, vino para Malen, la tiene Malen, ahí va el de la Roma, la entregó para Van Hecke, la juega para De Jong, la entrega para la banda izquierda. Llega al desborde de Gakpo. Llega al desborde de Gakpo. La juega para Ake. La termina perdiendo entre Gakpo y Ake. Sale Túnez.
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0: El partido tiene formato de Copa Argentina. Cuando un grande juega con un equipo del regional, del argentino, del federal, es lo mismo, ¿eh?
2: Y está más profundo inclusive. Yo pocas veces he visto a un equipo defender en bloque bajo, bien juntitas las líneas, con 10 futbolistas más el arquero, y aún así defenderse tan mal. Es llamativo porque evidentemente muestra falencias mucho más individuales que tácticas, porque desde el punto de vista del parado, están los 10 juntos, están las dos líneas casi de 5, con muy pocos metros de diferencia, hacen la, para mí, mal llamada basculación, esto de moverse de un lado al otro de acuerdo a cómo se mueve la pelota y a cómo ataca el rival, y sin embargo no cubren bien los espacios, y en lo individual pierden permanentemente. Es una de las exhibiciones de mayor diferencia de lo que va de la Copa del Mundo.
3: En este momento, los silbidos para el cooling break. Me parece que no todos están de acuerdo con este parate, ¿no?
2: Nadie está de acuerdo.
3: Nadie, definitivamente. Es muy basquetbolizado, muy superbolizado, que se puede llamar el fútbol. Mientras tanto, el técnico francés Renat aprovechó para justamente dar indicaciones a sus futbolistas, a ver si activo.
0: Y la gente participa en el cooling break con Juli Nataluti.
4: En el 11-3-870-7485. Hola, Radio Nacional Mundial. Messi tiene que jugar y hacer más goles. Participo por la camiseta, nos dice Carlos, nos deja el número del DNI. También tenemos, hola, mi nombre es Álvaro, viajante vendedor ahora en Ruto 1 a San Javier, regresando a Santa Fe. Gracias por la compañía de siempre. Qué relator que sos, Martín.
0: Pero gracias, Álvaro.
1: Qué relator, ¿eh?
0: Espero que, que te escuchen los que te tienen que escuchar, Álvaro. Vende joven.
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0: Les dije que la trompeta de Rey Momo sonó fuerte.
2: Tremendo.
0: Cuatro más, ya tenemos dos.
3: Todos más, por lo
0: si
3: menos.
0: No levantan el pie del acelerador Países Bajos, será una naranja mecánica hoy. Tengo que cuidar la garganta porque vuelvo el sábado. Si Álvaro me lo permite, autoridades de la radio lo disponen, volvemos el sábado. Un partidazo, Panamá-Inglaterra.
2: Totalmente, y aparte tiene que mantener este nivel de relato excelso que le está trayendo tan buenas críticas de parte de la gente que hoy lo quiere más que Nataluzzi.
0: 25, vende joven.
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0: Bueno, tengo noticias de lo que salen las entradas para el partido de Miami de la Argentina, ¿eh?
2: No quiero saber, me parece, ¿no?
0: Todavía no sabemos con quién va a jugar.
2: No, sí, el de 16avos sí.
0: ¿Contra quién va a jugar?
2: Bueno, está bien, no con quién va a jugar.
3: Los cuatro si tienen posibilidad.
0: No, por eso digo, no sabemos contra
2: sí,
0: quién.
2: Sí, sí, está bien, tiene razón.
0: Tenemos sede, tenemos día, tenemos horario, tenemos un equipo. No se sabe contra quién.
2: Tiene razón.
0: Ya las entradas para ese partido cotizan en grupos de WhatsApp que venden esas entradas.
1: ¿A cuánto?
0: 5.000.
3: ¿Eh?
0: Y hay pocas.
3: Golpe bajo.
2: Tres. Cuanto me dicen ese número, corro hasta la Patagonia, digamos.
0: Viene Brovi. Recuperación de pelota para sacarla hacia atrás. Viene Hamida. Toca la bola para Diamond. Bueno, algunos racionales que tienen esa plata, pero que no están dispuestos a dejarse engañar y robar, no la van a pagar. Va de un conocido que dice, bueno, no, eso no lo pago.
2: Tengo entendido que la reventa para el Mundial de Qatar, para la final, estaba máximo $3,000, $3,500. Estamos arriba de eso en un partido de 16avos.
0: Sí, y Messi lo hizo, porque es lo que hablábamos el otro día en transmisión. Es tan fuerte la figura de Messi hoy que lo quiere ver el mundo, no es que lo quiere ver Argentina. Y los argentinos son pocos los que pueden llegar a verlo.
2: Sí, claro, claro. Y Estados Unidos tiene la tendencia a, en todos sus deportes, inflar mucho el precio de las entradas de acuerdo a la figura que juega. Pasó, por ejemplo, cuando LeBron James pasó a Los Ángeles Lakers, los primeros partidos de los Lakers serán inviables para cualquier hincha común.
0: Qué bien que están los mates, Nataluti. Quiero decirle a la gente que del otro lado también le escribe a ella.
4: Gracias, por favor.
0: Viene el conjunto de Países Bajos. Parece el tercero, parece. Remate. Diga que le pegó con la suela. Quien rompió líneas. Llegó el 8. Llegó Gravenberch. Casi el tercero.
2: Sí, se está animando a ser un futbolista que pisa el área, Gravenberch. Un hombre que no siempre ha sido así, que en sus inicios en Ajax jugaba más de 5, que después en Bayern Múnich se adelantó, volvió a retroceder para jugar en Liverpool. Le faltaba esta parte a su juego, animarse a pisar el área porque tiene piernas largas y puede hacerlo muy bien.
0: Tiro de esquina, corre número
3: 2 para Países Bajos.
0: Viene el centro desde la banda izquierda, creo que me está comiendo uno. Países Bajos busca el tercero, pelota para Malen, le puede pegar, remató, saque de meta, le dio el 18, le pegó Malen, el de la Roma, saque de meta que será para Túnez.
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0: Juli Nataluti se mete con el pueblo nacional. Argentina habla.
4: Hola Nacional, buena transmisión. Muñeco Becasese festejando el gol. Fue lo más parecido a San Paoli con el de rojo en Rusia. No lo abrazaba nadie, se tuvo que ir a la tribuna a buscar un familiar, nos dice Hugo de Chipoletino.
5: Sí, Hugo, sí, Hugo. Mirá, excelente vos. Figura.
3: Qué comentario.
0: Bien, Huguito, ¿no? Diste en el clavo, Hugo. La rubia fue a abrazarse con el rubio. Y el rubio con la rubia. En la tribuna, Beca. Pero bueno, seamos también honestos. Metió una victoria impresionante, Beca.
2: No, total, total.
0: En los zapatos, sí, de Beca, por ahí me hago 4 o 5 vueltas, Garnero, y me voy a la tribuna.
4: Yo también.
0: Bien.
3: Tremendo, Kurt Cobain.
0: Centro por el tercero. Gravenberch llegaba. Pero el despeje fue de Talvi. Y la pelota va hasta el medio. Falta, cobra. La mexicana, tiro libre, encima cobra todo para Holanda, la mexicana. Pobre país tunecino.
2: Pero está bien lo que está cobrando. Ya me voy anticipando y sé que pienso demasiado en lo que viene, pero Países Bajos contra Marruecos, qué duelo de laterales derechos, porque está yendo muy bien por ahí Dumfries. Marruecos va a tener a Hakimi en ese sector.
0: Y viene De Jong y juega corto que al pie, bien abierto, está esperando Dumfries. Viene la bola para Brobbey, el remate afuera, saque de meta que será para Túnez. Para el conjunto africano, es córner, es tiro de esquina, sí. Aparece córner número
3: 4 para Países Bajos.
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0: Jugamos con los recursos del YouTube, recién veíamos la canchita con Bibiloni en los controles. Corner que será para Países Bajos, parece el tercero, vino el centro, el primer palo, no vale nada de esto porque la árbitra viene a poner orden.
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0: Mirá, mirá cómo se mueven las fichas en el YouTube, mirá. Vendrá el córner, tiro de esquina.
3: No va más.
0: Pelota quieta, quiere el tercero. Países Bajos, quedó para Malen. Despeje en el área chica. Todo parece para Países Bajos. En cualquier momento les grito el tercero. Se queda con la pelota el arquero Diamond.
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0: Detalle de la zona baja los tiene Gonzalo Ordóñez Ojeda.
3: Hablabas de la altura del árbitro mexicano, ¿no? Que no pasa el 1.70. El más chico jugador del partido, 1.76. Hablamos de Malé.
0: Bien, ¿no? Es bastante más corta que el 70,
3: ¿eh? Sí, 1.65 parece.
0: Pelota quieta.
3: Es que la más chica del partido.
0: Sí, sí. Cortina la mexicana. Bueno, la mayoría de las chicas mexicanas teniendo experiencia con el boxeo son de esa talla. Va el balón para Garbi. Saque de arco para los de naranja.
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0: 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En el aire de Nacional con grandes mediciones que nos entregó Ibope para el mes de mayo. Ojalá que tengan con relación en junio, en julio, con todo el Mundial. Vino el balón largo y por un costado al lateral que será para Países Bajos.
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0: ¡Qué máster! En la voz comercial, Gustavo Jove, el hombre de Merlo. El que toma la Manaus Pomelo, sí. La placer Pomelo, sí. Vino la pelota por la derecha, Dumfries quiere, ahí avanza el enemigo de Túnez, que está jugando muy cerquita de su arquero. Bueno, es lo que tiene, lo que puede hacer. Relator, ¿qué va a hacer? Minotti, ¿más de eso no?
2: La postura me parece que se elige. Después sí, el dominio que ejerce el rival es muy grande, pero me parece que Túnez salió a jugar así de retrasado.
4: Martín,
0: ¿sí?
4: ¿Ustedes querían saber la altura de la árbitra?
0: Por favor.
4: 1.62.
0: Y sí, les dije que era bastante más corta que 70.
3: 65, claro, 3 menos.
2: Sí. Me parece que se robó un par, ¿eh?
0: ¿Eh? ¿Se robó un par encima?
4: Ah, bueno.
0: Y bueno, la midieron con tacos.
3: Con tacos, claro.
0: A buscar Valeri. Tiene la pelota de Valeri, lindo pelotazo, hasta donde el arquero llega, recibe, ostentoso, Brugget, se queda con la pelota y sale. Arriesgó un poquito de más, como jugando con el corazón de los neerlandeses. Ahí sale lo de naranja, pelotazo para Provi, marca el que hizo el gol en contra, Shaqiri, y quedó la pelota para el Porra, la perdió Meibri, pero había falta contra el tiro libre que será para Túnez.
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0: Estamos en Jujuy en la 790, estamos en Gualeguaychú en la 1130, estamos con Países Bajos 2, con el conjunto tunecino 0, en un grupo que tiene otro marcador abierto. Resultado que te cuenta Juli Nataluti.
4: 34 del primer tiempo, 5 de Japón. Suiza, partido cerrado, las más claras la tuvo Japón.
0: Suiza no puede, Japón
4: Suecia,
0: no puede.
4: Perdón.
0: Suecia, bien, Suecia no puede, Japón no puede. Con estos resultados, el primero del grupo es Países Bajos.
2: Sí, y tendría que ganar por 3 goles de diferencia a Japón para alterar esta situación. El dominio de Países Bajos es tan grande que aún así uno imagina que van a caer varios goles más. Insisto con esto que marcaba, el mediocampo del conjunto neerlandés le da dinámica a pesar de tener futbolistas lentos, con el manejo y el toque de pelota ágil a un toque, tratando de encontrar rápido a los extremos, no demorando el juego en esos volantes que uno podría pensar no son tan dinámicos como Gravenberg, De Jong y Reinders. Sin embargo, el equipo sí lo es. Le ha conseguido Koeman dar cierto tenor de velocidad a un seleccionado que tradicionalmente tiene un juego de posesión, pero un poco más espeso.
3: ¿Sabes qué me hace acordar esto, Juani?
2: A ver.
3: Arabia-Argentina, de la misma manera jugaba prácticamente, por atrás.
2: Sí, y también muy comprimido, también en muy pocos metros. Creo que la última línea de Arabia estaba un poco más adelante, por eso tantos offside que recordamos, por ejemplo, Lautaro Martínez en aquel partido, tantos goles anulados a la Argentina.
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0: Faltan 10 minutos para el término del primer tiempo, donde gana Países Bajos 2-0 en la fecha 3 de este grupo que se va delineando para el lado naranja. Sale De Jong, lindo pelotazo de De Jong para que aborte, para que marque, para que saque en el fondo el jugador Talvi. Andaba cerca Benjamida, pelotazo a la derecha al lado del entrenador francés, que la deja escapar para que se haga el lateral del conjunto africano.
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0: En Nacional estamos llegando a Comodoro, la 670, la avenida Hipólito Yrigoyen. Ya habremos transitado esa ruta 3 hacia Radatili. Hermoso Radatili, Hermoso Radatili. Más de una vez anduvimos con el boxeo por ahí. Sale jugando el conjunto tunecino. Viene el balón para el autor del gol en contra, Shaqiri. La va a sacar de pierna izquierda. Largo pelotazo de Shaqiri. Vino para el 10, la baja Meibri. La baja Meibri, la toca por la banda. Toca para Abdi. Abdi que la levanta. Lindo avance para Túnez. A ver si sale algo bueno entre líneas. La pusieron para que marque en el fondo Ake. Ake la regaló. Ake mal la hizo. Le quedó la pelota de Meibri. Viene el Porrita. Anda con trote elegante. Parece Valderrama. La juega por la izquierda. Túnez quiere el descuento, centro a la olla, marca, yendo al piso De Jong, llegó bien Túnez.
2: Sí, y metió un pase a lo Valderrama, el 10 Meibri, para buscarlo por la izquierda a Garbi. no terminó resolviendo bien el número 11, pero ese manejo de pelota de tres cuartos en adelante parece bastante más solvente que lo que hacen en defensa. Lo particular de este partido es que van a tener que defender mucho más de lo que van a poder atacar por la naturaleza del rival, pero aún así observo cierta prevalencia de la técnica ofensiva de los jugadores del conjunto del Norte de África.
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3: Sí, a propósito de Hannibal Mebri, nacido en Francia, pero nacionalizado tunecino, tiene 23 años, mide 1,78 m y, como decía Juani, juega en el Burnley.
0: Viene Países Bajos. Queda un ratito, 8 minutos le quedan a este primer tiempo, más lo adicionado de lo reglamentario, un partido que se rompió, que dejó de ser parejo antes de jugarse, y a los 3 minutos nomás, producto de un gol en contra, perdió todo tipo de interrogante en el marcador. No hay dudas que acá tiene que ganar Países Bajos, que será muy complicado, salvo un milagro, salvo que baje el Omni, ese que dijeron para el partido de Brasil, que pueda cambiar esto, que cambie, que rote las camisetas. Lateral que va, la pelota que vendrá para el jugador Dumfries. Viene Dumfries, recibe, la tocará de vuelta para el central. Van Hecke, el rubio, entrega al medio. Bien abierto está Ake, a ver si viene para Ake. Acá estoy, dice Ake, no lo ven. Vino para Van Hecke la pone entre líneas. Vino la pelota para Malen, la tiene Malen, quiere desbordar, va a enganchar, la pisa Malen, lo talaron de atrás. Total el 10, no fue falta para la mexicana, salida que será para Túnez.
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0: Presiona Países Bajos, Provi toca de frente, remate al arco, arriba. Señora, la pelota, qué mal que le pegó Gravenberch.
2: Se apuró porque le pasaba a Dumfries, si es el que le reclama algo más. Había subido al ataque por la derecha y tenía buena proyección, le quiso pegar, tomó la decisión y bien controló, el control fue un poco hacia adelante y ya con todo el impulso que había tomado la terminó revoleando muy por arriba. Ha bajado un poco la intensidad de Países Bajos, es entendible, está descansando con la pelota y me imagino para el segundo tiempo también con este resultado muchos cambios para tratar de calmar, para tratar de hacer descansar a alguno de los titulares.
0: 40 minutos marca el cronómetro de Radio Nacional, la más grande del país. Ya abro las Gromanti para que se meta el pueblo nacional con Juli Nataluti en el 11-3-8-70-74-85. La tiene Van Hecke, la pone al área, largo el pelotazo de el central, saque de meta que será para Túnez. Abro las Gromanti.
4: Que diga el fútbol, aguante nacional, nos dice Miguel de Tartagal, escuchándonos por la AM540. Enrique, Santiago del Estero, hola gente de Nacional, un abrazo desde Santiago del Estero, capital. Los saluda Enrique, buen programa y hoy gana Túnez.
0: Viene el tercero, no, el arquero abajo, piden penal, salió bien, se jugó la ropa, Daimen.
2: Sí, el pase de Reindar para Gakpo fue un poquito largo y le dio la oportunidad a Daimen de salir rápido y cortar.
0: Y ahora que se viene el 25, Benzel Liman, el juega atrás, la pelota la entregó mal y ya es recuperada por De Jong. Muy atento a cada intervención en la mitad de la cancha, sale De Jong. En el puesto de los vestuarios está Gonzalo Ordóñez Ojeda.
3: Brazos en jarra para Koeman, insiste con que presionen, que no se conforme con este resultado.
0: El conde del Victoria Palace, atento a cada detalle que pasa allá abajo. Mientras tanto De Jong, mientras tanto avanza el enemigo de Túnez, mientras tanto la pelota viene para Castro, la tiene el volante puntero izquierdo, el del Liverpool, ya la soltó para Ake, ya la jugó por el medio, vendrá para De Jong, la pica De Jong, balón al área, media vuelta para sacar la pelota de Talvi, le queda Brovi, remata al arco, rebotó, se la sacaron con lo justo. Muy bien el central tunecino para evitar que llegue el tercero.
2: Sí, Talvi lo acompañó, le fue trazando la diagonal, tapándole el enganche con la pierna hábil y el tiro con la inhábil, le terminó evitando el remate. Otro acierto para mí de Koeman del lado de Países Bajos es haber puesto en el eje a De Jong y haberlo corrido a la derecha a Gravenberch. Son dos jugadores que podrían jugar por el centro. La decisión de que Gravenberch se suelte y de que De Jong haga las coberturas y juegue por el centro me parece totalmente acertada.
0: 41 y viene Propi. Quiere Malen, pelota a la izquierda, va para Gakpo, centro. y esperaba el 9. La trajo bien en diagonal, Malén. Cayó la pelota para Aké. Viene Aké. La suelta por la mitad de la cancha. Atención con esta. Reinders la jugaba. Gapo quiere desbordar. Se mete en diagonal. Se pone de diestro. Saca el centro. Va al segundo palo. La baja Brovi. Pero bollando la pelota para el despeje. Para que salga el pelotazo de Carvi. Carvi la tiró hasta donde llega a la mitad de la cancha el arquero. La tiene Bruggen. Juega Bruggen. Entregó para Van Hecke. Soltó la pelota por la mitad de la cancha. Viene Países Bajos. 43. Marca el cronómetro. La gente se va enganchando. 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Y qué bien vienen las mediciones esas, Minotti. Rompimos bien el molde, Minotti.
2: Venimos muy bien, ¿no?
0: Podio nacional el sábado, por favor. ¿Quién pudiera? Van Hecke.
2: Nosotros.
0: Viene Van Hecke. Toca atrás Van Hecke. Es un banquete. Esa medición para Van Hecke. Jugó para De Jong. Giró y perdió finalmente el jugador Reinder Bende. Pase, joven.
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0: 43. Viene la pelota para Van Hecke. Van Hecke la juega al medio. Parece que va a llegar el cuarto antes del tercero. Y va a Holanda y va a Países Bajos. Pelota al área, el remate a las manos de un arquero que se tira como una marioneta. Controlando después del remate peligroso de Dumfries. Se quedó con la pelota Taimen.
2: Buena pelota de Young, buscando la espalda del marcador. Y tratando de no ponerla entre líneas para no dejarlo en offside a Dumfries. Por eso el efecto, muy buena bola. Y Dumfries que resuelve muy bien. Siempre con su físico antes que con la técnica, engancha hacia atrás, le pone todo el cuerpo a la pelota para darle fuerza con la pierna izquierda. La inhábil le salió muy al medio.
0: Slimane toca la pelota para Valeri. Valeri la entrega por el medio. Llegaba para el 11 cuando.
2: Fuera de juego.
0: Cobrando bandera en alto.
3: Correcto.
0: Fuera de juego. En offside quedaba. Un offside torpe. Del amateurismo, salida para Países Bajos.
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0: Brovi al área, el desborde que llegaba, las recuperaciones para el conjunto tunecino. Llega para el pibe, parece Valderrama, el porra, la lleva al 10. Va Mabry, la tiene Mabry, quiso pisar. Terminó siendo engañado la recuperación por Van Hecke, que ya recupera, que ya se apoya, que ya hace que se abra el agromante en 45 de la parte inicial.
4: Hola, los escucho desde Centenario Neuquén, del día 103.3, nos dice Javier Álvarez, Jorge, José de Chosmalán Neuquén, nos escucha por la LRA 52, turno tarde trabajando.
0: Grande, Josecito, grande, los oyentes que son parte de las transmisiones. Por eso el éxito del Fútbol Show. La gente participa, es un integrante más de este grupo de trabajo, como lo ves Gonzalo Ordóñez Ojeda.
3: Cuando se van a jugar 3 minutos más, con el tiempo cumplido.
0: 3 minutitos más para este partido en el primer tiempo, lleno de remeras naranjas la tribuna,
3: Sí.
0: Muy similar a cuando juega la Argentina, donde predomina el celeste y blanco. Acá todo naranja.
2: Sí, se habló mucho en la semana en Kansas de la marea naranja que había invadido la ciudad y que andaba al estilo argentino también, copando las calles en caravanas y marchas previas.
0: Va Malén, la tiene Malén, se viene, engancha, la tiró larga, se autoengañó, saque de meta que será para Túnez.
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0: Hola, está Leo.
1: Hola.
0: Vengo a calibrar las gomas, Leo. Porque hay una que me anda perdiendo. Puede ser.
1: Ojo la válvula.
0: Sale jugando en la válvula. No pierde por otro lado. Es un clavo, Leo. Es un clavo. Hay varios clavos,
1: Cuidado.
0: Aké. La tiene Aké. Jugó la pelota por la izquierda para Gapo. Me la dejó picando De Jong. Llegó a la derecha la pelota para Dumfries. Tiene Dumfries, lateral derecho que pasa permanentemente el ataque con oficio. La juega para Malén, un puntero derecho que desborda. La entrega atrás para el central, Van Hecke, que la puede cambiar. Viene Van Hecke, se termina el primer tiempo. Ahí viene Van Hecke, toca para Dumfries. Entregará por el medio, avanza el enemigo. Va para qué, Ahí la tiene Aké. Aké te traje a jugar. La entrega por el medio, va para Panjeque. Se acomoda y le pega. La levantó a la derecha. Llegó para Dumfries. Centro de Dumfries. Llegó para marcar de cabeza. Uno de los centrales alto. Talvi la sacó. Y viene la réplica. Y va para Ben Slimane. La maneja Ben Slimane. Bien abierto. Manda a derecha. La pide Valeri. La pide Valeri. Viene para Valeri. Por el área se acomoda el 9. Vendrá para Mastouri. Vendrá para Mastouri. Centro para el 9 y para el 11. Nada, muy largo el centro. Mastouri está esperando. Se muere el primer tiempo. Túnez quiere el descuento. 25 segundos para el final. Ahí llega la pelota a la izquierda. ¿Qué dirá? Había pasado. Va para Mabry. Mabry la levantó. Va para el 11. Va para el 11. Va para el 11. Enganche y le puede pegar. Garbi la toca al medio. Media vuelta. Aparece el descuento. Nada. Zapateó en el área y perdió la pelota al 25. Ben Slimane le queda de vuelta al 10. Mabry. Mabry. Saque de arco que será para Holanda.
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0: Señoras y señores, este griterío por la victoria de Países Bajos. Final del juego para el primer tiempo. En la radio más grande de la Argentina, por el aire de Nacional y por el canal de YouTube de la radio. Holanda, la vieja y querida Holanda, Países Bajos 2, Túnez 0.
6: Terminó el primer tiempo. Lo relató Martín Perazo.
0: Y se van los protagonistas. Y la gente está feliz. Las remeras naranjas, esta marea, esta ola naranja. ¡Qué victoria el equipo que gana 2 por 0!
3: Así es, ya se van rápidamente los futbolistas a la zona de vestidores. Sin amonestados en el partido, sin amonestados, así es. Y esperan su oportunidad el segundo tiempo. Res, Flecken, Gertruida, Weifer, Van de Ven, Heito, Derron, Kleibert, Thiel, Kuhnmeyers, Timber, Vigors, Gass. Mirá, anda para allá, le diría otro, ¿eh? Sí. Depay, Lang, Somerville, por el lado del equipo de Túnez. Chamac, Fenkessen, Rekic, Bron, Minuanes, Chikaki, Ayari, Hadmamuk, Tunetki, Achuri, Sad, Selumi y Juat, los que esperan la oportunidad para ingresar a la segunda parte.
0: Tomá encargado, Tomá Valdés. Así se pronuncian los relevos de Túnez y de Países Bajos. 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Dice Nataluti con la gente, abro las Gromanti.
4: Al 11-3-870-7485, bueno, tenemos a Lauro de González Catán, que me saluda, únicamente dice hola Juli, lo recontra agradezco en este momento. Hola, hola compañeros de Pasión Nacional, placer inmenso compartir con ustedes esta transmisión del partido del Mundial. Vamos a Argentina, que va a llegar hasta la final, por lo menos 3 a Jordania para comenzar. Abrazos gigantes y mejor jornada para ustedes. Mientras que fue final de la primera parte, empate 5 goles entre Japón y Suecia. Partido con resultado que para ahora lo deja en el segundo lugar a Japón primero, Países Bajos. Hola amigos, muy buena transmisión, muy buena la radio. Acá Quiroguita, chofer de Artiaga de Comodoro Rivadavia, nos manda saludos. También escuchándonos, llegando a La Rioja desde Buenos Aires, Ángel Brites, camionero, y nos manda un video con en la ruta, en el camión, escuchando Radio Nacional.
0: Bien, saludos para los amigos de Viñas de Balbo, que se sumaron a la transmisión del fútbol mundial. 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Qué saludo tengo para Lucho Lorio, Julián Spigui, asesoramiento financiero para Leo de Gian Pietro, para la gente de Lubricante Multiuso 05, el querido Cito, camiones y buses, Volkswagen, Casemaster, Quemaster, Sport.bet.ar, Cabildo 21, 14, necesitas efectivo, Compramos oro, relojes, alhajas, donde respetan el balón de tus afectos, como diría el querido Chiche. Terminó el primer tiempo. Y en palabra de comentarista, Gustavo Jove. ¿La estás pasando bien, Jove?
1: Bárbaro, perfecto.
0: ¿Cómo está la gente de Merlo, Jove?
1: Impecable.
0: ¿Estás ilusionado con la selección, Jove?
1: Sí, por supuesto, como todo el país.
0: Bien. Bueno, preparamos la artística. Bibiloni, ¿estamos bien en el YouTube? Perfecto, me dice Bibiloni. ¡Say no more! Minotti.
6: Llega el comentario de Juani Minotti.
2: Está ganando 2-0 Países Bajos, con toda calma, con toda tranquilidad. Y vamos a contarle un poquito a los oyentes por qué. Y a los que nos están viendo por YouTube, acompáñennos. Súmense a este comentario de entretiempo. Vengan conmigo a mover un poquito las fichas. Lo gana porque tiene una diferencia individual notable, Países Bajos. Porque es muchísimo más que su adversario. Pero también hay cuestiones tácticas para explicar. Pensábamos, por los nombres que ponía en cancha, que Túnez iba a salir con una postura un poquito más adelante, unos metros más adelante, tratando de disputar el partido más arriba y de proponer algo distinto. Bueno, esos nombres que nos ilusionaban con una postura más propositiva se retrasaron, ocupando posiciones que le son impropias y perjudicando también el funcionamiento del equipo. Skiri, que es mediocampista central, hombre del Eintracht Frankfurt, y que es un mediocampista central que, a pesar de que hoy no se notó, no tiene mal pie, fue obligado a jugar entre los centrales para armar una línea de 5 y se le vio incómodo. Mabry, que es el enganche, el volante creativo que tiene el equipo, el que Martín les decía tiene el peinado del pibe Valderrama, se vio corrido a una punta, a la izquierda, para ocupar la posición de volante por ese sector para armar un 5-4-1, y también se le vio incómodo en ese sentido. Y Garbi, que iba a arrancar jugando más suelto atrás del punta, terminó casi de doble 5, junto con un Masturi, el número 9 de Túnez, que se ocupó mucho más de marcar que de atacar. Esto explica, por un lado, la postura de un Túnez demasiado tímido, cuando en algún momento del relato de Perazzo yo les marcaba, me da la impresión de que hay mejor técnica para atacar que para defender, entendiendo que igual seguramente va a perder Túnez ante Países Bajos, pero la postura adoptada no parece la mejor. Del otro lado, el conjunto neerlandés tiene cosas bastante bien aceitadas. La subida del lateral derecho y la triangulación por allí es una de las más destacadas. Dumfries, Gravenberg y Malen se entienden muy bien, conectan muy bien. Y a eso hay que agregarle algo que también marcaba durante el relato del querido Muñeco Perazzo, que tiene que ver con la capacidad de mover la pelota en la mitad de la cancha de parte de Gravenberg, De Jong y Reinders, para que el equipo no se haga lento ni espeso. A pesar de que son tres mediocampistas que uno podía imaginar que tienen demasiado la pelota en los pies y que en algún momento enlentecen la manera de jugar, Koeman le ha encontrado la vuelta como para que jueguen a dos toques y que la historia se ponga enseguida en posición de ataque para los extremos, para Gakpo y para Malen. Quizás el lunarcito que han mostrado en esta primera mitad los neerlandeses respecto del mano a mano, de la gambeta, del encarar, no lo han hecho demasiado, a pesar de que en algún sector de la cancha, cuando los volantes propusieron el uno contra uno, ganaron, porque en técnica individual, por lógica, lo van a hacer. Todo esto está potenciado por el hecho de que Países Bajos encontró los dos goles del partido muy rápido. Abrió el juego a los 3 minutos de la primera mitad, un centro que vino desde la derecha, después de una buena triangulación de los tres que les contaba, la envió Dumfries, para mí la figura de la cancha, y Skiri, este que les decía, de Túnez, que estaba incómodo jugando entre los centrales siendo mediocampista, en una burrada poco calificable, la terminó desviando contra su propio arco, queriendo rechazar de zurda, le terminó pegando contra su propio arco y venciendo la resistencia de un sorprendido Dagmen. Y encima de eso, de que la historia se ponía 1-0 por esa vía, a los 3 minutos de partido, a los 7, de pelota parada vino el segundo. La envió desde la derecha Reinders. Por el segundo palo la rescató antes de que saliera Van Dijk, a pesar de que parecía que le quedaba un poquito atrás. La pelota recorrió todo el área chica y por el sector opuesto el oportunista Brobbey, que está bastante encendido, que está conectado con el gol, que desde el segundo partido en el que se ganó la titularidad, incluso relegando al muy bueno de Crescencio Somerville, está demostrando por qué tiene que ser el centro delantero de Países Bajos. El partido parece definido. Tendremos espacio para ver algunos buenos jugadores que tiene el conjunto de Koeman en el banco de los suplentes y que seguramente desde alguna fantasía futbolera nos ilusionarán para la segunda parte. Y yo no pierdo las esperanzas de que Túnez se anime algo más, porque está perdido por perdido más que nunca. ha perdido los dos partidos anteriores, ya no tiene oportunidades, 2-0 abajo en este, y la realidad es que el partido está para goleada incluso con esta postura, con lo cual arriesgar un poquito sería hasta lógico. Hasta ahora, y sin despeinarse, Países Bajos le gana 2-0 a Túnez y jugaría contra Marruecos en 16avos.
6: Comentó Juan y Minotti.
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8: Las 8:57 minutos en la República Argentina. El vocero presidencial Adrián Rabiera anunció ayuda humanitaria a Venezuela. Los terremotos dejaron 188 muertos y más de 1.500 heridos. El funcionario señaló que el presidente Javier Milei ordenó enviar médicos, enfermeros, remedios, camillas, ambulancias, carpas y lo que precise el gobierno venezolano. El Fondo Monetario Internacional destacó la baja de inflación. La vocera del organismo, Julie Kozak, afirmó que el país registra progresos en la reconstrucción de sus principales indicadores financieros que le permitirán regresar a los mercados. Alerta por frío extremo. El Servicio Meteorológico Nacional informó que una masa de aire polar avanzará provocando sensaciones térmicas muy bajas. Jujuy, Salta, Formosa, Tucumán, Chaco, Misiones, Córdoba, San Luis, Entre Ríos, Corrientes, Santa Fe, Mendoza y Neuquén y el área metropolitana de Buenos Aires serán las zonas afectadas. Femicidio de Agostina Vega. Detuvieron a la pareja de Claudio Barrelier. Marianela Palmero es la cuarta detenida en la causa. Fue imputada por encubrimiento doblemente calificado. En la ciudad de Buenos Aires la temperatura es de 9 grados, humedad 63%, cielo algo nublado.
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0: Ay, me gustó. Abrazo para Chiche.
1: Ah, no puedo hacer.
0: Un saludo para el pueblo venezolano en este tremendo momento. Lo mejor para salir de este shock, de esta tragedia. Ojalá que pase pronto. Nos hermana un hilo muy profundo